0: Este River Plate, vapuleado, perdió la final del campeonato. Digo vapuleado en los últimos minutos, donde dejó escapar la gran chance de consagrarse campeón. Y por primera vez, y en muy poco tiempo, con el Chacho Caudet. Indudablemente que caló hondo esa derrota y la pérdida del torneo, porque estamos mirando los cuatro sectores del estadio y nada que ver con otras noches gloriosas, donde ya a esta altura, a media hora de comenzar el partido, había casi 90.000 personas. Yo diría que el estadio hoy está en un 50%, un 60%. Hay que esperar, falta media hora, pero no creo que este estadio se llene a la hora de comienzo del partido, cuando River esté enfrentando a Blooming. Este River puntero en su zona, casi clasificado, le diría que está clasificado, va a enfrentar a este equipo que está último, que no está bien en el torneo boliviano, y con las grandes chances y posibilidades de recuperación, desde el resultado, pero mucho más allá de lo futbolístico. Y el Chacho Caudet que mete mano, algunos jugadores quizá por el bajo rendimiento que no le gustó en el partido frente a Belgrano, y otros por lesiones a último momento, que ya les vamos a comentar. Juega este River hoy con la tristeza de haber perdido el torneo, todavía sus hinchas lamentándose, por eso no llegan en masa como en otros partidos al Estadio Monumental. Va a enfrentar a este equipo boliviano y imagina, más allá que en el fútbol 2 más 2 no es 4, que no va a tener ningún tipo de problemas. Lo presento a mi comentarista esta noche, Daniel Barreto, aquí en el Estadio Monumental de River. ¿Cómo te va, Dani?
1: Hola, Walter, la audiencia de Radio La Red. Bueno, para mí hay mucha gente para lo que significa River y para el semestre paupérrimo que tuvo. Semestre, para mí, paupérrimo de River, ¿eh? Por lo que significa, por los jugadores, por el nombre propio, más allá que no pudo redondear un buen plantel. Creo que Caudet, más allá de este conflicto con Juanfer, y que en el fondo para mí cabe en el hincha de River, teniendo en cuenta lo que significa el juego para el hincha de River, no hablo de los resultados, del juego, obviamente que el resultado es fundamental, pero la jerarquía y el juego son patrón, son común denominador en el paladar del hincha de River. Y un hijo pródigo se fue con bronca, porque el otro día entró tras el 1-2 frente a Belgrano, en una derrota para mí muy, que caló muy hondo, muy dolorosa, por cómo perdió por los últimos 6 minutos, porque River se impuso pero nunca fue un aluvión, porque cuando llegó el empate en ese penal de Rivero, que para mí es clarísimo, párrafo aparte para Caudet, no me gustó para nada, la expresión de Caudet, nos quejamos de Costas, nos quejamos de Guillermo Barros Esqueloto, y Caudet me parece que salió indemne de esa crítica despiadada contra el árbitro que había acertado en el penal. Más allá de esto, me da la sensación de que todavía está en examen, Chacho. Hoy no, hoy sería no ser lógico. En cuanto a los resultados, tiene números arriba del 70%. Metió un equipo en la final que se derrumbaba con el muñeco, con un presupuesto altísimo, con un plantel que no llega a tener buenos jugadores en ninguna línea. Mal la defensa, bien Moreno en la mitad de la cancha. Con Vera, hoy se le pide menos al mediocentro de River, porque Vera no patea al arco, Vera no tiene gol, y es dentro de todo aplaudido, viene de reemplazar a Castaño, que salió 16 palos y realmente no jugó, no pateó, no se asoció, no llegó al área contraria, fue todo gasto. Y arriba, lo de Salas, los vaivenes de Colidio, más allá de la buena final, lo que ocurre con Freitas. ¿Me negarán los dirigentes de River que está vendido? Me cuenta una fuente inobjetable que Freitas ya va a jugar, epa, en Europa.
0: ¡Epa!
1: Post Mundial, Freitas va a jugar en Europa, me lo acaban de llamar hace 20 minutos cuando Gustavo Sima relataba el triunfo de Racing por Radio La Red. El rival es menor, el partido es insignificante en cuanto a lo que significa. River, la gente viene por lo que es el escudo, que hace un 50%, créame, que para lo que es River es mucho, porque hoy no tiene por qué jugar. Ahora, Walter decía, lo tiene que ganar. Sí, lo tiene que ganar. Con Walter vimos junto de partido con Aldo Civi. Empataba 1-1 y pegó una pelota en el travesaño Aldo Civi y terminó ganando River sobre el final. Todo le costó a este equipo de Chacho, excepto el partido con Gimnasia y un ratito con Belgrano en el campeonato regular. Vamos a ver cómo le va. Cuando decían las formaciones hace 15 minutos, hubo mucho aplauso para los pibes, hubo aplauso para Chacho, hubo mucho aplauso para Beltrán, lo saco de los pibes porque es un adulto con edad de pibe, y hubo algún silbido para Bustos, para Rivero y para Maxi Salas. No parece ser un cabildo en la previa al partido. Sí se nota la desazón del hincha de River, equipo gigante y con el presupuesto acorde. No los resultados ni el juego, Walter.
2: Me voy al vestuario de River, este River que empatando será puntero del grupo H. Lógicamente que su gente le va a exigir hoy que mejoren su juego y que gane después de lo que pasó frente a Belgrano de Córdoba en el campeonato. Te saludo, Chicho, ¿cómo te va? Chicho Zárate.
3: Hola, Walter, ¿cómo te va? El saludo para vos, para Daniel, para el Tiburón y por supuesto para todos. Con una baja de último momento quedó desafectado, no del 11 titular, sino directamente del partido de hoy, Facundo Colidio.
2: ¿Qué pasó?
3: No hay parte médico oficial, lo extraoficial habla de una sobrecarga muscular. Veremos si esto se confirma en las próximas horas. Lo concreto es que Colidio
2: sobrellovido,
3: no jugará hoy.
2: Sobrellovido, mojado, ¿no?
3: Sí, vos sabés que Dani recién hacía referencia a los silbidos mientras se iban anunciando los jugadores que formaban parte hoy del equipo. Los más silbados, Bustos, Rivero y Salas. Los más aplaudidos, Beltrán, Freita, los pibes. De los que están en el banco, los más silbados, Pesela, Castaño y Galopo. Bueno, momento complicado. El estadio, como lo decían ustedes, a un 50%, siendo bastante generoso. Veremos si esto se completa. Y un equipo que está confirmado por Chacho Coudet, que como dijo Barreto, fue aplaudido. En el arco con el 41, Santiago Beltrán. 16, Bustos. 28, Martínez Cuarta. 13, Rivero. 31 para Facundo González. La 24, Juan Cruz Mesa. 44, Silva. 15, Vera. 26, Galván. En el ataque, el 7, Maximiliano Salas. Y el 35, Joaquín Freitas.
2: Los dos equipos trabajando en el campo de juego. River, le decimos a los oyentes de Radio La Red, lo informa Leo Chicho Zárate, no juega Colidio, sobrecarga muscular. Va a jugar Salas, está trabajando el equipo de Blooming, el equipo boliviano, en el arco que da sobre la Figueroa el corta, River en el arco que da sobre el Río de la Plata. Momento oportuno para conectarnos con el Tiburón, Fabio Vallejo, para saber las novedades en el equipo boliviano. Fabio, bienvenido.
4: Hola, Walter, el saludo para cada uno. Bueno, no está atravesando la mejor de las temporadas este equipo boliviano, teniendo en cuenta que solo sacó un punto en esta Copa Sudamericana. Fue en la primera fecha cuando recibió a River, allí habían empatado, luego tiene 4 derrotas de manera consecutiva. Es uno de los peores equipos de esta Copa y además es uno de los más goleados, recibió 14 goles. Si nos vamos al campeonato boliviano, allí la situación tampoco mejora, porque en este torneo está octavo, apenas ganó 2 partidos, empató 3 y perdió 2. El equipo confirmado, el arquero es el 71, Gustavo Almada, 2, Mauricio Cabral, 55, Carrasco, 22, Vila, 44, Marc Enomba, 14, Juan Mercado, 33, Auli Oliveros, 19, Avisab, el 10, Roberto Hinojosa, 88, Gilmar Centella y 29, Byron Garcés. Los 11 elegidos, ustedes lo recordarán, ¿no? Como jugador era muy bueno.
2: Mamita, qué Platini, jugador.
4: El
2: qué jugador.
4: Técnico tremendo, Dani, Walter, Erwin Platini Sánchez, aquí junto con Chicho, lo recordábamos, presencia mundialista, grandes presencias en la selección de Bolivia, lo más conocido que tiene este equipo de Blooming.
2: Erwin Platini Sánchez estuvo en un grupo selecto de jugadores bolivianos que aparecieron todos al mismo tiempo, Chocolatín Castillo, el Diablo Echeverri, por ejemplo, estaba Raldes, el marcador central.
1: Sí,
2: el
1: Ronald
2: equipo,
1: Raldes.
2: El equipo de Ascar Gorta, el vasco,
1: claro,
2: que juega el Mundial 94
1: 94.
2: En Estados Unidos. Claro, que juega el Mundial 94 debutando contra Alemania en Chicago y perdiendo 1-0. Y además yo también lo vi.
1: ¿Cómo?
2: Gol de Klinsmann.
4: Por aquel gol de Klinsmann.
2: Sí, gol de Klinsmann. Y yo además lo vi en la Copa América del 97, en Bolivia.
1: En Bolivia se jugó en
2: claro,
1: altura.
2: La Copa América en altura.
1: Subcampeón de Brasil.
2: Exactamente, que le gana la final a Bolivia, precisamente.
1: Claro.
2: Un día triste para el fútbol boliviano, porque ese día, si mal no recuerdo, se suicida Chocolatín Castillo.
1: Chocolatín, había ya muerto el nene de él.
2: Había muerto y la tristeza lo invadió y se suicidó por la muerte de su hijo. Bueno, me voy ahora a San Pablo, porque juega Platense por la Copa Libertadores frente a Corinthians. Antes saludado a Fer García, allí lo saludamos a Mariano Pupo para conocer las novedades del equipo Calamar. ¿Cómo te va, Mariano?
5: Walter, el saludo grande para vos y para todos los muchachos. Platense necesita ganar si quiere jugar los octavos de final de la Copa Libertadores. Si empata o pierde, deberá esperar qué es lo que pasa con Independiente, Santa Fe y también con Peñarol. Un Platense que tiene todo cerradito por el lado de Walter Zunino. Borgoño será el arquero, Lagos, Vázquez, Cuesta y Silva, Iván Gómez, Amarfil y Barrios, Sapiola, Gauto y Retamar, buscando la clasificación octavos por el lado del Corinthians, que ya clasificó los octavos, es primero más allá de lo que pase en este partido. De Sousa será el arquero, Mateusinho, Gabriel, Gustavo Enrique Bidú, Raniele, Bidón, Garro, Alan de Sousa, Yuri Alberto y Depay, los 11 de Fernando Diniz.
1: Me marca bien Ale Calumite, el 2 de ese equipo de Bolivia del 94, era el actual técnico Independiente, Gustavo Quintero.
6: Gustavo Quintero, claro.
1: Y jugaba el otro, Sánchez, y jugó
6: Sánchez,
1: en Gimnasia y Grima de Wilson, no recuerdo.
6: El cabezón Sánchez, Juan Independiente.
1: Y Juan Independiente.
6: Claro, el cabezón Sánchez, cómo no me voy a acordar. Sí, equipazo. Hay un equipazo, Bolivia. Sí. El Diablo Echeverri era una
1: cosa. Jugador del Diablo.
7: Bueno, los saludos a Fer García, los estudios de Radio La Red. Ya se fueron los jugadores al vestuario, tanto River como Blooming. 21-30 arranca el partido, sigue llegando el público, pero no vamos a tener el marco que habitualmente tiene el estadio de River cada vez que juega el Millonario. Te saludo, Fer. Cuántas cosas que hay en la Sudamericana y Libertadores. Cuántos equipos que se juegan el pasaje a los octavos de final. ¿Cómo va, Fernando?
8: ¿Cómo te va, Walter? Un abrazo grande para vos, para Dani Barreto, a todos los compañeros, a los amigos que continúan en sintonía en Radio La Red para esta última fecha de la Copa Sudamericana y también última jornada de Copa Libertadores de América. 13 grados 7 décimas la temperatura en Buenos Aires a esta hora, 21:11 minutos. River que busca el punto que le falta para asegurarse el primer puesto del grupo H de esta Copa Sudamericana. 11 puntos para el Millonario, 9 para Carabobo, que estará visitando a Bragantino también a partir de las 21:30, 7 para el equipo brasileño, una sola unidad está sumando Blooming. Esta Copa Sudamericana que ya tuvo el triunfo de Racing, que llegaba eliminado a este último compromiso 2-0 ante Independiente Petrolero de Bolivia, con los goles de Juan Vergara y de Matko Miljevic. En el grupo B de esta Sudamericana, ganó el Atlético Mineiro y ganó la zona el equipo de Eduardo Domínguez, 1-0 a Puerto Cabello. Cienciano terminó segundo, empató con Juventud Las Piedras, 1-1. En el grupo G de la Sudamericana, el grupo fue para Olimpia, pasó octavos, le ganó a Audax Italiano por 3-1. Vasco da Gama va a playoff, le ganó a Barraca Central por 3-0. En la Copa Libertadores de América, perdió Rosario Central y terminó segundo en el grupo H. Ganó Independiente del Valle, que ganó la zona por 1-0, gol de Junior Sornosa de penal en el segundo tiempo. Universidad Central, que jugará el playoff de Copa Sudamericana, le ganó a Libertad en Paraguay por 1-0, 21-30. Bien lo decía Pupo, se juega la chance Platense de pasar a la próxima ronda en el grupo E. Por esa zona del calamar van a jugar 21-30 en el campeón del siglo, Peñarol ante Independiente Santa Fe. Corinthians ya ganó el grupo con 11, Platense tiene 7, Independiente Santa Fe 5, el equipo uruguayo suma 3 unidades y a partir de las 21:30 también se estará definiendo el grupo C de la Copa Libertadores de América. Van a jugar Bolívar ante Independiente Rivadavia, que ya es primero, y Fluminense ante La Guaira, el equipo argentino 13 puntos, Bolívar y Fluminense 5, La Guaira 3 unidades, Walter.
1: Fer, te pregunto, Chimao y los Galos ya primeros, ¿no? Por esta caída del fútbol brasileño ya se metieron primeros hoy.
8: Bueno, Atlético...
1: Tanto Corinthians como Atlético Mineiro.
8: Atlético Mineiro ganó la zona, en gran parte del partido estuvo afuera, pero terminó ganándole a Puerto Cabello por 1-0.
1: Yo le pregunto el final.
8: Y Vasco da Gama terminó segundo al golear a Barraca Central 3-0, como también ganó Olimpia. El equipo paraguayo se quedó con el grupo.
6: ¿Jugó Botafogo también por la Sudamericana?
9: Botafogo
1: ganó Caracas.
9: Sudamericana le ganó Caracas, claro, 3-1.
6: Ah, no lo tenía, por eso te pregunto. Sí. Bueno,
9: terminó primero en el grupo de Racing. Segundo terminó el equipo venezolano. Las posiciones ya estaban definidas antes de este partido, Walter.
6: Y a la misma hora que juega River Blooming, vamos a estar al tanto con Bragantino Carabobo.
9: Sí, señor, 21-30 también.
6: Bueno, hacemos la pausa, porque ya se viene River y Blooming, Copa Sudamericana en el Monumental. Y acá estamos, en Radio La Red, la radio líder del fútbol.
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4: Esperando por River Blooming, todavía no aparecieron los equipos, hago un pase rasante por los vestuarios. Chicho, ¿qué pasa con River?
5: Bueno, en cualquier momento se viene la cancha, se llenó un poco más el estadio Monumental,
4: un poquito más.
5: Más del 70%, seguramente, no sé cómo lo ven ustedes.
4: Sí, igual.
5: Va a ser el arquero, Justo Martínez Cuarta, Rivero, Facundo González, Juan Cruz Mesa, Silva, Vera, Galván,
4: lo que pasa es que la desazón, lógico, es muy grande después de lo que pasó, es muy cercano.
7: Es incómodo, porque además, aunque juegue bien River, ¿qué va a festejar el hincha teniendo en cuenta que está acostumbrado a comer caliente?
4: Bueno,
7: hoy está comiendo frío y no calienta el microondas.
4: Y hay que tener el termómetro del partido, ¿no?
7: Claro.
4: A ver cómo juega, el rendimiento, si no, no logra sacar ventaja quizá en los primeros 20, la primera media hora del primer tiempo. La gente seguramente, y pensando en lo que pasó el domingo con Belgrano, le puede llegar a pasar factura al plantel.
7: Obvio, por eso me parece que es un partido incómodo, más allá del rival, más allá de la clasificación, porque aparte River, Chicho, tiene que ganar y esperar un resultado para ganando clasifica primero y empatando.
5: No, empatando también.
7: Claro.
4: Empatando está adentro también.
8: Si empata o gana, River es primero. Si pierde, claro, va a ser primero. Si Carabobo no le gana a Bragantino.
4: Claro, porque River tiene, recordamos, 11 puntos, Carabobo 9, Bragantino 7 y Blooming 1.
7: Qué linda, qué es la remera de River que va a usar hoy. La nueva que mandó la marca de las tres tiras, ¿eh? A mí no me la mandó, si no la nombraría, pero hermosa la remera. Ahí la va, mirá, ahí van a estar
4: por el túnel.
7: Por el cartel, se vio el vestuario.
4: Sí.
7: Y ahí van a salir a la cancha y vas a ver la remera de River con el mismo escudo que tenía Chacho en la previa. El escudo es blanco, bueno, el borde es blanco.
4: Bueno, la campera era blanca.
7: La campera era blanca.
4: La campera que cuando pasaron para el vestuario que pudimos ver era blanca. En el vestuario del equipo boliviano, Tiburón, ¿cómo la ves?
28: Bueno, sabés que Platini Sánchez tuvo bastantes problemas para armar el equipo titular. Prácticamente en toda esta fase inicial de la Copa Sudamericana, el equipo de Blooming no repitió el equipo por lesiones y sobre todo por los malos resultados futbolísticos. Por eso, varios cambios para esta última participación de este equipo boliviano que tiene Almada, Cabral, Carrasco, Vila, Enompa, Mercado, Liberos, Hinojosa, Avisab, Centella y Garcés como titulares.
4: Bueno, yo recuerdo porque transmití el partido de allá cuando empataron 1-1. ¿Estabas conmigo vos?
7: No.
4: Bueno, Hinojosa, el número 10, es el gran armador de este equipo.
7: Sí, juega bien.
4: Juega bien. Lo complicó allá, ¿eh?
7: Sí. Me parece que después sucumbió en el grupo el equipo.
4: No,
7: después,
4: bueno.
7: Además, el tema de que está cortado el torneo, lo que contaba el Tiburón en la previa, lo que es el torneo boliviano, se juegan 3 partidos el fin de semana nomás. Y Santa Cruz de la Sierra es el único lugar que se juega. Porque juega Independiente Rivadavia ahí.
28: Sí, realmente es un problema por esta crisis social que está Bolivia, muchos partidos que se suspenden semana tras semana.
4: Bueno, el público que se levanta, intuyendo que los equipos van a saltar al campo de juego en cualquier momento. Aparece el árbitro, sus colaboradores, aparece River, aparece Blooming en el campo de juego lentamente. Se están encaminando hacia el centro de la cancha. River y Blooming ya están sobre el verde césped, como decía Angelito Labruna. 21-30 arranca el partido por esta Copa Sudamericana. ¿Qué árbitro tenemos y colaboradores?
5: El árbitro del partido es el peruano Roberto Pérez, acompañado por Stephen Atoche y Albert Alarcón. En el VAR, el paraguayo Ulises Meredes.
4: Fernando, cambió de horario la final de la Champions el sábado.
8: Va a las 13.
4: Porque iba a ir a las 15:30.
7: Y ahora a las 13, sí. Se eran 2 horas.
4: Después dame el panorama que vamos a tener y los partidos, que son sumamente importantes, sobre todo uno, para mí me parece muy, muy bueno, de la Copa Argentina. El sábado y domingo hay partidos.
8: Sábado, domingo, martes y miércoles, Walter.
7: Martes Huracán. Miércoles San Lorenzo.
4: Miércoles San Lorenzo,
7: pues. Sí.
4: El Jujuy.
7: Puede ser, el Morón, me parece.
4: Ah, con el Lobo Jujeño.
8: San Lorenzo Riestra en la cancha de Morón el miércoles 3.
7: Racing Juan Jujuy.
4: Racing Juan Jujuy, es verdad.
8: El domingo 7 de la tarde con Defensa.
4: Y el partidazo este, Estudiante Central.
8: En Córdoba, domingo 15:30.
4: ¿Qué más tenemos? Mientras se saludan los jugadores, el saludo protocolar de siempre.
8: El sábado, Gimnasia de Jujuy Belgrano. En Santiago del Estero, esto va a 15:30 y a las 18 Newell's Instituto frente a Lanús. Y el martes 2 en la cancha de Arsenal van a jugar Barraca Central Huracán 21-10.
4: Chicho.
5: La camiseta a la que hacía mención Dani Barreto, aniversario 125 del Millonario el pasado lunes, por eso es un modelo que le rinde homenaje.
4: Claro, si yo mal no recuerdo, ojo, era muy chico, ¿no? Pero esta era la camiseta de la década del 50.
7: ¿Del 50?
4: Sí, me parece que sí. La del 57, ¿no, cuando salió campeón?
7: A la del 77 que jugaba el feo.
4: Puede ser,
7: a la del 5.
4: Puede ser también.
7: ¿Tiene el sol de ese, ese parecido? No lo sé, ¿eh?
4: No, no, perdón,
7: lo sé.
4: Perdón, me equivoqué. La del 50 era con botones. ¿Qué estoy hablando?
7: Claro, con botones. Sí.
4: Esta es la del feo, la bruna del 75 cuando salió campeón.
7: Ahora, Chicho jugaba sin la publicidad en el pecho, ¿eh? Jugaba solamente el arquero con la publicidad. ¿Jugará con esa remera?
5: Y tiene cuello también, muy linda.
4: Tiene el cuellito, ¿eh?
7: Hermoso.
4: Muy bien. Bueno, la camiseta de Blooming es un celeste con las mangas oscuras.
7: ¿Habitual?
4: Sí, la habitual. Pantalón blanco, los números bien visibles. Allí se reúnen los capitanes. Por River, Martínez Cuarta.
5: Sí.
4: Por Blooming, Tiburón.
28: José María Carrasco, el 55.
4: El lateral izquierdo. Porque este equipo, ¿sabés cómo se para, Daniel, no? ¿Ya lo tenés?
7: Sí, 4-2-3-1. Con el Garcés, que es el tipo más adelantado arriba.
4: Podemos decirle a la gente cómo se para este equipo, porque arriba ya lo conocemos.
7: Dale vos. Almada juega que en el fondo con Cabral, Enowomba, Vila y Carrasco. Oliveros y Mercado marcan la mitad de la cancha. Centella por derecha, Avisas, el más parecido a un enganche. Y no, y Nofosa es el que nombrabas vos, que jugó muy bien el partido de ida, y Garcés.
4: Hinojosa.
7: La referencia de área del equipo de Edwin Platini Sánchez.
4: ¿Enowomba es africano?
28: Hijo de africanos.
4: ¿Cómo, cómo?
28: Es hijo de africanos.
4: Ah, hijo de africanos. Enowomba. Bueno, marcador central, allí lo vemos, el moreno, buen físico, ¿eh?
7: Si me viene la patada en Camerún, Argentina,
4: Canigia.
7: A Diego, una patada casi en el pecho.
4: No, y
7: la de Canigia
4: fue terrible.
28: ¿Y te acordás que el jugador camerunés se le había volado el botín también?
4: Claro, terrible.
28: Enowomba, 1.85 metros.
7: No, no se acuerda de todo eso porque era un lateral red rústico que pegaba con la camiseta de su panky. Era de pegar patadas, ¿sabía usted, Walter, no?
28: Qué razón que tenés, Daniel.
4: Bueno, todo listo, ¿eh? Algunos fotógrafos, el público que empieza a cantar. Se van a reunir en el centro de la cancha, como hace habitualmente la Conmebol. No al racismo. Allí están reuniéndose en el medio de la cancha. Le da la chance nuevamente a Sala, que prácticamente el Chacho Codero estuvo descartado en todo el campeonato.
7: Para mí tiene que ver con lo que contaba Chicho mientras nos daríamos al minuto de silencio por la lesión de Colidio, ¿no?
4: Sí. Bueno, ahí están en el centro de la cancha, está el árbitro peruano. Roberto Pérez, el árbitro, ¿no es cierto?
8: Sí, señor, Roberto Pérez, peruano.
4: Bueno, el árbitro en el centro de la cancha, donde habitualmente...

0: vos y a quien despertamos hoy a las 7, por supuesto, con nuestros cantos gregorianos, hacemos maravillas.
1: Exactamente. Y bueno, si alguien tiene alguna casa de sueño compartido, por favor, dicen que son parecidas, más o menos, por lo que vimos, a las chozas esas que armaba la delincuente esa de Milagro Sala en el norte, ¿no? Cuántas cosas que nos pasaron. No hay que olvidarlas, ¿eh? No hay que olvidarlas para no impactar en el futuro con alguna de estas locuras. Señor Juan Fernández, otros títulos deportivos, porque vamos a escuchar mucho, mucho a Scaloni. ¿Qué pasó por Radio La Red en el día de ayer? Pero están pasando más cosas, ¿no?
2: Sí, porque ayer tuvimos Copa Libertadores Sudamericana, ganó River ayer en la Sudamericana, lo hizo 3-0, siendo local en el Monumental, y de esta manera clasificó primero en su grupo, 14 puntos, así que buena victoria del equipo de Caudet.
1: Muchos puntos metió, ¿eh?
2: Sí, 14 puntos.
1: Porque Independiente Rivadavia 16, que no, es el tope.
2: Lo Independiente es increíble, ayer volvió a ganar.
1: El comunal, en Bolivia,
2: 3-1,
1: ¿no?
2: Sí, pero es solamente 2 puntos, de 18 mira, sacó 16, es muy bueno, lo siento que River ganó, 3-0. Se recuperó, para que anote la gente, mañana 12 del mediodía es el sorteo.
1: Ah, en Luque, Paraguay. Mañana, claro.
2: Mañana, 12 del mediodía.
1: Esto se va a jugar después, no sé, dentro de 1400 años.
2: Claro, pero la gente dice, che, pero ahora ¿con quién va? Claro. Mañana, 12 del mediodía, en Paraguay, será el sorteo de la Libertadores y la Sudamericana.
3: Es definir de local.
2: Claro,
3: a la exacto. Primero.
2: Así que, buena victoria del equipo de Caudet, con algunos silbidos, con un rato te voy a contar, la gente al principio se manifestó, después terminó alentando a un equipo que terminó en cancha con 11 futbolistas surgidos de las inferiores.
1: Marcelo de Leo a las 6:30 desde la red de tránsito. Marcelo, ¿cómo va?
4: Muy buenos días, Pablo. ¿Y qué está pasando en esta madrugada? Tenemos un choque múltiple en San Cristóbal. 3 autos chocaron sobre la avenida Jujuy. Esto es entre Humberto Primo y San Juan. Hay demoras en la avenida Jujuy, prácticamente desde Independencia hasta esta zona, reiteramos, entre Humberto Primo y San Juan. En Balvanera, muy cerca de este accidente, en Belgrano al 3100, un auto perdió el control, no sabemos por qué razón. Chocó contra otro que también estaba circulando en el mismo sentido y ambos impactaron contra autos que estaban estacionados. Le están tomando el control de alcoholemia a la conductora del primer auto, el que pierde el vehículo. Además, un choque de un colectivo en Villa Crespo, un interno de la línea 42 y un auto. Esto ocurrió en Muñecas al 1200 entre Darwin y Humboldt, también cerrado el tránsito. Hay registramos la marcha normal hacia la ciudad de Buenos Aires, en Panamericana, luego de la unión de los ramales con algunas demoras, en el acceso este a la altura de Morón, el Camino Negro hacia el Puente de la Noria, la General Paz cargada desde Luganos y Liniers, desde Lugano hasta Liniers, y a la altura de Platense continúan los festejos, obviamente.
1: Sí, porque ganaron muy bien, ¿eh? Histórico lo de ustedes, ya lo vamos a reflejar también, ¿eh?
3: Corinthians.
1: No durmieron, ¿eh? Ganaron a los Corinthians, allá es una cosa de loco. Muy bien, muy bien. Bueno, termine aquí, váyase para allá, porque es 24 horas, ¿no?
4: Seguimos los festejos y hasta el sorteo del viernes. Claro.
1: Exacto, pero tenga fe que viene bien, ¿eh?
4: Claro que sí.
1: Trenes y subtes.
4: Trenes y subtes con frecuencias habituales, Paulo.
1: Hasta luego, Calamar.
4: Chao.
1: Acá no nos salvamos, tenemos de todos, ¿eh?
0: De todo. Qué crisol de razas.
1: Dios mío, 6:32 en la mañana.

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1: 6:33, la temperatura linda.
0: 13 grados, humedad 90% y el cielo mayormente nublado.
1: Atentos a la posible niebla. Por sí. Ahora,
0: pero hay una alerta violeta para esta mañana y para esta tarde.
1: Bueno, el presidente argentino hoy con mucha actividad, porque lo vamos a tener dentro del marco de LATAM, donde va a dar a conocer lineamientos de la parte final de su mandato, ¿no? En materia económica, fundamentalmente,
2: sí.
1: ¿No?
2: Más que nada va a ser un pedido de miren que ya pasó lo peor, no nos dejen de apoyar en este momento, y va a intentar fundamentar eso en un marco más empresarial que, si se quiere, social o electoral. A partir de las 12 va a estar cerrando el LATAM Economic Forum, que es una versión argentina, por así decirlo, de lo que sucede todos los febreros en Davos.
1: Exactamente. El presidente en mayo, esto tiene que ver con tantas consultoras Centrix, ¿no? Porque yo sé que los confundo, todos los días les doy un dato, uno para arriba, uno para abajo, otro para abajo, otro para arriba, y la verdad que habría que ya empezar a comprimir, porque es impresionante. Argentina mide todo, salís a la calle y te toman la altura, ¿viste? Es una cosa, miden absolutamente todo, en una subís, en una bajás. El presidente tiene, en mayo, según Centrix, 35.6 de positiva. Dicen que el 30 para abajo es ya la desgracia absoluta. Alta la negativa, 59.6, consolidando un diferencial adverso de 24 puntos. Así que esto es importante. Y suma la consultora otro dato. 6 de cada 10 argentinos anticipan que la situación económica va a ser clave para definir su voto en el año 2027. O sea, muchos postergan la decisión a ver cómo está el bolsillo, cómo está la vida, cómo está el futuro, cómo está la expectativa, cuáles son los cimientos de lo económico, porque también muchas veces estamos con estos jueguitos, ¿no?, de ficciones que terminaron absolutamente mal todas, ¿no? Así que 35.6 de positiva, 59.6 de negativa en este Javier Milei, que del Tedeum hasta el día de hoy está en modo bueno. Calmo, con redes sociales apaciguadas, con reportaje en tono amable, sin discutir, con fotos por aquí, por un sector de la interna, con fotos por allá, por otro sector de la interna, veremos hasta cuándo dura. Y con un Adorni en expectativa y en acción, esperando que la semana que viene, supuestamente, conoceremos la declaración jurada.

0: 16 minutos en la ciudad de Buenos Aires, recordemos máxima de 16, 13 grados la temperatura en estos momentos, y hoy dos localidades de la provincia de Buenos Aires están celebrando porque han sido fundadas un día como hoy.
1: ¡Ay, qué bueno!
0: En el año 1894, el lugar donde siempre pasamos cuando vamos para la costa atlántica, la localidad de Las Armas.
1: Sí, en Maipú.
0: Exactamente. Claro. Allí se fundó un día como hoy, pero en el año 1894, y también allí Coronel Suárez.
1: Mira, así que los dos de festejo.
0: Los dos de festejo, es fundada la ciudad de Coronel Suárez y también Las Armas, seguramente algún festejo que hay que
2: dar. Las Armas, como dicen ahí.
1: Exactamente. A todos ellos, muy, muy feliz día. Más tarde, hoy vi un artículo muy bueno, Argentina, un laboratorio para entender las nuevas formas de consumo. Vieron que hemos cambiado, ¿no? Porque según quien mide, te dice, che, no se vende nada. Después viene otro y te dice, no, explota la venta online. No, se compra. Bueno, acá han hecho un trabajo, las marcas detectan hoy respuestas en la Argentina culturales, pero muy emocionales, específicas ante la caída del poder adquisitivo. ¿Cómo vive y qué compra el argentino? ¿Y cuánta emoción le pone a lo que compra? ¿Cuánto hay de tradición? ¿Cuánto hay de pequeños placeres? Así que vamos a ver esta situación, porque por ejemplo, ahora en el mes de mayo creció el consumo de productos como snacks. Y la gente dice, che, me doy un gustito. O ahora cuando viene el mundial, viste, que decís, bueno, compro esto, compro el otro.
0: La picada.
1: Claro, la cuestión muy emocional a la hora de poder estirar el billete y de ver lo que compramos, ¿no?
2: En el fútbol.
1: Mucho.
2: Cuando tu equipo gana, te dan ganas de comprar o hacer algo.
1: O festejar.
2: Que involucre de dinero.
1: Esto es igual previo al mundial. Hay una cuestión muy emocional de nosotros, los argentinos, que venimos con golpes económicos y con restricciones fuertes a la hora de comprar. Y muchos estudian el consumo argentino como un laboratorio. Para tenerlo en cuenta, en un ratito les doy un poquito más de referencia. Un intendente dijo olvidarse de todo. Estamos hablando de un intendente que ha pedido licencia para irse al Mundial. Fui a 6. Estamos hablando del señor Rolly Santarozze, que es jefe comunal de Funes. Ah, Funes, qué lindo lugar, en la provincia de Santa Fe, ¿no?
3: Donde vive Messi, sí.
1: Exactamente.
3: Messi, su casa, se trata del jefe comunal de esa localidad.
1: Mira.
3: Peronista alineado al gobierno provincial de Maximiliano Puyaro, dio una serie de entrevistas explicando por qué se pide esta licencia, al igual que hizo en 2022.
1: Claro.
3: El tema está en que es una licencia bastante amplia, ¿no? 15 o 20 días, según dijo, dependiendo de cómo le vaya
1: a Argentina. Porque si avanzamos, el Mundial dura 40 días. Tradición personal, dice el intendente. Fui a 6 Mundiales. Este se cree que es Macaya Márquez, que nos preocupa esto, ¿no? 1998, 2006, 2010, 2014, 2018 y 2022. A este también voy. Es un ritual que hago, lo hago en todos los mundiales, voy con amigos, algunos viven en Estados Unidos y nos están esperando, y está chocho de la vida. Tuvo que pedir la licencia vía Consejo Deliberante,
3: sí, claro.
1: Porque cuando es una licencia más de 5 días, y se despertó una polémica, ¿no?
3: Las vacaciones siempre tienen que estar autorizadas.
1: Exacto.
3: En el caso del presidente por el Congreso, en el caso de los gobernadores por la legislatura, y en el caso de los intendentes por los Consejos Deliberantes. El tema está es en el tiempo,
1: claro.
3: Y en el momento.
1: Exacto, y acá se desató la polémica. ¿Tiene derecho a viajar? Tiene derecho. ¿Pidió autorización? Tiene la autorización. ¿Es el momento para dejar el municipio para irse al Mundial? Yo prefiero la honestidad y que digan, voy, saco el pasaje, me encuentro con mis amigos, que después encontrarnos con un caso Adorni, no fui, me deslomo, me desvivo, no sé qué cosa, y lo encuentran en Bariloche, lo encuentran en Punta del Este, y no sé qué historia. Tampoco estoy de acuerdo con lo que creen Sistema Cuba, que vivir puertas adentro es sinónimo de honestidad. Acá los quilleristas no viajaban ni a la esquina y nos venían con el tema, vamos al sur, y se llevaron medio país. Así que hay todo un límite, pero me parece que no es el momento, como dice Gonzalo, ¿no? Porque en un momento donde la gente pone el hombro, donde hay muchos inconvenientes, donde debe costar pagar alumbrado, barrido y limpieza, que esté tan entusiasta el intendente y diga olvidarse de todo, me parece que no. Así que esto va a despertar también una charlita que vamos a hacer más tarde con toda nuestra mesa para ver qué opinan y la opinión de mucha gente que dirá, che, yo también me iría, por supuesto que él se paga todo, que lo esperan los amigos, no hay ninguna cosa que rompa la frontera de lo privado con lo público. Pero en una Argentina donde faltan gestos, me parece que este gesto no acompaña.

0: mañana, 41 minutos, la temperatura 13 grados, humedad 90%, el cielo mayormente nublado, neblina para la mañana y la tarde de hoy, máxima 16.
1: 16 para el día de hoy. Noticia de último momento, preocupación, ¿esto está sucediendo en Suiza?
2: Sí, exactamente, porque un individuo armado con un cuchillo apuñaló a varias personas en la estación de trenes de Winterthur, cerca de Zurich, dejando al menos 4 heridos. Estoy hablando en un ataque que ha sido registrado hace minutos nada más allí en Zurich. Esto es a propósito de lo que está sucediendo en esta mañana, casi ya mediodía, en ese país, y donde hay una gran preocupación porque la policía activó todo un protocolo. El atacante, de acuerdo a algunos de los testigos, gritaba la Luas Bar, que quiere decir, traducido, claro, Alá es grande, que es un símbolo de aquellos que han sido, obviamente, atacantes, en este caso terroristas, que antes de autoeliminarse o en este caso provocar algún tipo de asesinato, lanzan ese grito. Reitero, Zurich conmocionada, 4 heridos en principio, un hombre solitario apuñaló a varias personas en la estación de trenes.
1: Recordamos que ayer también dentro del programa, aquí en Buenos Aires, cerca del Teatro Colón, un artefacto sospechoso, una escritura en árabe, ¿no?
2: Un bolso conteniendo una bomba aérea, sin explosivo, pero con un timer, con batería colocada, y una inscripción en árabe. Ahora, después te voy a contar esa inscripción que decía, porque no estaba vinculada directamente a la mención de un ataque, pero escrita en árabe y dejada en la Cámara de Apelaciones frente al Colón, da muchas señales y hay mucha preocupación.
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1: 6:43, estamos atentos a la niebla, por ahora muy tenue.
0: Por ahora tranqui,
1: ¿no?
0: Por ahora tranqui, pero rige la alerta violeta por neblinas y niebla a la mañana y a la tarde.
1: Le vamos a pedir, Juan querido, a Matías Palacio, que está en España, que nos amplíe un título que anda dando vuelta con fuerza, porque comienza no solo el Mundial, sino abrirse el mercado, ¿no?
3: Claro, en Europa, y se habla muchísimo de la salida de Julián del Atlético. De hecho, el otro día el Cholo habló de esto, dijo, él ya es grande y sabe qué hacer,
1: claro,
3: pero hay un interés muy fuerte del Barcelona por Julián.
1: Una joya, Argentina que juega la Copa del Mundo. Mati, ¿qué hay de cierto? Barcelona ofertó por Julián Álvarez, ¿cómo te va? Buen día.
4: Buenos días, Pablo, ¿cómo te va? Aquí cercano al mediodía en España, te tengo que contar que sí, que el Barcelona va fuerte por el campeón del mundo, Julián Álvarez, que planea formalizar una oferta en las próximas horas de al menos 100 millones de euros sobre la mesa. 100 millones de euros sobre la mesa es el plan del Barcelona como primera oferta de negociación ante el Atlético de Madrid. La oferta será formal en las próximas horas, va a llegar a las oficinas del Atleti, que tendrá que analizarla. Se hablaba mucho en un principio de que era dinero y jugadores. Por el momento es ya dinero y una cifra muy importante, porque supera lo que pagó el Atlético de Madrid hace 2 años al Manchester City. Empiezan las negociaciones, el Barcelona va fuerte por Julián Álvarez, y además hay que decir que el futbolista tiene la idea de abandonar el Atlético de Madrid de Simeone, y es su sueño jugar en el mismo equipo donde jugó Lionel Messi.
1: 100 palitos, imagínense, buen Mundial, uno dice, che, hay que levantar el regular Mundial, uno dice, che, flor de guita, ¿eh?
3: Sería un pase tremendo. Ahora, Mati, te aprovecho ya que estás. Se habla mucho de lo de Julián al Barcelona. ¿Qué hay de cierto de la salida de Enzo, del Chelsea, teniendo en cuenta que Chelsea no va a jugar copas internacionales y esta posibilidad del Real Madrid que lo quiere?
4: El Real Madrid, yo, por lo menos por la información que mantengo a esta hora, mediodía, de España, no hizo ninguna oferta ni ninguna propuesta. No contactó directamente con el entorno del futbolista. Otros clubes sí ya lo habían hecho. Y de momento, además teniendo en cuenta que el Real Madrid está viviendo horas convulsas por la elección que va a suceder el 7 de junio con Florentino Pérez, enfrentado a un empresario del rubro energético aquí en España.
1: Claro.
4: Yo no confirmaría esta versión, de momento. Vamos a ver cómo se dan las próximas horas. Sí te puedo decir que, por ejemplo, los clubes más importantes del mundo, como el París y como el Manchester City, sí también tienen en su agenda a justamente Enzo Fernández, que sí se va del Chelsea, se va por una cifra superior a los 120, 125 millones de euros.
1: ¿Qué de plata que tienen ustedes allá los europeos? Por favor, ¿eh? Usted también, Matías, es una cosa impresionante.
4: Usted me dice,
1: yo lo conocí pobre, no. Dios mío. Fuimos al Mundial 2014.
4: No, nunca pobre, siempre digno.
1: Era una pobreza digna, como usted dice. ¿Qué está pasando, Matu? Un calor impresionante, ¿no? Porque tenemos una ola histórica, sí, que sacude a Europa, lamentablemente personas fallecidas. Se está pasando mal, ¿no?
4: Sí, es un mayo caliente, precisamente, para ser redundante, para este fin de semana aquí, por lo menos en la capital española, se esperan temperaturas superiores a los 35 grados.
1: ¡Epa!
4: Hay poco aire para respirar realmente, pero es lo normal, estamos ya entrando en el verano, cada vez los veranos son más largos, es decir, el verano va a arrancar el 20 de junio, claro, pero ya a partir de mayo empieza a sentirse estos calores, y obviamente en distintas ciudades de Europa esto repercute fuerte.
1: Sí, Reino Unido, Francia, Irlanda, España, con temperaturas y con gente que realmente la está pasando mal. Hablan de un reporte de 12 personas fallecidas, así que lo vamos a seguir con mucha atención. Te mandamos un abrazo, por favor, decile a los del Barcelona, vos que tenés contacto, no nos distraigan a Julián en el Mundial, ¿eh?
4: No, que esto va para largo, lamentablemente, porque imagínate que esto no va a ser de un día para otro.
1: Claro.
4: Teniendo en cuenta la Copa del Mundo, sí, con cualquier gol que haga Julián, casi que te diría que son 5 a 10 millones más de euros que puede pedir el Atleti.
1: Por gol pedimos 10 más. Un 10 arriba, un 10%.
4: Más, claro.
1: Cuídate del calor, Matu, cuídate.
4: Abrazo enorme para
1: chau,
4: todos.
1: Chau, chau. El día. Señor Matías Palacios, desde España. Interés fuerte del Barcelona para llevarse a Julián. Que no lo distraigan, Juan. No. Que no lo distraigan.

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1: El Fondo Monetario quiere que más gente pague ganancias y aumentar el monotributo. Y si logramos que haya menos evasión en la Argentina y pidamos tickets y que los negocios que nos cobran IVA realmente no nos afanen, y si creamos más empleo en blanco, señores sindicalistas, para que tengamos mayor cantidad de recaudación y le demos una vida más digna a los jubilados, porque que el fondo nos diga esto, más ganancias y monotributo a los pocos que pagan ganancias y monotributo a la Argentina. Ay, ay, ay. Buah, me parece que hay otro camino, pero acá no se les cae una sola idea, una sola idea. Empezamos el día, cuidado con la niebla, que es tenue, pero se viene la nube,
0: está,
1: ¿no?
0: Estar está.
1: Se nos viene la nube para el día de hoy. Arrancamos el día. ¿Cuánto falta para el Mundial? ¿Cuántos días?
2: 14.
1: 14 días.
3: Ya podemos decir 2 semanas, ¿no?
1: 2 semanas.
0: Ay, Dios, no.
3: Es uno más cortito.
1: Qué tipo culto, ¿no? ¿Cómo resuelve todo?
3: En el viaje, ¿no? Lo venía pensando.
1: Acá justo van a poner un cartel con el número descendente y usted ahora viene con esto de la semana, ¿no? Bueno, diríamos una semana y media, una semana y 3/4.
3: Dentro de 2 jueves.
1: Exactamente. Ay. Arrancamos el día y se nos viene el Mundial.
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0: de las 7 de la mañana. La temperatura es de 13 grados, humedad 90%, el cielo mayormente nublado.
1: Señor Mauro Bundín, buen día.
2: Hola, Paulo, compañero, muy buen día para todos. ¿Cómo andan?
1: Bien, nosotros muy bien. ¿Cómo estamos con tema niebla?
2: Nada, cero, Paulo, hoy. Cero. Yo no, desde el lugar que arranqué hasta donde llegué, provincia hacia capital, nada, cero. Generalmente cuando hay niebla y cruzo por lo que es el puente Pueyrredón, que es lo que cruzo yo para acceder a la ciudad, siempre se ve la niebla o se percibe. En esta oportunidad, nada, cero, Paulo, nada de nada. Lo que sí está es pesado. Esto poquitito, con un poquitito más de viento que ayer, lo siento. Pero yo te digo que estoy con una camisa y una campera de cuero y estoy bien.
1: Mire, campera de cuero. Muy sindicalista, muy bien.
3: Qué rocker.
1: Muy bien.
2: Pero de la linda.
1: Comprada con honra, diga. Así que no hay problema.
3: ¿Con bermudas también?
1: No, bermudas. No,
3: vale. ¿Campera de cuero y bermudas?
1: No, ya sería.
2: Short deportivo. Short deportivo.
3: ¿Viste? Estaba ahí.
1: Dios mío.
2: No, mentira. Pero no, está lindo. Está lindo en cuanto a eso. Ahora, sí te digo. Yo veo que está todo encapotado, ¿eh? Yo no sé cuándo va a salir el sol.
1: Sí.
2: Está todo encapotado el cielo, ¿eh? No sé cómo vendrá para hoy.
1: Bueno, la seguimos con atención, compañero, cuídese, ¿eh?
2: Y mucho tránsito estoy viendo.
1: Y semana cortita, ¿viste? Hay que ajustar y apretar todo lo que lo hicimos el lunes, así que lo seguimos con atención. Que sea un lindo jueves.
2: Igualmente para todos ustedes, un abrazo grande.
1: Hasta luego. Bueno, nos quedan los días. Che, mira esta información. El Mundial 2026 impacta en las empresas. El 80% de los empleados pide flexibilidad laboral. Che, no me jodas.
0: Vayan a trabajar, vagos.
1: Que tengo reunión. ¿A qué hora juega Argentina?
4: El día del partido, poneme la tele.
1: Poneme la tele.
5: 10 de la noche, 2 de la tarde y 11 de la noche. O sea, bueno, solo
1: que la 2 de la tarde complica, la tarde, ¿eh? 80%. Esta encuesta explota, ¿eh?
4: Sí, señor.
1: Bueno, los días de... Hoy día de la hamburguesa.
4: Oye, día de la maestra jardinera también.
0: Está bien, tenés razón, día de la maestra jardinera.
1: Dicen que hay maestros jardineros.
4: Sí, maestro y maestra.
1: Feliz
0: día.
4: Hoy faltan 5 días, sí. Nada más que 5 días para una profesión. En realidad es una vocación también, y muy noble, y además muy muy querida por todos. Es el Día Nacional del Bombero Voluntario. El 2 de junio,
1: bien,
4: faltan 5 días nada más. Digo porque hay alrededor de 58.000 bomberos y bomberas.
1: Los queremos, ¿eh?
4: Los queremos a todos en las distintas asociaciones, en donde hay 1.100 más o menos entre cuerpo de bomberos y cuarteles de bomberos en toda la República Argentina.
1: Pendiente del cuartel, porque suena la sirena y
4: sí. Hay un pueblito y tiene su cuartel pequeño. ¿Y quiénes son los bomberos voluntarios? Los mismos vecinos.
1: Exactamente.
4: Los mismos vecinos. Esto fue creado en fines de 1800 en La Boca. Donde se creó el primer cuartel de bomberos,
1: claro,
4: aquí de la República Argentina.
1: Ese, con la autobomba, con los colores de Boca, ¿no?
4: Exactamente, un incendio tremendo allí en la zona de La Boca, no había cuartel de bomberos, los vecinos hicieron una especie de cadena humana para apagar el fuego y decidieron crear un cuerpo de bomberos voluntarios ante cualquier situación. Así que
1: abrazo enorme a ellos, ¿eh?
4: Sí, señor, el próximo 2 de junio, el próximo martes.
1: Bueno, nos vamos a ir a las noticias. Tengo una amiga que pidió flexibilidad laboral, pero tiene un amigo español, dice, tengo que ver los partidos con... Dejate, joder.

0: España.
1: Te calmas.
2: Claro. Y el novio no quiere. El novio quiere verlo con los amigos.
0: Me parece ese es el otro partido.
2: Esta pidió flexibilidad. No, sí, sí. Javier.
0: El otro partido.
2: Es ese un montón. Mes sin sexo. Sí. Olvídate.
1: ¿Qué decís?
2: En medio de los partidos. Estamos ocupados con otras cosas.
0: Hay albergues transitorios que en el mundial anterior hacían promociones.
1: Hotel alojamiento.
0: De 4 o 5 horas.
2: Claro.
0: Y en el medio. Al principio, al final mirabas el partido.
2: Exactamente.
3: Igual, Paulo, si juega Curazao Congo, prefiero sexo.
2: Sí. Tal vez estamos en la previa de otro partido. Es un mes para descansar. Es un mes para mirar el mundial.
0: Él quiere Dunga Dunga.
2: Y escuchar, exactamente.
1: Bueno.
2: Las 7 en la Argentina. A esta hora.
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5: 7:03 en la ciudad de Buenos Aires. La temperatura 13 grados, humedad 90%, cielo mayormente nublado.
4: Policiales.
5: Violento crimen en Rosario. Asesinaron a un jubilado de 81 años durante un ataque a tiros contra un supermercado chino. La víctima estaba sentada en la vereda cuando delincuentes atacaron con una balacera a un comercio de la zona oeste de la ciudad portuaria santafesina. Hay 4 sospechosos demorados. Reiteramos, continúa en Córdoba la búsqueda de Agustina. Allanaron el domicilio del único sospechoso por la desaparición de la menor. Claudio Barrelier fue detenido en las últimas horas en su vivienda ubicada en el barrio Cofico. Además, hubo otros allanamientos en distintos puntos de la ciudad de Córdoba. La joven es buscada intensamente desde hace 4 días en la capital provincial y sus alrededores. Detuvieron al hombre que violó la perimetral, persiguió a su pareja y se colgó de su auto para amenazarla. Carlos Luciano Nieva, de 35 años, tiene una denuncia previa por acoso y amenazas de muerte contra Micaela Calderón. El ataque ocurrió el domingo en Concepción, en Tucumán, cuando interceptó a la joven mientras salía con amigas y todo quedó registrado en un video.
4: Guerra en Medio Oriente.
5: Irán condenó un ataque de los Estados Unidos. Además, el gobierno de Teherán sostiene que se defenderá. Por su parte, Kuwait repele misiles tras el anuncio de ataque por parte de Irán a bases de Estados Unidos. A todo esto, Estados Unidos atacó anoche lo que calificó como instalaciones militares en el sur del estado persa.
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5: Atención automovilistas, reiteramos, restricción al tránsito en Jujuy al 1100, hay demoras desde Independencia hasta Humberto Primo y Avenida San Juan, donde ocurrió un choque múltiple en el barrio de San Cristóbal. A todo esto en Balvanera, en la Avenida Belgrano al 3100, un auto perdió el control, chocó contra otro que circulaba por la misma arteria y ambos impactaron sobre vehículos que estaban estacionados en Belgrano y General Urquiza. A todo esto, un colectivo chocó en Villa Crespo, es un interno de la línea 42, impactó en la calle Muñecas, en la avenida Muñecas al 1200, entre Darwin y Humboldt. Hay restricción al tránsito en la zona. Trenes y subtes funcionan con sus frecuencias habituales.
4: Pronóstico del tiempo.
5: Se registran algunas neblinas en el área metropolitana que podrían intensificarse en el correr de la mañana. Por la tarde se espera una máxima de 16 grados con cielo mayormente nublado. Mañana viernes se espera una mínima de 12 y una máxima de 16 para el área metropolitana. 7:06 en la ciudad de Buenos Aires. La temperatura 13 grados, humedad 90%, cielo mayormente nublado.
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estamos, ¿eh? Mirá cómo arrancamos, mirá con qué flow arrancamos hoy, Dios mío. Yo sí puedo. Una dosis diaria tiene que ser del yo sí puedo, ¿eh? Dale que se puede. Y eso que no es viernes, imagínate lo que sería el viernes hoy, así con este flow.

Si puedo, con el que arrancamos en esta jornada hermosa del 28 de abril, Día de los Jardines de Infantes, Día de las Maestras Jardineras. Besos, saludos y abrazos y muchos cariños a todas ellas, a todos ellos, por si hay también maestros jardineros, que los hay, o empieza a haber. Así que así estamos, mira, arrancando en esta jornada. Dosis diaria tiene que ser, yo sí puedo, chiquitito, al arrancar la mañana, a levantarte.

0: sí puedo. ¿Ustedes pueden?
1: ¿Cómo va? ¿Cómo andan?
2: Buen día.
1: ¿Todo bien?
2: ¿Cómo estamos?
1: Buen día, ¿cómo le va?
2: ¿Cómo arrancamos?
1: Algunas cosas sí, otras no. Calculo que todo el mundo le pasa. A usted todo lo que quiere lo puede.
2: Yo con el Yo Sí Puedo de esta canción, que arranco así, se la voy a poner a mi celular ahora para el despertarme, el despertador, que me levante así con el Yo Sí Puedo. Ya que me empiece a manejar en la mañana, la jornada.
1: Sentís que lo necesitas.
2: ¿Eh?
1: Sentís que lo necesitas.
2: Y por lo menos para salir de la cama.
1: Arrancar así.
3: Porque para salir... Pero no taladra el Yo Sí Puedo, Yo Sí Puedo, Yo Sí Puedo, Yo Sí Puedo.
2: No, no me taladra, al contrario.
3: Yo Sí Puedo, Yo Sí Puedo.
2: ¿Qué le pasa al otro?
1: No sé.
2: ¿Le pegó el tema? O otra cosa, no sé qué es eso.
3: Yo Sí Puedo.
1: Vos ya estás viendo que se aproxima...
2: ¿Viste que te picotea la cabeza?
1: Vos ya estás viendo que se aproxima el momento más complejo de salir de la cama.
2: Claro, porque el momento...
1: Se viene la jornada... Claro, claro.
2: El momento más duro es salir de la cama, una vez que
1: es
2: uno...
1: ¿Es a partir de ahora hasta septiembre?
2: ¿Qué cosa?
1: ¿Agosto?
2: No, todos los días.
1: No.
2: Todos los días, los 365 días del año desde que tengo uso de razón.
1: ¿En serio? No, es con el frío, la frazada y todo eso.
3: Sí.
1: Lo que acrecenta
2: ahora
1: la
2: un poco
1: de
2: más.
1: No salir de esa especie de micromundo.
2: Ahora un poco más, pero la pereza está todo el año. Cuando vos estás acostado y tenés pereza de levantarte, más allá de si hace frío, si hace calor, bueno, obviamente, si hace menos frío, salís más rápido de la cama. Pero el tema es la pereza, esa cosa que te atrapa ahí la cama y te dice, no, quédate acá. Entonces tenés que arrancar con la canción esta de Yo Sí Puedo. Dale, que vamos.
1: ¿Te considerás perezosa?
2: Sí.
1: ¿Ni lo pensaste?
2: No, ni lo pensé. Soy muy perezosa. Me encanta hacer pereza.
1: Claro.
2: Sí, ¿gato? Me encanta.
3: No, sí, yo también. No,
1: como buen gato.
3: Claro,
2: como
3: no.
2: Como buen gato perezoso.
3: Lo que es el invierno me mata.
2: Sí.
3: Me mata el invierno. ¿Vos sabés lo que es salir? De sí. Estar bien calentito y ahí. Salir al...
1: Sí, ese cambio de ecosistema...
2: Sí, totalmente.
1: Sí.
2: Por eso hay que estar siempre con el Yo Sí Puedo, vamos, dale, Yo Sí Puedo, dale, yo brillo, yo puedo... ¿Viste cómo dice la canción?
1: Sí, hay una cuestión. Mirá, ahí que a mí me causa un poco
2: y brillo
1: de ruido
2: es más o menos lo mismo, así que no me vengan ahora a decirme a qué canción buscaste que dice yo brillo. Ah, y los otros quieren flow.
1: No.
2: Dale, hay que ponerle flow... El país, porque con todo lo que venimos... ¡Aplausos!
3: ¡Ah, ya sé por qué dice!
2: ¡Aplausos! ¡Ay, chicos! Estoy preparando el discurso...
3: Claro, nosotros estamos igual que los tipos que estaban ahí y no querían aplaudir.
2: Hace dos días preparando el discurso de apertura de la grieta para que me aplaudan. Y mirá, vengo acá y nadie me aplaude. ¿Pueden aplaudir?
1: No te podés aplaudir solo. No te podés aplaudir solo. Queda...
2: Se olvidó de llevarlos...
1: Queda mal.
2: Escuchá, se olvidó de llevar los aplaudidores el tipo.
1: O los llevó y no estaba coordinada la cosa.
2: No le pagaron, dice.
1: O no le garparon.
2: Dice que le querían dar un 3% nada más del pago total.
1: Hablando de esto...
2: Así que algunos hicieron... y ya está.
1: No, yo no te pago. Eso no se puede considerar como una risa.
3: No.
2: Bueno, si me van a dar un 3%, río hasta ahí nomás, nada más. ¿Eh?
1: Primero, el tema de el flow.
2: Flow.
1: Sí, ahora para los que no están al tanto, ahora vamos a compartirles. Seguramente ni conocían la cara, ni quién es.
2: No, yo lo conocí con todo el flow.
1: Que maneja el ministerio, la secretaría de agricultura, ganadería y pesca, no cualquier lugar, ¿no? Sobre todo para la República Argentina, con lo que significa la producción agropecuaria. Ayer apareció en escena el hombre. ¿Lo tenés, gatito?
2: ¿Lo tenemos o no lo tenemos? Sí.
1: Vean los que pueden hacerlo y si no, escuchen. Hay una pausa larga, ya advierto, y no es un problema nuestro, ¿eh? Es la pausa en la que nuestro querido funcionario espera el aplauso. Él lo cuenta bien.
2: Ah, pero bueno.
1: Sergio Iraheta es el hombre del día.
2: Sergio Iraheta. A ver, Sergio.
4: Pero como digo siempre, para llegar al todo, tenés que empezar por algo. Y muchos algo hemos estado haciendo estos dos años desde el gobierno.
2: ¿Qué pasó? Hola.
4: No dije la frase para que la aplaudan, pero me llama la atención que no la aplaudan. Si no le ponemos un poco de flow, un poco de onda a la República Argentina y a lo que estamos haciendo, no vamos a salir nunca del pantano. No va... Empecé a aplaudir, así alguien aplaude. Es una cuestión, hoy es una cuestión pura y exclusivamente actitudinal. Pero como digo,
1: es maravilloso. Lo que estamos atravesando en el último tiempo, nunca creí. Primero, viste, hay varias cuestiones ahí. Voy con lo del flow primero. No queda bien cuando te querés hacer el pendejo utilizando palabras de pendejo y ya estás
2: pelado.
1: Y ya estás grande. Ya estás grande, sí, ¿viste? Aparte... Todos tenemos algún amigo, en este caso de más 40, más 50.
2: Medio bananón.
1: Que quiere meterse en la onda
2: de los pibes,
1: en sí. Este caso, ¿viste? Y entonces se aprendió un par de palabras.
2: Flow.
1: Como por ejemplo...
2: El nieto le dijo, mirá qué flow tengo, abuelo.
0: Abuelo, decí flow.
1: Escuchó flow y el tipo dijo, tengo que tirar esta.
2: Claro.
1: Esta es la que va. Me ayorno solo con una palabra. No. No, porque aparte, justamente, y en base a la palabra utilizada, ¿no? El
2: sí,
1: flow.
2: El flow.
1: No tiraste la palabra flow con flow.
2: No.
1: ¿Entendés?
0: Claro.
1: ¿Entendés? Es como que copiaste, pegaste y calzaste ahí y es claro. Ese texto que lees y automáticamente te hace ruido una palabra. ¿Viste? Bueno, esto era eso. Eso por un lado.
2: Pero aparte, escuchá una cosa, si vos estás dando un discurso bastante protocolar,
1: porque es un discurso, claro, exactamente.
2: Es un discurso protocolar donde estás, bueno, representando a tu país en un área específica y estás dando explicaciones y estás, bueno, contando un poco el trabajo que venís haciendo, que desconozco totalmente, no podés esperar a que después con flow...
1: ¿Desconocés qué? ¿La baja de las retenciones?
2: No.
1: Él estaba esperando que... Apláudanlo, viejo.
2: Claro.
1: Apláudanlo porque...
2: No, desconozco exactamente cuál es el trabajo que hace él específicamente, digamos. ¿Cuál es la función específica?
1: Maneja el ministerio que regula todas las políticas públicas en materia de agricultura, ganadería y pesca.
2: Pero lo maneja más que todo el presidente, digamos. Las decisiones de... tal o cual cosa.
1: Bueno, entonces con ese criterio ningún ministro de esa área existió en la República Argentina, Capri. No, hay un ministro.
2: No, sí, ya sé que está, es este el ministro y todo lo demás, pero digo...
1: Obvio que no va a llevar a cabo políticas contrarias a la del presidente que lo sumó,
2: ya sé.
1: Porque es un funcionario de gabinete.
2: Pero no sé, tengo la sensación esa como de que en realidad él no toma las decisiones
1: No, mentira. Esa sensación la tenés ahora después que lo viste por primera vez en tu vida y que decís, che, eso no puede conducir un ministerio.
0: No.
2: También.
1: Eso te surgió ahora.
2: Puede ser.
1: Dame de vuelta, gato,
2: por favor. Puede ser que me esté pasando eso. Decime que este no es el que maneja el ministerio.
1: Sí, él.
2: Puede ser. A ver.
1: Imagínate el trato que debe tener con sus subordinados, ¿no?
2: ¡Qué flow que tenemos hoy!
1: No, el de aplaudime.
2: Claro.
1: No el del flow.
2: Mirá lo que hice.
4: Tenés que empezar por algo. Y muchos algo hemos estado haciendo estos dos años desde el gobierno.
1: Pone pausa. Era una genialidad lo que estaba tirando. ¿Por qué nadie se entiende? Algo más algo.
2: Muchos algo.
1: Voy a un todo.
2: Muchos algo.
1: Claro.
2: Primero que la primera vez que digo estamos muchos algo haciendo.
1: Claro.
2: Viste, me suena medio raro.
1: Imagínatelo, hace un mes que lo vine preparando eso.
2: Claro.
1: Dijo
2: la rompo toda.
1: Le dijeron, acaba la pausa. ¿Viste? Es tipo sitcom. Va la pausa, va el aplauso, se sigue,
0: claro.
1: Va otro gag, se tira.
2: Claro.
1: Tienen así como son las series, el formato de serie yankee, el de las risas,
2: que
1: tienen reidores que no se ven.
2: Claro.
1: Ahí va.
2: Y que hay uno con un cartel.
1: Va la pausa.
2: Que en Shrek te lo muestra.
1: Entra, ¿viste? Claro.
2: Te dicen exactamente cómo es eso.
1: El tipo dijo, esto
2: funciona. El detrás de cámara.
1: Esto funciona así, cual sitcom.
2: Sí.
1: Está, en este caso, en el Congreso Maizar. Le está hablando a gente ligada a la producción del maíz, ¿no? Bueno, el tipo dijo, voy a descontracturar un poco.
2: Claro,
1: le meto onda sitcom.
2: Está bien, bueno.
1: ¿No? Voy con esta, digo. Imagínate cuánto tiempo habrá, yo me lo imagino escribiendo. Todo. Es más, creo que la sacó de un lado.
2: hay que hacer algo y algo.
5: Para mí es copiado.
1: Busquemos la frase. ¿Eh? Eso también se lo... voy con un algo y otro algo.
2: Eso también se lo dijo el nieto, aparte del flow. Yo me imagino, dice, abuelo, pone allí, estamos yendo algo, muchos algos. Y el chip, y el tipo.
1: ¿Vos decís que su guionista es el nieto?
2: Sí, y el tipo
1: dijo así. Pato Bullrich le borraba, le borraba y le agarraba el celular.
2: Claro.
1: ¿Te acordás?
2: Hay que hacer algo.
1: Le llamaban arcos y a no sé quién más.
2: Hay que hacer algo y algo estamos haciendo, claro, dijo. Y él lo escribió así, porque le gustó.
1: Sí, olvídate. Y esperaba, lógico, dale gato, esperaba la respuesta del público enloquecido.
2: Entre el no produció nada del diputado este y el flow de este, ya no sé con qué quedar.
1: Bueno, ese es un error que te puede suceder. La conjugación de un verbo.
4: No dije ninguno la frase,
1: se equivocó nunca.
2: A ver.
4: Para que la aplaudan. Pero me llama la atención.
2: No, antes, no antes que eso.
4: Antes.
2: Cuando dice la frase. Antes, gatito.
5: No, después la dice.
6: No, antes.
5: Antes.
4: No dije la frase.
5: A ver.
2: No.
4: No dije la frase.
5: Para.
2: Gatito, estás peor que él.
5: Sí.
4: Y muchos algos hemos estado haciendo estos dos años desde el gobierno.
1: ¿Muchos algos?
2: Muchos algos estamos haciendo.
1: En dos años.
2: Y ahí viene el aplauso. No, espera, ya llega, ¿eh?
4: No dije la frase para que la aplaudan. Pero me llama la atención que no la aplaudan. Si no le ponemos un poco de flow, un poco de onda a la República Argentina y de lo que estamos haciendo, no vamos a salir nunca del pantano. No va... Empecé a aplaudir, así alguien aplaude.
2: Es una genialidad. Así le voy a decir yo.
5: Empecé a aplaudir.
1: Tiene ahí en primera fila.
2: Así le voy a decir yo cuando hago los chistes y acá no tengo un solo aplauso del otro lado. Empecé a aplaudir, le voy a decir. Porque estoy haciendo muchos salgos.
1: No podés pedir el aplauso.
2: Y bueno, chico, él estaba feliz y quería aplauso.
1: El chico no te lo enseñaron tampoco.
2: No. Vamos a... ¿Y qué significa después de todo tener flow?
1: No, yo no sé.
2: Gracias.
1: Yo no soy joven.
2: Gracias, brillo, tener... ¿Qué es flow? O sea, ¿en qué engloba decir sin... Si no tenemos un poco de flow, no existimos, una cosa así.
1: Preguntarle al ministro.
2: Es gracia, es brillo, es buena onda, un poco todo eso. Le ponemos flow. Algo así. Bueno, los ministros, ¿no? Los ministros que tenemos. En este caso pidiendo aplausos. Bueno, vamos a cambiar de tema y vamos a hablar de algo lindo que está pasando hoy y que ya lo dije en la apertura de programa, saludando por supuesto a los jardines de infantes, porque hoy es el día de los jardines de infantes y de las maestras y maestros jardineros, las dos cosas, no solamente de las maestras jardineras sino también de los jardincitos. Bueno, es en honor a Rosario Vera Peñalosa. Ella nació en La Rioja en el año 1873 y murió un 28 de mayo del año 1950, que es justamente el día en que conmemoramos el día de las maestras jardineras, el día de los jardines de infantes, en honor justamente a ella y a su función, porque bueno, fue justamente una mujer que se dedicó a la enseñanza, se recibió justamente de maestra en La Rioja y tenía 15 años, era muy muy jovencita, tenía 15 años cuando ya empezó a ejercer después de algún tipo de perfeccionamiento que hizo en Paraná, y era la escuela normal justamente en aquel entonces donde ella empezó a, bueno, dar este tipo de enseñanza en la iniciación de los niños en el aprendizaje, ¿no? Con toda esta temática que, bueno, por supuesto, con el correr del tiempo se fue también actualizando, modernizando, bueno, y es lo que hoy conocemos en los jardines de infantes a la hora de usar la pedagogía para que los chicos puedan aprender de la mejor forma cuando son tan pequeños, tan chiquitos, y con esos métodos tan particulares particulares que tienen justamente las maestras jardineras a la hora de enseñarles a nuestros niñitos, a los más pequeñitos, a cuando están arrancando justamente con este ciclo escolar. Así que bueno, hoy va a haber una actividad
1: la salida a la calle.
2: Seguramente va a haber festejos primero en sus ámbitos y después vamos a ver si van a hacer una recorrida conjunta de todos los jardines de infantes. Pero ANSAFE va a estar también haciendo algo, me parece, hoy por el Día de los Jardines.
1: Repasamos.
2: Me parece que algo habían comentado en el micro de la semana pasada. Pero bueno, esa es así como la actividad y el día, porque bueno, hay niños con familias enteras que se están preparando para este día, ¿eh? Recuerdan que, bueno, primero empiezan como a acondicionar las salas, después terminan acondicionando los jardines, el jardín entero, y después, bueno, también los chicos, ¿no?, para la jornada del día de hoy. Así que, bueno, las saludamos a todas las maestras, a todos los maestros, a todos los niños y a todas las familias que están viviendo justamente esta etapa maravillosa de el jardín de infantes, ¿eh? Esa carpeta grande que después nos queda, las tienen ustedes. Yo no hice jardín de infantes, yo me fui directamente al primer grado.
1: Ay, ella acá adelantada. Ay, ella superdotada, ella se arrancó.
2: No claro, era no
1: el segundo
2: ni...
1: año de la facultad. Claro.
2: Y no sabía leer.
3: No sabía jugar, por eso.
2: No, porque no era obligatorio, entonces a mí me mandaron a primero directamente, me dijeron, "Yo te voy a llevar directamente a primer grado y listo."
1: Arranca ahí.
2: Pero bueno, ¿se acuerdan, no?, que después a fin de año las maestras jardineras en el acto de colación te entregaban esa carpeta gigante con todos los trabajos de todo el año de los chicos, y bueno, ahí queda de recuerdo en algunos
1: cosa
2: casos.
1: Rara, que yo sí fui y no me acuerdo de eso, y vos no fuiste y sí te acordás.
2: Pero bueno, pero me acuerdo de mi hija.
1: Ah, tenés razón.
2: Me acuerdo de mi hija porque, bueno, a fin de año después te entregan la carpeta grande. No, bueno, pero también me acuerdo de esa época que los chicos salían en el acto, porque después, cuando yo fui más grande, en la escuela Rivadavia, que es donde hice la primaria, estaba el jardincito.
1: Y los mirabas.
2: Y después los chicos, cuando tenían su acto de colación, salían todos los papás con los carpetones esos gigantes que las maestras también acomodaban y acomodan para que a fin de año los papás tengan el trabajo y los avances que fueron teniendo los chicos durante todo el año. Bueno, y esas carpetas quedan ahí durante un montón de tiempo, ¿no? No sé, en algunos casos capaz que 20, 30 años.
1: ¿Tanto?
2: 40, y después la mamá le dice al nene que todavía vive en su casa con 40 años.
1: No entres en un
3: qué
1: tema.
3: Qué emoción. Me hiciste emocionar.
2: 40 años.
3: Estoy emocionado.
2: ¿Por qué? Sí.
3: El tipo, emocionaste.
1: Está llorando Sturzenegger.
2: El tipo todavía vive ahí en la casa. Y la mamá le saca la carpeta y le dice, mira, hace 35 años, cuando vos tenías 5 años, hacías esto. ¿Qué haces ahora?
1: Le mando un beso a mi vieja, si está escuchando.
2: Ah, sí.
1: De vez en cuando nos escucha. Que
2: ¿tan
1: es
2: temprano?
1: Una de las tantas jubiladas maestras jardineras que hay en la provincia.
2: Bueno, exacto. Besos para ella y para todos. ¿Saben qué? Hoy es el Día Internacional de la Hamburguesa también.
1: No me digas.
2: Día de la Hamburguesa, señoras y señores, que en este momento está más de moda que nunca, porque hay versiones de hamburguesas. 5 hojas de cartas tenés en la carta. 5 hojas solo de hamburguesa. ¿Viste? Antes era, ya, creo que ya lo habíamos dicho en algún momento a esto.
3: ¿Usted que anda con la efeméride de hoy? ¿Quién creó la...?
2: Vos sabés que no hay especificaciones de por
3: ¿quién
2: qué...
3: ¿Quién creó la hamburguesa?
2: No, dice, se supone que... Primero, algunos consideran que en Hamburgo algunas panaderías empezaron a hacer panes redondos. Y que a partir de ahí... se generó esa necesidad de poner algo en el medio de este pancito redondo y salió así como algo parecido a lo que hoy es la hamburguesa. No sé si exactamente hace tantos años atrás la hamburguesa era lo que es hoy, pero bueno, digamos, la idea se considera esa una posibilidad. Y la otra posibilidad es la de que en realidad una persona que entró a un comedor en el año 1900, un 28 de mayo del año 1900, un inmigrante alemán que residía en Estados Unidos pidió, se fue a un restaurante y pidió algo para comer rápido, medio con las manos, sin cubiertos, algo así rapidito como para irse, y ahí fue con el cocinero del momento, le preparó algo a lo que hoy conocemos como la hamburguesa. Hay como dos versiones, pero ninguna tiene una cosa así que voy a decir, mira, pasó esto.
1: Su correlato, claro, histórico.
2: Esto es así, es esta la posta, en materia de cómo se creó, cómo se generó, cómo nació la hamburguesa. Así como nació la milanesa, la napolitana, porque al cocinero se le había pasado la hamburguesa y tenía que tapar la milanesa, perdón. Había que tapar la milanesa quemada con algo, le metió un queso arriba con unos tomate y bueno, apareció otro plato. En este caso se considera eso, que fue así, la de decir, preparo algo rapidito, tengo un pan acá redondo y bueno, preparo algo a lo que hoy es
1: conocido
2: como...
1: No deja de ser un sándwich.
2: No deja de ser un sándwich, sí, tal cual. Lo que pasa que bueno, se le llama hamburguesa por su característica, sí, de pan redondo, sí. El bife redondo. Bueno, y ahora hay 10.000 versiones de cuál es la mejor hamburguesa, la hamburguesa casera, la hamburguesa fabricada, la hamburguesa con mitad carne de cerdo y mitad carne de vaca, todo de carne de vaca, todo, ¿viste?
1: Claro.
2: Hay versiones para todos los gustos, uh-huh. Y millones de opciones a la hora de qué le agregamos al pan y a la carne, en materia de salsas, en materia de ingredientes, en materia de agregados. Antes teníamos la simple, que era básicamente el pan, la mayonesa, claro, y el bife. Después pasamos a la simple a la común, o eran las dos igual. La común, que le agregaban tomate y lechuga.
1: La especial.
2: La especial, que apareció con huevo.
1: Sí. ¿Qué? Jamón y queso.
2: O con jamón y queso.
1: La especial es la completa.
2: Y después la super especial, que era la con huevos.
1: Ah, no. De entrada yo no tenía esa.
2: Ah, bueno, acá
1: era
2: creo
1: solo
2: que
1: tres.
2: Acá lo que yo recuerdo es que después fue la especial, que era la de jamón y queso.
1: Estamos hablando hace no tanto tiempo.
2: No tanto tiempo. Y la super especial, que era la que venía con huevo. Bueno, y ahora tenés con bacon, con cheddar, con cebolla caramelizada.
1: Panceta, por favor,
2: con
1: panceta.
2: Con panceta, con... bueno, por eso dije con bacon.
1: Panceta, por favor.
2: Con panceta.
5: Hablo en castellano.
2: Con mortadela. Ahora creo que solamente, ¿viste cómo ya se está incursionando en las pizzas la mortadela? Bueno, en cualquier momento aparece... Acordate lo que te digo. Anotate esta, gatito, y aplaudime.
1: ¿Cuál?
2: Milanesa con mortadela. Acordate. En cualquier momento aparece.
1: Estás hablando de la hamburguesa, no de la milanesa.
5: Exactamente.
2: No, perdón. La no sé.
1: Tratá
2: por qué.
1: Trata de concentrarte en un solo plato.
2: No, la hamburguesa con mortadela. Acordate, pues ya vienen todos los ingredientes, ya no queda nada. Viste, ya tenés el queso ese derretido que vienen así ahora con el bodoque de queso y le pasan el cuchillo y te hace caer el queso arriba de la hamburguesa. Así que creo que solamente ahora estaría faltando algo así. Si en este momento tienen la posibilidad de pedir una hamburguesa, ¿cómo la pedís?
1: Ahora, desayuno, simple.
2: ¿Gatito?
5: Completa.
2: Completa. Yo voy una que tenga mucho, pero mucho queso derretido, así.
1: Qué lindo.
2: Que vengan con ese queso, que lo derriten un poquito y después le pasan el cuchillo y cae el bodoque, te la cubre así completo. Qué rico, una buena hamburguesa así, en este momento. Y aguante el hígado. Y aplausos para mí, que le ponemos flow a esta mañana. Bueno, 13 grados la temperatura en este momento. Hoy estamos con una mañana más cálida, si se quiere, que por lo menos en la jornada del día de ayer. ¿Hay neblina? Sí, hay neblina, pero no tanto. Estamos con 3 kilómetros de visibilidad. Tenemos 94% de humedad. Estamos en 1012 decimal 2 en materia de presión, que ha bajado bastante en relación a los días anteriores, que veníamos allá por 1019, 1018. Bueno, hoy estamos en 1012 decimal 2. El viento es del sector sudeste a 6 kilómetros de intensidad. El cielo está algo nublado, pero bueno, mucha niebla, por eso está todavía muy oscuro. ¿A qué hora va a salir el sol? Si es que sale el sol, si se deja ver en realidad. 7:43 de la mañana. 7:43 de la mañana. Dentro de unos minutos tendríamos que estar empezando a notar un poco más clarito todo, porque va a asomar el solcito. La temperatura máxima para hoy anunciada es 20 grados. Vamos a continuar durante la tarde con cielo nublado. Durante la noche hay algunas probabilidades de lluvias aisladas, porcentaje de probabilidades entre el 10 y el 40%. Y el viernes, lluvia también se anuncia durante todo el viernes, madrugada, mañana y la tarde de mañana viernes. Bueno, lluvias aisladas para arrancar y luego chaparrones por la mañana y por la tarde. Probabilidades no tan altas, entre el 10 y el 40%, pero teniendo en cuenta que la presión ya ha comenzado a bajar y tenemos mucha humedad, puede ser que tengamos presencia entonces de algunos chaparrones. ¿Qué pasa el fin de semana? Bueno, el día sábado mínima de 13, máxima de 28, con cielo mayormente nublado a la mañana y mayormente nublado durante la tarde. Y el día domingo, mínima de 14, máxima de 22, con cielo mayormente nublado también durante toda la jornada, ¿eh? Así que no vamos a tener lluvia aparentemente, por lo menos
1: solo
2: hasta
1: el
2: momento.
1: Algo de agua.
2: Solo el viernes, probabilidades ya durante la madrugada. En realidad, desde el jueves a la noche, si hay que arrancar, jueves a la noche comienza la inestabilidad y algunas probabilidades de lluvias aisladas, para continuar a la madrugada también con probabilidades de lluvias aisladas, esto el día viernes, y luego chaparrones por la mañana y por la tarde. Reitero, para hoy la temperatura máxima anunciada es de 20 grados y 13 grados es la temperatura que tenemos en este momento, con 94 de humedad, con presión que está en 1012.2 y con vientos del sector sudeste a 6 kilómetros.

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0: Bueno, te recordamos que mañana vamos a estar realizando el sorteo de cumpleañeros, porque culminamos nosotros el mes acá mañana, y vamos a aprovechar a hacer el sorteo de las dos parrilladas, así que entre todos los cumpleañeros que ya están anotados y los que seguramente seguirán anotándose hoy y mañana, vamos a realizar el sorteo. Así que si tenés algún amigo, algún familiar, conocido, compañero de trabajo, etcétera, que esté cumpliendo años, lo haya hecho o lo vaya a hacer mañana en los próximos días, mandás el mensajito para hacerlo participar con el nombre, el apellido, la terminación del documento y obviamente el día del cumple.
1: Vamos con alguno de los temas que vamos a desarrollar este jueves. Jueves otra vez sin sesión en el Consejo Municipal de la Ciudad Reconquista.
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1: De todas maneras, los concejales de la Ciudad de Reconquista, en este caso en particular, van a trabajar en el día de hoy en materia de comisiones y del trabajo en cada uno de los proyectos que tienen, por ejemplo, hoy Comisión de Obras y Servicios Públicos. Pero antes de que ello dé inicio, vamos a estar dialogando hoy un rato, en minutos, con la concejala Aide Vargas. El tema tiene que ver con el hábitat, tiene que ver con la tierra y tiene que ver con la vivienda. Ayer hablamos con Adriana Aranda, la titular de Tierra y Vivienda de la Municipalidad de Reconquista, donde informó en un primer lugar que la situación de la toma de tierras de este espacio público municipal tomado por 9 familias en el barrio Nueva Fe estaba desactivado, estaba solucionado después de la reunión que mantuvo con los representantes de estas familias, familias que son tienen parentesco, decía Adriana Aranda, son familias familiares, digamos. Y después de la reunión que mantuvieron con el municipio, volvieron a sus lugares donde viven en situación de hacinamiento, muchas de ellas, como tantas otras familias en la ciudad de Reconquista, en la provincia de Santa Fe y en el país, y seguramente también en distintas partes del planeta. Y dentro de esas familias hay familias que estaban anotadas en el registro, en el RUID, y otras que no. Según lo dicho por Adriana Aranda, 3 de las 9 familias, o sea, una tercera parte, no se había inscripto aún al registro. Las otras sí. La mayor antigüedad que tenía era de 5 o 6 años, nos dijo, en este caso. En cuanto a lo que tiene que ver con el Nueva Fe, bueno, y ahí automáticamente viene uno de los puntos que se plantean por parte de familias y que uno puede recibir tanto en los medios tradicionales como y sobre todo en las redes sociales. Cada vez que se habla de un loteo, cada vez que se hace un sorteo, aparecen con mayor o menor razón quienes dicen: che, yo hace más años que estoy anotado, ¿por qué yo no aparezco? Bueno, la respuesta que se ensaya desde el Estado, muchas veces con acertado criterio, es: mirá, hay una serie de requisitos que marcan el ranking en cuanto a lo que tiene que ver con la composición familiar, en cuanto a cuestiones que tienen que ver con la salud de los integrantes de ese grupo familiar. Bueno, entre otros puntos, para justificar por qué llega un lote antes a alguien que se anotó después que otro. A muchos no les queda del todo claro y sigue habiendo cierto malestar en muchas personas, en muchas familias que hace mucho tiempo, muchos años, que esperan poder tener la posibilidad de comprar un lote social. Esa es la única posibilidad que tienen con la intervención del Estado, por supuesto, porque ninguna de todas estas familias, según Adriana Aranda, ayer, cuando le preguntamos, dijo, no tengo precisiones, pero bueno, la empujamos un poquitito más, no literal, obvio, a obtener una respuesta y nos dijo, cerca de 3.000 inscriptos tiene Reconquista en el registro. O sea, hay cerca de 3.000 familias anotadas en ese registro para poder acceder a un lote, a un terreno, concretamente. Olvídense de viviendas, ya pasamos a una instancia, digo, en esto de ir lamentablemente llevando la vara para abajo y no para arriba. Similar a lo que contamos sobre el tema de la obra pública en cuanto a las rutas, no hace mucho tiempo atrás, desde aquí del norte se reclamaba, se pedía, se solicitaba, se motorizaba la solicitud de tener, así como entre Santa Fe y Rosario, entre, bueno, digamos casi la mitad de la provincia de Santa Fe, hay una autopista para recorrerla de norte a sur. Lo mismo se reclamaba aquí, para el norte. ¿Por qué no hay autopista? ¿Por qué no tenemos una autovía para recorrer la otra mitad de la provincia de Santa Fe? Bueno, eso pareciera ser que quedó en el olvido. Ya hoy es utópico pedir eso y estamos pidiendo que reparen baches. Bueno, en esa caída libre en materia de pedidos de parte de la ciudadanía, de parte de los habitantes, en este caso de la provincia de Santa Fe, también caímos en cuanto a lo habitacional. Porque ya prácticamente nadie espera, o son muy pocas las personas que esperan poder entrar en algún plan de viviendas con llave en mano. Es cierto, después de muchísimo tiempo en la ciudad de Reconquista, hablando pura y exclusivamente ahora de la ciudad de Reconquista, se inició un plan de viviendas, 212 viviendas, que arrancó el gobierno anterior, el gobierno de Omar Perotti, arrancó y se desinfló al ratito, y lo retomó, lo reactivó en cuotas, pero reactivación al fin, el gobierno actual, el gobierno de la provincia de Santa Fe. Ahora, sacando esto, hoy todo gira en torno a la tierra, al lote. Y ustedes sabrán que en nuestra ciudad hay dos loteos, si se quiere, de los más importantes. Siempre hablando de loteos sociales, no de los otros lotes, no de los otros lotes que hay y a montones en la ciudad. Uno puede hacer una recorrida y ver la cantidad de loteos privados que hay. En los últimos 5 años podría decir que el crecimiento que ha habido en materia de tierras a la venta para, bueno, en su gran mayoría inversión, porque también pasa esto. Estos loteos privados que estamos viendo, muchos de ellos todavía pidiendo y esperando autorización del Consejo Municipal. Ustedes dirán, ¿autorización de qué? Para que le den la excepción al programa de ordenamiento urbano. Porque hay loteos en la ciudad, hablo de loteos privados, que si no tienen la excepción del Consejo Municipal de nuestra ciudad, no pueden llevar a cabo ese emprendimiento, ese negocio, que es la compra de tierras, se hace el loteo, se pone la infraestructura necesaria. Algunos dirán, che, no ponen la infraestructura que se debería poner. Bueno, también eso gira en torno a la habilitación que le da o no el Estado. Lo cierto es que, además de este universo de loteos privados que hay en la ciudad, de los que estamos hablando, los que se anotan en el RUIN, en el registro, para tener un lote, buscan los lotes sociales, los llamados lotes sociales, estos lotes que están dirigidos a estas familias que ni siquiera pudieron ingresar al Procrear, el mayor y más exitoso programa habitacional llevado a cabo por el Estado Nacional, uno podría decir, de los últimos 30 años, 40 años, Pofonavi. El Procrear ha sido el programa más trascendental en materia habitacional en la República Argentina, y es muy difícil correrlo de ese lugar, ¿no? Con todo lo que ha generado en la República Argentina, no solo en materia de techo, sino también en materia de la economía, los procrear. Bueno, hay un montón de familias que tampoco pudieron acceder al procrear. ¿Por qué? Y porque no le daba el ingreso, porque no le daban ciertos requisitos, como por ejemplo el trabajo formal. Ayer hablábamos con la diputada Lucila de Ponti de este proyecto que ya tiene media sanción para tener información sobre cómo está compuesto y de cuánta gente estamos hablando en el mercado laboral informal. ¿Cuánta gente, cuántos santafesinos y santafesinas hoy están en la informalidad? Están laburando. Eso que antes se decía, porque antes solamente entraba en lo que era el universo de la changa. ¿Se acuerdan? Era la changa. Era, y el que no tiene trabajo formal, en blanco, con todo lo que conocíamos hace 30 años atrás, no sé cuánto tiempo atrás podemos trasladarnos, porque es cierto, no
0: creció. Una Carrió diciendo paguen la changa.
1: Exacto. Claro, porque era eso, ¿no? Uh-huh. Era ese otro laburito que alguno no tenía un laburo estable y hacía eso, y otros que tenían quizás un laburo en blanco de mediodía, metían esa changa, como se llamaba, para sumarle algo. Y ahí estaba, de alguna manera, esa informalidad o laburo en negro aceptada socialmente. Es la changa, no importa, porque tiene otra cosa. Él viene la changa, ¿no?, que le suma. Hoy ese mercado laboral ha cambiado completamente, por un montón de razones, por los avances tecnológicos, pero también por el desastre económico que está llevando a cabo concretamente la actual gestión, porque sacando el sector al que le hablaba y le pedía el aplauso y la ETA, el ministro, que es uno de los sectores a los que mejor le va, en realidad de los pocos sectores a los que le va bien, uh-huh, el agro, la minería, petróleo y las intervenciones financieras, los bancos. Ahí están los tres actores que viene beneficiando esta gestión y que no le sorprende a nadie, porque es el mismo ministro de Economía que tuvo la gestión del PRO y donde los actores más beneficiados han sido los mismos. La pata financiera, la energía y los granos, los alimentos, puntualmente el agro. En este caso en particular, claro, el macrismo no atacó tanto a los que no benefició, como este gobierno. Como este gobierno que ahora recibe como recetas del FMI. ¿A alguien le puede sorprender que la receta del FMI, el FMI es

0: ya pasamos por ahí. Te manejan la economía. Y eso que llega como un paper de sugerencias es o lo haces o no te doy más guita. Y si no me das más guita, si no entran más dólares, esto se derrumba. Y así está esa relación tóxica que hoy tiene la Argentina, fundamentalmente con el Fondo Monetario Internacional, y que ayer fue noticia que la sugerencia del fondo es ahorrar, chicos, ahorrar. Concretamente, el Estado necesita ahorrar, conseguir mayores ingresos, mayor recaudación. Y a que no saben a quién le va a pedir el gobierno nacional, va, no le va a pedir, directamente va a ir por, para obtener mayores recursos de cara a lo que se viene. A los monotributistas y a los trabajadores. Mientras bajan retenciones, mientras le bajan impuestos a las 100.000 familias más ricas de la República Argentina, mientras eso sucede, el gobierno habrá que ver de qué manera lleva a cabo esta recomendación del Fondo Monetario Internacional. Busca aumentar las cuotas de los monotributistas para llevar a que el régimen del monotributo pase a ser y tenga valores similares al otro régimen. Le hace, en la práctica, hay que eliminar el monotributo. Es un poco la recomendación que le dio el Fondo Monetario Internacional al Ministerio de Economía, por un lado. Y por el otro, te está entrando poca guita en materia del impuesto a las ganancias. Tienen que entrar más trabajadores a pagar el impuesto a las ganancias. ¿A quién le puede sorprender que el Fondo Monetario pida sacrificio otra vez a los de abajo y nada a los de arriba, a los que más la juntan en la República Argentina? La verdad, no es la primera vez que estamos en esta situación con el fondo. Nadie puede decir, hablo de los gobernantes, ¿no? Menos que menos el ministro de Economía, que es el que nos volvió a meter en esa conversación, cuando toma el crédito con el Fondo Monetario Internacional, el crédito más alto en la historia del Fondo Monetario Internacional bajo la presidencia de Mauricio Macri. El premio que recibió fue que dos gestiones después lo lleven nuevamente a ser ministro de Economía. ¿Lo lleven quiénes? Los que realmente gobiernan el país, puntualmente. País hoy presidido por Milei, y vaya uno a saber mañana, porque eso es lo que también se está charlando en el círculo rojo, es cuál es el candidato más apto, si no es Milei, para continuar con esto a partir del 2027. Bueno, y ahí la primera que se anotó es Patricia Bullrich. No es la única, obvio, aparece un Dante Gebel ahí por ahí dando vueltas, pero viste que fue una cosa, fue como fugaz y ahora sí. De golpe nadie habla más de Dante Gebel.
1: No
0: sé si porque no midió lo que esperaban en este caso en particular, o vaya uno a saber. Lo cierto es que en medio de esta situación y con el mango que no alcanza, hay familias que la están pasando muy mal y que en los últimos días le llegó la orden de desalojo, y no hablo de Nueva Fe, estoy hablando en este caso en particular del loteo Marega y las desadjudicaciones de beneficiarios de los lotes de Marega que por distintas razones no han pagado las cuotas. Bueno, Adrián Aranda ayer acá dijo, mirá, le buscamos todas las facilidades. Dio como a entender concretamente que en algunos casos no vieron ni siquiera intención de... ¿No? Me dio esa sensación.
1: Sí.
0: Sin que lo diga exactamente, pero lo que planteó es, mirá, le damos demasiadas facilidades. Es más,

0: más, no iniciamos estas acciones a partir de tantas cuotas impagas, que es lo que deberíamos haber hecho, sino que le dimos más handicap de para el pago. Bueno, la situación es que nada de eso, podríamos decir, fue suficiente, porque, reitero, hay familias, y esto se viene discutiendo en el Consejo Municipal de la ciudad de Reconquista, donde ahí hay una posición díscola, podríamos decir, por parte de Aide Vargas, en este caso en particular, que objetó esta situación, y con ella vamos a dialogar en el arranque de la mañana.
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0: Bueno, vamos a presentarla, entonces te doy una más. Aide Vargas, concejal de la ciudad de Reconquista, está en línea para hablar con nosotros de toda esta introducción que hicimos en relación a tierra, vivienda y en este caso en particular lo que pasa con el loteo Marega.
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0: Aide, ¿qué tal? ¿Cómo te va? Buen día. Adriana, Rodrigo te saludan. ¿Cómo estás?
2: Día, ¿cómo están ustedes?
0: Muy bien.
1: Hola, Aide, buen día.
0: Bien, bien, bien. Gracias por atendernos. Bueno, Aide, ¿qué pasa con las familias del loteo Marega que están, tengo entendido, recibiendo orden de desalojo?
2: Bueno, mirá, en realidad la que recibió una orden de desalojo es una de las señoras que está viviendo en el loteo Marega y que, según no está pagando el lote, digamos.
0: Ajá.
2: Bueno, en principio cuando el expediente del Ejecutivo llega al Consejo, antes de que se aprobara por el resto de los concejales, la verdad que traté mucho el tema pidiendo a los concejales que evaluemos bien las situaciones, haciendo referencia justamente a las situaciones que se vienen presentando desde añares, diríamos, ¿no?, vulgarmente.
0: Sí.
2: Porque, por ejemplo, yo le manifestaba de que cuando se hacen los loteos, en otros loteos que se hicieron anteriormente, hace muchos años, se le daba, por ejemplo, un acta de tenencia fecal. ¿Qué es lo que sucedió en los últimos años, sobre todo, con los loteos que se fueron iniciando? Donde se le contemplaba un tiempo para que la gente pudiera construir, pudiera asentarse en el lugar, tener al menos alguno de los servicios, y que a partir de ahí se le iniciaba el boleto compraventa. Yo sugerí, conté esa situación porque me parecía que cuando entró el expediente era muy fuerte para mí saber que se iba a desadjudicar a la gente por falta de pago. Digo para mí porque, a ver, Yo trabajé mucho en viviendas, trabajé como empleada municipal, y yo sé que muchísima gente de la que recibió un boleto compra-venta, que hoy está sentada con su lote regularizado, con los servicios ahí, con servicio de luz, de agua y otros más, y que todavía no han pagado las cuotas. Porque si no, ¿cómo se explica que el Ejecutivo no tiene para comprar lotes permanentemente? Entonces, yo lo que inclusive le decía a los concejales, ¿por qué no pedimos, bueno, yo ahora hice un pedido de informe, que se revea esta situación y que justamente vaya por ahí la cosa?
0: ¿Por dónde?
2: Vaya por ahí, que vaya y se cobre la gente que ya tiene más posibilidades, porque, a ver, no sé si más posibilidades, pero al menos tiene que pensar menos en establecerse en un lugar hoy como está la situación, que la gente no tiene para construir, van a un lote sin servicio porque es lo único que el municipio le pudo otorgar, porque recordemos que quedaron todas las obras paradas a raíz de que el gobierno nacional cortó todo. Entonces pedía que se contemple eso. Y también que se revisara, yo invité a los concejales. Digo los concejales porque si bien esto fue una decisión del Ejecutivo, quien le termina poniendo el ancho y la aprobación a esto fueron los concejales.
0: Sí.
2: Fue el Consejo. Entonces, los concejales, el resto, digamos, los concejales, los 9 concejales menos yo.
0: Entonces, claro, que inclusive es bastante raro, digo, porque uno podría haber... podría suponer que la oposición era la que de alguna manera más iba a objetar esto, y no, toda la oposición... Lo aprobó, y uno podría suponer que el oficialismo, porque esto lo mandaba el Ejecutivo, en su conjunto lo iba a acompañar, y ahí es donde rompiste vos, concretamente.
2: Sí, claro. ¿Cómo no voy a romper?
0: ¿Por qué?
2: Si acababan de aprobarle hace un tiempito adelante una condonación de deuda al grupo Vicentín por 200,000 pesos más todavía de lo que significa el monto que tenía que haber ingresado por estos 31 lotes.
0: Vos hablás del concurso de la algodonera Avellaneda y el municipio que aceptó la quita del 91%.
2: Exactamente. Entonces, ¿cómo se explica esto? ¿Cómo, fíjense ustedes, cómo no hay consideración para los trabajadores o la gente más humilde, que tiene menos posibilidades? Ni una consideración tuvieron. Aplicaron directamente de la cláusula 9 del boleto compraventa, donde dice que pueden ser que puede ir a una cuestión judicial o quitarle el lote de alguna manera, no sacarle el lote. ¿Y qué hicieron? Cortaron por lo más sano. Ni siquiera lo judicializaron para cobrarle la deuda, como se hace cuando la gente debe la PGI, como se hizo con la condonación al grupo Vicentín, porque acá no era algodonera Avellaneda, era el grupo Vicentín. Entonces, fíjense si uno no se va a poner mal y pensando justamente que el Ejecutivo manda esta condonación y manda también este expediente pidiendo que se desadjudique a estas 31 familias. Entonces, nada de consideración para los más pobres, a cortarle la cabeza, así fue, porque ni siquiera yo tengo entendido, que después lo voy a hablar con la presidenta de Hacienda acá, de la Comisión de Hacienda, porque yo tengo entendido que además Hacienda es quien tiene que cobrar la deuda. No la Secretaría de Obras Públicas, porque acá quien firma por la deuda, el desalojo por la deuda, es el Secretario de Obras Públicas.
0: Ni
2: siquiera legales.
0: Obra
2: ni
0: pública.
2: Y claro, en la...
0: No es legales por lo general quien se encarga después de esto, de los pagos y si
2: yo
0: estás
2: tengo
0: en...
2: entendido que debería ser así.
0: En mora.
2: Entonces, y claro, yo tengo entendido que debe ser así, pero acá se actuó rápidamente. Por eso es que tengo mucha impotencia, porque se hace esto, ¿sabe con quién? Con los más pobres. Que a veces ni ve la gente lo que firma, pero más anoche me llamaba una señora diciéndome justamente, mira, yo firmé porque me dijeron que era una notificación, y le digo, mira, firme o no firme, ya te desadjudicaron. El 7 de mayo el Consejo aprobó la desadjudicación, o sea, no importa si firmaba o no firmaba, ya está desadjudicada por deuda, por no haber pagado.
0: Ya está, cuando en el Consejo se votó esto, ya directamente el municipio puede ir y desalojar a la familia que esté ahí.
2: ¿O el municipio? nos está intimando.
0: ¿Para qué?
2: En este caso hay una familia viviendo que está intimada a desalojar. Mañana se cumpliría el plazo.
0: Mañana, si no se van, el municipio puede ordenar vía judicial un desalojo.
2: Y tendría que ser vía judicial. Acá todavía no está la vía judicial. Acá hay una nota de pedido de desalojo del lugar que firma el secretario de Obras Públicas.
0: Castellani firma.
2: Sí, exactamente. Eso es lo que recibió la señora que está viviendo en el lugar.
0: ¿Es la única de las 31, me dijiste, de esas adjudicaciones que está viviendo ya ahí?
2: Sí, de las que yo tengo conocimiento, sí. Sí, porque eso, y además es un caso muy, muy complejo, Rodrigo. Es una situación muy compleja, donde hay dos discapacidades, uno que tiene certificado de discapacidad de la familia, y donde esta señora venía con el arrastre de que se le habían quitado las pensiones, porque bueno, todo lo que le significó a la gente ir a poner al día todos esos trámites, recordarás, cada tanto llaman a la gente para que renueve los trámites,
0: sí.
2: Bueno, hubo un periodo en que se quedó sin esas pensiones, y bueno, y en abril, ella en abril mientras tanto estaba haciendo su vivienda precaria donde está viviendo ahora, ¿no? Donde está viviendo desde abril.
0: Desde abril.
2: Entonces, fíjense, en abril, en mayo se aprueba acá la adjudicación, cuando yo le pedí también a los concejales que nosotros podíamos colaborar haciendo las visitas para evitar esto. Porque, a ver, yo creo que...
0: ¿Cómo lo ibas...? ¿Cómo,
2: Aide,
0: más allá de que estoy, por supuesto, a favor del contacto personal y no del envío de una notificación u otra y todo esto, más frío, pero digo, que ¿cómo ibas a modificar esto con el contacto personal? Si desde el otro lado lo que dicen es, si no pagaste, tenés que ir.
2: Tal vez si los concejales reconsideraban eso o tomaban en cuenta eso y no lo aprobaban, íbamos a tener un tiempo más, que era lo que yo le venía pidiendo. Yo dejé pendiente porque yo le venía pidiendo eso. Vamos a trabajar nosotros también, vamos a verificar. Porque si se verificaba, en abril estaba viviendo la señora. Y en mayo se hacen las desadjudicaciones. O sea, con gente viviendo ahí.
0: ¿Y los concejales se apuraron, decís vos, en aprobar esto? ¿Los apuró el Ejecutivo? ¿Cómo fue?
2: Decisión, a ver, yo respeto la decisión de los concejales, yo creo que es una decisión tomada, porque ellos consideraron, es más, me lo manifestaron, es más, en la sesión, cuando yo hablé de esto, justamente una de las concejales manifestó que venga la gente acá a pedir, que se los tenga en cuenta o que vengan acá a plantear su situación. Entonces, yo, la verdad que siento vergüenza ajena por algunas compañeras y compañeros peronistas, porque justamente yo siento que yo estoy acá en el Consejo para representar a alguna gente. Siempre decíamos que acá en el Consejo hacía falta representación de la gente que no tiene voz, ¿no? De alguna manera tiene voz, pero que a veces no se puede hacer escuchar. Exponer para que todos se enteren de que debe un lote social. Exponerlo. Eso es lo que queremos hacer con los pobres, permanentemente que se expongan, que vengan al Consejo, que vengan al municipio, que hagan toda esa movida para que les crean, para que vean. Entonces, la verdad que suena muy feo, pero es lo que sucede. Entonces, claro que uno siente impotencia porque no se mide con la misma vara, ¿no? Acá hay excepciones que se dan y donde no tiembla el pulso para nada. Entonces, y donde no se da mucha vuelta. Entonces, digo, ¿no? Pero hay una diferencia entre un trabajador o persona con mucha vulnerabilidad, como son algunas de estas situaciones, donde no se le tolera, donde no se le espera, y a otro se le condona el 91% de la deuda, siendo que nos estafaron prácticamente a todos los argentinos, porque no devolvieron los créditos del Banco Nación que nos pertenecen a cada uno de los argentinos.
0: ¿Hay una selección allí a la hora de depende de quién venga.
2: Claramente, yo tengo acá, mira, dos casos concretos: los lotes sociales y la condonación del 91% de la deuda del grupo Vicentín. Miran la diferencia. Fíjense la diferencia. Estamos hablando de lotes sociales, que además, si se aplica este desalojo, por decir, es un problema más para el municipio nuevamente, porque esta gente no pagó, ¿no es cierto? Mm. Pero ¿dónde va a ir a parar? ¿Dónde va a ir a parar si hasta la familia se la desaloja de ahí por deudor, ni siquiera porque usurpó ni nada de eso? Nada de eso hay acá. Acá esta gente no pagó.
0: Uh-huh. Del otro lado, lo que
2: y
0: te van a...
2: No te niega a pagar, porque no es que dijeron, no, yo no voy a pagar y no voy a pagar.
0: Claro, pero de hecho no paga. Y eso es lo que te van a lo que te plantean del otro lado. Bueno, era un poco lo que decía Adriana Aranda ayer charlando con nosotros.
2: Mira, la verdad es que yo, Adriana, no tengo nada que decirle, porque Adriana es una directora, no toma decisiones. Acá quien toma las decisiones es el Ejecutivo. Ella representa, en todo caso, una parte del Ejecutivo, pero no toma decisiones. Adriana Aranda es una directora.
0: Pero es la máxima autoridad de esa área, ¿o no?
2: Pero además no le corresponde. Por eso digo, a mi parecer, acá se hicieron todo mal las cosas. No intervino ni legales, no intervino ni Hacienda. Es muy raro lo que han hecho, ¿no?
0: Del otro lado, lo que plantean es, Aide, bueno, ya lo conoces, digo, pero lo tiro en la mesa sobre todo para los oyentes. Del otro lado, lo que dicen es, mirá, las reglas estaban claras, era esto, si no pagás, hay otro en lista de espera, y así funciona esto, ¿viste? Porque así se plantea desde el Ejecutivo. Bueno, y también desde los concejales que han aprobado esto.
2: Seguro, yo no me aparto de eso. Yo no digo que la gente no tiene que pagar, Rodrigo. No digo que no, pero así como se contemplan a las grandes corporaciones,
0: claro,
2: que se contemplan a los trabajadores, que hoy sabemos todo por la situación que está pasando. No se los contempló. Nada más que quede claro eso, que acá hay una gran diferencia. Nadie está diciendo que no deben pagar. Acá no se los contempló.
0: ¿Vos decís?
2: Se contemplan a las grandes corporaciones para perdonarle una deuda.
0: No tuvieron la misma paciencia, decís vos, y contemplación con los las familias que desadjudicaron del loteo Marea, como sí la tuvieron con Vicentín, en este caso Vida Algodonera Avellaneda, en la condonación del 91% de la deuda.
2: Totalmente.
0: Eso planteás vos.
2: Totalmente.
0: Hay un consejo que tiene un criterio distinto según quién esté del otro lado.
2: Eso es clarísimo, pero claro que sí, yo te lo planteo, porque a ver, acá en un momento, en estas defensas que yo hago de estos criterios, de esta forma, se planteó en dos oportunidades, dos concejales dijeron como que se quiere crear un conflicto entre pobres y entre ricos. No, para nada, para nada crear un conflicto. En todo caso, si el conflicto surge, es justamente porque no hay justicia en los criterios, en las tomas de decisiones.
0: Te referís a lo que planteó Fedra Buseguín acá.
2: Fedra Buseguín fue una de las que planteó, sí, eso fue claro, y además es de público conocimiento, por eso lo manifiesto. Y también en una oportunidad, Juan Pablo también había tirado algo de lo mismo.
0: Zuligoy, que vos estás planteando un enfrentamiento de clases.
2: Exactamente. Pero bueno, que cada uno se haga cargo de lo que va votando, nada más. Cada uno se tiene que hacer cargo.
0: Claro.
2: Y la gente tiene que saber. Porque la gente está, a ver, la gente trabajadora está en búsqueda de la changa del pan todos los días, Rodrigo. No está pendiente de estas cosas. Algunos se enteraron ahora cuando les llegó la notificación, porque algunos, es más, están en las actas, ni siquiera los encontraron cuando fueron a buscarlos. ¿Entendés?
0: ¿Y esto esto tiene algún tipo de marcha atrás o no? Ya está, es hecho consumado.
2: Mira, yo no veo al menos desde el Consejo no veo la intención, porque el día viernes y lo digo esto al aire porque siempre lo convierto primero con o lo manifiesto dentro del cuerpo, de concejales. El día viernes, cuando aparece esta situación de desesperación de esta mamá, me manda a mí ella un mensaje, por supuesto muy mal, estaba muy mal, manifestándome de que le habían pedido, de que le habían notificado a través de una de las delegadas que pasaron la lista de todos los desadjudicados de esa manzana y que tenían que desalojar. Entonces ella, muy desesperada, por supuesto, me manda un mensaje y yo se lo comento a los concejales. Se lo comento y la única que, digamos, me habló y dijo que bueno, que podíamos ver la situación, era Katia, que también me sorprendió a mí. Yo se lo dije a ella personalmente. ¿Qué? La verdad que Katia, conociendo todo el trabajo de lo que es el territorio en el tema de hábitat, me sorprendió su voto, me sorprendió. Pero bueno, ahora parece que no tenemos que sorprender de nada. Entonces, que lo íbamos, que lo podíamos ver, bueno, ver la situación. Y la verdad que después de acá en el consejo no hubo ánimo, no salió el tema, no. Y entonces yo, pensando en que tampoco podía insistir porque ya votaron, era una decisión de ellos votar como votaron, no, para qué, digamos, insistir, ¿no? Porque tampoco. Y bueno, así que no sé qué.
0: Esto te puede llevar, esto te puede llevar a romper con el en el bloque del PJ.
2: La verdad es que en el bloque siempre fuimos muy respetuosos de las decisiones que tomamos, cada uno, digamos. Yo respeto las decisiones de ellos y ellos tendrán que respetar la mía, que la discutimos. Sí, bueno, cada uno tiene su punto de vista o cada uno tiene su mirada y cada uno sabe dónde se para, digamos.
0: Sí, sí, está bien, yo no te estoy... No es una crítica, digo, no es la primera vez que votás distinto al resto del justicialismo y marcás, inclusive, las diferencias, por eso la pregunta. A veces te noto más lejos que cerca del oficialismo.
2: Sí, no sé si dejo cerca, nosotros estamos convencidos. Nosotros, cuando desde el Movimiento Evita decidimos postularnos, estábamos convencidos que era necesario algo distinto. Recuerden que yo vengo de la lista del Movimiento Evita. Yo no formé parte después porque la gente me dio los votos necesarios para ser parte de la lista oficial, digamos, del PJ. Porque a mí nunca me llamaron para ser parte de la lista de... Entonces, nosotros, por el movimiento, tuvimos los votos y el acompañamiento de la gente para esto, justamente. Entonces, por eso soy concejal.
0: Aide, cierro con esto. Hablaste de... en realidad dos. Hablaste del acta de tenencia precaria, que existía antes eso y ahora no existe. ¿Qué... y de ahí al boleto de compraventa, si no entendí mal.
2: Claro, porque...
0: ¿Qué les daría ahora a estas familias tener esa herramienta, el acta de tenencia precaria que nombraste?
2: No, porque con el acta de tenencia precaria tenías posibilidad de ir, como quien dice, tanteando, a ver cuál era la decisión de la familia, cuánto tiempo le llevaba instalarse en el lote. Entonces, para eso también un acompañamiento y un seguimiento a las familias, porque hoy, imagínate, Rodrigo, que hay familias que están viviendo ahí, cerca de 11 familias, 12, que no tenían alternativa, ya no tenían para pagar su alquiler, y muchos que ya no están pudiendo pagar el alquiler que deben y que están viendo hacer lo mejor posible algo. Nosotros sabemos que la gente se va con un nylon que no es lo mejor. Es terrible eso, porque el municipio no le da ayuda de nada, ni la municipalidad, ni la provincia, ni nación, no le da para que hagan algo más o menos seguro, al menos para la familia, para su familia, no le dan recursos, no le dan nada. Entonces la gente hoy, con la situación de mierda que tienen que ver de instalarse como pueden, sin los servicios, sin nada, porque ellos tenían conocimiento que iban a un lote sin servicio, porque era lo único que se podía ofrecer, por una decisión del gobierno nacional que cortó todos los recursos de las obras que se estaban llevando adelante ahí. Entonces, cuando la familia ya no tiene dónde alquilar, ya no tiene dónde vivir, y se va como de forma indigna a vivir, y encima le exigimos, encima los desalojamos porque no pagan la cuota, que no se niegan a pagar. Yo estoy segura que la gente la va a pagar, pero hoy no están en esas condiciones. Tienen que comprar un palo, tienen que comprar el nylon, tienen... Y para el que tiene le parece que es fácil. Para el que tiene un techo seguro, para el que duerme tranquilo todas las noches, para el que tiene los números al día y sabe que va a comer al otro día y que va a dormir calentito y que tiene para pagar sus impuestos, a pesar de la crisis que hay, mucha gente todavía está sobreviviendo. Entonces cree que la persona que encima no tiene cómo construir un miserable rancho, porque la verdad que si vos ves las condiciones que algunas familias están viviendo, es tremendo, pero es lo que pueden hacer.
0: Aire.
2: Todo esto te significa un pesito todos los días.
0: Aide, bueno, da para seguir hablando, por supuesto, el tema, y lo vamos a volver a hacer. Ahora tengo que ir cerrando. 8:30 tienen comisión de obras públicas.
2: Exactamente. ¿Qué? No, Rodrigo, yo como para dejar más también claro de que cada desalojo que haya por falta de pago va a ser un problema para el municipio también, porque ¿qué van a dejar a la gente en la calle? Que vaya a un asentamiento, que vaya a la Vía y la Pampa, porque es deudor. Es una barbaridad lo que está haciendo el Ejecutivo y lo que hicieron los concejales. Es una barbaridad. Entonces, acá no hay lugar, no hay nada para la gente trabajadora que no puede pagar unas cuotas, que es deudora, ¿entendés? Ni siquiera le dan la posibilidad de que le inicien algo, alguna vía legal, como se le da a todos los que tienen exenciones acá en el Consejo. Tremendo lo que han aprobado.
0: Aide, te mando un abrazo. Gracias por el contacto.
2: No, gracias a vos.
0: Saludos. Okay. Allí estaba. Saludos.
3: Hasta luego.
0: Allí chau, estaba Aide Vargas, concejal de el Movimiento Evita, dentro del Partido Justicialista, que está, bueno, no hace falta que agregue absolutamente nada, muy molesta con el Ejecutivo,
3: sí,
0: peronista, el Ejecutivo, de alguna manera, del que ella no forma parte del Ejecutivo, pero sí del mismo espacio político. Sí, claro. Es cierto, venía de Evita, en la interna los votos la llevan a ubicarse de tal manera y después termina ingresando, ¿no? Es la primera banca que obtiene Evita después de muchas participaciones que tuvo, electorales, la que logra Aide Vargas dentro de eso, a la hora de marcar esta disidencia que hay o diferencias dentro de lo que es el peronismo en la ciudad. Y que quien más viene marcándole esto en el último tiempo es esta banca, que por eso yo le decía, va camino a romper con la bancada oficialista. No, por lo menos no afirmó nada al respecto, sino que dijo que en algunas cuestiones no está de acuerdo, y en estas inclusive no solo no está de acuerdo, sino que criticó con muchísima dureza al Ejecutivo, es más, a Vallejos puntualmente. Porque cuando habló de Adriana Aranda dijo, es una funcionaria, estas decisiones vienen de arriba, dijo. No buscando minimizar a Adriana Aranda, sino diciendo, esta decisión no la toma quien maneja la dirección de Tierra y Vivienda. Esta dirección se toma de arriba. Y por el otro lado, eso ya lo había incluso manifestado en sesión, muy enojada con el resto de los ediles. Porque la votación fue 9-1. No solo los concejales peronistas, los otros concejales peronistas acompañaron esta medida del Ejecutivo, sino también toda la oposición completa. Y el eje central, y con esto cierro, que de alguna manera elige la concejal del Movimiento Evita para plantear su crítica, es la diferencia de criterio del resto. Cuando con mucha velocidad, según la concejal, el Ejecutivo decide desalojar, decide desadjudicar a más de 30 familias del loteo Marega, y el resto de los concejales levantan rápidamente la mano. Y por el otro lado, rápidamente también, recuerda, ¿no?, una sesión extraordinaria que se hizo en el Consejo. Hay que buscar, en el repaso histórico y en este momento en el cual desde el Consejo se plantea lo de sesionar una vez cada 15 días por el laburo de comisiones. Habría que buscar en la historia cuándo se fue la última vez que se metió una sesión entre sesión y sesión, una sesión extraordinaria, para tratar un tema en particular, que este fue el concurso de la Algodonera Avellaneda, ¿se acuerdan? Que después todo lo que ha sucedido, está bien, ahí me va a decir, che, estás jugando con el diario del lunes. Después, viendo todo lo sucedido, uno puede decir que se apuraron al pedo y metieron una sesión extraordinaria al pedo, porque todavía sigue abierto el concurso, porque esa urgencia que plantearon del Ejecutivo, la urgencia, ¿saben para qué era? Era para condonar el 91% de la deuda a la Algodonera Avellaneda. Ese tema llevó a que se haga una sesión extraordinaria. Bueno, eso seguramente es lo que más molesta a la concejal Aide Vargas. ¿Cómo se comporta el Estado, tanto ejecutivo como legislativo, con unos y con otros dentro de una misma ciudad?
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0: Hablando de la Algodonera Avellaneda, el martes te contábamos acá, repasábamos los fragmentos más importantes, más fuertes también, de la respuesta que le dio el Banco Nación a el juez Fabián Lorenzini, pero particularmente a los planteos de la Algodonera, de los directivos de la Algodonera Avellaneda, en relación a, bueno, por un lado, el pedido de exclusión que hizo esta figura del acreedor hostil, que es la que más desarrollan, podríamos decir, dentro de las más de 80 páginas que tiene la respuesta del Banco Nación, por un lado. Por el otro, vuelve a criticar y objetar esta postura de la Algodonera Avellaneda de negar la deuda, diciendo: nosotros no somos Vicentín, somos Algodonera Avellaneda. Esto a modo de resumen, cóbrenle a ellos, no a nosotros. Nosotros no vimos esa guita. Palabras más, palabras menos, era lo que planteaba y lo que sigue planteando la Algodonera Avellaneda en cuanto a la deuda mayor que tiene, que es la del Banco Nación, que por eso no puede cerrar el concurso. Es más, el Banco Nación además le dice que es un verso que lograron, que tienen los números para cerrar eso, porque sin ellos no hay manera de que eso suceda. Bueno, ya hicimos el repaso en estos días de cuál fue la respuesta del Banco Nación, no quiero reiterar todo ello. Lo que sí hay que decir es que el juez Fabián Lorenzini ha enviado esto a sindicatura, y una vez que dé su opinión al respecto, sindicatura es donde va a tomar una decisión el juez Fabián Lorenzini. Veremos si antes de eso o después de eso se lleva a cabo una audiencia informativa, esa que se suspendió de la semana pasada, esperando esto, lo del Banco Nación. Veremos si se lleva a cabo una audiencia. Hasta el momento no hay nada al respecto, solo un envío. Entró el juzgado de Lorenzini, así como viene sucediendo, digamos, en todo el proceso concursal, a la sindicatura. Serán los síndicos ahora los que estarán leyendo en estos momentos eso y le dan su punto de vista al juez, y después el juez va a resolver.
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0: Bueno, ayer fue noticia la venta de la marca Teis Sport y carburando del grupo Clarín a el grupo Bertheim. El grupo Bertheim es el dueño de la Argentina de DirecTV. ¿Por qué es noticia esto concretamente? Bueno, es noticia porque de lo que se viene hablando y consultando, por lo menos en ámbitos futboleros en los que uno se mueve, y también en otros, porque la selección y el Mundial de Fútbol atrae a todo el mundo, digamos. No solo hay que mira fútbol durante todo el año, todo el tiempo, ¿no? El Mundial atrae más gente.
1: Obvio.
0: Del consumidor habitual, quiero decir, de fútbol. Bueno, y la pregunta dando vuelta era, che, ¿y dónde se ve? ¿Dónde lo vamos a ver? ¿En qué canal? ¿Dónde? ¿Todos los partidos del Mundial se van a poder ver? ¿Solo los de la Argentina? ¿Por qué cuento esto de transacción comercial donde Telecom Argentina anunció, Telecom Argentina, Flow, personal, Grupo Clarín,
1: sí,
0: ¿no?
1: Sí.
0: Todo Grupo Clarín.
1: Materia comunicacional.
0: Todo, absolutamente Grupo Clarín, quien en medio de esta negociación con DirecTV, con el Grupo Bertheim, al que le vendió Teis Sport y le vendió carburando, que es la marca que tiene en materia automovilística histórica el Grupo Clarín, que tenía, y Teis Sport en materia de, bueno, la señal deportiva, en este caso en particular, vendió esto. Pero dentro de esta venta, dentro de esta transacción, digamos, hay acuerdos. Uno desconoce la letra chica, digo, pero hay acuerdos. Por ejemplo, ¿cuál? En este caso en particular, y por qué es importante y por qué lo traigo en materia de el Mundial, porque DirecTV entra en la grilla de Flow. En el cable no estaba. Vos entrabas al cable de Clarín,
1: no,
0: que Flow, y vos no, y vos no veías toda la transmisión de todos los canales que tiene DirecTV. Entre ellos el D-Sport, que es toda la señal de deportes, digamos, de DirecTV. Ahora sí, dentro de lo que tiene que ver con esta transacción, ahora vos no vas a necesitar tener DirecTV para ver todo el Mundial. Lo vas a poder ver por ahí, quien tenga esta señal, pero quien tenga el cable, quien tenga Flow, por ejemplo, hablo de esta transacción, ahora va a poder ver todo el Mundial a través de esa de ese cable. ¿Qué pasa con el resto de los cables? Bueno, tenemos que charlar con la gente de Playcom, por ejemplo. Está invitado el Rolly acá, ya desde la semana pasada, así que vamos a ver cuándo lo tenemos.
1: ¿Tiene unas ganas de venir?
0: Sí, me dijo, muero de ganas de estar ahí sentado con ustedes para ver cómo están armando esto y cómo va a ser la transmisión. Obvio, estoy hablando de todo el Mundial, no los partidos de la Argentina. ¿Sí? Porque los partidos de la Argentina van a ser transmitidos por la TV pública. ¿sí? Eso está garantizado. Está bien. Todos los partidos de la Argentina se pueden ver por la TV pública. ¿Okay? Yo voy a lo que es el Mundial. Todo. A lo que nos gusta ver otros partidos, además sí, de la Argentina, claro. Ver el Mundial. Todo lo que se pueda ver del Mundial.
3: El Mundial no es solamente la selección argentina.
0: Claro.
3: Y porque a veces uno quiere ver también el contrincante de la Argentina, por ejemplo.
0: Por ejemplo. Bueno, la TV pública cerró para transmitir los partidos de la Argentina y además de eso, las semifinales y la final. O sea, todos los partidos que juegue la Argentina, llegue a donde llegue, y también, sea la Argentina o sea cualquier otra selección, las dos semifinales y la final del Mundial. Eso es lo que va a transmitir la... No está todavía muy bien claro cuánto se pagó, cuánto se garpó. No anda con muchas ganas el gobierno de dar esa información acerca de cuánto es lo que garpó, porque esto se garpa.
3: Obvio.
0: Sea quien sea, esto
3: pero
0: se garpa.
3: ¿A quién le compró la transmisión? ¿La transmisión de quién va a compartir la televisión
0: pública? No lo sé, porque en un momento se habló del Grupo Telefe, que es Paramount, concretamente, en este caso en particular. Pero no fue oficializado esto.
3: Ajá.
0: Por eso digo, estamos esperando que se oficialice, si es que lo va a hacer, cuatro renglones. Digo, tanto escriben en Twitter y en estas cuentas que han armado pseudooficiales, poner concretamente cómo se cerró, de qué manera. Digo, eso es información pública, porque son fondos públicos. Ahora, saliendo de lo que tiene que ver con la TV pública, bueno, son 104 partidos los que tiene el Mundial. 104. Como ya les dije, DirecTV, D-Sport tiene todo. Todo el Mundial. Está que ahora también se va a poder ver por el cable del Grupo Clarín, por Flow. Los 104 partidos. Entró dentro de la negociación de esta venta del Grupo Clarín a DirecTV. También va a transmitir los 104 partidos la plataforma Paramount, que es la plataforma que es de los mismos dueños de Telefe. Telefe no va a transmitir por la señal de Telefe el Mundial completo. Va a transmitir solo 30 partidos. No tengo aún el detalle de cuáles son los 30 partidos, aparte de lo de la selección argentina. Lo mismo va a ir por Disney, otra plataforma, porque también está esta cuestión ahora. Las plataformas están saliendo con planes, con promociones, para en este caso, exactamente, plataformas más ligadas a lo que tiene que ver con el cine,
3: sí.
0: Pero que de hace un tiempo ya... Bueno, Disney compró Fox, tiene todo. Entras ahí, tenés ESPN, tenés TNT, tenés... ¿No? No es solo cine. Bueno, Disney tiene 30 partidos para ver, al igual que Telefe, y lo que resta por saber es concretamente, bueno, cómo vamos a ver cómo va a ser todo en cuanto a las otras señales, por ejemplo, de cable que tenemos acá. A nivel local, pero eso es un pantallazo que queríamos dar acerca de algo que anda dando vueltas, que está esta pregunta de sobremesa, que es, che, ¿quién televisa el Mundial? Bueno, ahí hay algo de información.
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0: Gracias al oyente que me manda esta perlita. Qué suerte tienen algunos, ¿eh? El Rolly Santa Cruz, ¿lo tienen, no?
3: Sí.
0: Intendente sureño, que anda dando vueltas por acá, que anda también haciendo publicidad en algunos medios de comunicación. Lo último fue este Museo del Auto, esta exposición de autos que se hizo en su ciudad, puntualmente. Bueno, amigo, bah, no sé si decir amigo, pero muy allegado al intendente de la ciudad de Reconquista, Amadeo Henry Vallejos, han formado parte de un espacio político dentro del peronismo que compitió en las últimas elecciones. Bueno, el intendente de Funes, Rolly Santa Croce, tiene la suerte de asistir a los mundiales desde el año 98. No voy a pasar el video, pero en una nota. Fui a 6 mundiales, dijo el tipo, 98, 2006, 2010, 2014, 2018, 2022. Y a este también voy a ir, como todos los mundiales. Dijo Rolly Santa Croce en declaraciones a Cadena 3. Y lo mejor de todo fue cuando dijo, es una costumbre que comparto con un grupo de amigos donde nos vamos y nos olvidamos de todo.
3: Hacemos una vaquita.
0: Vamos y nos olvidamos de todo. El intendente de Funes.
3: ¿Está en funciones ese señor?
0: Sí, claro. Sí. Gracias al oyente que me envía esto. Qué suerte tienen algunos.
3: Algunos,
0: ¿no?
3: Sí. 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
0: 442617, el celu de la grieta, 442617. Se pueden comunicar con nosotros, como lo vienen haciendo, para participar de los sorteos del cumple. Y también para opinar, por supuesto.
3: Obviamente que sí. Bueno, acá hay un oyente que dice, hola chicos, la mayor cantidad de programas de viviendas se hicieron en la época de los militares. En los 80, principio, antes del 83, había un plan que te daban la plata y vos comprabas la casa. Creo que era para jubilados y pensionados. Y después te descontaban del sueldo. Comprabas en cualquier parte del territorio santafesino, dice. Mi suegra compró así y no consiguió en Reconquista y compró en Santa Fe. Dicho sea de paso, dice, ahí conocí a mi señora. Y te aclaro, dice, mi suegra cobraba la mínima. Claro, pero con la mínima te permitía acceder en ese entonces a una casa para que después te descontaran del mismo recibo de sueldo.
0: No conocí ese plan.
3: No, yo tampoco. No sé cómo se habrá llamado. A principios o antes del 83, dice.
0: Sí.
3: O a principios del 83. Iba esto, ¿no? A que antes un jubilado con una mínima tenía la posibilidad con la mínima de vivir, de comer, de comprar medicamentos y pagar una casa. Si es así, como lo cuenta el oyente. Imagínate que hoy largue el gobierno un plan y que te diga, se lo vamos a descontar del sueldo de la mínima de un jubilado. Desaparece el jubilado directamente. Pero bueno, en este entonces cuenta el oyente que se podía acceder así a una casa, ¿no? A un financiado por el Estado, con el Estado presente, digamos. Uh-huh. Bueno, 442617 para que puedan seguir enviando mensajes y obviamente puedan seguir anotando a los cumpleañeros con los datos personales, nombre, apellido, terminación del documento y día del cumple.

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1: Bueno, 13 grados la temperatura. ¿Qué me miran los dos? ¿Tienen algo para decir? Apláudenme.
2: No sabía cómo entrar. No sabía cómo entrar.
1: Apláudenme.
3: No, lo estábamos escuchando.
1: No, estaba esperando que me dé micrófono. Tres veces le hice señalar el micrófono.
3: A Milo.
2: Sabiendo cómo entrar.
3: Sí, que recibió aplausos de los que lo siguen después de ganarse casi todo en los Gardel. Fundamentalmente el Gardel de Oro, ¿no?
1: Sí,
3: el más,
1: claro.
3: El más grande. Y
1: el
3: claro.
1: Más,
3: y también contra quienes competía. Viste que todos. Estos no. En realidad, todos los artistas tienen un grupo de fanáticos que son como los más intensos, podríamos decir.
1: ¿Los aplaudidores?
3: No, en este caso. No, porque el aplaudidor yo lo veo más como una especie de trabajo.
1: Un contrato.
3: Claro, de contrato. Esto no, esto es un sentimiento real.
1: Real.
3: Alguno puede decir, che, me parece exagerado, ¿no? Pero es un sentimiento real.
1: Claro.
3: De los fans con sus artistas. Bueno, lo que fue, ¿no? Los fans de Lali, que competía también por el Gardel de Oro,
1: sí.
3: Contra los fans de Milo J, contra, ¿quién más estaba? Ah, Casu. También estaba compitiendo con el Gardel de Oro y no me acuerdo cuál otro
2: no
3: era.
2: Se lo dieron a
3: Pero
2: Casu.
3: Bueno, en las redes como

0: como ex Twitter, sí, en este caso en particular. En el resto de las...
1: No, ahí
0: no se da tanto esa discusión, ¿no?
1: Sí, no. Hay cosas que no pasan en otras redes sociales,
0: en
1: que
0: Instagram,
1: sí pasan en
0: Facebook,
1: en X,
0: sí.
1: Y cosas que solamente pasan en Facebook, uh-huh, y en Instagram. Y Facebook, viste, cada vez menos, porque ya está como para demasiado viejos, parece que. Vos decís Facebook y yo...
0: Facebook.
1: Es como decir Hotmail, cuando el primer correo electrónico, claro, que tuviste.
0: O sea que si vos pedís Flow en Facebook,
1: olvidate,
0: vas a quedar como el ministro.
1: ¿Qué es Flow?
0: Claro, eso lo tenés que pedir de Instagram a TikTok.
1: De ahí por lo menos.
0: Y de ahí para abajo.
1: Sí,
0: pues seguramente
1: sí.
0: Tiene que ya haber otras redes que nosotros, veteranos, si lo somos, desconocemos. Capaz que hay...
1: Y sí.
0: Redes,
1: sí,
0: para gente,
1: sí,
0: aún más joven que las de TikTok,
1: tal cual,
0: e Instagram.
1: Tal,
0: ¿no?,
1: cual.
0: Porque es como,
1: sí,
0: que
1: sí,
0: se van...
1: ¿Qué le pasa a usted?
2: Ojo, que está con el micrófono.
1: La inteligencia artificial, abierto, el otro, para responder cosas.
2: Ojo los audios, españolo. Pará, le pregunté por el Flow y me salió a 2000 la gallega.
1: Está cuidado, preguntando qué es Flow. Si ya le dijimos acá lo que es Flow, déjese.
2: Pará,
1: y apáguela, la gallega.
2: Sigue hablando.
1: Apáguela.
2: Está por picar.
1: Qué barbaridad. Bueno, entonces, Milo fue el, para pasar el limpio, ¿no? El ganador de, sí, del oro de los Gardel, justamente. 19 años tiene el chico.
2: ¿No? Qué lindo ganarte el Gardel.
1: Muy jovencito. Uh-huh. Y no hace, exacto, mucho que arrancó con su... con su música, digamos, con su carrera musical, y ya, claro, ya tiene un premio de estas características.
0: Ese fue,
1: ¿no?,
0: uno de los argumentos de los otros.
2: Claro.
0: Che, Lali tiene más años de carrera. Che, tal... ¿Viste?
1: Bueno, siempre, está bien.
0: Igual siempre
1: bueno,
0: pasa.
2: Siempre chapea la trayectoria. ¿Por qué siempre está?
1: Bueno, es como que viste, pasó lo mismo con el Martín Fierro, que a Wanda le dieron el premio por mejor conductora. Vamos a hacer una comparación.
0: Sí, ese quilombo,
1: y entonces todas las otras conductor, salieron a matarla. Con o sin razón, con o sin fundamento, lo que sea, pero bueno.
0: La trayectoria jugó ahí.
1: Y la trayectoria, claro, imagínate que Wanda es la primera conducción que hace y ya le dan un premio, imagínate cómo están los otros que hace muchísimos años que lo vienen haciendo. Entonces vos ahí podés mencionar, bueno, pasa siempre lo mismo, qué sé yo, ¿viste?
2: Lo mismo que a mí me dan un Martín Fierro del interior por hacer participación en la grieta.
1: Claro. No, bueno, no va.
0: No sabía,
1: Este quiere que le den, claro, un premio también. Bueno, por decir...
2: Manzana.
1: Por decir hola, buen día.
0: Anda.
1: Por decir hola, buen día, le dan un premio a este y yo estallo.
0: Ah, mirá, ¿ves?
2: Claro, ahí está.
1: Claro.
0: Ahí está, o sea, tendríamos una interna fuerte también acá adentro.
1: Exacto. Claro. Sí, sí, como Wanda con, claro, no sé, con algún otro conductor.
2: La trayectoria de la señora Caprín. ¿Sí?
1: Claro, porque...
2: La inexperiencia del gato.
1: Porque, por ejemplo, decían que con Wanda, como está todo grabado, todo está previamente escrito, todo está previamente articulado y armado, y le dan un premio como conductora con otro que hace un programa en vivo y que conduce un programa en vivo, por ejemplo, que tiene un guión pero que no tiene armado absolutamente nada y que juega mucho con la improvisación, y ahí está el verdadero conductor que te conduce un programa. Ahí está justamente la palabra, ¿no? Conductor, claro, de programa, que dice, bueno, pues yo estoy capacitado como para zafar de un bache, estirar algo, animar, hacer que el programa sea entretenido, llevadero, hacer una entrevista y pasar a un momento de fiesta y que me aplaudan, por ejemplo.
0: Claro,
1: claro.
2: Aplaudan,
1: y entonces, claro, Wanda no, decía, no, no todavía, no, viste, bueno. Pero qué sé yo.
2: Aplaudo a la
1: Entonces, ahora lo mismo pasa
0: ahí
1: con...
0: Ahí llegó el aplauso.
1: Gracias. Con el premio Gardel.
0: Qué lindo.
1: Pero bueno, yo creo que...
0: Igual
1: que
0: siempre
1: se lo merece, digamos.
0: Igual las premiaciones siempre dejan heridos.
1: Y sí, obvio, porque...
0: ¿Viste? No podés dejar a todos contentos.
1: Y no, porque
0: a vos... Los primeros heridos que dejás son los que no entraron en la nominación, ¿viste? Ya viene el primero eso.
2: Sí,
1: porque
2: sí,
1: es no como se la puede nominar a 400.
0: Bueno, mire, es como la primera pseudo premiación, digamos, la nominación. Si entraste ahí o no entraste, si quedaste,
1: claro,
0: quedaste ahora fue.
1: Sí.
0: No estás ni siquiera en la terna. Y después ya una vez que... Y después viene la

0: Sintensa.
1: Y después ya está ahí adentro. No sé si es mejor estar adentro y competir ahí o ya quedarte afuera de una.
0: El primer filtro ya quedará afuera.
1: Claro, más allá de que
2: ¿Será que votan en serio o los canales nomás eligen, che, vamos a darle a fulano de tal? Bueno.
1: ¿Viste que lo
2: para mí que los periodistas nos votan.
1: Viste que lo del Martín Fierro ya cada vez tiene menos credibilidad de la premiación.
2: Cada canal que lo transmite se lleva más estatuilla que los otros.
1: Por eso digo que cada vez tiene menos credibilidad la entrega, la premiación de los Martín Fierro, que hace muchos años atrás sí se consideraba, digamos, una premiación a la trayectoria, a la actuación, a lo que se premiaba. Y desde hace bastante años, con este tema de quién se hace cargo de la transmisión y la negociación en materia de dinero que hay atrás, y los premios a que le dan al que compra los derechos de transmitir y demás, como que se fue perdiendo la autenticidad del premio y la credibilidad fundamentalmente de los premios, porque bueno, últimamente dejan mucho que desear. Uno fue este, el de Wanda, más allá de que te guste o no te guste la conducción, que estés de acuerdo o no estés de acuerdo, es como que se hace cada vez más evidente todo eso que hay atrás de la negociación de, bueno, che, yo transmito, yo pongo tanta guita este año, pero vos me das 8 Martín Fierro y los vamos a repartir entre conductor, noticiero, actuación y etcétera, producción, no sé.
0: Entonces, ¿es el paquetito completo el que se compra?
1: Claro.
2: Es más, la cara de los ternados, vos lo mirás cuando están por dar el veredicto y algunos ya están festejando.
1: Lo que pasa es que el ternado no sé si sabe el resultado. El canal lo debe saber. Yo no creo que se lo digan a los que están ternados, digamos.
0: El gatito le llega la data como a Real.
1: Le llega antes.
0: Que antes el Martín Fierro ya tiene ahí.
1: Tengo el cassette, con todo.
0: Acá lo tengo,
2: Sí, sí.
0: Tengo el oro.
1: Exacto.
2: Ya sé quién es.
1: Bueno, 13 grados la temperatura que tenemos a esta hora de la mañana. El cielo sigue nublado, tenemos neblina, 5 kilómetros de visibilidad. Está cubierto en serio el cielo. No solo que tenemos nubes, sino neblina. Y parece como que está con la posibilidad de lloviznar, parecería ser. ¿No da esa sensación?
0: Sí,
1: ¿no?
0: Sí.
1: Bueno, 96% es la humedad, la presión está en 1012.6 y el viento sopla del este, a 8 kilómetros de intensidad. Máxima para hoy de 20 grados, cielo nublado durante toda la jornada y por la noche algunas probabilidades de lluvias aisladas, entre el 10 y el 40% de probabilidades. 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
0: Ayer te contábamos que Avellaneda iba a realizar, así como viene llevando a cabo dentro de lo que es el marco del plan estratégico en distintas áreas. Ayer era el turno del deporte.
1: Sí.
0: En la ciudad de Avellaneda, la jornada se realizó en el Club Unión de Avellaneda. Para hablar acerca de esto, lo tenemos. ya el titular de la Secretaría de Deportes, a Guillermo Vicente.
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0: Guille, ¿cómo va? Buen día. Adriana, Rodrigo, te saludan acá de La Grieta. ¿Cómo estás?
3: ¿Qué tal, Rodrigo? Buen día, muy bien. Buen día para vos y todo tu equipo.
0: Bueno, gracias por atendernos. Contanos concretamente qué dejó la jornada de ayer para ustedes, dentro de lo que tiene que ver con este plan que están tratando de llevar a cabo.
3: Bueno, en primer lugar, una satisfacción enorme por la participación de la gente, porque justamente el objetivo de este encuentro era escuchar todas las voces posibles de personas, de instituciones ligadas al deporte, a la actividad física, no solo deporte competitivo, sino también a la parte recreativa y actividad física. Uh-huh. Y la verdad que hubo muy buena concurrencia y pudieron expresar, si bien ahora tenemos...
0: ¿Ahora?
3: Han respondido, que eso es lo interesante.
0: Reiterame la última parte que se cortó justo, Guille. ¿Ahora qué me decías?
3: Ah, te decía que, bueno, que en este momento... Bueno, ahora es el momento de empezar a analizar, de ver las respuestas de todos. Uh-huh. Se los vio trabajar, porque la modalidad es muy buena. Se agrupan en, y comienzan a tratar de distintas consignas o preguntas. Y se vio muy entusiasmado todo el tiempo, aportando todos. Y la verdad que, bueno, y te decía que ahora es el momento de ver, analizar las respuestas y ver.
0: Sí, ahora, ¿se te estás moviendo o te estoy perdiendo la señal? Sí, definitivamente, cortó. Bueno, vamos a buscar por la otra línea la comunicación que estamos teniendo con el secretario de Deportes de Avellaneda, Guillermo Vicente.
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0: Bueno, y nosotros probamos otra línea y después va otra y otra, bueno, y así. De todas maneras, las comunicaciones aumentan y aumentan y aumentan, pero no mejora, lamentablemente, en el mismo ritmo, proporcionalmente hablando, digo, las prestaciones, el servicio que nos brindan.
1: Sí, sí.
0: Listo. Dicho esto, vuelvo al contacto con el secretario de Deportes. Guille, retomamos. Me decías, la participación de... Estábamos viendo algunas imágenes que nos llegaron. Encontramos que representantes de clubes de la ciudad de Avellaneda, obvio. Sí. ¿Quiénes más encontraste allí?
3: Mira, representantes de clubes, sí, que no solo fueron sus dirigentes, sino que también, y que era lo que nosotros pretendíamos, representantes de cada subcomisión de cada deporte de ese club.
0: Ah, claro, por eso tanta gente.
3: Claro, y también, obviamente, gimnasios, grupos de running, la gente de los karting, del automovilismo, que va a volver próximamente a Avellaneda. Uh-huh. O sea, todos, gimnasios de pilates, gimnasios de pesas, los grupos de ciclismo, O sea, la idea era, como te decía, escuchar todas las voces y de todas las actividades posibles. Obviamente mucha gente no pudo concurrir por trabajo, que nos han llamado por la tarde o días anteriores, y bueno, pero esto también es el puntapié. Esto fue como que nos hemos encontrado todos, pero por ahí es el puntapié para ir tal vez juntándonos por especialidad, por disciplina más adelante, porque vimos un gran interés de la gente y la idea es escucharlos, porque te digo, a veces uno cree que estamos haciendo todo y por ahí hay sectores que necesitan otra cosa y uno cree que está haciendo lo necesario y estamos abiertos a escuchar y es una gran idea por parte del intendente hacer este tipo de actividades, la verdad que
0: Guillermo, y dentro de los obvio, siempre es mejor un gobierno abierto que cerrado. Dentro de los dentro de los planteos, algo que te haya llamado la atención en esto que vos decís, che, vos sabés que cuando abrís y empezás a escuchar por ahí te cuentan de algo que desconocías, que no sabías o que es distinto de como vos creías. ¿Algo de eso que te haya quedado dando vueltas de ayer a hoy?
3: No, no hemos analizado aún todas las respuestas. Nos tenemos que sentar a ver todo. Pero sin duda, a ver, lo que está faltando en nuestra región por ahí es un poco de acompañamiento más en la parte de Avellaneda, hablo, ¿no?
0: Sí.
3: De la parte de federados, del seguimiento de los chicos que tienen condiciones para ciertos deportes y que uno pueda hacer un acompañamiento, pero sin duda que todo eso pasa también por la parte económica, ¿no? Un municipio tiene miles de necesidades y si uno habla en todas las áreas de la municipalidad siempre faltan cosas. Entonces uno va tratando
0: No te da el presupuesto para todo lo que te gustaría hacer en deportes.
3: Exactamente. Exacto, pero como te decía, tenemos que ver bien, sentarnos ahora a analizar y ver cuáles son, y seguramente como vos decís, va a haber cosas que nos van a sorprender que no las teníamos en cuenta. Seguramente va a haber.
0: Sí, y sobre todo ante una convocatoria tan amplia como la que hicieron, es más probable que te llegue alguna data, alguna información o alguna consulta que no esperabas, así de sencillo.
3: Sí, sí, sin dudas. Y bueno, y esto también entonces va a abrir, la posibilidad de después hacerlo puntualmente con ciertos grupos para analizar esos temas, ¿no es cierto? Ahora fue como general, pero creo que es un gran avance.
0: ¿La idea es volver a juntarse?
3: Sí, por supuesto.
0: Sí.
3: La idea acá es no escuchar solamente a la gente que está del lado del gobierno, o sea, acá vino oposición, vino todo tipo de personas. La idea es crecer y sumar y ver en qué estamos bien, en qué estamos mal, en qué podemos mejorar, en qué se puede. Así que eso es, yo creo que es muy productivo.
0: ¿Quiénes fueron? ¿Por qué me decís que vino también la oposición?
3: No, digo, uno hizo esto abierto, a eso voy, estaba abierto a todo el mundo. O sea, podía venir cualquier persona.
0: Guillermo, aprovecho para consultarte, venimos siguiendo de cerca la situación que están atravesando las instituciones, concretamente en esta crisis económica que se está viviendo, particularmente los clubes, y te quería preguntar eso, ya que ayer estuviste no solo con la comisión directiva, sino inclusive con las subcomisiones, que muchas de esas son las que también le meten el pecho para bancar a la existencia de los clubes, la subcomisión de tal actividad o de tal actividad, y que sale a vender pollos o que sale a hacer una rifa, es para mantener a los clubes a flote. Eso te quería preguntar, ¿cómo están en general los clubes en Avellaneda en cuanto a lo económico?
3: Y bueno, están todos, la mayoría, en situaciones parecidas. Es muy difícil que ingresen fondos. Hay programas provinciales, pero bueno, a veces no llegan para todos porque,
0: por ejemplo, ¿qué programa de provincia está llegando?
3: Los del COPRODE, que son la también al deporte comunitario, que es del COPRODE, el aporte de capital privado. Esos son programas donde cada club presenta proyectos de diferentes actividades o que quiera construir vestuarios. Bueno, y también de provincia, lamentablemente no hay tanto fondo como para darle a todos. Para darte una idea, si de acá hay cinco clubes que presentan, por ahí no, los cinco no pueden recibir, se eligen ciertos proyectos y bueno, no todos pueden recibir.
0: Y después viene acotada la cosa.
3: Sí, viene ya la situación económica ya en general. Y bueno, los clubes, la verdad que no tienen manera de que ingresen fondos, así que la ahí está, la verdad que las subcomisiones, hay que aplaudirlo, como vos decís, esos beneficios, venta de pollos y todo tipo de ventas, es la única manera por el momento de subsistir, pero no hay que bajar los brazos, y lo importante es que los clubes tengan todo lo que son los papeles al día, con sus balances, las comisiones bien conformadas, porque de esa manera es la única que puede recibir fondos de programas provinciales, ¿no es cierto?
0: Claro.
3: Así que
0: ¿te plantearon la situación con respecto a los aumentos en la boleta de luz, por ejemplo?
3: A mí puntualmente no, pero no. Salió seguramente el tema, sí.
0: Sí, pero porque bueno, hay clubes que no saben cómo van a hacer para garpar la boleta.
3: Claro, es... Así la sencillo. Parte económica viene complicada, estamos lejos encima de todo, así que a cada club para ir a participar de una liga importante, también cuesta muchísimo el traslado.
0: Sí, el transporte es imposible.
3: Así que, bueno, siempre fue complicado, pero la verdad que hay mucha gente que se compromete, nos hace ad honorem, eso también es muy bueno, ¿no es cierto? Ojalá que se pueda mejorar en cuanto a lo que llega también en eso de programas provinciales.
0: Sí.
3: Pero bueno.
0: ¿Y de Nación? ¿Nada, Guille?
3: Y de Nación también está muy difícil, sí. Por el momento no hay mucho. No hay.
0: Ah, eso te quería preguntar. ¿No hay muchos o no hay?
3: Por el momento no hay nada.
0: No hay nada. Cortó
3: no,
0: todo.
3: No, de Nación. Sí, por el momento.
0: Qué bárbaro.
3: Pero bueno. Se trata de hacer lo que se puede.
0: Obvio.
3: En eso hay que agradecer muchísimo a la gente, a esos que se comprometen por amor al deporte.
0: Totalmente.
3: Porque así estamos acá en nuestra zona.
0: Y no es sencillo, hoy menos que menos, dedicarle tiempo a ese amor, al del club, por ejemplo, de tu barrio. Digo porque lo que falta es tiempo. Hoy ante tanto pluriempleo, digamos, para tratar de llegar a fin de mes con la guita que juntes, es cada vez menos tiempo que te queda para esas otras actividades, como por ejemplo, darle una mano a tu club a través de la actividad que sea, de ir a cocinar unos pollos o lo que fuere.
3: Sí, por eso es admirable, es admirable lo que hace la gente.
0: Sí,
3: pero bueno, sí. Desde el municipio a veces parece que es poco para la gente, pero bueno, por ahí hay personas que creen que uno no los ayuda, pero se ayuda a tantos, que claro, para ayudar a tantos, a muchos, uno tiene que tratar de dar un poquito a cada uno.
0: Claro.
3: El municipio hace muchísimo, aunque a veces no parezca, ¿no es cierto? Pero se hace muchísimo.
0: Guille, te mando un abrazo, gracias por el contacto.
3: No, gracias a ustedes, no sé si me permitís invitar a la gente. Tenemos este domingo una bicicleteada recreativa.
0: ¿Cómo no?
3: Que ojalá que acompañe como los días anteriores. Hoy está nublado, pero los días anteriores de sol. Es una bicicleteada a los puentes de la Sarita.
0: Ajá.
3: Que la vamos a hacer este domingo 31.
0: Mira qué lindo.
3: Así que, bueno.
0: ¿A qué hora es eso y dónde anotarse?
3: A las 13:30 horas nos vamos a concentrar en calle 1 y 14. El paseo que está en calle 1, y de ahí por caminos internos vamos a llegar a Musi, al paraje Musi, donde gente de Musi se va a enganchar ahí a seguir con nosotros hasta los puentes. Ahí también haremos algo de hidratación, y en los puentes allá de la Sarita nos van a esperar gentes de la Sarita también, así que la verdad que es muy lindo, nos vamos a encontrar los dos parajes y Avellaneda, algo muy lindo, y es, te digo, es recreativo, así que porque son cerca de 40 kilómetros, pero a un ritmo muy lento para compartir, y ojalá que el día acompañe.
0: ¿Cuánto se le pone, para calcular, cuánto se le pone más o menos en tema de tiempo? ¿A qué hora está finalizando aproximadamente todo?
3: Nosotros creemos que antes de las 18, porque nos concentramos a las 13:30, pero salimos seguramente cerca de las 14.
0: Claro.
3: Llegaremos a los puentes en una hora, porque vamos a parar en Musi, vamos a tomar un poco de agua. Nosotros creemos que antes de las 18 horas estamos ya de vuelta acá por Avellaneda. Pero como te digo, ahí es un ritmo muy lento para que la gente se anime.
0: Para
3: se
0: pasear.
3: Anime, porque es un paseo, exactamente. Ya hay 80 inscriptos, que la verdad que es espectacular. Y siempre va más personas de las que se inscriben, así que los esperamos para compartir esta linda experiencia.
0: Guille, gracias. Éxitos.
3: Gracias a ustedes.
0: Hasta luego.
3: Tengan buen día.
0: Igualmente, allí estaba el titular de deporte de la Municipalidad de Avellaneda, Guillermo Vicente, charlando con nosotros después de lo que fue, esta jornada de plan estratégico, pensando en el deporte, en todas sus variantes para la ciudad.

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0: Estamos acá, han pasado 29 minutos de las 9 de la mañana, 442617 para que sigan enviando mensajes. Se armó la polémica.
1: ¿Qué? Okay.
0: Qué miseria de músico que tenemos, dice Gardel de Oro, y se pega a la frente así. Pero, ¿qué? ¿Viste?
1: No coincide.
0: Yo tampoco, la verdad que no me parece que no se lo merezca al premio, pero bueno, después también está la cuestión de los gustos musicales, ¿no? Te puede gustar más o menos, pero eso no le quita el valor que tiene como músico, más allá de que no te guste el género o las letras o lo que sea.
1: Uh-huh. Bueno. Igual tampoco yo caería en la apreciación acerca de, más allá de que entiendo que es un mensaje de texto, en este caso en particular una opinión, pero esto de creer que el momento de los músicos en la República Argentina, en este caso en particular, guarda relación directa con lo que sucede en la premiación de, en este caso, pongámosle, la industria, que lo hace a través de los premios Gardel. Digo, si me parece interesante las nominaciones que hay en los premios Gardel, decir, che, qué bien que estamos, a nivel industria musical, y si me parece que lo que gira en torno a las nominaciones y después las premiaciones de los Gardel es, ¿se entiende el punto?
0: Sí.
1: Para mí, una cosa no guarda relación directa con la otra. Son premios, es una premiación, sí. Es un espectáculo que de alguna manera forma parte...
0: No lo hace mejor músico después de recibir el premio, no, digamos.
1: Y aparte ni siquiera necesariamente todo lo mejor que hay hoy, por ponerle una apreciación, en materia musical sí o sí gira
0: alrededor de la premiación.
1: Exactamente, como tampoco lo veo en el cine con los Oscar, como tampoco lo veo... ¿Me explico?
0: Sí. Porque también puede llegar a ser, en cine también es muy muy muy reducido, si se quiere, las ternas que hay a la hora de evaluar quiénes pueden estar dentro de una terna. Hablamos de, bueno, el cine nacional o cine,
1: traerlo al cine nacional,
0: internacional, sí. Hay cuántas películas que son muy buenas y directores muy buenos y actores muy buenos que no están dentro de un circuito determinado, que nunca están dentro de las posibilidades de que estén en una terna. Uh-huh. Porque no se presta atención a tanta industria del cine que hay de otros países, digamos. Por ahí gira mucho en función de Hollywood todo el premio. Si vamos a un premio internacional,
1: industria,
0: claro, exactamente,
1: sí.
0: Bueno, así que si no están de acuerdo, se entiende que pueden llegar a no estar de acuerdo con tal o cual ganador. Bueno, poníamos también el ejemplo de lo que fue la premiación con Wanda Nara acá en los Martín Fierro, en la terna conducción,
1: bueno,
0: digamos, ¿no?
1: Trasladarlo de...
0: más o menos méritos que pueda llegar a tener un conductor, etcétera, etcétera, pero bueno, y te puede gustar, no te puede gustar, puedes considerar que realmente el premio estuvo bien otorgado o no. La cuestión es que está hecho, digamos. Te guste o no te guste.
1: Uh-huh.
0: Bueno, tengo un cumpleaños.
1: Para mí eso no es un reflejo del todo.
0: No, para nada. Hola, buen día. Quiero participar para el sorteo y quiero anotar a Gisela Vallejos, que cumplió años el 15 de mayo. Así que le deseamos un feliz cumpleaños, feliz. 15 añitos, qué lindo. Tenemos acá la terminación del documento para la amiguita, para Gisela Vallejos.

0: Bueno, hola, buen día, Adri. Dice, muy lindo el programa, como siempre. ¿Cuándo hacen el sorteo? Sorteo vamos a hacer mañana. Mañana culminamos acá el mes. Mañana 29, cerramos nuestro mes ya, justamente el día viernes, y hacemos el sorteo. Así que 44617, y por supuesto, todos los que mandaron mensajitos durante todo el mes, a estar atentos. Mañana, 10 de la mañana aproximadamente, vamos a tratar de que el señor que tiene que venir a dar el visto bueno con el sobrecito, esté acá tempranito, para las 9:30, cosa de las 10, o sea, estamos hablando de nuestro escribano, para las 10 de la mañana.
1: Siempre hacer estuvo claro, no sé por qué, no sé por qué aclaraste
0: porque,
1: eso.
0: Porque me mira
1: ¿qué
0: como...
1: Otros, ¿qué otro sobre estarían trayendo aquí?
0: Y, qué sé yo, un real con el sobre del ganador de la terna, por ejemplo.
1: Ya pasaron todo. ¿Qué premio nos queda?
0: ¿Nos queda
1: algún premio?
0: Podríamos inventar alguno. Acá no se premia más nada, ¿viste? Hace unos años atrás
2: se terminaron los premios.
0: El precursor y la cinta azul de la popularidad y otros premios que se entregaban y no... No sé qué pasó.
1: Está hablando, en serio. En serio, está hablando.
0: Re lindo la pasábamos en la cinta azul de la popularidad.
1: ¿Fuiste?
0: Sí, una vez fui. Ajá. Me invitaron.
1: ¿Y te
0: no estaba ternada en nada?
1: ¿En serio?
0: No, porque era al medio de comunicación se ternaba, no la labor periodística, de locución, de conducción, etcétera.
2: Yo fui al otro, al precursor.
0: Ese. Al precursor.
1: Sí. ¿Y lo ganaron?
0: ¿Eh?
1: ¿Lo ganaron?
0: Sí. En ese entonces,
2: colado nomás.
0: En ese entonces era Radio Obligado la que tenía la terna. No me acuerdo con quién competía. No me acuerdo si...
1: ¿Y subiste vos a agradecer
0: el premio? Había competencia, no, pero no había competencia. Directamente te lo otorgaban.
1: Ah, mirá.
0: Había un listado de quienes recibían la cinta azul de la popularidad. No, yo no... ¿Cómo voy a ir yo a recibir el premio si yo no... Yo no... No era
2: parte.
0: No era testaferro.
1: Ah, claro.
0: Yo era locutora, ¿no? A mí me invitaron. Fue el señor que estaba de director a subir.
1: Ajá.
0: Subió, perdón, a recibir el premio.
1: Ajá.
0: Yo no, yo fui de acompañante.
1: Muchas gracias.
0: ¿Eh?
1: Cachi, lo perdemos. Qué grande.
0: Cachi que no, ¿eh? Pero sí, lo recibimos. 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
0: La cuchita.
2: Ah, el Banco Nación está dando crédito. Yo saqué un crédito para hacer una sopa.
0: ¿Qué tiene que ver? Te estoy hablando del banco. Primero estoy hablando del banco hipotecario.
2: Si
0: vas a opinar, trata de que sea del tema.
2: Del banco hipotecario.
0: Primero el banco hipotecario.
2: ¿Pero está dando crédito?
0: Primero el banco hipotecario.
2: Me voy a sacar un crédito.
1: No, del Banco Nación hablamos antes, pero es con lo de la algodonera y el concurso.
2: Me voy a sacar un crédito.
0: Esto tiene que ver con el hipotecario y con un 25% de reintegro en el almacén de las mascotas todos los días sábados.
1: Tenemos visitas para seguir hablando fundamentalmente de un tema que estamos abordando porque realmente, por lo menos aquí en este humilde espacio comunicacional que hacemos tanto en La Grieta como en Cuarto Intermedio, nos preocupa la reforma penal, la reforma del Código Procesal Penal que impulsa el gobierno de Maximiliano Puyaro. Y también nos preocupa lo poco que se habla de la misma, mediáticamente hablando, aquí en el norte de la provincia. No voy a hablar de otros sectores de la provincia porque no vivo ahí, no estoy consumiendo medios, pero yo consumo otros medios acá todo el tiempo, consumo medios, y me resulta llamativo el silencio informativo que hay en relación a esto, que no es cualquier tema, tiene que ver con el Código Procesal Penal, y digo... Hay medios de comunicación acá que se ocupan de cuestiones penales, policiales, judiciales, como lo quieran llamar, muchísimo más que nosotros, de este, que este programa, que tiene un eje más, si se quiere, político, legislativo, que policial. Para poner un poco en situación esto que venimos pensando. Sin embargo, medios de comunicación que prácticamente tienen su programación completa o parte de la programación ligada a lo policial, lo judicial, no están abocándose a esto. Me resulta llamativo, no es una crítica, es una observación, me resulta muy llamativo. Y ni que hablar lo que está pasando en otros ámbitos en relación a esto, donde no son muchos los que se animan o tienen ganas de venir acá y charlar con nosotros acerca de esto. Como por ejemplo quien está acá con nosotros, que es el diputado provincial Emiliano Peralta, que lo vamos a presentar y vamos a charlar de este tema por el cual lo invitamos.
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1: Emi, ¿cómo va? Buen día, gracias por venir.
4: Buen día, ¿cómo andan?
0: Buen día.
4: ¿Todo bien? ¿Cómo gracias va? A ustedes por invitarme.
1: ¿Bien vos?
4: Bien, todo bien. Todo tranquilo.
1: ¿Qué apreciación tenés al respecto de esto que yo estaba contando? De esta observación, digo. Porque hay temas que uno entiende que quizás no tengan tanta agenda mediática, porque, bueno, no sé, porque son temas que capaz que no, como se dice comúnmente, no garpan en rating, pero lo policial, no, sí. No es el caso. Todo lo contrario.
4: Qué sé yo, es raro, tienen mobileros que cubren todas las cosas y no me han llamado. Capaz que bueno, tengan algún compromiso con el gobierno provincial en algunos temas y no quieren escuchar otra voz, no sé, la verdad que no lo sé. Ojalá, espero que cuando se vaya acercando la fecha del debate en la legislatura se pueda escuchar, por lo menos, a otras voces, se animen a que otras voces críticas del proyecto, porque uh-huh. La verdad que es una barbaridad, puedan advertir sobre un tema que va a causar muchísimos problemas y que no va a solucionar el problema de la inseguridad.
1: Ahí voy. Vamos punto por punto. Bueno, ayer, después vamos a compartir, ayer tuvimos también una interesante participación del abogado penalista, me refiero a Marcelo Benetucci, que estuvo en la tele.
4: Lo vi en cuarto intermedio.
1: ¿Lo viste?
4: Sí.
1: Estuvo en cuarto intermedio. Él es docente también de Derecho Procesal en la UCA, en la Universidad Católica. Y bueno, y también, bueno, después lo vamos a compartir, pero, pero está también muy preocupado.
4: Sí.
1: Si se aprueba una cosa como la que quiere el gobierno provincial.
4: Lo que pasa es que es un proyecto que, sinceramente te digo, Rodrigo, tiene tintes de legislación de países totalitarios, autoritarios. Es un retroceso muy grande. Mirá, yo siempre digo, repito en realidad porque la frase no es mía, siempre repito algo que me enseñó un profesor en la Universidad de Derecho Procesal Penal, que es camarista penal hoy en día, el doctor Ibaldi. Y fíjate vos las cosas de la vida. Yo hice procesal penal con Ibaldi y con Baclini.
1: Mirá.
4: Bueno, y él siempre me decía, muchachos, las garantías están pensadas en el sistema para el inocente. Y es verdad eso. O sea, caímos durante mucho tiempo en una dicotomía en donde se hablaba mucho de garantismo. Y en realidad el garantismo no está mal, digamos, las garantías constitucionales tienen que existir, están pensadas, como decía el profe y yo comparto, para el inocente. Lo que no hay que caer es en un abolicionismo, digamos. Pero digo, este proyecto a mí me llama la atención porque además toca algunos institutos que no son necesarios de tocar porque no funcionan mal. Por ejemplo, el tema del allanamiento.
1: Ahí va. Vamos con lo de los allanamientos. Uno de los puntos críticos.
4: Hoy en día nosotros tenemos el principio general de que para que un allanamiento pueda proceder tiene que

0: puede ser habilitado por el juez previamente. Uh-huh. Hay ciertas excepciones en las cuales el allanamiento puede proceder sin orden judicial. Nosotros ya ampliamos esos puntos del allanamiento sin orden judicial previa en la reforma del Código Procesal que aprobamos en el 2024. Vos te acordarás. Bien. Que también se hizo, se ampliaron.
1: Claro.
0: Ahora quieren ampliar una más, una excepción más a eso, que es la tenencia o portación de armas de fuego, municiones, explosivos u otros materiales controlados mediando secuestro o detención por cualquier medio fehaciente en la vía pública, o si hubiere sospecha de que la persona almacena más de dichos elementos o materiales en su domicilio u otro lugar habitado.
1: O si hubiere sospecha.
0: Exacto. Una cosa es que vos secuestres. Que además, en el caso de secuestro, hay que decirlo, Rodrigo, hoy el juez, cualquier juez penal, uh-huh, te libra inmediatamente de la orden de allanamiento. Por eso te decía que se meten con ciertos institutos.
1: No es cierto que no hay una super demora.
0: No, no es cierto. No hay dilaciones. Te lo hacen al toque.
1: Porque uno de los argumentos que tiene Puyaro, digamos, y quienes defienden este proyecto, que es Unidos puntualmente, o gran parte de Unidos, no sé, no he hablado con todos los sectores, es esto de, está muy lento el sistema.
0: No, eso no.
1: Lo vamos a agilizar con esto.
0: Eso no es verdad. No hay un juez en la provincia de Santa Fe que no te dicte una orden de allanamiento cuando vos tenés una captura o un secuestro de arma o de explosivo.
1: Ningún fiscal se puede quejar por eso.
0: No, hoy. Absolutamente. Ahora, distinto que vos me quieras decir la sospecha. Digamos, ¿quién determina la sospecha y basado en qué? Entonces, si vos tenés una sospecha de que alguien puede tener en su casa un arma de fuego, explosivo o elementos, materiales controlados, lo que tenés que hacer es pedirle al juez que te dé esa autorización.
1: Entiendo por qué hablas de los regímenes totalitarios. Bueno, el principio de sospecha...
0: El principio de sospecha es propio de gobiernos, claro, totalitarios que sean de facto en la Argentina o en otros que son democráticamente, entre comillas, elegidos en otros países a lo largo de la historia o incluso en la actualidad. Entonces, el principio de sospecha no se puede avalar y menos sin una orden judicial. Y después fíjate que en el artículo siguiente, muy interesante, en el párrafo siguiente del mismo artículo, dice, en el supuesto del inciso 7, la legalidad del allanamiento debe ser controlada por el juez a pedido de parte dentro de las 24 horas concluida la medida. Esto es lo que se llama control ex post de la legalidad.
1: Explícame un poco eso.
0: Quiere decir que en el inciso 7, que es en el supuesto de homicidio, amenaza, extorsión y criminalidad organizada, uh-huh, el tema de las bandas, uh-huh, vos podés allanar sin orden judicial, pero después el juez tiene que controlar la legalidad de eso. Y es muy interesante porque el código actualmente prevé el control del juez para los incisos 5, 6, 7 y 8, es decir, para la existencia de objeto o elemento relacionado con la comisión de delito, para inmueble abandonado, para criminalidad organizada y también para el allanamiento de inmuebles vecinos o adyacentes. Y esta modificación reduce el control de legalidad solamente al inciso 7, que es el de criminalidad organizada. O sea, en el resto te saca el control posterior del juez.
1: No se le está dando, en caso de que se apruebe esto, sí, ¿no? Y que se apruebe todo como lo envía, sí, el Ejecutivo, ¿demasiado poder a la policía?
0: A la policía y a los fiscales.
1: Policía y fiscales, policía vos estás viendo... Bueno, sí, los fiscales también.
0: Sin duda, o sea, el fiscal, sí, es el que va a determinar el allanamiento. Después, otra cosa que también para nosotros es muy preocupante. Uh-huh. Medidas no privativas de libertad, o sea, las medidas de coerción personal, que es ponerte una tobillera, fijarte una imposibilidad de salir del país, o fijarte una determinada fianza. Fíjate, eso lo tiene que disponer el juez o el tribunal. Uh-huh. En la nueva modificación dice, cuando no procediera a la prisión preventiva o la misma fuera denegada, la fiscalía podrá imponer una o más de las siguientes medidas. Por eso te digo, tiene mucho poder el fiscal.
1: Si el juez no me da la preventiva que solicité...
0: Si el juez no me da la prisión preventiva, yo puedo establecer alguna de las otras medidas de coerción personal. Pero el fiscal no puede hacer eso. El fiscal tiene que pedir eso al juez y el juez tiene que autorizar. Por eso nuestro sistema es tripartito. Acusación, defensa y un juez, uh-huh, que recibe. Acá el fiscal va a tener... Mira, fíjate, dice... Las medidas serán dispuestas por la fiscalía por decreto fundado con notificación, uh-huh, al imputado, a la víctima y a la autoridad de cargo de la supervisión. Y además tenemos otro problema. El código actual dice que estas medidas se toman con el presupuesto de que se haya celebrado la audiencia imputativa, que es la audiencia donde al imputado le informan los cargos, las pruebas y todo eso, que es la audiencia del 274. Acá lo quita eso. Quita también ese requisito previo. O sea, deja de hacerlo el juez, lo pasa a hacer el fiscal y lo pueden hacer sin audiencia imputativa previa.
1: Uh-huh. Le sacarían muchos atributos, si se quiere, que hoy tiene un juez.
0: Sí, muchos atributos que hoy tiene un juez y muchos atributos que hacen al debido proceso. Que hacen a las garantías del debido proceso y de la defensa en juicio.
1: Uh-huh.
0: Fíjate también. Artículo 110. Dice, la declaración del imputado deberá contar en lo posible con la presencia del defensor.
1: No, eso es increíble.
0: Es terrible.
1: Eso es increíble.
0: O sea, te pueden tomar...
1: Expliquémosle al que está del otro lado escuchando.
0: Hoy, para que tu declaración sea válida en una investigación penal, debes tener a tu abogado defensor. Uh-huh. Ese es un requisito, dice el código, para la validez de la declaración.
1: Hoy sabemos que, bueno, quienes cubran más o menos, o quienes hayan estado más o en menos juicios, de que en reiteradas oportunidades lo que ha sucedido es que la defensa diga, no, esa prueba...
0: Afuera.
1: No va afuera, porque esa declaración la tomó la policía o el que sea, y no había...
0: Ahí tocaste dos temas, prueba y policía. Entonces, primera modificación acá, te dicen, no es necesario que esté el abogado. Hoy el código te dice que es requisito para la validez. Después, tema de la policía. Dijiste, no, esa declaración la tomó la policía. Último párrafo de este artículo. La autoridad policial podrá interrogar al imputado... al solo efecto de orientar la investigación, ¿quién va a controlar que es al solo efecto de controlar la investigación? Cuando hubiere peligro cierto para la integridad física de tercero, ponele eso, o para la seguridad colectiva. También, otro concepto súper difuso. Y lo que vos mencionaste del tema de la prueba no es menor, porque en el derecho procesal, tanto civil como penal, nosotros tenemos un principio que es la teoría del fruto del árbol venenoso.
1: Ajá.
0: ¿Qué quiere decir esto? Yo, para obtener una prueba, te estoy investigando a vos, necesito tener una prueba obtenida de forma legal. No te puedo allanar sin orden, no te puedo intervenir el teléfono sin orden, no te puedo secuestrar un arma si no estoy autorizado a hacerlo, si no la obtuve de forma ilegal. Y esa prueba ilegal se excluye después en el proceso.
1: Claro.
0: En este código... en esta propuesta, perdón, de código que tiene el gobierno, se pretende interponer una serie de excepciones a la prueba obtenida de manera ilegal. O sea, prueba ilegal que el gobierno te la quiera hacer valer igual en un juicio en determinados casos.
1: Sí, no me quedó claro lo de las excepcionalidades.
0: Bueno, a mí tampoco. Y fíjate que es tan grave esto que incluso el artículo 7... de la ley 14.246 dice injerencia en derechos fundamentales. O sea, están reconociendo que un derecho fundamental es la propiedad, que un derecho fundamental es la intimidad. Entonces acá te dice, en los casos que haya intercepción, apertura de correspondencia, extracción, explotación, bueno, todos esas cuestiones que ahora después lo vemos en profundidad. Pero digo, las excepciones, fíjate las excepciones, están planteadas acá. Dice, cuando el funcionario la obtuviere creyendo que actúa de buena fe.
1: No, es maravilloso.
0: Explícame. Creyendo que actúa de buena fe. Primero que en teoría se presupone que el funcionario público actúa siempre de buena fe o conforme a derecho. Entonces, si vos decís que cuando creyere que actúa de buena fe... estás legalizando todos los procedimientos ilegales de obtención de prueba. Todos. Después dice, cuando hubiera actuado para evitar un daño grave o inminente a la vida o a la integridad física de terceros, ponele este caso, pero este caso, en realidad, cuando el fiscal entiende que hay un peligro para la vida o de terceros o la integridad física, lo que hace es pedir un anticipo de prueba.
1: Hoy hace eso.
0: Exactamente.
1: O debe hacer eso.
0: Hace eso y el juez autoriza. Después, el tercero también es hermoso. Dice, cuando el nexo entre el acto ilegal y la obtención de la prueba apareciera atenuado por el transcurso del tiempo.
1: O sea,
0: que pasó mucho tiempo entre que yo tuve de manera ilegal la prueba y que la hago valer en juicio, como si el paso del tiempo purgara algún vicio de nulidad. Y después, dice, cuando la gravedad o intencionalidad del acto ilegal, o sea, están reconociendo que hay un acto ilegal en la obtención de la prueba, fuera mínima en relación a la trascendencia del delito.
1: Lo que pasa es que hay mucho de abstracto allí, ¿no?
0: Nuevamente, entonces, ¿quién fija la trascendencia del delito?
1: Porque, claro, por ejemplo, ¿cuál es
0: en
1: el
0: Rosario
1: criterio?
0: El crimen organizado puede ser un delito trascendente o que cause conmoción. Esto lo discutimos también cuando
1: está bien,
0: estábamos...
1: Pero esto no es casual, Emi, que se deje que se deje en la teoría, digamos, ese margen de abstracción, concretamente, lleva a que después te da una flexibilidad el día de mañana.
0: Va a pasar esto, lo mismo que con el supuesto del allanamiento. Fíjate que uno de los casos del allanamiento que no requiere orden judicial, vamos a leerlo textualmente, es cuando haya casos que son de conmoción, digamos, pública, ¿no? Entonces,
1: sí,
0: vos vas a tener un caso que es conmoción pública para las toscas, puede ser un robo con uso de armas, y en Rosario no causa conmoción porque es de todos los días.
1: Uh-huh.
0: Entonces va a tener dos códigos procesales. ¿Y quién va a tener la apreciación de eso? Va a quedar librado ahí. Y el otro peligro es que vos estás legislando en materia de excepcionalidad, estableciendo reglas generales, normas generales. Entonces, la verdad que es muy peligroso esto. Y
1: ¿no te parece...? Mira, voy con otro.
0: Sí, dale.
1: La creación de... Escuchen esto, ¿eh? La creación de zonas de intervención policial especial. Suena a, si yo se los cuento y lo describo, es una especie de, o por lo menos
0: pero
1: así...
0: Describilo porque es necesario que la gente sepa qué es esto, para que no piensen que yo estoy dando una opinión. Describilo.
1: ¿Cómo lo entendí yo? Es prácticamente un toque de queda barrial.
0: Exacto.
1: ¿Sí? Es que por criterios de, en este caso... La fiscalía del gobierno, puntualmente.
0: Ni siquiera la fiscalía,
1: no, del gobierno, porque es el ministerio, exactamente. Es directamente del gobierno el que puede considerar que en tal lugar, en tal zona, por diversos criterios, por ejemplo, no sé, el mapa del delito, por ejemplo, que es algo que le gusta mucho mostrarnos hoy a los que se encargan de cuestiones de seguridad, decir, che, mirá, tal barrio lo vamos a intervenir. Con la policía, en la vía pública, controlando a qué horas entra, a qué horas se sale del barrio, haciendo, bueno, lo que algunos vivieron, que era el toque de queda.
0: Sí.
1: Algo así me dio a mí la sensación, Emi, cuando leía eso.
0: Eso, va a ser
1: y
0: más...
1: Y ya tengo, no sé por qué, perdón por el prejuicio, pero ya tengo un poco la idea de cuáles serían los primeros barrios que entrarían dentro de eso.
0: Va a ser más fácil pasar de Cisjordania a Israel que entrar en los barrios acá intervenidos. Fíjate, dice el Ministerio de Justicia y Seguridad, podrá declarar zona de intervención policial designando un funcionario a cargo...
1: Claro, tipo intervención.
0: Estableciendo el plazo y demás condiciones de la intervención. Primero, la ley tiene que establecer en todo caso un plazo máximo. Yo no estoy de acuerdo con esto, pero si lo va a hacer, primero tiene... Dice, la autoridad tendrá las siguientes facultades. Primero, establecer controles de acceso, pudiendo identificar personas y requisar vehículos.
1: Sí.
0: Primera violación de un derecho constitucional.
1: Se entiende, te paran en el auto, vos estás entrando a esa zona que el gobierno estableció que era una zona peligrosa, y entonces le dice a la policía, muchachos, ustedes pueden hacer
0: exactamente
1: todo lo que quieran.
0: Y puede controlar la circulación, eso afecta el derecho a la libre circulación. Requisar vehículos, o sea, sin comerla ni beberla me pueden allanar el auto.
1: Uh-huh.
0: Establecer limitación horaria a la circulación de personas en la vía pública.
1: Lo que te decía, a tal horario no se entra el barrio hasta acá, a tal hora no se puede estar en la calle.
0: Establecer limitación a la circulación vehicular y motovehicular. Demorar personas y disponer su traslado en dependencia policial hasta por 48 horas por razones de seguridad pública para constatar su identidad, como si con un lector del... código de barra del DNI no fuese suficiente, domicilio, medios de vida y motivos de la circulación en la zona. Y después dice realizar allanamientos y requerir a la fiscalía el allanamiento general de toda la zona. Primero, que es impracticable. Y segundo, nuevamente, ¿cómo van a allanar
1: una manzana completa?
0: No, una manzana.
1: Por ejemplo.
0: 20, 30, 40 manzanas. Y además, la Argentina va a tener un problema con esto, porque nosotros tenemos, además de garantizar.

0: humanos, en el caso Fernández Prieto y Tumbeiro contra Argentina del año 2020, donde la Corte dice que las detenciones y las requisas, sin que exista sospecha cierta de delito, están prohibidas. O sea, genera responsabilidad internacional esto.
1: Mm. Ahora, vayamos al fondo.
0: Sí, para, hay más.
1: Sí, por eso te digo, sí, hay mucho más. Tengo, bueno, lo de las... Esto de las medidas coercitivas por decreto.
0: Para, déjame decirte algo que es muy importante también, porque ayer tuve un debate con un colega que me hablaba del juicio en ausencia.
1: Ah, me interesa.
0: Claro, el juicio en ausencia. El principio general es que en Santa Fe, uh-huh, y en realidad en casi todos los sistemas democráticos del mundo, vos no podés hacer un juicio sin la presencia del imputado, a menos que el imputado haya comparecido a la primera audiencia. Es decir, el imputado compareció, después se tomó el palo, se fugó, lo que sea, ahí podés seguir el juicio.
1: Ajá.
0: Entonces, claro, después existe lo que se llama el juicio en rebeldía. Pero lo que yo discutí ayer con un colega, porque me decía, no, pero en la Nación fue aprobado el juicio en rebeldía, en el nuevo Código Procesal de la Nación. Y claro, fue aprobado en la Nación el juicio en rebeldía, pero lo que no dicen es que en la Nación... está previsto únicamente para los delitos previstos en el Estatuto de Roma, que es la Corte Penal Internacional, o sea, en los casos de genocidio, lesa humanidad, crímenes de guerra, y en la Convención Interamericana contra el Terrorismo.
1: Ah, claro.
0: O sea, el juicio en rebeldía, con cierta lógica, está pensado en esos casos, donde, por ejemplo, no podés extraditar a los iraníes, por claro, darte claro, claro. El instituto está pensado para eso supuesto. No para hacer un juicio por robo, por abuso, por homicidio, por el delito que vos quieras. Entonces, el juicio en rebeldía en Santa Fe no tiene lugar, porque Santa Fe no tiene jurisdicción para tratar estos tipos de delitos. Eso va a la justicia federal. Entonces, no tiene razón de ser acá el juicio en rebeldía.
1: El denominador común entre una cosa y la otra, me viene bien que me cuentes esto de a nivel nacional, es que hoy hay un clima de época que les permite a políticos, el que sea, proponer cosas como esta que quizás en otro momento, me parece a mí, que quizás en otro momento ni siquiera hubieran sido consideradas.
0: Yo creo que sí, pero también creo que comunican lo que quieren, uh-huh, y cómo quieren para hacerle creer a la gente que son duros con el delito. Y la realidad es que la dureza o la firmeza del combate por el delito pasa por otro lado. No pasa por violar garantías constitucionales. Entonces, porque a mí me pasó, por ejemplo, que, hablando de este tema, una persona me dijo, che, yo estaba a favor de esto, porque claro, el gobierno manda la gacetilla y te dice todas las bondades de esto, uh-huh, y lo que van a hacer. Pero cuando vos le empezás a contar, che, mirá que si vos vivís en tal lugar sin comerla ni beberla, te van a controlar hasta el color de la bombacha. Y te dicen,
1: no, sí. Bueno, le pasó a la vocera días atrás, Virginia Coudanés, que cuando algunos colegas se atrevieron a preguntarle un poco sobre este tema en particular, no sabía dónde meterse y quiso hacer ese chascarrillo del alfajor que comió.
0: Sí,
1: a lo Adorni, ¿no? Está claro que no le gusta el gobierno, por ejemplo, que estemos hablando ahora de esto.
0: Por eso te digo... que ellos tienen una forma de comunicar y de que comunican lo que quieren. Y ¿sabes lo que me preocupa? Que incluso haya colegas míos en la Cámara que no están leyendo esto. ¿Entendés? Entonces, que leen la gacetilla del gobierno nada más.
1: Claro.
0: Y bueno, eso...
1: Cuando lo primero que tenés que hacer es buscar directamente el proyecto de ley. Ni siquiera... Bueno, es lo que se hace del periodismo, sí, y también en este caso desde el derecho.
0: Y después,
1: si se está hablando de un proyecto de ley, supongo...
0: Yo lo que digo es, también puede ser la vieja estrategia esto de decir, bueno, mando esto, me paso tres pueblos, mando esto para ver qué
1: sale. Porque
0: saco.
1: Quiero que salgan tres.
0: Quiero que salga algo.
1: Mando 14.
0: Y quiero que salga algo.
1: Claro, yo creo que hay un poco de eso.
0: Puede ser, pero bueno, mi obligación es plantarme a lo que me mandan entero. Capaz que Cocosioni dice, no, yo con, no sé... sería una locura igual, pero capaz que con la ampliación del allanamiento y la el juicio en rebeldía y no sé qué, estoy contento. Pero bueno, yo tengo que ver todo. Fíjate, otra locura, el procedimiento por decreto penal. ¿Vos leíste eso?
1: Sí.
0: La fiscalía puede solicitar el dictado de un decreto, uh-huh, penal cuando tuviera

0: evidencia material para fundar la responsabilidad del imputado y la pena no sea privativa de libertad o de cumplimiento efectivo o se tratara de materia contravencional. Entonces, ¿qué hace? Va y le pide al juez que dicte un decreto penal que imponga una pena sin juicio previo, sin defensa en juicio, y después, esto es, porque si lo anterior era loco, esto es terrible. Dice, el decreto penal se le notifica al condenado, se le informa en forma clara, y tendrá su derecho a formular oposición y a contar con defensa técnica, después de que te condenaron a todo esto. La revisión, dice, tendrá lugar ante un magistrado distinto al que dictó el decreto penal, correspondiendo, esto es lo terrible, al condenado alegar y probar contra lo establecido en el decreto. O sea, te están invirtiendo el principio de inocencia.
1: Claro. Bueno, algo que se viene viendo...
0: El principio de inocencia es que el Estado te tiene que demostrar, a través de la actuación del fiscal, que sos culpable. Acá vas a tener que demostrar vos que sos inocente. Después de que ya te dictaron un decreto penal. Nada, una locura.
1: Algo que hoy solamente está permitido en lo que son los funcionarios públicos. Bueno, lo de que es Adorni, claro, ¿no? Ahí solamente se invierte la prueba y es el funcionario... Quiero aclarar también eso. Tiene una lógica.
0: Eso, ¿por qué?
1: Y sí, obvio.
0: Porque está en mejores condiciones de probar.
1: Exacto.
0: Y tiene todos los medios a su disposición de probar su correcto accionar.
1: Exacto.
0: Pero no le puede
1: solamente
0: pedir a don
1: solamente
0: Juan
1: en esos
0: Rosa,
1: casos.
0: Claro, no le puede pedir a don Juan y a doña Rosa que ellos demuestren su inocencia. Es al revés. Es al revés. Y fíjate que dice, el decreto penal firme producirá los mismos efectos que una sentencia condenatoria.
1: Emi, acá vos te... Es largo el mensajito que mandan, pero entiendo el punto y que plantean lo de Amalia Granata.
0: Sí.
1: Y que ha tenido una posición más a favor de, por ejemplo, las políticas de Nayib Bukele en El Salvador, en este caso en particular, y dice que, bueno, es largo, hay una cita textual, pero... Entiendo que lo que están planteando acá es vos estás en una línea y Granata está en otra.
0: No, nosotros vamos a votar como bloque entero en contra de esto. Y Amalia, yo quiero ver una declaración donde haya dicho hay que hacer lo que hace Bukele. Lo que Amalia habló en favor de Bukele y que yo estuve presente además, pues fue una reunión que tuvimos con el embajador de El Salvador, fue respecto del combate del crimen organizado. De desarmar las maras. Eso, lo único. Nunca dijo estoy a favor de las leyes de excepcionalidad de Bukele, ni nada de eso, jamás. Y yo estuve presente en esa reunión, que tuvimos una reunión híbrida, en modalidad virtual. Yo
1: y del avasallamiento sobre los derechos y las garantías
0: jamás,
1: individuales.
0: Jamás.
1: Que es que
0: jamás.
1: Un poco de lo que estamos hablando.
0: De hecho, vamos a votar todo el bloque en contra de esto, y en la votación que se hizo en febrero del año 2024, donde se ampliaron, por ejemplo, los supuestos de allanamiento, hubo supuestos de allanamiento, y nosotros, sin orden judicial, nosotros votamos en contra. No confundirse, o sea, por eso te digo, no caigamos en esta de... para hacer mano dura con el delito tenés que llevarte de puesta garantía constitucional.
1: Ese es el tema, nos llevaron a esa falsa dicotomía, a esa discusión en la cual, si nosotros planteamos esto acá, estos son a favor de los delincuentes, estos son, ¿me entendés?
0: Sí, y además no es así porque, mira, flojo favor...
1: Lo han hecho bien, tengo que decir que lo han hecho bien.
0: Pero
1: lo llevaron a un terreno...
0: Lo han hecho bien con
1: en
0: todo.
1: En el cual estamos a la defensiva.
0: Sí, sí, sí.
1: Para plantear cosas que serían en otro mundo normales. Che, las garantías están primero,
0: en
1: maestro.
0: En ningún lugar del planeta funciona algo así. En ningún lugar democrático del planeta funciona algo así. Y además ellos están tocando institutos que no tienen hoy problemas. ¿Entendés? No tienen hoy problemas. Otro de los temas que me preocupa de esto, por ejemplo, es el tema de la obtención de evidencia digital. ¿Te acordás? Yo presenté un proyecto larguísimo, me lo dictaminaron en la Comisión de Derecho y Garantía, lo firmaron algunos radicales, peronistas, todo. Acá hay un decretito así, un articulito así chiquitito que te dice que van a poder interceptar cosas. No te dice plazo, no te dice quién lo va a hacer, no te dice quién almacena los datos, no te dice quiénes van a hacer, qué van a hacer con tus datos después de que termine la investigación, porque te intervinieron el teléfono 90 días, no encontraron nada y todo lo que chupa, ¿a dónde va?
1: Claro.
0: Es preocupante, no es cualquier cosa.
1: Hoy el gobierno con los votos que tiene lo saca.
0: Sí, en principio.
1: Si quiere.
0: Si quisiera.
1: Así como está, si quiere lo saca.
0: En principio sí, hay que ver qué hacen los muchachos socialistas. Por lo bajo muchos te dicen que esto así no puede salir, pero bueno, no sé.
1: Y ahí capaz que venga la negociación.
0: Y seguramente.
1: Y den de baja algunos.
0: Y seguramente.
1: Claro.
0: Seguramente. Pero bueno. Otra cosa que es muy preocupante.
1: Yo no encuentro descartable.
0: No puedo cuál dejar. Yo no encuentro el de la recompensa, pero que mínimo. Pero otro tema que también, fíjate vos cómo se manejan en la legislatura. Este tema de este, que está este proyecto de batería de leyes fue girado únicamente a la Comisión de Asuntos Constitucionales, cuando tendría que haber ido primero a la Comisión de Derechos y Garantías, que es la que se encarga de estos temas específicamente. Porque acá también hay normas relativas al encarcelamiento. Entonces, todos esos temas lo vemos en la Comisión de Derecho y Garantía. No fue girado. Atribuciones o facultades de la policía. Comisión de Seguridad. No fue girado a Seguridad. Entonces, yo lo que voy a hacer es, en la próxima reunión de labor parlamentaria, el día jueves que viene, antes de la sesión, yo voy a plantear que este proyecto sea girado a las comisiones que corresponden. Y no vaya directamente a asuntos constitucionales, porque tiene que ir a las comisiones que corresponde y hacer el caminito legislativo que cualquier proyecto de hijo de vecino tiene que hacer.
1: ¿Por qué crees que está evitando esto?
0: Por apuro.
1: ¿Y qué lo apura?
2: ¿Pero apuro qué? ¿Por la próxima campaña?
0: No lo sé.
1: ¿Qué lo apura? O capaz que si algo se mantiene, digamos, más en el tiempo, y tiene posibilidades de que...
0: La realidad es que yo lo leí a
1: no se cierre
0: tres veces. Cuando lo leí la primera vez me pareció un espanto, cuando leí la segunda vez me pareció más espantoso y la tercera le encontré más cosas. Creo que
1: Benetucci no se decía
2: que... leer porque ya...
0: No, creo que mientras más pase en comisión más van a decir que esto...
1: Claro, ese es el tema. Por eso también no quieren que se hable en ámbitos como este, por ejemplo.
0: Supongo, sí.
1: ¿Entendés? Benetucci, ayer hablando de eso, como decía, lo que te pareció, la primera impresión que tuviste cuando lo leíste por primera vez, Benetucci decía que tuvo que consultar si no era un fake. No lo creía, digamos, a esto.
0: Es que hay cosas que son terribles. El decreto penal, lo de la sola intervención policial, ¿viste?
1: Grave. Muy grave.
0: Grave. Pero bueno, más allá de que lo puedan sacar con los números, ¿no? Yo tengo que tener... yo tengo la obligación, digamos, de plantarme frente a esto y contarle a la ciudadanía santafesina lo que está pasando. Después, bueno... Como siempre, la gente elige y influye en un montón de factores y demás, pero bueno, yo tengo que contar esto. Y lo que para mí me parece que es un disparate y que, digamos, la mayoría de los colegas con los que he consultado, docentes, miembros del Poder Judicial, aclaro, no acá para que no elucubren sobre quién, sino gente de Rosario, de Santa Fe, todos están de acuerdo que es un disparate.
1: El tema es que tendrían que empezar a hablar fuera de esos...
0: Sí, a veces también que, es complicado para los jueces, porque después además tienen que resolver sobre cuestiones que estos artículos van a estar implicados, así que, qué sé yo.
1: Emi, gracias por visitarnos.
0: No, bueno, gracias a ustedes y gracias por hablar del tema y darle difusión.
1: Es nuestro laburo, en realidad, no hay nada para agradecer.
0: Pues el laburo de tanto y sin embargo...
1: Gracias, Emi.
2: Se rompió, perdón, se rompió mucho el auto con...
1: Tenés razón.
2: Con la ruta.
0: Se me rompió la cubierta y la llanta se dobló. Por suerte no la tuve que cambiar. Me la...
2: ¿En qué parte fue?
0: Y eso es 18 kilómetros al sur de Alejandra.
2: Antes de llegar a Alejandra.
0: Vos sabés que, bueno, mientras estaban los chicos ahí, yo estaba viajando con dos amigos, con mi secretario y el hermano, que venía de Santa Fe. Se nos acercó un vaquiano y nos dijo que la noche anterior dos habían roto ahí.
2: En el mismo bache.
0: En el mismo lugar, sí. Y después en el Facebook me etiquetaron el fin de semana también. Dos personas más del mismo bache.
2: Todo el mismo bache.
0: Sí, terrible. Ahí pusieron después me dijeron que pusieron un palo con una bolsita
2: para que se pueda ver. Ajá. El tema que la bolsita...
1: ¿Tuviste respuesta de alguno de los aludidos? Sea Enrico o alguien del gobierno o el senador departamental.
0: No, del senador.
1: Que tiene tanta participación...
0: No tuvo el gusto.
1: ¿En redes?
0: No, y el ministro sí, le mandé y me dijo, no te puedo creer. Se hizo pelota la rueda, me dice, calculo que en julio arrancamos la reparación de las rutas en General Obligado y en San Javier.
1: Ojalá. ¿Eso te dijo Enrico?
0: Sí, ojalá que sí.
2: ¿En julio?
0: Sí.
2: Mientras tanto hay que dejar la bolsita ahí porque si no...
0: Ojalá que
1: sí. Son un peligro realmente las rutas.
0: Sí.
1: Son un peligro, viajar hoy es un peligro.
0: Sí, por eso viajo en colectivo.
2: Y
1: claro.
2: Y comparábamos hace un tiempo atrás que hace... no sé, unos cuantos meses atrás, la ruta 1 si la comparabas con la 11, estaba un poco mejor.
0: Y pero lo que pasa es que ahora va tanta gente y claro, tantos camiones.
2: Eso es lo que mencionábamos acá, que la gente se inclinó a ir por la 1 porque estaba en mejores condiciones, ahora está rota.
0: Y los camiones. Vos antes de acá a San Javier no pasabas un camión. Y ahora ves y pasás camiones. Y bueno, la carpeta asfáltica de la 1, yo no sé para qué, si está diseñada para soportar el peso, el tránsito pesado, así como está. Pero bueno.
1: Emi, gracias por venir. En la próxima hablamos de lo de la caja forense y lo que presentaste.
0: Sí, dale.
1: Porque ahora teníamos bastante para hablar acerca de esto.
0: Bueno, muchas gracias.
1: Emiliano Peralta, diputado provincial, estuvo aquí con nosotros 10 y 14 minutos. ¿Qué nos queda?
2: Un montón.
1: Entre otras cosas,
2: sí,
1: hablar con familiares de, bueno, quienes se consideran damnificados con esta escuela, instituto, universidad de instrumentación quirúrgica. Tengo entendido que esa era una de las carreras que se estaba brindando en la UTN, en el edificio de la UTN, que la UTN le alquilaba a este establecimiento educativo. Bueno, ayer hubo momentos tensos en el lugar, sí, mucha policía presente, y vamos a estar charlando con uno de los familiares, bueno, para contarnos no solo lo que ha sucedido en el día de ayer, sino cómo sigue esto.
2: Sí, claro.
1: Puntualmente.

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0: 21 minutos pasaron de las 10 de la mañana.
1: Sí.
0: Los Ilia Curiaki sonando de fondo y mensajitos que llegan gracias a los oyentes y amigos, abogados, en este caso, que nos han enviado mensajitos mientras hablábamos sobre el tema de la reforma del Código Procesal Penal y lo que estábamos debatiendo con el EMI. No llegamos con todos los mensajes, así que, bueno, tenemos previsto otra nota, tenemos que avanzar.
1: Compartimos algunos mensajitos, en este caso, para anotar a los cumpleañeros, ¿no? Claro. Y para saludarlos, obviamente, porque mañana no vamos a tener mucho más tiempo para saludar, así que aprovechamos hoy.
0: Si mañana no hay programa.
1: No, si mañana tenemos que venir a hacer el sorteo.
0: ¿Vos pensaste lo mismo, gato?
1: Podemos venir a hacer el sorteo, nada más.
2: Ya me estaba yendo.
1: Podemos venir a hacer el sorteo y nos vamos. Es
0: que claro.
1: Y el otro está preocupado porque no le llega ningún mensaje de la EPE que se va a cortar la luz acá.
2: Pero sí, a todo alrededor cortan. Acá nunca cortan. No, tienen que arreglar ahí.
1: Tenemos todo arreglado, gatito. ¿Qué te pasa? Buen día. Quiero anotar para el sorteo de la parrillada a Selene Ruiz Díaz. El 24 estuvo. 24 fue. Yo me perdí con. No, 24 fue domingo, mirá. Cumplió años, ¿eh? Tenemos la terminación del documento. Así que para Selene, un besito grande. Espero que haya tenido un gran día de cumple. También nosotros, dice, cumplimos en este caso 13 años de casados, el 17 de mayo. Estela Abreu y Miguel Ruiz Díaz. Así que besos para los dos. También tenemos la terminación del documento y te deseamos con esta línea.

0: Bueno, a Giselita también le mandamos un beso muy grande, a Gisela Vallejo, que cumple años el 15, y aquí, ahora sí nos pasan la terminación del documento, así que de esta forma también mañana va a estar anotada para participar del sorteo. 442617 para seguir enviando mensajes.
1: De Avellaneda informan que el secretario, en realidad la Secretaría de Planeamiento Territorial y Obras Públicas, Gisela Costa, supervisó las tareas que se están llevando a cabo en calle 18, en el tramo entre San Martín y calle 9. ¿Qué se está haciendo? El plan integral de bacheo. Comprende la intervención total de la calzada en lo que son los 100 metros de largo por los, bueno, 8 y pico que tiene el ancho, entonces, del hormigoneado de calle 18.
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1: En minutos nos metemos en el tema de esta escuela, este instituto de instrumentación quirúrgica, que en el día de ayer, bueno, fue uno de los temas de la tarde.
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1: Partidazo, bueno, como los que se están viendo en gran parte de los grupos esta semana, en estos días. ¿Por qué? Porque se juega la última fecha de las copas en lo que es la fase de grupos, y es la que define quiénes siguen y quiénes se quedan al AFUE. Bueno, hoy se define la suerte de Boca. Hoy Boca va a definir si sigue en instancia de Copa Libertadores o si baja Sudamericana. Porque si queda tercero, como está ahora,
0: todavía
1: está tercero, va a jugar Copa Sudamericana. Pero obvio, lo que busca Boca es seguir en carrera en Copa Libertadores, y lo tiene cerca en realidad. La Católica, que es el rival de Boca de esta noche, la Universidad Católica, tiene 10 unidades. Está puntero con 10. Cruzeiro es el segundo, tiene 8. Boca tiene 7. Boca inclusive puede superar a la Católica si le gana hoy, y en materia de los goles, la diferencia de gol, ya simplemente ganando lo supera a la Católica. ¿Por qué? Porque la Católica tiene 3 en materia de goles a favor, 3 positivo, ¿no? Y Boca tiene 2, más 2 tiene Boca. Así que Boca depende solo de Boca esta noche, enfrentándose en la Bombonera. 21:30 va el partido ante la Católica, y es uno de los platos fuertes del día.
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1: Y el otro partido importante, podríamos decir, de hoy, en cuanto a lo que tiene que ver con las copas, es el que va a protagonizar Tigre. Tigre tiene 6 unidades. Esto es Copa Sudamericana, no Copa Libertadores. Tigre, bueno. Tigre está en Copa Sudamericana. Tigre está en el grupo A, que encabeza el Macará, que tiene 9 unidades. América de Cali está segundo con 8 puntos. Tigre tiene 6 y la Alianza Atlético tiene 2 unidades. Ya no tiene ningún tipo de chances el Alianza Atlético. Sí Tigre, puntualmente, que obvio, lo que necesita Tigre en el día de hoy es ganar en condición de local y juega contra el último, digamos. Tiene todas las chances Tigre, de que está tercero, de meterse en el segundo lugar. ¿Puede llegar a la primera ubicación? No, porque si gana Macará no lo puede alcanzar, porque ya le lleva 3 puntos, si empata tampoco, si hay un empate, y si gana América de Cali, es América de Cali el que va a quedar puntero. Así que Tigre solo necesita ganar, y ganando va a llegar a las 9 unidades, y ahí necesita que no empaten el Macará con el América de Cali, porque ahí la cosa se le complicaría en cuanto a igualdad de puntos y en materia de goles. Bueno, tiene los mismos que América de Cali, pero tiene 2 menos que el Macará.
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1: ¿Qué pasó en el día de ayer? Bueno, en el día de ayer Rosario Central perdió ante Independiente del Valle, ya clasificado. Se modificó su posición, digamos, en la clasificación para los octavos de final de la Copa Libertadores de América. Ya contamos que Estudiantes pasó a octavos con este gol, con ese gol de Amondanay sobre la hora. Independiente Rivadavia, le mando un saludo a oyente del programa, el papá de Chicho Moreira, jugador de fútbol que pasara por Colón, Instituto, si no me equivoco, y que ahora está en la Lepra Mendocina, en Independiente Rivadavia, que el otro día estuvimos compartiendo un asado. Independiente Rivadavia venció 3-1 al Bolívar en condición de visitante. Ya estaba puntero, robó en el grupo y está en octavos de final. Primera participación de Independiente Rivadavia en Copa Libertadores y ya está en octavos de final. Derechito clasificó a los octavos de final. No así, por ejemplo, Platense, que ayer derrotó al Corinthians. Partidazo, el del Calamar, derrotó al Corinthians y de esa manera clasificó a los octavos de final, acompañando a el elenco corintiano. 10 unidades para el Calamar, 11 para el Corinthians, e Independiente Santa Fe, que era con el que competía Platense, quedó con 8 y baja la Sudamericana.
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1: Bueno, ¿y qué pasó en cuanto a Copa Sudamericana en el día de ayer? Bueno, primero, como decía, River derrotó 3-0 al Blooming en condición de local, y por supuesto está en la siguiente instancia. Ya estaba, en realidad había que definir nomás si clasificaba primero o si iba a lo que es el llamado playoff, que es el que van a jugar los segundos de la Sudamericana con los terceros de la Copa Libertadores, que es lo que se viene ahora. Bueno, River zafó de eso. River ya espera el ganador de esa instancia, porque Bragantino, el equipo brasilero, quedó en la segunda ubicación por un punto de diferencia frente al Carabobo. ¿Qué pasó con Barracas? Bueno, Barracas quedó afuera, sacó tan solo 3 unidades en esta Copa Sudamericana. Floja participación de Barracas. Bueno, algo similar lo de Riestra, que también quedó afuera. Después habría que analizar los grupos que les tocó. Bueno, lo cierto es que Riestra obtuvo tan solo 5 unidades en el grupo en el que el City, Torque y Gremio metieron el 1-2. Y el otro que ganó ayer, pero que no le sirvió de nada, alguien podría decir, porque ya estaba clasificado, fue Racing. El Racing sin Costas, en busca de técnico. Ayer jugó su partido, el que le quedaba, para completar en Copa Sudamericana. Y fue victoria de la Academia, 2-0 ante Independiente Petrolero, pero reitero, el equipo que no obtuvo un solo punto, el conjunto boliviano que cayó ayer contra Racing, pero no le alcanzó, porque el partido que tenía que ganar no lo pudo ganar contra el Caracas, que entró segundo con 9, y el Botafogo con 16. El otro que también quedó afuera, pero por diferencia de goles, fue San Lorenzo. Entró el Santos por un gol de diferencia con 7 unidades, uno de los grupos más parejos que ha tenido la Copa Sudamericana. El Recoleta Fútbol Club, la sorpresa de ese grupo, obtuvo 8 unidades, el Santos y San Lorenzo 7, pero el Santos un gol más a favor y Deportivo Cuenca quedó con 6.
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1: Entró Lady Gaga y nosotros tenemos que hacer una pausa.
2: Ah, pensé que entró acá al estudio Lady Gaga. Yo dije, Dios mío.
1: Imagínate.
2: Mirá dónde está.
1: 442617, 442617, el celu de la grieta. Después de la pausa, último de los temas de la mañana, esta escuela, instituto, que al parecer no tiene la habilitación del Ministerio de Educación de la provincia de Santa Fe y por eso se generó lo que se generó. Hablamos de eso con Nancy Lescano.

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0: Bueno, estamos en los últimos minutos, estamos con 14 grados de temperatura, con cielo cubierto, todavía con mucha niebla o neblina. 6 kilómetros te estamos teniendo de visibilidad acá en nuestra zona, 91% es la humedad, la presión subió un poquito, ahora estamos con presión normal, 1013, y vientos del este a 8 kilómetros.
1: Bueno, decía que íbamos a dialogar con Nancy Lescano, a quien tenemos en línea, sobre lo que está ocurriendo en este establecimiento educativo que estaba dando clases o estaba por dar clases en la sede de la UTN Reconquista.
0: Bueno, lo estaba dando clases.
1: Lo charlamos con Nancy Lescano ahora.
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1: Nancy, ¿cómo te va? Adriana, Rodrigo, acá de La Grieta, te saludan. Buen día.
2: Sí, buen día. ¿Cómo están?
1: Muy bien.
0: Buen día.
1: Gracias por atendernos. Nancy.
2: No, por favor.
1: Contanos, ¿cómo entras vos dentro de todo esto? ¿Cómo, vamos a invertirlo, cómo entra en tu vida esta escuela, esta institución?
0: Este instituto.
1: Uh-huh. Este instituto.
2: El instituto, el uh-huh. Instituto del Nordeste de Resistencia.
1: Ahí va.
2: Bueno, yo tengo mi hijo terminó el año pasado, o sea, tiene 18 años, uh-huh. Ingresa, se inscribe en el mes de febrero a esta carrera en la UTN, digamos. O sea, las aulas donde ellos estaban dando clases son de la UTN porque la UTN les alquila.
1: Claro.
2: El tema de desde cuándo está este instituto acá en Reconquista está desde el año pasado. Las carreras que estaban brindando es instrumentación quirúrgica uh-huh. y radiología. O sea que ya hay gente de segundo año que es la que iniciaron, digamos, como me entero, porque las chicas de segundo año de instrumentación quirúrgica no estaban, estaban pidiendo prácticas, digamos, las prácticas inherentes a la carrera, obviamente.
1: Uh-huh.
2: Entonces, ellos lo que hicieron al no tener un referente, digamos, que venga a poner la cara, porque, a ver, en todo lo que sea carrera terciaria, universitaria, al empezar, digamos, ¿qué es lo que se hace? Una charla previa de cuántas horas cátedra y todo eso. A mí eso me llamó la atención.
1: ¿Por qué?
2: Pero yo porque, claro, yo pensé que era, bueno, como era un instituto, dije, bueno, van a dar charlas más adelante. Empezaron a dar clases y sale a raíz de esto que las chicas de segundo año de quirúrgico piden las prácticas, las horas para practicar, y no les querían dar, porque decían de que a partir de en tercer año recién se iba a dar, pero el contrato que este instituto les hace firmar a ellos no decían cuándo se empezaban con las prácticas. Entonces las chicas de segundo hicieron una nota y se la elevaron, digamos, al supuestamente el encargado del Instituto de Resistencia.
1: ¿Quién es?
2: A lo
1: supuestamente
2: cual, un señor que vino es ¿cómo es que se llama? Ay, no me acuerdo ahora.
1: Bueno, no
2: importa. Ricardo, que es el vino el lunes pasado, el otro lunes.
1: Uh-huh.
2: Ricardo, bueno, ese vino este señor, las chicas del segundo año se presentaron con un abogado, a lo cual este señor no lo dejaba pasar. Habían hecho primero una reunión con los chicos de segundo año, diciéndole que, bueno, que las prácticas van a buscar un convenio donde poder hacer, como que se enojó este señor, diciendo que por qué reclamaban eso, bueno, todo un tema. Después sigue la reunión con la gente de primer año. ¿Qué pasa? La gente de primer año le decían que, bueno, que van a buscar, van a tratar de ver los convenios, bueno, todo un tema. A raíz de eso yo mando un mail. Antes, previamente me comunico con el señor director del Ministerio de Educación Privada de Resistencia, porque como yo expliqué, en el Chaco está la parte pública y la parte privada. Supuestamente estos estaban regidos por la parte privada, que me comunicó con el director Gustavo Ereño, me atiende él y me dice que desde el año pasado están mandando quejas de este instituto desde acá de Reconquista y Villocampo, porque no solamente estaban dando en Reconquista, sino que supuestamente tenían sede en Villocampo, las dos sedes, Reconquista y Villocampo. Con diferencia que en Villocampo brindaban enfermería, después otras carreras más, que acá no la pudieron traer. ¿Por qué? Porque la UTN le permitió únicamente radiología e instrumentación quirúrgica.
1: Todas las carreras que dan están relacionadas a la salud, por lo que escucho.
2: Sí. ¿Todas? Creo que en Villocampo estaba algo de clasificación de grano.
1: Ah, bueno, así, no me la había nombrado, claro. Con las que me nombraste, encontré el denominador común en la que todas, instrumentista, radiólogo, enfermero, todas relacionadas con la salud, ¿no? Claro, o sea que todas, a priori digo, todas tendrían el mismo inconveniente el día de mañana, que es que el que egresado
0: todas
1: de ahí,
0: necesitan práctica.
1: Con el título... Claro que con el título no le sirve, el título. A si ver, no está, claro, si, pero, si no está homologado...
2: Claro, pero... Claro, el tema es que ellos, a raíz de que Gustavo Ereño, el director, me dice, mira, ellos están habilitados acá en el Chaco para dar clases, pero no están habilitados para salir fuera de la provincia. O sea, que en la parte provincial ellos no tenían habilitación en la provincia de Santa Fe. Ajá. Con lo cual... A raíz de esto que me dice el señor Gustavo Ereño, que es el director de la parte pública, de la parte privada, que vienen esta gente, vienen dos supervisoras el miércoles pasado a hablar acá conmigo primero y, bueno, me llaman a mí porque yo tenía mi teléfono, entonces me dicen, mira, nosotros queremos hablar porque, bueno, tenemos título nacional, pero nos faltaría la parte provincial. Entonces, a lo que yo le digo... Bueno, pero si no tienen habilitación provincial, tampoco van a poder ejercer las prácticas tanto en el hospital como en los sanatorios.
1: Y claro.
2: De eso tenemos que tener algún convenio. Pero si ya no lo hicieron a los convenios anteriormente, tampoco lo iban a hacer y, digamos, hacer el trámite de la parte de la provincia, estando 3 años en Villocampo, tampoco acá lo iban a hacer.
1: ¿Las carreras de cuántos...? ¿Las carreras de cuántos son, Nancy? Por ejemplo, el instrumentista quirúrgico, ¿de cuántos?
2: 3 años.
1: 3 años.
2: 3 años.
1: Ya en el segundo año empiezan con las prácticas, por eso iban a empezar con las prácticas estos los primeros alumnos y ahí salta todo.
2: Los chicos de segundo año pedían las prácticas en segundo año porque supuestamente tampoco en ningún lado decían ellos cuándo empezaban con las prácticas. Ahora, cuando vinieron esta supervisora el miércoles pasado, dijeron que la carrera de instrumentación quirúrgica, las prácticas se deberían hacer el último cuatrimestre de tercer año. Pero, ¿por qué también se agrava la situación? En Villocampo, el año pasado, en diciembre, se recibieron en instrumentación quirúrgica, gente. Yo he hablado con chicas que el viernes pasado recién se fueron a una práctica en resistencia recibida de instrumentación quirúrgica. O sea, un horror.
1: Claro, pero en el Chaco sí está permitido, pero acá no, entonces.
2: Claro, el tema está en que ahora también nos dijeron que no están habilitados en el tema de salud allá. No están habilitados. En la parte del Ministerio de Salud tampoco están habilitados.
1: Pero, ¿y no es contradictorio, digo, lo del Chaco, en base a la información que vos tenés, que sí le permitan dar el título, pero no tienen habilitación para ejercer?
2: Claro, o sea, a ver,
1: ellos dicen que
2: tienen título nacional, ¿no es cierto?
1: Ajá.
2: Pero ellos están habilitados para, supuestamente, para dar clase nomás. Porque nosotros cuando investigamos el tema, dónde están ubicados, ellos salen con carteles de cursos, no de carreras, digamos, como esta que son tecnicaturas.
1: Bueno, pero te dan una carrera para obtener un título y con ese título trabajar, digamos, no dar clases, no ser un docente.
2: Claro, pero justamente ahí están todos los errores, porque los chicos no van a poder tener las horas cátedra de instrumentación quirúrgica. ¿Por qué? Porque no van a llegar con las horas cátedras. Aparte, al no tener convenio con la provincia, nunca le van a dar práctica. A raíz de todo eso, ellos ayer vinieron y querían llevarse todos los papeles de los chicos, ahí donde fue el problema, digamos.
1: ¿Qué papeles? Claro, ¿qué es lo que se querían llevar? Eso no entiendo. ¿Qué y por qué se puso tan tensa la cuestión?
2: Claro, ellos los chicos se estaban dando de baja. Se estaban dando de baja. Entonces le hacían firmar un papel manuscrito, con letra manuscrita, con viromen, un papel en blanco de que se daban de baja. A raíz de eso, digamos, primero se acerca mi marido y después me acerco yo, digamos, y le decimos, no se lleven los papeles, vamos a ver cómo, porque claro, inclusive los contratos no estaban firmados por ellos, los contratos.
1: Pero...
2: entonces querían, ellos tenían planeado venir a 7:30 y llevarse todo.
1: Pero ya ¿qué obtenían? Contame vos que entendés mejor de todo esto. ¿Qué obtenían si lograban que los chicos, que los alumnos firmen esos contratos? No entiendo, ¿por qué buscaban eso?
2: Y cubrir eso, o sea, cubrirse de ellos.
1: ¿Cubrirse de una probable demanda futuro?
2: Exactamente, cubrirse todo ilegal. Porque aparte de eso, digamos, ¿cuál es el tema también? Yo ayer cuando estábamos a la siesta allá, llamo nuevamente al ministerio para hablar con este Gustavo Areño, que es el director, uh-huh. Y bueno, me dijo el secretario que haga toda la denuncia vía mail nada más. Ya tampoco dieron la cara, digamos, o sea, dijeron de que estaban con un sumario administrativo con este instituto y que bueno, que todas las demandas que tenemos que hacer la hagamos vía mail.
1: ¿Eso en el Ministerio del Chaco o de Santa Fe?
2: Eso es en el Ministerio del Chaco.
1: ¿Y el de Santa Fe?
2: De Santa Fe nos dijeron, el de Santa Fe nunca estuvo habilitado y nunca pidieron la habilitación esta gente.
1: ¿Ni siquiera pidieron nunca la habilitación?
2: Exactamente.
1: O sea, que está en trámite.
2: También, aparte de eso, nunca estuvo en trámite. Mucha gente, digamos, la interpretó y la interpretó mal, digamos, ¿por qué? Porque dice, bueno, si te dan el título nacional, está. Pero el título nacional, digamos, lo van a dar, obviamente, cuando los chicos puedan tener práctica. Y como yo dije la semana pasada, ellos no estudiaron el mercado acá. Porque ya no buscaron los convenios y ya vinieron con todos los papeles listos para que se puedan hacer las prácticas. Y eso por ahí lo que la gente confunde y dice, ah, no, pero están pidiendo algo que... No tienen convenio, no están habilitados, son sedes fantasmas. Entonces ayer se estaban llevando todos los papeles. A eso a que, digamos, nosotros le dijimos, déjennos los papeles, los contratos, porque ustedes están llevando algo que digamos, es algo todo ilegal. Esto es todo ilegal. Cuando yo llamo al Chaco, me dice, estamos con sumario, con esta gente, por ese tema justamente. O sea, de todos lados te cierran las puertas, porque a ver, cuando vos reclamás lo que es justo... ¿Entendés? Uh-huh. Otra cosa, la UTN, porque mucha gente también sale defendiendo la UTN, que yo no culpo a nadie. Pero a ver, la UTN, sí, al alquilarle los salones, como ellos dicen que ellos hicieron un contrato, alquilan los salones, ¿no van a ver a quién ponen, a quién? Por eso es que se suscitó ayer a la siesta, una mamá se enojó y le decía a los de la UTN, ustedes tienen tanta culpa como ellos. Y así todo, a mí ayer me preguntaban, ¿pero vos estás seguro que no están habilitados? O sea, yo soy la culpable, digamos, de que ayer esta gente se vaya, como se iban, como ratas se iban, llevando todos los papeles. Pero claro, yo soy la equivocada.
0: ¿Por qué, Nancy? Hola Nancy, ¿qué tal? ¿Por qué se llevaban todos los papeles y estaban levantando todo?
2: Porque dijeron de que iban a dar las clases virtuales, porque yo le pedí a la señora, a la supervisora, Patricia Talavera, que se vayan, que dejen de joder a la gente, que dejen de emitir remitos cuando se pagaban las cuotas. Mm. Ellas no sabían de que acá daban de remito. Le digo, váyanse, dejen de joder a la gente, porque acá están jodiendo a la gente y juegan con la plata.
0: ¿Quién es la señora Talavera que mencionás?
2: Es Patricia Talavera, es una supervisora, supuestamente, porque yo no le pedí tampoco una credencial por educada, uh-huh. No le pedí una credencial, una supervisora uh-huh. de este instituto.
1: Es de las pocas personas, Nancy, perdón, con las que tuvieron un contacto personal, digamos, ustedes con el instituto.
2: Es ella y el otro
1: muy señor que nombraste.
2: Claro, y ayer vino un señor que es el señor, digamos, que no sé si sale en uno de los videos, uh-huh. que se golpea el dedo, digamos, cuando golpea contra la contra un armario, porque se le pedían los papeles y golpea contra un armario y se golpea el dedo, digamos. Uh-huh. Entonces, ahí es donde llega la policía, porque ¿qué estaban haciendo ellos previamente que lleguemos más gente grande? Los chicos iban a pedir, chicos y gente mayor, digamos, porque no solamente chicos jóvenes estaban estudiando, iban a pedir la baja. Entonces, ¿vos querés tu baja? Bueno, firmá ahí, y ahí le rompían y le daban los papeles así en pedacitos. Ahí donde yo fui y le dije, por favor, váyanse, dejen de humillarnos, que ya de humillarnos, sacarnos la plata, váyanse. Claro, levantaban todo, computadora, con papeles, con todo. Entonces le digo, no, que dejen los papeles, y ahí es donde viene Moschen, que es el decano, porque este señor decía que llamen a la policía, qué sé yo. Entonces, donde viene el decano, que es Moschen, sí. Y dice, no, vamos a ver, si ustedes tienen que dejar los papeles, déjenlo acá. Ese fue el problema de fondo. Humillaron, aparte había gente laburadora, gente que, a ver, madres, empleadas domésticas, que lloraban.
0: Que le vienen pagando... Le vienen pagando la cuota mensualmente para un estudio para sus hijos. ¿Estamos hablando de cuotas de cuánto, Nancy?
2: Cuotas de 150, 140 la inscripción, 80 el AMBO, 135 en abril, 150 no dijeron por qué cobraron, no avisaron. La secretaria, que estaba ahí también, renunció el viernes pasado. O sea, se estaban yendo, digamos, basureando encima a la gente que ya basurearon durante 2 años. Eso es mi reclamo. Porque muchos dicen, ay, sí, pero no sabían que durante 2 años estudiaron. Pero obviamente, ¿cómo? A ver, yo ingreso ahora, ingresa mi hijo ahora. Los de segundo año estuvieron 2 años pagando la cuota. En primer año hay padres que pagaron todo el año y esa plata nadie se la devuelve.
1: Ahora, es que no entiendo lo del accionar este de romperle los papeles en la cara, digo, ¿no?
0: Y que no quede prueba de que seguramente de que ellos estuvieron gente inscripta y dando clases en una situación tan irregular, que no haya registro cálculo.
2: Los contratos, yo le digo a mi hijo, porque ellos hacían imprimir un contrato, o sea, que ni siquiera ellos imprimían. Ellos pasaban por WhatsApp el contrato para rellenar así con punto suspensivo, ¿no es cierto? Un contrato de parte. Yo le digo a mi hijo, lleva y que te firmen una copia y me traes. Entonces yo tengo una copia, que es lo legal. No le quisieron firmar.
1: Claro.
2: Ayer cuando buscamos la documental, que al final después entregaron, porque estuvo la policía, que muy bien accionó, porque dijo, ustedes los papeles los tienen que dejar acá, que es lo que se pide. Se llamaba un escribano que no se pudo conseguir escribano, y ustedes dejan acá los papeles.

0: En blanco.
1: Entonces, qué más ilegal que esto?
2: Ajá. Nancy, porque, ver, al, mucha gente, sí, sí. Te consulto. Al tener este... a nivel nacional, digamos, el permiso y las habilitaciones.
1: Sí, sí.
2: Cada provincia necesita tener un convenio con Nación para que efectivamente ese título a nivel nacional vos lo puedas ejercer acá en la provincia. ¿O lo nacional está por arriba, digamos, de las provincias?
1: No, no. Ellos decían de que, a ver, estaba el título nacional que obviamente para ejercer en cada provincia lo iban a homologar. Pero ¿cómo lo van a homologar si acá no tenían habilitación para las prácticas? Yo cuando llamo a Resistencia y hablo con Gustavo Ereño, me dice, no, ellos no están habilitados, Nancy. Son sedes fantasma.
2: Claro.
1: Tampoco, Nancy, tienen habilitación, salas áulicas.
2: ¿Cómo acceden ustedes, las familias, para que el alumnado se inscriba y vayan a clases? ¿Dónde se promocionaban?
3: Claro.
2: ¿Cómo se enteran?
1: Supuestamente todo por WhatsApp. Ellos tenían WhatsApp y tenían redes. Según decían, dice que estuvieron el año pasado, estuvieron en la Feria de las Carreras. No sabemos, pero por ejemplo ahora en tema de lo que sea Instagram, todo, borraron todas las sedes Reconquista y Avellaneda, Reconquista y Villocampo, o sea, hicieron desaparecer todo.
0: Ah, están muy sucios,
1: pero no
0: entonces.
1: Claro, no solamente estas dos sedes, digamos, después así y todo, digamos, tienen también en Misiones, que nos han comunicado que es todo ilegal, que también hicieron lo mismo. O sea, no es un capricho mío.
2: No, y Nancy, ¿de cuántos alumnos hablamos? Ahora,
1: menos,
2: de lo que vos conozcas.
1: Por ejemplo, en instrumentación quirúrgica tenés en primer año 30 que había, más 20 en el segundo turno, y en segundo año tendrás más o menos 50 que eran. Después en radiología tenés más chicos, que los de radiología siguen supuestamente en forma virtual. Pero ¿cómo van a dar virtual si a mí el director de Resistencia me dice no están habilitados para salas áulicas?
0: Claro. Ah, es un número, o sea, importante de alumnado. Yo reconozco, yo no sabía de su existencia.
2: No, yo tampoco.
1: Claro, pero
0: reconozco que no sabía que estaban en la UTN laburando a la mañana, digamos. Claro que la alquilaron, porque la UTN tiene las clases y el cursado no tiene a la mañana. Entiendo que por eso
1: la
0: alquilaron.
1: Claro, tenía.
0: Sí.
1: Pero aparte, para una carrera, a ver, una carrera que es instrumentación quirúrgica, tres veces a la semana. Por ejemplo, mi hijo tenía los martes, jueves y viernes. Martes 2 horas, jueves 3 horas y viernes 4.
0: Bien.
1: Entonces,
0: de cursado.
1: A ver, para la parte, claro, de cursado. Para la parte práctica, como yo le decía a Patricia. Patricia, para la parte práctica, vos tenés que tener un convenio. Si quieren los chicos practicar en el hospital, obviamente iban a tener que tener la habilitación provincial.
0: Sí, claro.
1: No lo tenían. Bueno, eso lo vamos a ver. Después vamos a buscar convenio con algún sanatorio, si se hace. Ustedes no estudiaron el mercado y realmente, digamos, se vinieron sin hacer nada. Pero claro, ellos se avalan en que el título es nacional, que no sabemos ahora, porque yo no le saqué foto al título nacional, que trajeron una fotocopia.
0: Ahora vos entraste en duda.
1: Los chicos de Villa...
0: Claro.
1: Claro, los de Villa Ocampo, el año pasado se recibieron en diciembre y todavía no tienen el título.
0: Nada.
1: Que le dice que le tarda, claro, dice que le tarda de un año a, no sé, a 6 meses.
2: ¿Y conocés si en Resistencia, por ejemplo, algún egresado de este instituto está pudiendo trabajar?
1: No. O sea, algunos me han comentado, por ejemplo, que hay gente que se recibió en Resistencia, en Corriente, pero no con este instituto.
2: Ah, bueno, claro.
1: No con el aval de la Cruz Roja.
0: No, está bien, pero...
2: No, pero con este instituto ni siquiera en Resistencia, no. El alumnado local, digamos, si es que terminaron la carrera, están pudiendo laburar.
0: Y si desaparecieron ahora de las redes y limpiaron
1: claro,
0: todo y vinieron a llevarse los papeles, digamos, está bastante claro, ¿no?, cómo viene la cosa, me parece a mí.
2: ¿Y quién daba clase? El que

0: Venía acá a dar la clase, tenía contacto con los chicos.
1: Sí, supuestamente había dos o tres instrumentadores, digamos, que yo, que según me contaba mi hijo, pero después eran una profesora de inglés y creo que daba una profesora de lengua, algo así. Pero claro, nosotros no consultábamos nada. ¿Por qué? Primero, porque son chicos de 18 años que vos decís, bueno, los largo solo, bueno, que se ocupen y que se hagan. Pero ya con el proceder de ayer, no poner los papeles en regla, porque a ver, yo lo que digo, ¿no? Y lo que yo expresé ayer en los medios que me hicieron.
2: Sí.
1: Así estamos como estamos también en la salud. ¿Por qué? Porque yo sería egoísta si yo sigo con mi hijo y le digo, sí, que tenga el título nacional, que no sé si es nacional. Pero las prácticas veremos en algún momento. Sale mi hijo profesional, instrumentista. Yo tengo mis padres que se jubilaron en el hospital. Sería egoísta mandarlo a laburar sin una práctica.
0: No, sí.
1: Sería egoísta de mi parte, porque sería como ir a matar gente.
0: Y el sí, un peligro. El
1: quirúrgico está a la par del médico.
0: Claro.
1: Lo mismo un radiólogo. Mi papá era radiólogo. Entonces, por eso estamos como estamos. Y yo ayer he recibido insultos de la gente diciéndome, ah, pero si tienen título nacional, vos estás errada en lo que estás pidiendo. Yo no estoy culpando
0: ¿de
1: a
0: qué
1: la
0: gente? UCE, ¿De qué gente cuando decís de la gente?
1: Gente que te bardea, gente que a lo mejor está a favor de la UTN, a favor de todas las chanchadas que hagan la gente esta que viene.
0: Pero ¿me estás hablando de a través de redes sociales o en forma personal?
1: De redes sociales.
0: Ah.
1: De redes sociales. Redes sociales y en forma personal me decían, pero si el título nacional, bueno, que sigan.
0: Claro.
2: Nancy, y ahora...
1: Es egoísta.
2: Y ahora la última parte mía. Digo, el cartelito ese que dejaron es que levantaron... vuelo, se fueron para los de radiología, le dijeron, che, la seguimos pero de manera virtual, y solamente tienen esa comunicación, digamos, ustedes con el instituto, ese mail y con una línea telefónica, o sea, ese es el contacto.
1: No, nosotros no tenemos más comunicación, porque el teléfono que figura en el remito que dan cuando pagan la factura es falso, el número, porque yo llamaba y decía que no existía el número de teléfono.
2: Ah, bueno. Va camino una estafa, o sea, esto.
0: Iba a preguntar, Nancy, si ustedes ya realizó en forma particular, o no sé si hay algún otro alumno o padre que haya ya radicado alguna denuncia y que se haya asesorado con algún abogado.
1: Sí. No. Las chicas de segundo año tienen un abogado, pero en conjunto hemos hecho ante la defensa del consumidor, que está ahí en la terminal, que eso va a fiscalía. Eso se presentó en forma conjunta, va a un fiscal. Digamos, ellos van a averiguar la parte penal. Y hoy a la mañana, todos los chicos hicieron ante el OMI. El OMI también está en la terminal, que eso va por la parte económica. Obviamente se presentaron ellos, al ser mayor de edad yo no pude presentarme, porque obviamente los damnificados son ellos,
0: pero
1: ya se empezó toda la parte, digamos, la parte administrativa, legal, digamos. Ahora veremos qué respuesta tenemos, porque si ayer ya no me quiso atender nuevamente el señor director de resistencia, es porque también tienen las manos sucias.
2: Nancy, gracias por el contacto y vamos a seguir de cerca.
1: No, gracias a ustedes.
2: El tema y cualquier novedad que tengas, bueno,
1: obviamente, hacérmela
2: llegar. Dale,
1: obviamente.
0: Abrazo. Te mandamos un beso grande. Chau, hasta luego.
2: Chau.
1: Gracias. Chau.
2: Allí estaba Nancy Lescano. Bueno, ¿cómo era que dice? Si tiene cuatro patas y ladra, todo hace suponer que...
0: Que es perro.
2: Sí, ¿no?
0: El perro que le metieron a la gente esto. Bueno, nos fuimos, nos pasamos unos minutitos y mañana volvemos y hacemos el cierre del mes, de la semana y del mes acá. Así que los esperamos. Chau.

0: ¿qué tal? ¿Cómo les va? Buenos días para todos. Hoy sin Claudia Bernard vamos a estar, ¿eh? Pero tenemos un invitado que lo estábamos esperando de hace un montón de tiempo. Después de las 12 va a estar compartiendo nuestro Gente de 10. Estoy hablando de Pilinchi Cainelli. Pilinchi Cainelli es el presidente de la Asociación Paraná Vivo. El presidente del concurso del Surubí es Henry Vallejo, el intendente. Pero la Asociación Paraná Vivo la preside Pilinchi Cainelli, que por supuesto nos va a decir todo lo que no se está diciendo, por lo menos yo no lo estoy sabiendo, porque se habla de que el concurso este año se lo va a realizar en Puerto Reconquista. Pero ¿de qué manera, de qué forma? ¿Está viniendo la carpa china o no sé cómo llamarlo, en este viaje que hizo Henry, que todavía permanece en China? ¿Se va a alquilar una carpa? Bueno, todo eso queremos saberlo. Hasta ahora todos dicen, en todas las consultas que hicimos, al aire y en privado, que el concurso de pesca del surubí se lo va a realizar en Puerto Reconquista. Pero bueno, si se lo realiza en Puerto Reconquista, hay que contar con un lugar para por lo menos 2.500 personas. Y eso podría ser una carpa. Y el salón de usos múltiples, bueno, yo creo que los tiempos no van a dar para la construcción. Bueno, todo eso y algunos detalles más del concurso lo vamos a saber después de la hora 12. Yo ya en un ratito la voy a presentar a Emilce, porque quiero saber el galpón, cuál es la promo del día de hoy. Emilce, ¿qué tal? ¿Cómo te va? Buenos días.
1: Buen día, Jorge. ¿Cómo estás?
0: Yo no te escucho, pero probablemente la audiencia sí. No tengo retorno, me parece.
1: Hola, Jorge, ¿me escuchas?
0: Ahora perfecto, sí.
1: Perfecto. 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
0: Bueno, yo vengo prometiendo ediciones que van pasando de día en día. Bueno, mañana viernes será la vencida. Ediciones que tienen que ver con cosas que pasaron durante toda esta semana. Las iba a pasar hoy, pero la verdad que estuve pensando que va a estar bueno en esta primera parte del programa reiterar la nota que hicimos con Aide Vargas, la concejal Aide Vargas, que tiene que ver con la intimación a una familia del loteo Marega por no poder pagar la cuota. Esta familia, bueno, ya ahora ustedes van a escuchar la nota, aquellos que no la escucharon, hay una persona discapacitada en el grupo familiar, es una casa realmente muy precaria, como nos contaba Aide, con madera, algunas chapas, bueno, sin los servicios de agua potable ni de cloaca, no, o sea, no. Evidentemente, un refugio, podríamos llamar un refugio en el loteo Marega. En la votación que se hizo en el Consejo, la única que no está de acuerdo con este desalojo es Aide Varga. Los restantes 9 concejales aprueban la decisión de la Municipalidad de Reconquista de desalojar a esta familia. Y usted puede pensar que esto está bien o que está mal. Pero por el otro lado, la Municipalidad de Reconquista, con la complicidad de los concejales, especialmente los de la oposición, que habían agarrado el tema y después se dieron vuelta en el aire, no sabemos todavía por qué, le estamos pagando, gracias a esa decisión de la municipalidad y al aval de los concejales, especialmente los opositores, que son mayoría en el Consejo, tienen cualquier votación, la tienen ganada, si se ponen de acuerdo la tienen ganada, le estamos pagando entre todos la luz a una empresa privada, a Susana Kainel, que como ustedes saben vive bien, vive mucho mejor que estas personas que en 48 horas deberían, yo no creo que se llegue al desalojo, por eso estoy diciendo todo lo que estoy diciendo. Yo no quiero que desalojen a estas personas. Primero que si cortan el pagarle la luz a Susana Canel, bueno, después podemos seguir hablando de este otro caso, porque esa es la verdadera justicia social. Aide Vargas decía, un partido justicialista está desalojando a una pobre gente que no puede pagar los 50.000 pesos de la cuota del lote Marega. Pero bueno, vamos a reiterar la nota, porque yo me quedé con ganas de volverla a escuchar. Yo me quedé con ganas. Espero que a ustedes les interese volver a escuchar esta nota, y los que no la escucharon, presten atención a los que nos decía Aide Vargas ayer en nuestro programa de Gente de 10. Es la concejal.
2: Exacto.
0: ¿Qué tal, Aide? ¿Cómo te va? Buenos días.
3: Buenos días. Y la verdad que no tan bien, Jorge, pero bueno, hay que remarla, hay que seguir.
0: ¿Por qué no estás bien?
3: No, porque la verdad que me duele, como siempre, un montón de, para mí, injusticias, ¿viste? Porque, bueno, acá se aprobaron la desadjudicación de 31 lotes sociales. Y ahora está, hoy me manda una de las que está viviendo, una de las familias que está viviendo en el loteo Marega, la intimación que les llegó, que en 48 horas tiene que desalojar por falta de pago, ¿no?
0: ¿Estos son lotes o terrenos?
3: Lotes sociales. Lotes, sí, exactamente. Lotes sociales.
0: Pero ellos algunos ya lo estaban usando, esos lotes.
3: Claro, esta señora, en este caso, que es uno de los casos, tiene además hijo con discapacidad. Ella se mudó en abril, se mudó al lote, y ahora recibió ya un aviso la semana pasada, una visita que le hicieron desde vivienda, y donde le avisaban que tenía que desalojar porque ya estaba desadjudicada del lote. Entonces,
0: ellos en el lote hicieron una construcción precaria como para poder habitar.
3: Y sí, precaria, como puede hacer la gente, Jorge, si no tienen otra forma. Son lotes sociales y donde la gente no, ni siquiera algunos los están pudiendo pagar. Esta señora particularmente, conozco la historia. Tiene un hijo discapacitado, le habían sacado la pensión hasta que renovó los trámites, un marido con una pensión por discapacidad que le habían sacado también hasta que renovó todos los trámites, y esos son los ingresos con los que ella contaba, más alguna chanda que hace de empleada doméstica. Entonces, ella se muda en abril al lote. Yo le pedí a los concejales que nosotros podamos trabajar más cada una de las situaciones, y ellos, por supuesto, que hicieron oídos sordos. Y una decisión de cada uno de ellos, que yo respeté porque lo votaron, ellos votaron la desadjudicación, los 9 concejales, y hoy tenemos esto. Entonces, yo, por supuesto, que de todas maneras, la semana pasada ya le informé al cuerpo de concejales, porque me parecía que tenían que saber que había una familia viviendo ahí y que iba a venir la consecuencia del voto de ellos. Y la decisión del Ejecutivo. La verdad que a mí me asombró la decisión del Ejecutivo de desadjudicar por falta de pago. Nunca se ha visto en Reconquista eso. No digo que la gente no lo tiene que pagar, pero ni siquiera le dieron la posibilidad que le dieron a otros de solucionar la deuda. Lo hubieran hecho por la vía judicial, como se hace cuando la gente no paga la TGI, no pagan el...
2: Se te corta, Aide, se te va.
0: Ahí al final.
2: No se entendió lo último.
0: Se escuchó todo bien, pero al final se cortó un poquito. Ahora, en la votación, ¿cómo salió? ¿Vos solamente?
3: Sí, yo voté un pendiente.
0: ¿Estuviste en desacuerdo con esto?
3: Exactamente.
0: Yo 9 votos a 1. O sea, 9 concejales votaron para el desalojo y vos solamente el voto en contra del desalojo.
3: De 31 lotes a 31 familias. Pero ¿cuál es la situación más grave que me parece a mí, Jorge? Es justamente esto, que estamos hablando de familias con mucha vulnerabilidad. Y además, no se contempló como se contemplan otras situaciones de deuda del municipio. Por ejemplo, quien debe la TGI viene acá, tiene excepciones, se judicializa. Acá ni siquiera judicializaron, porque pudieron haberle cobrado la deuda a través de la vía judicial. Tenía que haberlo intimado, supongo que renta, por ejemplo. No el secretario, como lo intimaron hoy para que desaloje en 48 horas.
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0: Bueno, hay algunos mensajes. Ahora la municipalidad o el consejo, a pedido de la municipalidad, ¿no condonó deuda a empresarios, a una empresa?
3: Pero por supuesto.
0: ¿Le perdonó deuda a los que la tienen? A los que la tienen invertida.
3: 21.700.000 pesos. Es la deuda que tienen todos esos 31 lotes. ¿Y sabés cuánto era la deuda que condonó el 91% de Algodonera Avellaneda? Cuando hicimos Algodonera Avellaneda hablamos del grupo Vicentín. 21.930.000 y algo. O sea, 200.000 pesos menos todavía debían esas 31 familias. ¿En qué le perjudicó al municipio?
0: ¿Y ahí cómo había
3: que
0: sido
3: la...? No pudieron esperar, ni siquiera lo mandaron a la vía judicial. Ajá. Directamente usaron una de las dos cláusulas que tiene dentro del boleto compraventa, que es la vía judicial o sacarle el lote, por decirte. Y eso usaron, sacarle el lote a los más pobres, cortarle la cabeza directamente. Eso es lo que me duele y eso es lo que me da mucha impotencia.
0: Y al algodonera,
3: el tratamiento que se hace.
0: Cuando le condonaron la deuda municipal, ¿cómo fueron los votos de los concejales en esa oportunidad?
3: También fue 9-1, porque yo no voté, no aprobé eso. No aprobé porque yo entendía de que ellos también tuvieron la posibilidad. Le debían al Banco Nación, le deben al Banco Nación. Sacaron un montón de créditos y no pagaron lo que debían.
4: Supercarnes Rojas.
3: Y a ellos sí le perdonaron. A ellos le perdonaron. Y acá dejan una familia por lo menos que tiene 48 horas, que va a ser un problema más para desarrollo social. Porque ayer ya la llamé a María Irene Maggio y hoy le volví a decir que en 48 horas van a tener un problema que vamos a tener que solucionarlo entre todos. Porque yo voy a acompañar a la familia. Porque esa familia tiene que desalojar en 48 horas. ¿Y a dónde va a ir?
0: No la van a desalojar.
3: Yo creo que no.
0: No.
3: Sería una locura. No. Pero mientras tanto, también hay que contener a esa familia, porque la están intimando.
0: Sí, un sufrimiento. A cualquiera que lo intimen, cualquier persona, te pones mal según una intimación, y esta persona más, porque es lo único que tienen. O sea, le están intimando a esta familia de lo único que tienen, que es una casa precaria en un lote.
3: Una casa precaria en un lote sin servicios, que era lo único que podíamos aprobar para que al menos tengan un lugarcito donde vivir. ¿Y? Porque estas familias ya vienen de sufrir un montón.
0: ¿Cómo sería? Entonces, más o menos, Aide, ¿la conocés a la casa precaria, más o menos? ¿Cómo sería?
3: Sí, tengo. Hoy tengo un video, mirá, que no te lo voy a pasar porque la verdad... Es una casa precaria de madera, de chapas, con un montón de agujeros por todos lados, porque es lo que ellos pudieron construir.
0: Una lluvia fuerte, entra agua,
3: digamos. El Estado ni siquiera puede darle una ayuda. La municipalidad no le está dando ayuda a la gente. La gente va con un lote pelado, como decimos nosotros. Uh-huh. Y ahí se las tiene que arreglar. Entonces, y además tiene que pagar la cuota, que no se niegan a pagar. Pero no lo pudieron esperar, ni siquiera pudieron llevarlo a la vía judicial. Eso es lo que duele. Un gobierno peronista. Y concejales que ni siquiera fueron al lugar a ver, porque yo les pedí a los concejales.
0: ¿No fueron?
3: Yo les pedí que revisáramos entre todas las situaciones, y algunos dijeron que no, porque la verdad es que no conocen a la gente. Y otros dijeron que bueno, que lo íbamos a hacer, y no lo hicieron, por eso yo voté el pendiente.
0: Tantos temas que quedan pendientes y pendientes, y este no.
3: No, acá lo sacudieron, como decimos nosotros. Por eso es mi impotencia, Jorge, porque a los más pobres hay que liquidarlos. No se le puede iniciar algo judicial, que pague algún día, que pague como pueda, que vean, ni siquiera por las vías judiciales. Lo llamaron a Tierra y Vivienda y la gente, algunos le dijeron, esta señora manifestó que ella no se negaba a pagar, pero que no lo podía hacer y que después iba a ver cómo lo pagaba. Mientras tanto estaba haciendo con madera, con pedazos de chapa, un lugar donde vivir con sus 4 hijos y 1 discapacitado.
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0: ¿Querés leer algún mensaje?
4: Mensaje
0: de no sé oyente. Si tenés tiempo, Aide, o querés que te...
3: Sí, sí. No,
0: ¿tenés
3: mira,
0: algo?
3: Yo te agradezco un montón.
4: Hay audio también.
3: Ya también el espacio, Jorge, porque la verdad que yo a esto lo hablé el viernes, ya hablé con el resto de los concejales, le mandé al grupo, pensé que ayer lo íbamos a charlar, nadie tuvo la intención, entonces como sé que también ellos votaron, me parecía que no tenía que insistir, porque el voto de ellos ya está. Y con el Ejecutivo, con la única a la que llamé ayer era María Aide, y que hace un ratito antes de hablar con vos me llamó alguien de discapacidad y le corté porque le dije que justamente estaba esperando otro llamado, porque ayer yo ya avisé y hoy por supuesto le mando la notificación de que tienen 48 horas para desalojar.
4: 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Dicen los oyentes, realmente penosa la experiencia que están viviendo, sé de lo buenas personas que son. A esto no sé si es de lo de María Aide o de lo de que está comentando Aide o de lo o del otro tema. Otro mensaje, pero muy bien, que le saquen si no pagás, porque te van a dar gratis, y los que queremos pagar, ni ahí que te anotan, opina otro oyente.
0: Hay gente que quiere salir al aire, está llamando, le decimos que mande un audio o un mensaje, porque está ID, la línea telefónica está ID, entonces escucho un sonidito que tiene que ver con otros oyentes que quieren. En tal caso, cuando cortamos con ID, le damos posibilidad de que salgan al aire.
4: Otro mensaje. Dice Jorge, estoy de acuerdo que con discapacidad no se juega, pero a ver, le dan el lote, pagan algunas cuotas y olvídate si no tienen apenas para comer, no entiendo, dice el oyente. Otro mensaje, y que ponga Aide de su bolsillo, gana bien supuestamente, dan a los más humildes. Otro mensaje, hola chicos, buen día, pregunten cuánto sale la cuota del terreno. Bueno, gracias, muy lindo el programa.
0: ¿Cuánto está la cuota más o menos?
3: 50.000 pesos a la cuota.
0: Claro, pues si pagan la cuota, no comen. Y capaz que ni tienen los 50 para pagar.
3: ¿Sabés qué pasa, Jorge? Que si nosotros midiéramos con la misma vara a todos, nosotros no estaríamos hablando de este tema hoy.
0: A vos lo que te da bronca
3: es lamentable
0: que...
3: la lamentable que siempre el pobre se va a poner contra el pobre. Yo no voy a responder a la gente que opine de que tiene que pagar, porque acá no dijimos que la gente no quiere pagar. Entonces, que cada uno escuche lo que quiera. Yo estoy diciendo que no pueden pagar y que se contempla a otros millonarios que sí pueden pagar. ¿Y qué pasa? Que la gente no dice nada. Entonces, indudablemente hay una escasez de solidaridad, y por eso sucede esto, porque hasta en el mismo Estado está la escasez de solidaridad. Estamos hablando de que condonaron el 91% de una deuda de 27 millones, y acá no pueden esperar a una familia porque no pagó 14 cuotas, 12 cuotas de un lote social.
4: 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Otro mensaje que llega al 710 dice... hay muchos audios también, pero están acostumbrados, dice, a que le den de arriba. ¿Hasta cuándo? Sino usurpando y le dan, pero anda a verlos algunos, tremendos celos, motos, pero no pagan una mísera cuota. Otro mensaje, el municipio creo que saben a quién les están dando. Otro mensaje, yo hace años que quiero un lote, ni pelota me dan, me dicen priorizan a esta gente y ahora los desalojan, da risa. Otro mensaje dice que le pidan a Vicentín. Otro
0: igual. A Vicentín le perdonan la deuda municipal. Y Vicentín la plata, si no la tiene acá, la tiene en algún lado, la tiene. Y a esta gente que tiene más que justificativo para no poder pagar, hay personas discapacitadas y no puede, y no le perdonan una. O sea, la vara no es igual para uno que para otro. Y lo que más me llama la atención, la falta de sensibilidad del resto de los 9 concejales, porque la dejaron sola, un voto contra 9, o sea, no, ni siquiera voluntad para mantener pendiente el tema, que por ahí es una artimaña que es, pero bueno, le sirve, a esta familia le sirve, no la van a desalojar. Yo estoy seguro que no van a...
3: Supongo que no, que van a buscar la solución, pero igual es grave la situación. Porque mientras tanto, esta familia está sufriendo toda esta situación de incertidumbre. Además de lo que ya vienen sufriendo, tienen que sufrir esta situación de incertidumbre, ¿no?
4: Otro mensaje dice, no es un problema. El problema es no ver cuándo se los entregaron. Es fácil, ¿no? ¿Será un voto? Pregunta el oyente. Otro mensaje, bien. ¿Y qué querés? Les dan el lote y no pueden hacer sus casas. Obvio que van a construir con lona. Generan una villa. Otro mensaje, ¿para qué están las asistentes sociales? ¿No van a rever la situación de cada familia? ¡Qué desastre son! Otro mensaje que dice, esta señora está acostumbrada, bueno, no sé, no sabemos, no podemos decir que quién puede estar acostumbrado o no a usurpar, dice, y ella cree que está, pero claro, por ahí de que está hablando, que está bien, tendrían que decirle que está mal. Otro mensaje, ¿y cómo se nota que se acercan las elecciones? Otro mensaje, dice, mira Jorge, en vivienda de la provincia ya sabes de antemano que la cuota es de 300.000 pesos, con eso ya sabes si te puedes inscribir o no, muy clarito. Bueno, pero en este caso está hablando ahí de que de estos terrenos la cuota es de 50.000.
0: Que es un montón.
3: Para sí, familia, no, además, de todas maneras, si hay gente que no puede pagar, momentáneamente, porque yo creo que es momentáneamente, porque es distinto cuando la gente no puede pagar o no quiere pagar. Esa es la diferencia. Entonces, cuando no quieren pagar es otra cosa, pero cuando te están manifestando que tienen toda una situación y que la comprobé, entonces digo, ¿no? Eso hay que profundizar.
4: Hola, Jorge.
3: Se puede tomar decisiones así. Y con respecto al lugar donde vivir, el Estado siempre va a tener que garantizar de todas maneras a la gente que no tiene recursos. Porque ahí sí se van a ir formando villas. A la señora o señor que escribió eso, le digo, a ver, ¿dónde va a ir la gente que no tiene dónde vivir si la sacan de ahí? Va a ir a un asentamiento. Se van a seguir generando villas. Y a eso vamos a llegar.
0: ¿Te acordás cuando yo te dije? ¿Te acordás cuando yo te dije que te habían discriminado? ¿Te acordás cuando hubo muchas precipitaciones? Vos te reís, pero porque vos estás acostumbrada a que te discriminen. Que se habían ido ustedes tienen un interbloque, son 4 concejales justicialistas. Es un interbloque. Y se fueron 3 y te dejaron a vos sola. ¿Te acordás que no te buscaron para llevarte? Se fueron los 3 concejales justicialistas a recorrer la zona afectada por las grandes lluvias. Y no te tuvieron en cuenta vos. Yo esa mañana la seguí minuto a minuto.
3: Yo no tengo nada en contra de los que piensen diferente, pero ¿sabe qué pasa? Que una cosa es estar en el lugar, una cosa es estar con la gente, escucharla, ver, saber de su vida, y otra cosa es que se la cuenten. Entonces, cuando entran acá un montón de informes, no digo que mienten, pero hay que palpar la situación de la familia.
0: Porque a mí después me mandaron mensajes.
3: Ahí te das cuenta si es real todo o no es real.
0: Bueno, hay unos audios, pero son muchos audios. ¿O es una sola persona que hace varios audios? ¿Son de distintas personas? Bueno, vamos a escucharlo y ya con eso, porque la verdad que no le dijimos a Aide de tenerla tanto tiempo.
3: Yo les agradezco igual que me hayan dado la oportunidad.
0: Bueno, entonces vamos a escuchar estos audios.
5: Hola, Jorge y Claudia. Con respecto al tema del loteo Mareda, por ahí estoy de acuerdo, por un lado con la concejal, de darle una posibilidad de pago, así como hace la EPE, para no cortarle el servicio. Y otra, hay gente que está viviendo desde los primeros meses que le adjudicaron el terreno y la municipalidad ni siquiera gestiona la luz para que puedan tener luz propia. Y la gente no es que le está pidiendo, es una exigencia a la municipalidad porque están pagando, hay gente que está pagando. Yo tengo un familiar que es adjudicado de esos terrenos y precisan la luz.
6: Ahí de Vargas al hablar mal del municipio, ella es una de las pendientes que tuvo para tomar los terrenos y hoy quieren que se los regalen a los terrenos. A mí tampoco, siendo jubilada, tengo que pagar la tasa porque mi hijo trabaja en un taller, tiene un tallercito porque no le dieron oportunidad de parte del municipio, se capacitó, se hizo curso, como yo tengo 27 cursos. Gracias a Dios yo me capacité en cuidado de enfermos, yo hoy soy jubilada y puedo trabajar, pero no le enseñan a la gente a trabajar, entonces quieren que les regalen las cosas y no se terminó el regalado hoy. Pregúntenle a las empresas inmobiliarias de dónde compraron tantos terrenos.
7: Esa muchacha, esa mujer no sabe ni lo que dice, porque si realmente le dieron al que realmente necesitaban los lotes, yo haría un rancho aunque sea, me voy a cortar las maderas por ahí, unas picanas, y me armo de tarimba o con carpa, algo, me pongo a vivir si realmente necesito. Le han dado los lotes a la gente y no fueron a vivir, así que si no fueron a vivir porque realmente no tienen necesidad, ¿qué sabe ella lo que está diciendo? Está bien que hayan desalojado eso y que le den al que realmente necesita. Y bueno, ahora tienen que probar el que si le dan de vuelta a otra gente y se van a meterse a vivir porque realmente necesitan. Yo por el que me den y tenerlo al lote de adorno ahí no me sirve. Por eso, realmente hay que darle al que realmente necesita. Yo cortaría unas maderas, unas picanas, algo, tarimba o carpa negra, nylonelo y me hago mi rancho. esta mujer no sabe ni lo que dice, ¿viste? Entonces, que no, directamente que no opine. Es más, le dieron a gente que yo tengo guardado los audios acá, gente de Avellaneda, todo, que están ofertando para vender los lotes. Tengo los audios bien guardaditos, los tengo. Le dieron y lo están ofertando para vender. Así que dijémonos de joder, ¿cómo va a vender esos lotes? Esta mujer que está hablando acá por la radio tampoco recorrió los barrios, porque donde estamos nosotros viendo nunca pisó. Así que no hable, que no se alabe.
6: Buen día. Aide Vargas no tiene razón. ¿Saben por qué? Porque yo, siendo empleada doméstica, vivo en 314 y pagué cuota por cuota mi vivienda. Hoy tengo escritura y ni siquiera la municipalidad hoy me da un oleaje para no pagar la tasa porque estoy ahorcada. Soy jubilada, mi marido es jubilado y yo tengo que seguir trabajando, pero sí me capacité. No fui cobrando de arriba, nunca jamás cobré de arriba ni vivo de ningún político. Mira, Jorge, hoy me fui a la municipalidad a llevar un reclamo del asfalto roto que quieren cobrar acá en 314. Hoy me fui. Y en la Boulevard Lobato también le quieren cobrar. Tienen deuda de 7 millones, 3 millones, 4 millones la gente. ¿Cómo van a pagar un asfalto que lo hizo otro gobierno? Quieren cobrar. Y acá en 314 quieren cobrar un asfalto que está demolido, no roto, demolido.
8: ¿Quién es esta mujer que habla, Jorge? Buen día. Tienen que fijarse realmente a quién le dan los lotes. Mi papá hace 30 años se viene anotando por un triste lote. No ve la hora que le dé un lote, nos armamos un ranchito, lo que sea. Tienen que fijarse realmente a quién le dan. Yo veo en el compra-venta que suben lote y lo venden. Tienen que fijarse un poquito más a quién le dan. Gracias. Yo le hice saber a la directora de vivienda y le mostré en el compra-venta cómo vendían esos lotes. No sé si pusieron orden o qué onda, pero yo vi publicado. Yo pregunté en el compra-venta y me pedían 3 millones, me pedían un lote ahí en los Teo Marega. Jorge, no es el caso.
0: Bueno, y hay algunos mensajes.
1: Sí, hay varios mensajes más.
0: Léelos rápido.
1: Leo. Uh-huh. Dice, para que las asistencias sociales, sí, ya está. Hola, Jorge, no sé, ¿puede creer que por una deuda tan pequeña se busque el desalojo de las familias? No hay trabajo de acompañamiento por parte de las trabajadoras sociales de la municipalidad. Otro mensaje, seguramente ahora se quejan todos y terminan dándole gratis como siempre o usurpan. Otro mensaje, ¿por qué sensibilidad? Lo que se adquiere se paga. Otro, chicos, en Las Lilas pasó lo mismo, te mandan intimación solo para asustar, después no pasa nada porque las construcciones que están a medias, ya está vencido el plazo y no pasó nada. Te intiman y no tienen tiempo de controlar. También es verdad que hay una lista de espera y todos tienen necesidades, no una sola familia. Saludos. Jorge, hay gente que no le gusta pagar las cuentas y cuando les llega el agua al cuello se desesperan. Conozco gente, deben 10 boletas de luz y cuando les llega el corte salen corriendo a pagar. Otro mensaje, esta señora cuántas veces le dieron terreno y los venden. El TAC Alderete cuántas casas regaló y las vendieron. Así nunca va a alcanzar los terrenos acá. En 314 muchos están 2 años después, venden las llaves y andan de jodas. Ahí periodistas, dice, con los políticos. Chicos, lo último, por favor. Bueno, entonces, ¿por qué no le regalan los lotes y evitan todos los problemas?
0: Después, eso lo que habría que hacer es
1: después siguen
0: regalar los lotes.
1: Lo demás, luz, impuestos.
0: Cerramos el tema acá.
1: Y seguimos.
0: Ahí no
1: mismo
0: se puede regalar esos lotes y ya terminamos la historia. ¿Por qué te reí?
3: Me río porque la verdad que escuché tantas cosas que me dan risa realmente, porque la gente no escucha.
0: Hacerle un cierre al tema.
3: Dicen cualquier cosa, opinan sobre cualquier cosa. Ellos sí que no escuchan. Uh-huh. Y bueno, pero es fácil de tener un teléfono sin nombre y apellido.
0: No, pero el que no puede pagar no lo puede dejar en la calle, más teniendo en cuenta las otras condonaciones de deuda, la gente que realmente son vivillos, porque no es que no tienen. Le buscan la vuelta.
3: Además, para no pagar. Jorge, yo trabajé, no te olvides que yo trabajé en el área de en la dirección de vivienda como empleada municipal y conozco perfectamente y te puedo asegurar que no es caso este. Muchísima gente que vive en planes de vivienda, muchísima gente que obtuvo un lote social que no paga. Entonces,
0: esta
3: no
0: gente
3: es que
0: si la desalojan, ¿qué hace? ¿Qué posibilidad esta familia con esta persona discapacitada? Si la desalojan en 48 horas, como fue la intimación, ¿a dónde pueden ir? ¿Qué pueden hacer?
3: Y yo ya avisé a Desarrollo Social, a María Idé Mayo, porque Desarrollo Social se tendrá que ocupar. De que si esta gente queda en la calle, Desarrollo Social se tendrá que ocupar. Es así. No queda otra. O sea, vuelve el problema al municipio.
0: Bueno, se nos terminó el tiempo.
3: Bueno, gracias.
4: ¿No? Gracias, Aire.
0: Aire, mantenernos al tanto. Mandame un WhatsApp y mantenerme al tanto de este tema.
3: Dale.
4: Gracias, Aire.
0: Pero yo pienso que ahora lo que hay que tratar de ir a hablar con esta familia para que no sufra. Decirle de que nadie la va a desalojar.
3: Sí, seguro. Yo estoy en contacto de todas maneras, pero claro, la preocupación está. Pero sí, hay que contener a la gente. Yo sé que más allá de las opiniones negativas, hay mucha gente solidaria en Reconquista, siempre lo dije. Y sobre todo mucha gente cristiana. Yo veo un montón de iglesias por todos lados, Jorge. Yo veo un montón de gente haciendo solidaridad y hablando de la palabra de Dios. Bueno, esta deudora, como dicen algunos, es una hija de Dios y una hermana de cada uno de los que creen que existe un Dios y que es un padre para todos nosotros. Hagan carne, hagan vida lo que dice la palabra de Dios. No se la traigan mamá y se la lean todo el día. Hagan la vida con hechos.
0: Gracias,
3: Jorge.
0: Gracias.
4: Un abrazo. Hacemos la segunda pausa.
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0: Valía la pena reiterar la nota con Aide Vargas, porque hay más audios y más mensajes de oyente. Le damos prioridad a los audios, dos audios que tienen que ver con la repercusión de lo que dijo Aide Vargas.
1: Buen día, buen día. Es verdad que le dan a la gente que no necesita. Mi hijo hace más de 15 años que está anotado. Tiene sueldo, esto y todo, y sigue alquilando. Así que eso siempre ocurrió y va a seguir ocurriendo.
2: Hola, buen día, Jorge. Volviéndola a escuchar a la concejal Vargas, puede comprender que ella dijo que lo invitó a los concejales y algunos de ellos dijeron que no iban a ir porque no conocían a la gente. Vos esperate nomás que sea octubre, noviembre, fíjate ahí cómo van a empezar a conocer y a saludar y a ver las fotitos, porque van a estar en campaña. Ahora no le interesa los problemas de la gente que lo vota, lo votó o lo va a votar.
0: Bueno, Emilce, aprovechamos, antes de que venga Pilinchi y Cainelia, a leer algunos de los mensajes de hoy. Estos son mensajes de hoy al reiterar la nota de ayer con Aide Vargas.
3: Hola, gente linda. ¿Escucharon al intendente? No puede arreglar la calle 47 y 57 desde hace más de 5 años y se va a China a querer buscar plata para hacer un puente. Henry, ¿en qué estás queriendo gastar la plata si conseguís como lo hiciste con la plata del hospital de campaña?
0: Bueno, si la trae, la trae. Si la trae, estamos felices.
3: Pásame la dirección de la señora. Yo voy a organizar una cruzada, le voy a juntar la plata y que pague lo que debe. Yo me voy a hacer cargo de ayudarla. Soy Marcelo Cáceres, de Barrio Luján. Tengo un montón de amigos que me van a dar una mano. Pásame la dirección. ¿Dónde vive la señora? Yo voy a hablar con ella.
0: Bueno, yo diría que directamente vaya al consejo o llame por teléfono al consejo, pero personalmente siempre es mejor. Total, los concejales hoy jueves no sesionan. Ese es otro tema. No sesionan porque hubo un lunes feriado, 25 de mayo, que debió realizarse el acto que se lo hizo el 22, el viernes 22. Mañana en las ediciones repasamos eso, que yo no estoy de acuerdo con que se le cambie la fecha al festejo de la fecha patria. Pero bueno, los concejales tienen toda la intención de sesionar cada 15 días. O sea, le vamos a ver las caras a través del canal de YouTube cada 15 días. Eso es lo que ellos, todavía no está definido, pero es la intención. La propuesta la hizo Katia Pasarino, presidente del cuerpo, y bueno, aparentemente todo el resto de los concejales estarían de acuerdo para que sesione cada 15 días. Así que yo le diría a esta persona que quiere hacer la cruzada que directamente vaya al Consejo Municipal y hable con la concejala Aide Vargas, y ella le va a saber decir. Bueno, no le puedo pasar a Emilce que lea los mensajes porque lo está acomodando a Pilinchi y Cainelia acá en los estudios. Creo que, no sé si vino alguna vez este estudio. ¿No? ¿Tan abandonado nos tiene Pilinchi? ¿Cómo te va, Pilinchi?
4: ¿Qué tal? Buen día. Es la primera vez, es más, estaba allá enfrente tocando un timbre.
0: No, ese timbre, vos sabés que está de adorno.
4: Y no sabía que había que venir por el costado, así que.
0: Igual ese timbre nunca estuvo pensado para este estudio.
4: Ah, bueno.
0: Pero tampoco anda ese timbre.
4: Sí, porque es decorativo. Ya te digo, toqué 3 veces.
0: Y porque te rompe, viste, que te estén tocando el timbre. Sí. Aparte todo vidriado, no hace falta.
4: Claro, pero no veía a nadie adentro. Y claro, sabía que estaba este estudio atrás.
0: Es que en este horario yo no tengo competencia.
4: Ah, por eso, está bien.
0: La regla es que ningún otro programa salga al aire más que este.
4: Exacto.
0: Pero estamos...
4: ¿Alguien va a escuchar entonces?
0: Bueno, lamento mucho lo de tu hermana.
4: Bueno, sí, lamentable, sí, muy triste.
0: Yo lo dije ya cuando la recordé. Fue una de las primeras personas que yo conocí en la televisión local, en RTC, porque ella me había invitado a un programa que creo que hacía con Leo Dandán, y también estaba el que hace Fogón Chamamecero, me parece.
4: Lanas.
0: Sí. ¿Puede ser?
4: Sí, así
0: no
4: fue.
0: No sé si ya está... Ella siempre estuvo trabajando mucho en la escenografía de los...
4: Era media la responsable de programación en ese momento, creo, del canal. Sí, estuvo involucrada en eso.
0: bellísima mujer, conmigo siempre fue muy agradable, muy atenta, la verdad, conmigo siempre de maravilla. Siempre la vez que me la encontré, no la veía muy seguido últimamente, pero...
4: Sí, fue todo muy rápido y, bueno, lamentablemente nos dejó.
0: Eso te mató un poco con el tema de salir en los medios, porque justo coincidió con esta propuesta que te hicieron de volver a ocupar un cargo importante dentro de lo que es el concurso, en este caso, a presidir Paraná Vivo, la Asociación Paraná Vivo.
4: En realidad no fue una propuesta, era lo único que quedaba. Tiene una historia esto. Allá por el año, mes de noviembre del año pasado, nos convocan ahí en el Centro de Empleado de Comercio a una reunión a los referentes que tenía el concurso de Surubí, a los que habíamos sido presidentes. Nos convoca Juanjo Gauna para decirnos que no tenía sucesor, que quienes estaban en ese momento en Paraná Vivo, nadie quería continuar con la realización del evento y que quería ver qué salida se le encontraba. Entonces ahí empezamos, se hicieron varias reuniones, vino, aparte de los que fuimos convocados, también vino el intendente de Reconquista, gente de la municipalidad de Reconquista, vino gente de la municipalidad de Avellaneda, representante del senador, vino alguna vez Chacho también a las reuniones, representante del diputado, bueno, fueron varias reuniones, se iba llegando al mes de diciembre y no se resolvía nada.
0: Nadie quería agarrar.
4: Exacto, el único que de entrada dijo que a él le interesaba y que si le daban la oportunidad quería organizar el concurso era el intendente de Reconquista, Henry Vallejo. Él de entrada manifestó. Entonces en algún momento también se decide hacer una comisión en conjunto entre las dos municipalidades. Bueno, y se seguía. Y yo en una de esas reuniones me hice el valiente y dije, bueno, si nadie quiere agarrar para Navivo, yo me ofrezco para tomarlo de nuevo.
0: Pero vos ya tenés experiencia.
4: Bueno, pero después me fui, porque estaba con ese problema de Ana María, que yo la estaba ayudando y la estaba llevando a Santa Fe, que tuvimos que ir varias veces y demás, así que hubo varias reuniones que no estuve, y cuando aparecí de nuevo me dijeron, listo, firmá acá, vos sos el nuevo presidente de Paraná Vivo, y de ahí entonces...
0: Vos habías sido presidente del concurso, no de Paraná Vivo.
4: No, de Paraná Vivo. Y del concurso también.

0: Pasa que lo de Paraná Vivo es más administrativo, porque tenés que hacer toda la parte, como dije, administrativa, la parte legal, y que esté todo en regla la asociación para que exista.
1: Pero vos participás de la reunión general.
0: No, y a su vez te incorporás a la parte de la organización del evento en sí, que es más técnico, es más práctico, es más
1: resolutivo. Vos corregime si yo me equivoco en la interpretación. Esto nunca lo dije, lo voy a decir ahora. A mí me da la sensación que hay un presidente de toda la organización que es el intendente, Henry Vallejo, y una especie de vicepresidente que serías vos. Una cosa así podría
0: ser. Nosotros desde Paraná Vivo somos los auditores de la organización del evento, lo que garantizamos la parte legal y administrativa que requiere la organización del evento, porque hay una ordenanza que así lo determina. Y colaboramos en todo aquello que considere necesario el intendente y la sala.
1: La mano derecha de Henry, podríamos decir así.
0: Si él lo considera,
1: la persona que está.
0: Si él lo considera, la mano derecha, pero él, somos elementos de consulta, opinamos.
1: Pero se reúnen permanentemente, una vez por semana, como era antes. Yo recuerdo las comisiones. Yo recuerdo las reuniones en el círculo oficial,
0: sí,
1: ¿verdad?
0: Exacto, sí. Había que subir la escalera.
1: Sí. ¿Eso se mantiene así o no?
0: Se están tomando, porque se perdió mucho tiempo con todo esto que te estoy contando. Uh-huh. Esto tendría que haber arrancado allá en noviembre y diciembre, tendría que haber arrancado el nuevo concurso. Y fíjate que arrancó prácticamente en abril, mayo. Entonces se perdió mucho tiempo y ahora se está retomando y se está acelerando lo que ya tendría que estar constituido. Pero creo que estamos bien, ya ha ido. Hoy, hace un ratito, mirá, me comunicaron que se hizo la inscripción número 200, lo que significa algo muy importante, porque, bueno, es un evento nuevo, porque se tomó la determinación de que sea nocturno, nunca se había hecho acá. El solo nocturno que hay es el de Goya, que ya tiene.
1: ¿Te acordás cuando los cuereábamos a los goyaros que lo hacían de noche y hacían trampa? ¿Te acordás?
0: Bueno, era un folclore, ¿eh? Ese era un mito, que era un mito. Folclore muy fuerte que había, y que, bueno, nosotros éramos
1: los transparentes, claro, ¿te acordás?
0: Hasta que se desconocieron dos, porque nosotros teníamos los equipos desintegrados. Eran dos que pescaban, y el tercero era un veedor. O un fiscal que soltaba otra lancha para garantizar.
1: Como un espía tenía.
0: Y garantizaba la transparencia. Todo venía bárbaro hasta que un día llegaron al pontón y con una moto de premio había, me acuerdo. Y uno dijo, yo saqué el pescado. Y el otro dijo, no, yo saqué el pescado. Y ahí se pudrió todo.
1: Claro. No era confiable.
0: Sí, yo creo que hubo un juicio que duró como 6-7 años.
1: Hasta yo creo que sí.
0: Porque uno era de Goya. Uno de los que dijo, yo saqué el pescado, creo que el fiscal, ese veedor, era de Goya.
1: Claro.
0: Y el otro era de acá, el equipo era.
1: El veedor se clavaba, porque se iba una lancha con dos extraños que te podía, bueno, llevar bien, te podía llevar mal.
0: Eso es lo que generó después que terminemos con eso, porque había mucha gente que, si bien hubo tríos que se encontraron, y hasta hoy se hicieron amigos después de un montón de años.
1: Hubo relaciones que funcionaron
0: ahí,
1: y otras
0: ya,
1: no.
0: Pero hubo otros que no, y otros que no querían compartir la lancha con un extraño o que no sabían con quién le podía tocar. Así que desde ese año que pasó esto con la moto, después tuvimos que dar marcha atrás con eso.
1: Bueno, vamos a la pausa, la primera. Nos quedaron los mensajes, le pedimos disculpas. Mañana vamos a ver si podemos leer o hacemos un repaso del tema anterior, pero yo la verdad que tenía muchas ganas de hablar con Pilinchi. Claudia, no sé, se ofendió y no quiso venir hoy al programa.
0: Es inteligente.
1: Está enojada con vos, Claudia.
0: Es inteligente, Claudia.
1: Me dijo, mira, si vos me permitís, hoy yo no voy a estar en el programa porque no sé qué pasó. Bueno, hacemos la pausa y ya volvemos.
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1: De mí, aunque no esté ahí, aunque estés con otro, dime, yo no te olvidaré. No,
2: 10 minutos pasaron de la hora 2, estamos con el jefe mayor, no, el mayor es Henry, el segundo del concurso argentino de la pesca del surubí, que bueno, cambia totalmente este año, espero que le vaya bien. Ya hay 200 inscripciones, que no es poca cosa. Es como que se lo está haciendo, se lo está organizando en menos tiempo, pero se consiguieron premios que el año pasado no los teníamos. Ya hay 2 autos, 0 kilómetros.
3: Son los históricamente más, de mayor jerarquía y valor de la historia del concurso.
2: En premio, este sería
3: sí, el... Sí, va a ser. Habíamos hablado de que iba a ser en 200 millones el cálculo y ya pasamos los 300, con lo que hay.
2: Están los 2 autos. Henry había denunciado la posibilidad de 4 lanchas, puede ser.
3: Hay 4 embarcaciones.
2: Eso ya está.
3: Ya está, con 4 motores Yamaha. 4 tiempos, un 90, 260 y un 40.
2: O sea, cada embarcación
3: va a tener un motor de ese tipo, y las embarcaciones son Elephant, son unos trackers muy buenos, muy reconocidos, que el 8 de junio ahora se van a presentar socialmente para que se los conozca. También ya se consiguieron 22 motos Corben.
2: Y estamos hablando de canjes publicitarios.
3: Sí, sí.
2: Mayormente.
3: Sí, es un canje muy importante.
2: A mí Nacho Correa, en una nota que le hice, me dijo, de los 2 autos, 1.5 fue por canje.
3: Prácticamente sí.
2: Y se estaba gestionando con otras empresas la otra mitad del otro auto.
3: Exacto.
2: Para canjear también.
3: Bueno, y lo mismo pasa con los motores y lo mismo con las embarcaciones. Así que, en ese sentido, se está logrando un buen rédito. Y ya te digo, el 8 de junio vamos a presentar las embarcaciones, a la semana vamos a presentar todos los motores y después vamos a presentar todas las motos. O sea que, y después vamos a ir viendo cómo completamos la grilla de premios, que va a haber 15 premios a pieza mayor y 15 premios por equipos. Y lo vamos a completar a todos esos. Y después va a haber una premiación especial para los tríos de mujeres que se animen. Es una aventura distinta esta, es una aventura nocturna.
2: ¿Las mujeres tienen premio aparte o
3: no,
2: entran en la
3: general? La mujer
2: general
3: puede participar del concurso y puede ganar el concurso si quiere. Pero aparte, como un estímulo para que se animen, vamos a hacer una premiación. Si salen premiadas en el concurso mayor, no se las premia en el estímulo. Para que se abra más el tabalisco.
2: Doble no se le va a dar.
3: Doble no se va a dar. Pero, si no, van a tener esa posibilidad, que son 5 premios a pieza mayor y después 3 premios por equipos a los equipos de damas que van sin timonel varón, y 3 premios por equipos a los equipos de damas que llevan un timonel varón o un guía varón. O sea que esos premios van a ser de complemento para estimularlas a que participen en este desafío que va a ser la noche de Reconquista, en una cancha de pesca que hemos determinado que es muy benigna porque es cerquita del puerto, está a 5 minutos del puerto que empieza y tiene 42, 45 kilómetros de largo, que es prácticamente no hay bancos de arena. O si hay, va a depender mucho de la altura del río.
2: ¿Es una cancha nueva?
3: ¿Eh?
2: ¿Es una cancha
3: nueva? No, no, es la cancha que se venía haciendo, por ejemplo, el año pasado se hizo para arriba. Creo que el año pasado se hizo para arriba. Que es la que se hacía cuando había tormenta para abajo. Porque allá es más complicado el tema del viento y todo lo demás. Acá no. Acá es una cancha que el mal tiempo te permite la navegación. Tiene riachos hacia el lado oeste.
2: No se suspende por mal tiempo.
3: Muy difícil, muy difícil.
2: Tiene que ser algo
3: se
2: muy
3: puede fuerte. Demorar, pero tiene que haber una tormenta muy grande para que no se haga. Porque te digo, frente al puerto, si hay viento sur, es más complicado navegar que en lo que sería la cancha de pesca, porque allá está mucho más protegido. Y podría irse. Pero aparte, hay riachos como el Palma, los Amores, el Maní, el Miní, que si hay una tormenta muy fuerte, ahí se pueden guarecer, se pueden meter y guarecer, y que estaríamos muy controlados todos y muy seguros. que eso es la tranquilidad que tenemos que darle a quienes están dudando en participar o no.
2: ¿A la noche por qué lo hacen a la noche?
3: Porque hay una como una onda de gente joven fundamentalmente que quiere la pesca nocturna, es un desafío. El surubí dicen que se pesca más de noche, que eso ocurre normalmente. Acá, de día, en esa cancha se han sacado más de 1000 piezas, así que, o en la otra también. O sea, nosotros siempre...
2: ¿No le fue bien con las piezas este año?
3: Sí, se sacaron muchas piezas.
2: ¿Mucha cantidad?
3: Sí. Se superaba en porcentaje a la cantidad de Goya.
2: Pero si en cuanto a la cantidad de embarcaciones, la relación cantidad de pescadores.
3: Bueno, por eso te digo, el porcentaje es muy bueno el que tenemos en cantidad
2: acá,
3: de piezas.
2: Por eso sí. Acá más. Yo te hablo de Goya.
3: Superior, sí.
2: Superamos a Goya.
3: Es superior, sí. Lo de Goya este año fue muy especial porque... no solo que largaron 1400 lanchas, imagínate, los surubí todavía deben estar disparando del ruido y de todo lo que genera, pero aparte tenés que sumarle que hacía mucho frío, que había mucho viento, que había una luna llena, que la luna llena dicen que determina que el pique se desfavorezca, así que se juntó todo eso, porque a la semana de Goya, a la semana que terminó Goya, hubo mucho pique de surubí, hubo mucha gente que le había quedado la carnada que no gastó en Goya, fueron a pescar allá hacia abajo y obtuvieron muy buenas piezas de surubí, que se ve que tarde empezó a arribar o se movió y le erraron por una semana o dos, ¿viste?
2: Sí, bueno, pero Goya, crecimiento fabuloso ha tenido.
3: Sí, impresionante.
2: Estábamos parecidos en concurso.
3: Superiores. Cuando acá se tuvieron 465 lanchas, año 97, creo que fue 96-97, que fue el concurso más grande del mundo en su momento, era allá no llegaban a las 400. Y después, bueno, después del 2000, cuando se comenzó con la pesca y devolución, vos fíjate que nosotros estábamos en 400 y pico de lanchas, y cuando pasamos a pesca y devolución, que fue el primer concurso de surubí que decidió pesca y devolución, bajamos a 180. De 400 y pico bajamos a 180. Ese cambio fue un síndrome muy fuerte. Ellos al año siguiente cambiaron, y también bajaron un poco, pero a partir de ahí decidieron una política muy agresiva de parte de la provincia, porque Goya tiene mucho turismo. No podemos comparar con Santa Fe, que reniega del turismo, porque... La provincia de Santa Fe no conoce el turismo, o si lo conoce, conoce el turismo de cursos de capacitación en ciudades, como lo hace Rosario, por ejemplo, o como lo hace Santa Fe, como lo hace Rafaela, pero son de cursos de medicina, de cursos de arquitectura, de cursos de judiciales. Ese tipo de turismo hacen, pero no el turismo de aventura, de aire libre, de vida en la naturaleza, que nosotros tenemos un potencial tremendo en el río Paraná. Yo lo comparo al río Paraná con el tema de Córdoba y la sierra. La diferencia es que Córdoba en la sierra no tiene nada que hacer si no hace turismo. En cambio nosotros tenemos, que Santa Fe tiene agricultura, tiene ganadería, tiene industria, y el turismo pasa a ser un ocio de fin de semana para algunos, y no le damos el valor que tiene el río, que es dinámico, que tiene la cantidad de especies que
2: pero
3: tiene...
2: Pero tenemos que desaprovechar lo que nos dio la naturaleza.
3: Bueno, pero falta una cultura y un estudio
2: si
3: de eso.
2: Si nuestro concurso hubiera crecido a la par del de Goya, hoy estaríamos hablando de otra cosa.
3: Pero así, todos estamos hablando de otra cosa, Jorge. Yo me acuerdo que yo me recibí en el año 82, y a mí me gustaba mucho el río. Y queríamos tener una lancha. Y hicimos una sociedad entre cuatro... y compramos una lancha usada. Y había un largadero, que era el primero que había acá, que era de Sampayo, que estaba bien al norte. Y había 30 lanchas en ese largadero. 82 te estoy hablando. Hoy en el puerto hay aparcadas más de 2.000 lanchas. Y en la región Reconquista, anotadas en prefectura, hay más de 5.000. Es uno de los parques náuticos más grandes del país.
2: Comercialmente ha crecido.
3: Bueno, pero a eso lo generó el concurso. Porque mucha gente descubrió el río y la navegación, a partir de que se empezó a ver el concurso, a movilizar el concurso y a generar el concurso. Hoy de promedio salen al río por semana casi 400 lanchas. Imagínate lo que significa eso económicamente, el movimiento económico que significa 400 lanchas que salen en la semana al río.
2: Bueno, vamos a hacer una publicidad, la tenemos grabada, Claudia, y después Emilce nos lee algún mensaje.
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2: Quiero, imagíname que otro te toca. 23 minutos pasaron de la hora 12. Seguimos con Pilinchi Cainelli, presidente de Paraná Vivo, concurso argentino de la pesca del surubí. Hay un audio, lo escuchamos.
5: Jorge, buen día, ¿cómo va? Preguntale a Pilinchi si es que a la determinación de la zona de pesca, si para arriba o para abajo, lo charlaron con los pescadores, que son los verdaderos protagonistas, porque escuché a varios pescadores que dicen que pescar para arriba es malísimo, que no es una buena zona de pesca, que lo ideal sería para abajo. Preguntarle si lo decidieron ellos solos o si tuvieron en cuenta la opinión de los verdaderos protagonistas, digamos, de la pesca del surubí, que son los que le van a volver a dar vida o la van a terminar de matar, los pescadores.
3: ¿Contesto? Mirá, en el grupo de trabajo que armó el intendente, hubo muchos pescadores, y de ellos surgió la idea de hacerlo de noche, y las estadísticas te hablan y te dicen que la cancha hacia arriba da muchísimo pescado de día. ¿Qué significa eso? Que si se habla que el surubí pica mucho más de noche, a la tardecita, hasta las 10, 12 de la noche, y al amanecer entre las 4 y las 6, 7, 8 de la mañana, estaríamos hablando de un lugar de pesca significativo. Y hemos hablado con esa gente y hemos pedido sugerencia a esa gente, pero primó también lo que te decía recién, que era el tema seguridad, porque queremos garantizar esa seguridad haciendo una cancha tranquila, que se pueda navegar bien, donde prácticamente no hay bancos de arena, donde va a estar cerca del puerto todo para cualquier situación que merezca una atención inmediata. En cambio, no tiene tráfico de barcos portacontenedores, ni tráfico de barcos con barcazas, que sí la tiene la cancha que le daría Reconquista hacia abajo. Porque cuando entramos allá a la cancha que se llama Al Angelito, que es un lugar muy conocido, de ahí yendo para abajo por la isla Malabrigo hasta llegar al Saco Rayado, que sería nuestro final de zona, ahí hay mucho tráfico de barcos que cruzan hacia arriba, digamos, hacia Corrientes, hacia Asunción. Y esos barcos de noche son una situación bastante complicada, que generan olas importantes que si te toman de sorpresa hasta te pueden llegar a pegar un susto muy grande en la lancha, como pasó también hace poco en ahí cerca de Corrientes, que un tren de barcaza chocó una lancha y generó un drama.
2: Pero creo que la explicación está bien por el lado de la seguridad. A veces vos tenés que privarte de un pescado menos.
3: Exacto, pero yo no creo que sea esa
2: igual
3: la dificultad.
2: Hay distintas opiniones sobre
3: siempre va a haber
2: arriba o abajo.
3: Siempre va a haber. Después va a estar la posibilidad de hacerlo hacia abajo. Yo hacia abajo, te digo, tendría muy mucho cuidado, porque por ejemplo Goya, la parte que tiene de zona de pesca donde transitan los barcos es distinta a la nuestra. En cambio la nuestra estaría, esa parte te digo, desde el Angelito hasta el Saco Rayado, que habría muchísimas lanchas en esa zona, y ahí hay mucho tráfico nocturno, ya te digo, de portacontenedores y de tren de barcazas, que pueden llegar a ser un problema que no quisiéramos tener.
2: Emilce, te escuchamos a vos ahora.
6: Está contando una gran verdad, Pilinchi. Mi pregunta es, ¿por qué agarró bajo el mandato de Henry, que es un ilusionista cuando habla? Siempre va a ser más los premios porque hay inflación.
2: Bueno, pará, sobre la primera fue la... ¿Terminaste la primera?
6: Claro. ¿Por qué agarró bajo el mandato de Henry, que es un ilusionista? Esa es la pregunta.
2: Y bueno, pero ya explicó. Creo que estaba escuchando el programa del comienzo.
6: Bueno, pero lo mandó ahí temprano.
2: Que no, nadie quería agarrar eso. Bueno, no es que vos... Vos lo dijiste un poco en joda.
3: Sí, haciéndome el valiente.
2: Y bueno, Henry es como es. A ver, pero...
3: Pero te vuelvo a repetir, sí, en estas reuniones previas, el que primero dijo, yo quiero hacer el concurso, fue él. No dijo qué hacemos, cómo arreglamos esto, qué... No, no, yo quiero organizar el concurso.
2: Si no estaba Henry, capaz que el concurso, no sé si se lo hacía.
3: Sí, nosotros no estábamos en condiciones de hacerlo, ya lo dije de entrada. Cuando
2: vos lo agarraste muchacho, porque sabía que Henry lo agarraba.
3: Y porque
2: no
3: había que darle un palancazo a esto de la parte legal, y yo no quería que Paraná Vivo digan mañana se terminó, después de todos los años de trabajo y de todo lo que se hizo, decir, bueno, todo el capital que tiene Paraná Vivo, que es importante, se tiene que ir a donar, como dice el estatuto, a una entidad de bien público adherida a la salud ambiental.
2: O sea, habría dos salvadores acá, Henry y Pilinchi.
3: No, yo no soy salvador, no. Yo lo que tomé
2: una vez
3: es una
2: salvaste,
3: actitud...
2: Una vez salvaste los corzos,
3: ¿no? No, tampoco, ayude. No. Allá enfrente de Laca, ahí está lleno de imprescindibles, así que no te hagas problema.
2: ¿Seguís yendo a Laca?
3: Y voy, sí, vos te veías ahí, vos no fuiste más.
2: No fui más.
3: Y hay que pagar ahí.
2: No te hacen caer.
3: No hay canje.
2: ¿Vos seguís yendo a Laca?
3: Voy menos, pero sí, sigo yo. Me compré una cafetera, entonces... La uso.
2: Claro, pero el café es muy bueno en el Laca.
3: Sí, sí, y aparte hay muy buena atención.
2: Hasta ahora viene bien la historia, pero acá, si Henry no se metía, después, bueno, algunas cosas pueden salir, otras no, eso no lo sabemos. Pero acá nadie quería agarrar. O sea, generalmente esto no pasa. Había una comisión que no quería seguir, sí. La comisión entera, sí, anterior.
3: Sí, sí. Evidentemente hubo una saturación muy grande que determinó esa situación, a mí me llamó mucho la atención, y bueno, Juanjo dijo, gente, esto es lo que está pasando, ¿qué hacemos? Y bueno, y a partir de ahí ocurrió todo esto. Yo creo que va a saltar esto para bien, Ya te digo, la premiación que va a tener o que ya está teniendo es la más significativa de la historia del concurso. Nosotros siempre en Reconquista se premió mayor, con mayor jerarquía económica a la pieza mayor. ¿Por qué? Porque se decía que en el río el pescado ahí abajo se abre la boca y agarra y no sabe si es chico, grande o no. Hasta puede ser de suerte. Es más, hay gente que ha ganado el concurso a pieza mayor y era la primera vez que pescaba. Ni siquiera había pescado antes. Y tuvo la suerte de tirar en un lugar donde había un surubí que agarró la pieza, el anzuelo y salió ganando.
2: Ahora, Henry no se mete acá para hacer un concursito más ni para ir para
3: no,
2: acá.
3: O sea, no,
2: acá
3: no,
2: se
3: no,
2: mete
3: no.
2: para... No. Él sabe, políticamente...
3: Pero nunca... te quería terminar esto. Nunca el premio a pieza mayor era igual al de por equipo. Siempre el de por equipo era menor porque se premiaba más este. Bueno, ahora se igualó. Los dos autos son de alta gama y de un nivel espectacular. Y son los dos premios de primer puesto. Y las lanchas
2: los
3: van a ser...
2: Los chinos son.
3: Sí.
2: Los de Benvenuti.
3: De la empresa Benvenuti.
2: ¿Uno es híbrido?
3: Uno es híbrido y el otro es full. O sea,
2: es ¿cuál más, es mejor de los dos, el híbrido o el full?
3: Y el híbrido lo que tiene de bueno es que 5 años no paga patente.
2: Como el Tito.
3: Eso mío. Me enteré ahí.
2: Como mi Tito.
3: Porque me decían, ¿te gusta? Sí, está lindo, te gusta. ¿Y por qué no te lo compras? No, le digo, yo no tengo ni para la patente. No, me dicen, la patente no se paga, por 5 años no paga patente.
2: El que tiene para la patente y para la nafta, el full es mejor. Pregunto, ¿no?
3: Teóricamente son iguales, me dijeron. La diferencia está que el híbrido, por ejemplo, tiene ese beneficio y debe ser más económico,
2: ¿y
3: sin
2: qué
3: duda.
2: ¿Cuánto más o menos tienen esos vehículos?
3: Creo que 34 o 35 mil dólares. Que es el costo.
2: No son tan caros, sí. Okay, en relación a los otros autos.
3: Yo no lo puedo comprar, así que no sé. No sé qué valen los otros autos. No tengo ni idea.
2: Bueno, Emilce, leemos más.
6: Siempre va a ser mal los premios porque hay inflación. ¿Qué pasó cuando se promovía dar plata de premios cuando le solucionaban el problema al pescador? ¿Cómo va a decir más de noche cuando tenemos el récord de capturas durante el día?
2: ¿Qué decimos?
3: Hay un récord de 1.193 capturas durante el día y en donde se dice que se pesca menos. Bueno, teóricamente ahora de noche va a haber una buena cantidad de piezas, sin duda.
2: A mí me gustaba cuando se mostraban las piezas, pero eso hoy es imposible, claro. Impensado.
3: Bueno, te decía lo que pasó. Cuando pasamos de la pieza extractiva a la devolución, había 400 y pico de lancha, y cuando se hizo el primero con devolución se bajó a 180 y pico de lancha. Uh-huh. Para que vea que generó eso el tema de que no se mostraban las piezas. ¿Sí?
2: Tenemos que ir a la última pausa, pero la pregunta la dejamos pendiente. ¿Todo, absolutamente todo se va a realizar en Puerto Reconquista?
3: Sí, ya está decidido eso, sí.
2: ¿Ya se sabe de qué manera? Si va a haber una carpa, va a haber...
3: Nosotros ayer estuvimos viendo una carpa, cruzamos a la valle...
2: Pero pará, me lo contá después.
3: Dale.
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0: 39 minutos pasaron de la hora 12. Bueno, algo hablamos en privado, pero esto es lo más fuerte, lo que venimos hablando de hace de comienzo de año, de fin de año pasado, que es la posibilidad de tener un lugar para albergar mucha gente con techo. Se habló mucho de la carpa china, o el tinglado chino, creo que es el nombre. Los concejales no, hasta el momento no aprobaron el FOCON, que sería... FOCON, que el Fondo para Obras Menores, sería para... Se le llama platea, que sería la base, porque esta carpa o este tinglado chino necesita una base. No la puede poner en medio del suelo así como está. Y bueno, de eso están hablando mucho ustedes y capaz que no dé para este año, pero...
1: La base es fundamental, porque esto que se haría ahí, el surubí es el 0,1% de lo que generaría, porque lo ocupa cuatro veces al año. Pero esto sería...
0: ¿Vos no fuiste al hablar con los concejales para convencerlo?
1: Sí, sí fui.
0: ¿Y no los convenciste?
1: No, yo expliqué lo que yo veía como posibilidad, y que entiendan que era un salón de usos múltiples que iba a generar la posibilidad de hacer actividades deportivas de muy buen nivel. Por eso tiene que tener un muy buen piso, la altura correspondiente para que esos deportes de salón, llámese voleibol, básquetbol, handball, fútbol de salón,
0: hay un reglamento,
1: tenis,
0: que la pelota,
1: todos tienen reglamentos de cuál tiene que ser la altura que hay que respetar.
0: Más o menos una idea de
1: la del altura... básquet, que es el que más altura necesita, son 14 metros. Y el voleibol en 12.50.
0: Es monstruoso, 14 metros
1: bueno,
0: de altura.
1: Pero es lo que necesitan, ¿por qué? Porque como se usan cámaras como el VAR del fútbol, en el básquet en este momento, cuando se hacen deportes ya del primer nivel, esas cámaras se ubican a esas alturas, porque después cuando los árbitros van a ver las jugadas, tienen que tener varios ángulos de imagen para poder determinar si era falta o no era falta.
0: O sea, podríamos tener nuevamente básquet de primer nivel.
1: No, te estoy hablando del primer nivel. O sea, que haría un campeonato argentino de primer nivel, un campeonato sudamericano.
0: ¿Vos fijaste que ahora... se lo dijiste a los concejales?
1: Todo, sí.
0: ¿Por qué no te dieron bola en la
1: votación?
0: Bueno,
1: pero a ver, escuchá. Se hacen los Juegos Sudamericanos en Santa Fe, en provincia de Santa Fe. Empiezan ahora en septiembre. La provincia de Santa Fe sacó un crédito de 90 millones de dólares para armar la infraestructura. Y se van a hacer en Rosario, en Santa Fe y en Rafaela. Y el norte no tenemos ni siquiera, vamos a ver por televisión nomás. No nos dieron ni siquiera el tenis de mesa, que lo podíamos haber hecho en un gimnasio. Entonces, hermano, vamos a abrir la cabeza alguna vez y entender que estamos tirados allá en el fondo del... Ayer fuimos a Goya, te dije, a La Valle, tuvimos una reunión con una empresa que provee las carpas. Y pasé por la costanera que hizo Goya. 26 mil millones de pesos puso el gobierno provincial para hacerle la costanera a Goya. A ver si me entendés.
0: Si no,
1: 26 mil millones. Y acá... La provincia tendría que poner 1.200 millones, creo, con un anticipo de 400, y estamos dando vuelta porque no entendemos, o no queremos, o no sabemos, o no la vemos.
0: Y lo Puyaro está más accesible ahora.
1: Yo no sé si se dieron cuenta lo que están haciendo, no están viendo lo que están haciendo. Yo ayer vi el velódromo que están haciendo en Rafaela, donde se van a hacer los Juegos Sudamericanos. El piso del velódromo es de madera. La madera es finlandesa. Y toda la preparación del piso lo vinieron a hacer norteamericanos.
0: O sea, la estamos mirando de afuera, ¿no?
1: Ni la recontra de afuera. Se van a hacer 400 viviendas que van a quedar para la comunidad, porque ahí van a vivir los atletas. Se hicieron gimnasios.
0: Y después quedan esas
1: estructuras en Santa Fe y en Rosario, que ya había piletas olímpicas, que ya había la pista de atletismo del CAR de Santa Fe, se hizo completamente de nuevo.
0: Vos esto no le contaste a los concejales.
1: Yo dije, pero no, qué sé yo, llega poca información acá, eso es lo que pasa. Pero el norte, lo triste, cómo nos dejan afuera de todo. ¿Cómo nos dejan afuera de todo?
0: Los concejales de la oposición se dan cuenta de que es gloria eterna para Henry, eso es lo que pasa.
1: ¿Y
0: cómo lo pararon?
1: No puede ser tan mezquino.
0: Y bueno, pero vos sabés lo que significa.
1: Bueno, yo te digo que...
0: Es una revolución.
1: Se llega a concretar eso, va a ser un hecho turístico el que lo vayan a ver nomás. La cantidad de gente que va a ir a ver eso, con eso nomás. Y después, bueno, utilizarlo convenientemente, ya te vuelvo a repetir.
0: Voy a poder traer a Arjona.
1: Deportivamente, culturalmente, artísticamente, culinariamente, todo lo que vas a poder hacer a partir de eso es fantástico. Fantástico, porque 6.000 personas sentadas pueden almorzar o cenar, por ejemplo. Ese es más o menos el cálculo que se hace. Si vos haces un recital musical...
0: O sea, 6.000 personas con una mesa...
1: Para... Sentado comiendo. Pero si vos haces un recital donde la gente está parada, eso multiplica por 3. Estamos hablando de 16, 18.000 personas.
0: Y no estamos hablando de ninguna platea acá.
1: No. Y después podés hacer...
0: ¿Vos le podés agregar platea?
1: Sí, podés. Si hay tribunas móviles que se ponen.
0: Sí, esa la vi. Bueno, lo que no vi nunca fue el tinglado.
1: Vos ponés en el centro la cancha de básquetbol, por ejemplo, para un partido internacional o de voleibol, y a los costados los rodeas de tribuna, podés meter 10, 12 mil personas.
0: Nacho Correa me dijo, en 4 containers te los traen los chinos.
1: Sí, así es. Eso es lo que yo vi.
0: Lo arman acá y...
1: Sí. Hasta traen el Clark que utilizan para armarlo. Hasta eso traen. Y los tornillos, por supuesto.
0: ¿Y no lo traerá en Río Blanco?
1: Yo no sé si ahora fue por ese tema, ¿eh?
0: Él tiene esa intención, pero...
1: Sí, no sé si eso es el viaje
0: que tiene... ¿Por qué es de última?
1: Pero ya que no está allá, a lo mejor pregunta.
0: ¿Viste? Pero no importa los concejales. Vos sabés que Henry va a tomar la decisión igual.
1: Bueno,
0: una vez que está todo instalado, lo va a invitar a
1: la... Pueden pasar a conocer.
0: Sí. Ahora, Reconquista necesita esos golpes fuertes.
1: Estamos afuera del mundo nosotros.
0: Más nosotros que ya tenemos nuestro...
1: Quedamos lejos de todo.
0: No podemos esperar muchos años más.
1: Yo te hablo
0: porque... ¿Vos te vas a ir antes que yo?
1: Yo vengo del deporte y, bueno, me metí. Y te digo, estamos afuera de todo nosotros, la miramos de lejos. Lo que ha cambiado la tecnología, lo que ha cambiado la ambientación, lo que ha cambiado... Y nosotros ligamos algo de rebote. Fíjate ahora en Venado Tuerto, a partir de lo que se hizo, se está haciendo para los Juegos Sudamericanos, a Venado Tuerto le hicieron una pista de atletismo que es la segunda del país. Impresionante. Se lo han inaugurado en el mes pasado. Venado Tuerto.
0: Bueno, está bien, lo del tinglado puede ser o no este año, pero pensemos en una carpa ahora.
1: Nosotros ya ayer fuimos a ver una empresa que...
0: No, sería el plan B ese.
1: Yo te diría que AVE. A barra B.
0: Ahora ya es A.
1: Porque la empresa, eso que nos mostraron ayer es muy interesante. Lástima que no hay balsa. Porque cambiaría todo, ya que si no son 500 kilómetros de traslado, ¿viste? Porque esa gente trabaja en toda la provincia de Corrientes. Está directamente enganchada con el gobierno de Corrientes.
0: No se puede contratar una balsa.
1: Y todas las fiestas que hay en Corrientes, ellos la acomodan con todas estas carpas que tienen, con la cantidad.
0: ¿No se puede contratar una balsa?
1: No sé. Sinceramente no sé. TV que tiene, porque nos mostraron la foto, unos semirremolques muy grandes, donde meten todo ahí adentro y vienen y te ponen todo. Silla, mesa, carpa, palco completo. Por supuesto que tienen que pasar el presupuesto ahora. Y tenemos que ver con los que estamos pidiendo acá.
0: Bueno,
1: no es barato, ¿eh?
0: Pero con lo que nos ahorramos con los premios, que gran parte de la cantidad.
1: Y bueno, ahí está la jugada económica que hay que hacer para que sea positivo.
0: La idea es que esto sea grande, no es tanto ganar plata.
1: Nunca fue el concurso con la intención de ganar plata. Siempre se trató de hacer el mejor concurso posible, con muy buenos premios, que siempre los tuvo, con mucha seguridad, con mucha atención. Ese fue el origen y esa fue la
0: lo
1: que destacó
0: sería,
1: al concurso de Surubidad.
0: La bronca sería gastar plata en un alquiler pudiendo comprar algo propio. Eso sería un poco el tema.
1: Bueno, pero eso no es de parte del concurso. Por eso siempre nos han remachado de que cómo no hicimos nunca, pusimos una chapa. Pero nosotros trabajamos para algo 4 días al año. ¿Por qué tenemos que ir a construir? Si construyen y lo alquilan, lo alquilamos. Pero eso lo tiene que hacer o la municipalidad, o lo tiene que hacer la provincia, o lo tiene que hacer la nación. Y una estructura que funcione todo el año, que la cuiden, que la administren, que la atiendan. Nosotros no estamos para eso.
0: Hay un audio, ahí te pasé, y hay algunos mensajes que después leemos.
2: Hola, Jorge, ¿cómo te va? Estoy escuchando el programa. ¿Por qué tendríamos que nosotros poner plata para una fiesta de pesca, con toda la falta de infraestructura? Hay gente que ni cloacas tiene, ni siquiera un asfalto en buen estado y tenemos que gastar semejante cantidad. Este señor quiere que semejante cantidad de dinero se gaste en una fiesta, con tanto año que ya estuvieron haciendo la pesca del surubí, ya tendría que tener fondos suficientes para solventarse solo, creo yo. ¿Por qué siempre tenemos que estar esperando de que el gobierno nos solucione todo? Gracias, buenos días, Jorge.
0: ¿Qué le decimos?
1: Y lo que te dije recién. Todos tienen derecho a tener un momento de ocio, un momento de esparcimiento. Y también reconozco, también reconozco que hay faltantes.
0: No sos secretario.
1: Es que también reconozco que hay faltas, pero y a los que tienen todo solucionado y quieren tener algo que decir. La fiesta no es regalada. Se paga.
0: Pero esta inversión no sería solamente para el concurso.
1: 3 días al año lo ocupa el concurso. 3 días al año.
0: El resto sería para otros eventos.
1: Por eso te estoy diciendo. No es que el concurso hace dueño de eso. No tenemos nada que ver. Es más, hasta pueden decir a ustedes no le damos para que hagan la fiesta acá.
0: Y la plata se la tenemos que sacar al gobierno provincial. ¿Cómo hace Goya con el gobierno provincial?
1: 90 millones de dólares. Claro. Se sacaron un crédito para hacer la fiesta de Rosario, Santa Fe y Rafaela. Y acá no llegó nada. Nadie está diciendo nada por eso. Nadie dice nada.
0: Rafaela tampoco está poniendo la plata de la municipalidad.
1: ¿Qué municipalidad? 90 millones de dólares, Jorge, ¿te da idea de lo que es? ¿Lo va a pagar la provincia? Sin un crédito.
0: El tema es que nosotros nunca nos enganchamos en eso.
1: ¿Y no?
0: Emilce.
3: Felicitaciones al señor Cainelli por tomar este nuevo desafío. Un gran luchador por los grandes eventos de Reconquista. Al puerto solo se va a tomar mate. Mirá si van a ir a un evento que no sea de pesca. Entiéndanlo. Jorge, pregúntale si todo lo que sea para el concurso se va a comprar en Goya. ¿Y los negocios locales? Hola, gente. ¿Y qué me dicen del fútbol? Siendo una ciudad tan futbolera, no tenemos equipos a la altura de una Federal A. Las empresas también tienen la culpa. La ponen en Unión y Colón y no la ponen en los equipos de la zona.
0: Bueno, pero no, para Fútbol 11 no da este lugar.
1: No, para el fútbol de salón sí.
0: Que sería
1: el futsal, la cancha mide 42 por 20, más lo que tiene que tener el contorno alrededor. Pero ahí podría ser, por ejemplo, 3 canchas de futsal. Para un torneo de menor jerarquía. Pero si querés...
0: ¿Entran 3 canchas?
1: Sí, y se tiene 60 por 100. Mirá si podés meter cancha.
0: Y vos los talentos locales del fútbol podés empezar a armar... Que los clubes empiecen a armar equipos para futsal. Como hacen los equipos de Buenos Aires.
1: Y ni lo dudes, ¿sí?
0: Y competir de esa manera.
1: Y sí.
0: Porque eso va a estar creciendo mucho a nivel nacional.
1: Creo que está fuerte, sí, el futsal. Por lo menos hasta en la televisión está, hay varios programas que lo están alentando y lo están mostrando, sí. Sí. Y también está el fútbol femenino, ¿eh? Ojo que está viniendo
0: acá ya
1: con un crecimiento
0: ya
1: muy importante.
0: Femeninos.
1: Y sí.
0: Y el básquet, que en su momento era fuerte el básquet.
1: Y hasta se jugaba en la Liga Nacional.
0: El vóley tiene su gente también.
1: Y el vóley un poquito menos, no llegó tan alto, llegó poco.
0: Y otro tema pasa por los espectáculos.
1: Pero vos fíjate una cosa.
0: Acá nadie trae espectáculos porque al aire libre nadie se quiere arriesgar.
1: El año pasado se consiguió que vengan a jugar un amistoso los seleccionados juveniles de Brasil y Argentina. O sea, lo más fuerte de Sudamérica en voleibol. Se jugó en la cancha de adelante. Era un amistoso. Juveniles. Y la altura de la cancha esa no tiene la altura reglamentaria. No tiene 12.50. Tiene creo que 11 y pico. Las veces que la pelota pegó en el techo. Y eran juveniles. Mirá si lo que están los mayores. ¿Qué te quiero decir con esto? No podríamos traer un amistoso de primera división, por ejemplo, de seleccionado que se podían haber traído, porque nos dan las medidas de la cancha que tenemos. No vienen, porque no pueden venir a jugar en un lugar donde no dan las medidas necesarias para ese nivel.
0: Bueno, la carpa sería entonces el plan A.
1: Sí, yo creo que iríamos por ahí.
0: Y eso ya están averiguando precios, todo.
1: Y fuimos a Goya porque hay una empresa en Corrientes que está contratada o asesorada económicamente solventada por el gobierno de la provincia de Corrientes, que es la que atiende a todas las fiestas que tiene Corrientes. Uh-huh. Y ahí estaban, en este momento, no es que viven, estaban. Y ahí nos juntamos y ahí nos mostraron todo lo que tienen para ofrecer. Que son una, muy, es muy buena lo que va, lo que tienen para ofrecer, es muy bueno. Y que el único problema es que hay que dar la vuelta y son 500 kilómetros de flete. Porque si abría una balsa sería más barato, porque en este momento creo que estaban en esquina con todo, con todo el equipamiento. Pero para esa fecha no sé dónde estarán, pero si están enfrente, a ellos les convenía cruzar en una balsa. Y si no, bueno, van a pasar el presupuesto ahora. Ahora tenemos que ver los presupuestos, porque hay que sumar y dividir, hay que dar. Y estamos viendo a su vez en Rafaela, en Esperanza, que también hay estas carpas, a ver qué valen. Y acá no hay, o sea que no podemos contratar acá. No hay Reconquista quien provea estas carpas.
0: Pero qué macana.
1: Estamos hablando de 2.500 personas de mínimo.
0: Qué macana que no se pueda hacer la inversión final, porque es una plata importante la que va a salir ahora. Esta carpa no es barata y esa es plata que...
1: Y tenemos una de acá del oeste pelada, 21 millones de pesos. Pelada. Después tiene que hablar de toda la silla, de todos los tablones, de toda la electricidad. O sea, ahí empieza a sumar.
0: ¿Y si da pérdida el concurso?
1: Espero que no.
0: ¿La tenés que poner vos?
1: Bueno, yo ya repartí todo, ya no tengo más nada. Así.
0: ¿Pero quién se hace cargo del municipio?
1: Tengo un perrito.
0: ¿El municipio se hace cargo?
1: Y Paraná Vivo el responsable.
0: ¿Vos?
1: Y la comisión. Pero... tenemos personalidad jurídica, al día, está todo en orden.
0: Pero quedan con una deuda, digamos.
1: Sin duda, como una vez hubo, y hubo que devolver todo, y se devolvió. Y fíjate una cosa de esa vez, que es bueno que se sepa. Esa vez, el concurso es de las municipalidades de Reconquista y Avellaneda. Ellos iniciaron el concurso y son los dueños del concurso.
0: Avellaneda está borrada ahora. Bueno,
1: pero esa vez nos habían dado el concurso con una, con una ordenanza que determinó que lo hagamos. Fue cuando se pasó de extracción a pesca y devolución, que bajamos de 400 y pico de lancha a 180, creo que eran. Y ahí dio pérdida. ¿Y cómo se pagó
0: el cambio
1: eso?
0: De modalidad bajó el concurso.
1: Y bueno, y ahí dio pérdida. Y que había que pagarla. Pedimos un crédito a la Asociación para el Desarrollo Regional, que la integraban los municipios de Reconquista, Avellaneda, Malabrigo y varias comunas. Nos dieron el crédito, pero nos pidieron garantía. Siendo que nosotros hacíamos el concurso de ellos, nos pidieron garantías personales. Y a las garantías las pusieron Cacho Sorzón, Luis Parabano, y mi amigo, mirá, no me sale el nombre de mi amigo que falleció. Pues tuvieron que poner auto y tuvieron que poner una casa de garantía y nos dieron el crédito y lo devolvimos. ¿Está?
0: Bueno, la salida va a ser esa ahora, porque
1: Henry, vamos a pedir crédito.
0: Henry es el presidente de la asociación.
1: No, Henry es presidente de la organización del concurso.
0: No, pero también de la asociación.
1: Ah, ¿del desarrollo?
0: Sí.
1: Ah, no sabía.
0: O sea que el crédito va a estar.
1: Bueno, estamos... sí. Espero que no nos pidan garantía otra vez. Bueno, yo puedo firmar la garantía ahora.
0: No tenés el gato.
1: No tengo nada.
0: ¿Ese gato? ¿Qué gato es? ¿Qué tipo de gato tenés? Bueno, me lo explicás después en privado.
1: Darío Zampar era mi amigo que no me acordaba, mirá. Que Darío puso también, creo que un terreno, una casa, que él era el tesorero. Y nos exigieron eso para darnos el crédito, siendo que Reconquista y Avellaneda eran los dueños del concurso.
0: ¿No van a atacar una vez más a los concejales para ver si...? Porque todavía está pendiente el tema.
1: Pero es que el tema no pasa por el concurso que se haga eso en el puerto. Eso es lo que te quiero decir.
0: Pero la
1: esto
0: base
1: va a ser
0: la una,
1: esto
0: igual.
1: Va a ser algo magnífico para la ciudad, para la región.
0: Bueno, pero a mí no me tenés que convencer.
1: Y es lo que tienen que entender.
0: Yo ya dije que sí a eso. Vos tenés que convencer a los concejales.
1: Escúchame, queremos desarrollar el turismo, Jorge. Estuvimos a punto de tener un parque nacional. ¿Sabes lo que significa un parque nacional? No solo localmente, provincialmente o nacionalmente, internacionalmente. Lo que significa un parque nacional. Automáticamente entramos en el mundo.
0: No tienen una nueva...
1: Y acá lo bajaron al parque nacional porque tenía que criar chivo.
0: ¿No tienen nueva audiencia ahora? O sea, ya con el consejo ya no vas más vos. No tienen ninguna invitación.
1: Si nos llaman, ¿no? Nosotros pedimos la reunión, ¿eh?
0: Claro, sí. Pero ahora no les pidieron más nada.
1: No, pero si nos llaman, vamos a las veces que haga falta. Pero yo le iría a explicar esto, que es un salón multipropósito que 4 o 3 días al año lo ocuparía la pesca del surubí. Tenés 361 días.
0: Esto es monstruoso, esto es...
1: Es que eso es lo que no entendemos, no nos damos cuenta.
0: No se lo que supieron significaría. Decir, no se lo supieron explicar.
1: Y no sé, que eso,
0: faltó,
1: a lo mejor.
0: A lo mejor.
1: A lo mejor no. A lo mejor no.
0: Bueno, gracias Pirinchi.
1: No, gracias.
0: Estamos atentos entonces a que se confirme de qué manera.
1: Dale.
0: Nos vamos a refugiar en el puerto. Pero bueno, la decisión ya

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0: Amigos del deporte, tengan ustedes muy pero muy buen mediodía. Estamos aquí a través de la 94.5 FM Central y también a través de nuestro Facebook y nuestro canal de YouTube. Un gustazo saludarlo en este día jueves, ya casi cerrando el mes, casi cerrando este mes, ya 28 de mayo, ya... Bueno, se nos fue mayo, así que sin duda que todo parece que va a pasos agigantados, ¿sí? Anoche estuvimos en lo que es el fútbol femenino, estuvimos casi todos los dos partidos, tuvimos un partido y medio, porque ya después ya estábamos muy complicados y bueno, necesitábamos sobre todas las cosas resguardarlo, porque bueno, todavía no nos podemos sanar, no nos podemos curar de nuestra gripe, de nuestra, principalmente, más que gripe, la gripe pasa, no hay problema. El tema es la cuando te juegan contra la garganta, ¿no? Es la garganta que es lo que usamos para trabajar. Así que aquí estamos para brindarles todo, ¿sí? Seguramente con la expectativa de ver las imágenes, lo que ha pasado anoche, partidazo entre Defensor de la Costa y Juventud de Malabrigo, 2-2, parecía que se lo llevaba a Juventud, pero alguien por ahí dijo, respeten al campeón, o a las campeonas, en realidad, respeten a las campeonas. Ahora vamos a escuchar, siempre yo tengo que estar en los lugares, vamos a escuchar lo que dijo alguien. ¿Qué iba a hacer si llegaban a ganar? Si llegamos a ganar, vamos a ver, voy a hacer tal cosa. Diga que no ganaron, diga que no ganaron. Así que, pero, insisto, se escucha todos los audios. Mire, si usted se pone, presta atención a los audios de fondo que se escuchan en las transmisiones, no hablo de una, en las transmisiones, las cosas que se van a enterar, nosotros siempre estamos al lado con la gente que hace los adicionales, los policías, y no saben que eso es una afirmación, que se graba, que tiene audio, y que si vos paras la oreja en donde no está la transmisión, te vas a enterar de cada, hasta que el mate es rico te va a enterar, qué ricos mates estoy llevando, Juan Cruz. Estos sí son mates, este no usa cosito, este es sin cosito, porque a mí no me gusta cosito, porque si no es agua nomás. Ah, esto sí que es un sabor espectacular. Juan Cruz está preparando todo el instrumento musical para su canción, tiene los bombos, los redoblantes y demás.
1: Vamos a ver si me da.
0: ¿Cómo que con esa voz?
1: Y bueno, a ver, tengo la garganta.
0: Ay, ahora yo, ya me dijeron qué es lo que tengo que hacer así.
1: No.
0: Así, o sea, tengo que ponerle onda, me dijeron.
1: No.
0: Sí. Así que bueno, vamos a ver.
1: No. Qué se trata, ¿no?
0: Un temita. Siempre digo lo mismo, ¿no?
1: Guarda.
0: Sí, nosotros subimos la tabla de posiciones, subimos la tabla de goleadores, todos siempre subimos. Y desde que tengo uso de razón, escucho la típica frase, Dani, le sacaste goles a mi hijo, así en tono de broma, muchas veces me lo han dicho inclusive, Dani, le robaste goles a mi hijo, en tono de broma, no entiende, ¿no? Pero es casi continuo eso, cada vez que subo una tabla de goleadores, inclusive algunas tablas de posiciones también alguna vez, como para corregir, pero es eso de Dani, le sacaste goles a mi hijo, pero mire, tengo cantidad de mensajes de ese tema. Pero una cosa es que te saquen un gol, que te saquen dos goles, y después y quiero explicar, porque no solo la liga, o sea, no es la liga o no es los que escriben, los que actualizan, los responsables. Puede ser, uno o dos veces te puede pasar, sí, tipeaste mal, como varias veces ha ocurrido que tipean mal, por ejemplo, los horarios de los partidos. Ponen primera antes que reserva, cosas que puede pasar, ¿no? Que puede pasar. Eso está permitido y se puede corregir. Y desde la liga hacen toman las planillas, planilla por planilla, dice, a ver, gol de quién, gol del 8, el 8 que se llama, ta, se baja, se carga, tac. Puede pasar que te anote mal un gol, se anote mal dos goles, hasta ahí estamos bien, se puede reclamar. Inclusive los árbitros. Los árbitros en la vorágine de estar 8 horas en una jornada de fútbol, a lo último ya anotan, ¿quién hizo el gol? Daniel Ojeda. ¿Quién hizo el gol? Juan Cruz González. O sea, ya digo, tienen que estar atentos, pero se le puede pasar. ¿Qué pasa en ese caso? Están las delegadas, los delegados, los encargados de confeccionar las planillas y de retirar las planillas. Ahora hay un dato muy curioso, no muy curioso, pero importante, que hacen que saquen fotos para corroborar. Entonces, en eso, yo entiendo, porque a veces hay personas que están 5 o 6 horas dentro de la institución, y es cierto, todos tienen familia, se quieren ir y ya no quieren controlar más, y le da lo mismo quien hizo el gol, excepto que haga gol su hijo, en algunos casos. Ahí sí miran, ¿sí, a quién anotaste el gol? Ah, mi hijo, ah, bien anotado. Pero en otros casos, tienen que chequear, y son los máximos responsables los delegados. ¿El árbitro se puede equivocar? Claro que se puede equivocar. ¿Puede anotar mal? Claro que puede anotar mal. Y para eso están, para corregirlo. Inclusive en las expulsiones, inclusive en un montón de cosas. Se pueden equivocar. Pero que a un pibe que no me consta, ¿eh? No me consta. No estoy diciendo que sea así porque... Pero confío. Que a un pibe no le anoten 8 goles y no sé, o sea, o está jugando con un carné de otro o no sé qué pasa, o está jugando con un carné que no es el de él, porque ha ocurrido. Conozco varios vivos técnicos que dice, tomá Juan Cruz, juega con este que dice Daniel Ojeda, juega así. ¿Quién te va a decir algo? Conozco varios casos de ese estilo, que juegan con otro carné. Es que después no aparecen en ningún lado, no figuran en ningún lado. Estoy dando ejemplos, no estoy diciendo que así pasan las cosas. Que han pasado, ha pasado. Que han jugado con carnet trucho, han jugado con carnet trucho. Que han jugado con falsificación de carnet, han jugado con falsificación de carnet. Insisto, todo esto puede pasar. Pero que te coman 8 goles, o sea, que aparezca una tabla de goleadores y que no esté un pibe que haya hecho 8 goles... Y es curioso. El otro día me reclamaban y me decían, hay una tabla de goleadores que había 10 pibes con 4 goles. Claro, pusieron 5 nomás, o sea, los de arriba que tenían 7, 8, 9, y después abajo, capaz que había 8 pibes con 4 goles, pusieron solamente 4. Y si, ¿cómo mi hijo no está si tiene 4 goles también? Y bueno, puede ser, porque se hizo larga la tabla. Puede ser que no aparezca teniendo la misma cantidad de goles, siendo el último, siendo los últimos que tengan, o sea, los últimos de la tabla de goleadores. En este caso doy el ejemplo porque fue así. Los últimos, sacando que el de arriba tenía 10, 8, 7, 6, 5, y los últimos tenían 4. Y bueno, había más de jugadores con 4, pero salieron eso. Es una posibilidad, no escapa que siga teniendo los goles, que siga teniendo 4 goles y que después pueda aumentar, ¿no? Pero esto es muy curioso. Y no siempre tienen responsabilidad de los árbitros. No siempre tienen responsabilidad de los árbitros. En muchos casos sí, para eso están, para corregirlo. Pero acá es muy importante los delegados y cómo se manejan internamente. Un caso curioso porque, a ver, hablamos un poco de la séptima división, ¿no? Que para colmo justo está el torneo de la Liga de Reconvistencia de Fútbol, o sea, el seleccionado de la Liga que vaya Rafaela, y se basa un poquito en... los goleadores, el arquero, o sea, normalmente llevan el goleador, o los goleadores llevan, normalmente, o sea, como delantero, ¿no? Después tiene que completar todo el equipo. Me acuerdo el seleccionado, el último seleccionado, llevó 7 goleadores, volvían todos goleadores y... Bueno, después está el técnico que le diga, che loco, vos haces goles, pero yo necesito que vos me defienda, yo necesito que juegue por carril, yo necesito que juegue por extremo, yo necesito que juegue de 5. O sea, existe también esa posibilidad, ha ocurrido, le ha ocurrido a Joaquín Fernández. Pero bueno, yo lo único que digo siempre esto...
1: Hola.
0: ¿Qué tal? ¿Cómo andás?
1: ¿Cómo andás? ¿Todo bien? Se olvidó saludarme.
0: No, no, si estuvimos hablando.
1: No, sí, pero no me dijo hola, nada.
0: Ah, no le dije hola. No. ¿Qué tal? Hola, ¿cómo andás?
1: ¿Cómo andás? ¿Todo bien?
0: Pero si no te veo, no te puedo decir.
1: Es que después veo
0: yo,
1: con la cámara.
0: Yo si no veo a la gente, voy a decir, ¿cómo? Hola.
1: Ah, entonces me voy, si no
0: es
1: me
0: que
1: ves.
0: No, yo te veo, pero no te veo.
1: Ah, bueno, entonces me voy.
0: ¿Cómo está? ¿Cómo está?
1: Si no me ves, bueno, me voy.
0: ¿Trajo el tema o no trajo el tema?
1: Estoy buscando.
0: Pero ¿y cuánto tienen que buscar?
1: Es que tengo que buscar uno que me quede bien con la como le tengo la garganta ahora.
0: Ah, depende del ronquido de...
1: No, es que como estoy mal no puedo forzar tanto el tono.
0: Uf, yo sabe cómo hace cuánto que vengo forzando.
1: Y vos te has acostumbrado.
0: A veces sí, a veces no.
1: No, pero todo bien.
0: Bueno, me alegro.
1: Después le voy a robar un poquito de hierro, si puede ser.
0: Ah, bueno. Si ¿qué? ¿Qué va a hacer?
1: Si le puedo robar un poco de hierro.
0: Ah, sí, haga como que es suyo. Haga como que es suyo, ¿sí? Bueno, ¿cómo están los chicos con TikTok? La foto de TikTok, sí, ya subí la foto de TikTok. Yo soy tu amigo de TikTok. Sí, es verdad, son mis amigos de TikTok. ¿Qué me dicen acá? Leonel, ¿qué me mandaste, Leonel? ¿Más refuerzo? Ah, no, lo de la promocional. Gracias, Leonel. Lo de la promocional, sí. Bueno. Para no irme del tema, y para cerrar el tema también, y después queda a criterio de cada uno, ¿no? ¿Cómo dice? Sí, le dije, ¿no es cierto que le dije hola?
1: Sí, pero no pude saludar bien, estaba preparando.
0: Yo dije, estaba preparando todos los equipos musicales, dije.
1: No, me estaba acomodando
0: ahí
1: más que
0: dijiste,
1: nada.
0: Sí, estoy.
1: Sí, estoy, pero no saludamos formalmente, o sea, como mayormente hacemos.
0: Ahora
1: cuando le voy a robar la yerba, también voy a buscar la cámara. Para después mostrarme.
0: Ay, Dios.
1: Pero ¿quién dijo? ¿Quién me mandó al frente? No, ¿Quién me mandó al frente?
0: ¿Qué?
1: ¿Quién me mandó al frente?
0: ¿Quién? ¿De dónde?
1: Porque dijeron que sí, se saludaron. Saludaron.
0: Claro, sí, ¿quién, no,
1: fue?
0: No, no,
1: ¿quién,
0: no.
1: ¿Quién fue?
0: Me dijeron, ¿con cómo que no saludaste? Dijeron así, como retándome.
1: Ah, no.
0: A mí me retan. Sí, yo quito.
1: Se nota que me quieren más a mí que a vos,
0: Yo digo.
1: Capaz porque yo canto y vos no.
0: Yo digo, si le paso el YouTube, y es fácil, se entra en YouTube y después se busca donde dice en vivo, es. Y es fácil.
1: Y aparece nomás ya en el perfil, o sea, si busca el perfil ese...
0: ¿Ya le aparece?
1: Sí.
0: ¿Ah, sí?
1: Sí.
0: Bueno, están ahí la gente de Racing... De la costa, están ansiosos la gente de la costa, de Juventud de Malabrigo, de Román, sé que hay gente de Román que nos está mirando hoy, que están deseosa de ver su partido, más allá de que no le fue de la mejor manera, pero, cosa que pasa, ¿sí? Cerrando un poquito el tema, cerrando un poquito el tema de esto de los... De los goles, de las anotaciones, de, no sé, inclusive, no sé si trampa, porque en última se ha perjudicado a los pibes si alguien hace las cosas mal. Yo insisto, un gol, dos gol, ya podemos aceptar, pasa, error. Perdón, siento que me había pedido permiso. Error, pero ya 8 goles me parece que como padre debería estar preocupado. Debería estar preocupado y hacerlo notar. Y hacerlo notar. Como padre debe estar preocupado y hacerlo notar. Y más de una vez, porque yo le he dado muchos, porque uno trata de darle tips a los padres, a todo, le digo, anoten los goles de sus hijos, anoten a quién les hizo, cuándo le hizo, cuántos goles hizo, y si tienen dudas si fue una pelota cruzada y si la tocó o no la tocó, vayan y pregunten. Y muchos padres me han pasado, mi hijo le hizo dos goles a tal, un gol a tal, correctísimo. O sea, no es para pasármelo a mí, es para llevar el control y que después eso se vea reflejado en lo que sube la Liga de Reconquistencia de Fútbol, que no tiene nada que ver. Se puede equivocar en un tipeo, pero después las cuestiones que tienen que ver con esto de la cantidad de goles que le sacan a un pibe para... Y no sé si ponerle a otro, porque eso también hay que averiguar. Si esos 8 goles, o más, o no sé cuánto, le dieron a otro, porque también es un tema. Bueno, con los goles. Dice, hola Dani, mi hijo es uno de los que le anotaron un gol de los 8 que tiene... mirá, a ver, que me dice, hola Dani, es mi hijo, a uno de los que no lo anotaron, un gol de los 8 que tiene, es jugador de Barrio Norte, la séptima división. Mirá vos cómo aparecen, mirá cómo aparecen, mirá, no lo anotaron, un gol de los 8 que tienen, es jugador de Barrio Norte, mirá, ¿viste? Bueno, Barbie. ¿Qué dice? Yo ni cuento los míos. Bueno. No, yo insisto, las delegadas... Por eso digo que a veces son jornadas larguísimas, insisto, son jornadas larguísimas, pero no es un gol, no son dos goles, no son tres goles, no son cuatro goles, son 8 goles.
2: Una mentira, eso.
0: 8 goles, así, para que no va a decir nada, había 7.5, yo los conozco. Es mucho. Bueno, así que a corregir, a prestar más atención. Pasó un caso con el expulsado, que lo apretaron al árbitro para que diga una mentira.
3: ¡Está mal! ¡Cruzar los dedos!
0: ¡Está mal! Lo apretaron al árbitro para que diga una mentira, está mal. Hacete cargo y punto. O sea, no es muy difícil. Hablando de árbitros, algún día yo quiero que no haya más laburo de árbitro. Que vayan a trabajar de periodistas si quieren, pero no de árbitro. Estos árbitros, no sé para qué son árbitros, mirá. Hablando de árbitro, no sé para qué se van a capacitar. Desde la Liga de Reconquistencia de Fútbol, felicitamos a los árbitros de nuestra ciudad que participaron de la instancia final del curso federal de árbitros. Vamos a mirarlo. Ellos son Facundo Benítez, un tal Nicolás Ojeda, vaya a saber quién es, Nelson Esperanza y Gastón Walker. Una capacitación histórica desarrollada a trabajo conjunto con la AFA y la Universidad Nacional del Noreste y la Federación Correntina de Fútbol, que permitió seguir formando y profesionalizando el arbitraje del interior del país. Nos llena de orgullo que árbitros de la Liga Reconquistense sean parte de este importante desafío, demostrando compromiso, esfuerzo y pasión por el fútbol. Invitamos a los árbitros de nuestra liga de la región a continuar capacitándose, perfeccionándose constantemente, porque el crecimiento del fútbol también se construye con formación y responsabilidad y profesionalismo. Felicitaciones y muchos éxitos. Esto escribió desde la Liga de Reconquistencia de Fútbol hacia el cuerpo arbitral, fueron, ahí está, el señor Nicolás Ojeda, Nelson Esperanza, el coordinador, Gastón Walker y Facundo Benítez. Se fueron a capacitar. Lo que quiero decirle una cosa, fueron a capacitarse, no a decir que no van a tener errores, se fueron a capacitar, a tratar de no tener errores, tratar, porque acá errores tenemos todos, a veces yo le erro un teclado, a veces erro una edición, a veces me como un gol, a veces alguien le pone mucha sal a la comida, a veces se le quema el arroz, a veces no saben lavarse el cabello, todo, todo es eso, todo, todo encierra a que podés tener errores. Y que te capacites no significa que no vayas a tener errores. Ningún árbitro en el mundo existe sin error, sin error. Y ahora, para cómo le agregaron el VAR, que también comete errores. Imagínense, vinieron para salvarlo los árbitros y más de una vez lo hunden. Más de una vez lo hunden los del VAR, los del VAR. Así que también son árbitros, pero que tienen la posibilidad de ver 20 veces una jugada. Que tiene posibilidad de ver 20 veces una jugada. Así que mañana van a estar los árbitros acá, seguramente estará Nico. Nico le agarró el gustito. Claro, porque él se va a recibir de árbitro nacional, dijo, yo me voy de joda. Y quedó un, venga conmigo, ya dejalo, que ya cansado de verlos los muchachos, ya quiero que se queden sin trabajo estos muchachos, que haya un partido sin árbitro.
4: Eso, corta la olla.
0: Yo quiero que haya un partido, son todos honestos, ¿para qué quiere un árbitro? Tres árbitros encima hay que pagarle. Para 22 jugadores haciendo las cosas bien. Hay uno que se enoja cuando dice eso. Intenten tomar el doble sentido del discurso, ¿eh? Dice, ¿cómo vos, un periodista, vas a decir que juguemos sin árbitro? ¿Y por qué no? Sí, fácil, juega al fútbol. Es un juego. Encima que es un juego, necesita un árbitro. Qué bárbaro. Encima se capacitan, se capacitan y bien. Así que bueno, eso es lo que quería contar de este grupo de árbitros que le hace muy bien que día a día conozcan las reglas, las interpreten, las lleven a cabo. Hay un caso muy curioso que está pasando en estos días con respecto a una sanción que yo no la conocía, que no lo conocen los árbitros, los árbitros sí, sino que no lo conocen los técnicos. Esta situación, hay una posición adelantada. La posición adelantada obviamente se cobra de mitad de cancha para el otro lado, ¿sí? Bueno, normalmente el jugador está en posición adelantada en el sector rival y vuelve a su campo de juego. Y ahí el asistente levanta la bandera. ¿Qué pasa? El tiro libre se ejecuta desde donde está el jugador, no desde donde estaba en posición adelantada. Acá estaba en posición adelantada, no, se vino para acá y acá se todavía, otros días, dos técnicos decían, estaba diciendo mal, dice, no, estaba haciendo mal, le decían a Francisco González. Dice, si es orsay, es del otro lado. Y Francisco González, con toda la sabiduría que tiene de ser policía, le dijo, ¿querés que te lleve preso? No. Bueno, aprendé las reglas, le dijo. Así le dijo, aprendé las reglas.
4: Corta la olla.
0: Francisco González me mira, por eso yo digo todas las veces, digo, che, pensé que ya hablé mucho ya. Hacemos una pausa y ya venimos.
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0: Bueno, nos están mirando desde Román, dice Joa Barrios, Joana Barrios. Hola Dani, quiero felicitar a mi hijo Emma, de parte de la familia. Gran logro, estoy mirando tu programa, no... Pero es así, saludos enorme para Emma, para el Emma Pérez, Emanuel Pérez, para Emanuel Pérez, sí. Ah, que tengo que mandarle saludo también a un cara sucia que conozco, acá, sí. Le tengo que mandar un saludo para el Gene, para el Gene Rivero, tiene como 4 goles Jere Rivero, no más que eso. No, 10 goleador, salió goleador del año pasado, goleador del año salió Jere, goleador del año salió ese atorrante, ¿sabe dónde está ahora? Está en una prueba en Boca. Ahora está en una prueba en Boca junto con Jerónimo Orellán, Jerónimo Orellán. Así que saludo para Jere.
1: No quería elegir otro equipo.
0: Mi amigo Jere, que está en una prueba en Boca.
1: Saludo para no quería elegir ¿sí? otro equipo que no sea ese.
0: Y no, porque los otros están, se van a la vez, y nosotros nos gusta irnos a la vez. Bueno,
1: y a veces ustedes también se van,
0: No, no, nunca lo fuimos, nosotros somos...
1: Después voy a buscar, voy a hacer un recompilado de las veces que se fueron a la vez.
0: Bueno, sí, acá hay gatos encerrados, más que gato hay... muchos.
1: Ah,
0: muchos,
1: no.
0: Sí. Claro, la posición del equipo depende de los partidos ganados, exactamente. ¿Y cuántos goles tiene la tabla de posiciones? Claramente, si tiene 10 goles o 20, ahora vamos a mirar un poco esas cosas, pero hay que buscarle la vuelta, ¿no? No, yo la verdad que digo esto de los padres porque es verdad. Hacen tanto el sacrificio enorme sacrificio de llevar a sus niños y demás, y de mantenerlo ocupado, y que pase eso y un poquito de bronca te da. Mirá vos, hoy es el día de los jardines de infantes, mirá, con razón que he visto cuántos festejos por todos lados, Hoy es el día de los jardines de infante, Esto, mire Juan Cruz, día de los jardines de infante. ¿Quién es su maestra de jardín de infante, Juan Cruz? ¿Quién era su maestra?
1: Si le digo no me va a creer.
0: Y no le voy a creer porque no se acuerda.
1: La doña...
0: ¿La qué?
1: La doña de Holder.
0: ¿La doña de Holder Informática? ¿Cómo se llama?
1: Uy, no me
0: acuerdo.
1: No me acuerdo. Pues a veces cuando voy a preguntar cosas, averiguar cosas... Digo, hola profe, le digo. ¿Cómo?
0: Hola, seño.
1: Seño, profe, sí, también no,
0: seño.
1: Como para...
0: A ver, díganme quién eran sus maestras de jardín, a ver si se acuerdan. Hay una que no hizo jardín. Wow, o sea, no iba nunca a la escuela, digamos. O sea, siempre fue...
1: Había dos que me acuerdo, una que sí no la quería.
0: ¿No la quería?
1: No.
0: ¿Ah, no?
1: No.
0: Venga.
1: Me van a quemar si lo digo.
0: ¿Ah, sí?
1: Por eso no lo quiero decir.
0: Ahí está.
1: No, pero a ella sí la quería bastante.
0: A ella sí la quería.
1: Sí. A ella sí la banco.
0: Había que aguantar acá cosas pobres señorcitos. Bueno, más que gato encerrado, hay un zoológico encerrado. sí, yo entiendo el enojo y ojalá lo solucionen. Ojalá lo solucionen. Yo insisto, si vas a la planilla, sabés a quién le dieron los goles, sabés a dónde está el error. No es muy difícil. Acá, o sea, puede haber gato encerrado, pero se los puede, puede buscar la llave y lo desencerrar. Él lo desencerrar. Pero, insisto, puede haber gato encerrado, pero mejor si es claro, mejor si es claro, ¿sí? Estuvimos anoche en lo que tal vez... Hola, Dani, te pregunto, la Copa Santa Fe de Racing Tiro Federal, la vuelta firmaron que ganó Racing femenino. No sé, Nelly, no sé. Buena data me tira. Ganó 4-0 Racing de Reconquista. La Copa Santa Fe de Racing Tiro Federal, la vuelta, firmaron que ganó Racing femenino. No estoy entendiendo mucho lo que querés decir, pero ganó Racing 4-0. Eso es la data que tenemos, o sea, no estuvimos en la cancha, pero eso es lo que dice la información. Ha ganado Racing en ese partido, ¿sí? Vamos con el primer tiempo. Mirá, un dato que voy a contar acá, varios datos voy a contar acá, voy a hablar un poco. Este es el pasillo que le hicieron las chicas de Juventud de Malabrigo a las campeonas de la provincia, a Defensor de la Costa. El dato curioso, van a ver en imagen ustedes, van a ver en imagen ahí cortito, justo cuando empieza, cuando querés la largo, Juan Cruz, ¿sí? Ah, bueno. Allá se ve a la número 30 que la fueron a buscar. La número 30 es Anaí Sánchez, la número 30, que ahí la van a ver de vuelta. Ahí está la 30, que se ubica en su mismo lugar. ¿Por qué? Porque la número 30 jugó para la Defensor de la Costa. Salió campeón de la provincia. Entonces, Agustina Baroni, cuando vemos imagen del partido, Agustina Baroni fue, la sacó del pasillo y la mandó, se fue también a que pase también por entre medio de las chicas, porque ellas también son campeonas, ¿sí? Ella también es campeona, en este caso Anaí Sánchez. Insisto, este era el partido de la fecha, por cómo se había reforzado Racing, por cómo se había reforzado Juventud de Malabrigo, porque obviamente Defensor de la Costa es la campeona, todos les quieren ganar, es así, es el rival a vencer siempre. Y daba la sensación que Juventud de Malabrigo, con sus refuerzos y demás, podía ser ese equipo que la pueda vencer. Lamentablemente, para Juventud de Malabrigo, no ha podido ser así. Tuvo muy cerca de lograrlo, pero no lo logró. Terminó en empate. Juliana Alegre, la número uno de la Costa, que se fue lesionada y entró Simona Rolón, Luisana Costa, Tamara Molina, Yamila Aquino, Brisa Sandoval, Eliana Barbona, Eliana Verón, Aldana Silvestri, Aldana Benítez y Dayana Ruda. El equipo de Rudas, cuando llegaba el gol de Dalma Alegre, llegaba el gol de Dalma Alegre, que fue la que ocupó el lugar de Agustina Baroni. Dalma Alegre ponía el 1-0. Spinetta, Angelina Spinetta, la arquera de Juventud de Malabrigo, Dayana Soto, Dulce Robert, Lucía Maidana, María Escobar, Fiamma Sánchez, Tamara Medina, Anaí Sánchez, Karen Núñez, Janina Cuarín y Brenda Jiménez. Aquí se era el cambio, se iba Juliana, entraba Simona. El cambio, tuvo un problemita ahí que no le permitió seguir porque no podía caminar bien Juliana. Y lo cierto es que ganaba 1-0, Angelina Spinetta, sacó todo. Ahí andaban las Núñez, las hermanas del Bocha, de Agustín y de Emiliano, que juegan mejor que ellos, Y acaba de llegar el gol de Janina Guarín, ex Barrio Norte. Janina tira al arco, todo el puñetazo a Simona. el chino era el árbitro, Brenda y Nadia, la terna, Brenda y Nadia, la terna de ese partido. Lo cierto es que empataba el equipo de Defensor de Juventud de Malabrigo con el gol de Yanina Cuarín. Y bueno, después lo iba a dar vuelta el Lorito, lo iba a dar vuelta el Lorito, pero en líneas generales creo que, no sé, a ver, digo que merecieron el empate porque nunca dio por perdido nada Defensor de la Costa, y obviamente lo vamos a ver en el segundo tiempo a eso, pero insisto, fue un muy lindo partido. Los dos, mirá la tapada que pegó acá la piba Spinetta, que tenía una clara situación, se está enfriando, y la Costa que iba, la Costa que iba con su poderío, ahí andaba Aldana Benítez, que quería su gol a toda costa. Saludo para Cristina, están mirando el programa, saludo para la gente del Puerto, ahí la falta de Anaí, pero si jugamos juntos, decían, bueno, pero eso fue el año pasado, así que ahora ya somos rival, no, pero una digo por el verbo, ¿no? Caballerosidad deportiva en el comportamiento de las chicas, más allá que se quisieron ganar, más allá que por ahí Agustina, Baroni y por ahí la Núñez se tiraron algunas cositas ahí, pero después se terminaron abrazando porque Agustina es así, una persona extraordinaria, Agustina Baroni. Y siempre el corte de Dayana, el corte de Dayana Soto, que fue también fundamental, fue fundamental. Y insisto, acá pedían falta, no le daban, parecía el Bocha, se tira nomás el Bocha, se tira nomás, y la Núñez casi también, pero había falta, yo, si hubiese sido árbitro, colaba falta. Y así transcurrió el primer tiempo, tiempo. Vendemos y venimos para el segundo tiempo.
12: Defensor de la Costa y Juventud de Malabrigo.
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0: Bueno, qué rico mate, qué rico mate. ¿Qué dice? ¿Qué dice la gente, Juan Cruz?
1: Usted está con el mate, yo estoy con el cafecito. Cristina Sánchez dice, buenas tardes, Daniel. Acá estamos mirando su programa. Analex nos dice, estamos acá, turco querido.
0: Bien ahí.
1: Cristina Sánchez nos dice, le mandas un saludo a Kiara Sánchez. El hermano que juega en Atlético y Tiro.
0: Ah, David. David.
1: Dice, Cristina dice también, gracias.
0: Bien, gracias, gracias. Analés que tenía turno médico y demás, así que estaba ahí viendo cómo mirar el programa. ¿Sí? Vamos con el segundo tiempo, Así esto dejaba el segundo tiempo de lo que dejó Defensor de la Costa 2. Juventud de Maravillo 2, van a ver de qué manera se definió el partido, ¿sí?
1: Uf, ese ruidito del mate.
0: No, ya fue mucho. Ya fue mucho. Pensé que estaba lleno, pensé que estaba lleno, ¿sí?
1: Es que pasa a veces, el agua, pero en sí está vacío.
0: Ya vamos a averiguar, ya vamos a averiguar el tan mentado caso del pibe que... Sí que lo dijeron, mirá qué golazo de Juventud de Malabrigo. Allí él aprovechaba el centro y la terminó tirando por arriba de la humanidad de Simona. Nada que hacer. Casaca número 15 para el Lorito. Lo ganaba. Y ahí entró en una confusión la Costa. No encontraba el rumbo. Entró Agustina Baroni. No jugó a Mancay Urbani. La verdad que me olvidé de preguntar. La vi a Mancay, la saludé, pero me olvidé de preguntarle por qué no jugó. Hubo algunas ausencias. Aquí se fue retirada en camilla. Me gustó porque el técnico entró con la camilla, pero después quedó dándole órdenes a la chica y después una de las jugadoras tuvo que sacarla, que tuvo que esperar que termine el partido y demás para que llegue la ambulancia para trasladarla, ¿sí? Aquí se equivocaba la Spinetta, pero sacaba a la defensora cerca del arco. Y lo cierto es que también Juventud de Malabrigo con cambios, tiene razón. Siempre digo y nombro el equipo completo de todas. Ahí estaban las variantes, entraba María José Arnold, entraba Agustina Baroni, Simona que entró, María José Arnold, Dalila Sandoval, Gisela Gallo, Brenda Alegre, Dalma Alegre, Luisana Ríos, ¿sí? Y el Malabrigo, Nayara Medina, Luisana Gauto, Natalie Feldman, Brenda Núñez, Guadalupe Alonso, Claribel Villán y Alexandra Alegre, ¿sí? Insisto, ganaba 2-0, 2-1, miró al corte, La velocidad que tiene Dayana, Dayana Sinach, esta es Dayana Sinach, que tenía... y acá, insisto, Natalie que quería su gol, Natalie Feldman por todos lados andaba queriendo su gol, cosa que no lo pudo lograr. Llegó el video, está llegando, en cuotas. Este centro a las manos de la arquera Simona. Y cuando todo parecía que llegó, viste que no hay que darlo por perdido nunca el partido, ni ganado tampoco. Lo cierto es que de tanto insistir, el equipo de Defensor de la Costa tuvo su premio y vaya que lo logró, ¿no? Insisto, lo ganó, lo empató de puro gana de ir a buscar y no darse por perdido, y no darse por perdido, ¿sí? Ahora vamos a escuchar un poquito el fondo, qué decían en el fondo la gente, ¿sí? A ver, aquí otra vez cortaba Dayana. Cortaba de vuelta ahí esa jugada. Y cuando parecía que le quedaba muy poquito. Y Juventud de Malabrigo iba para cerrar el partido. Acá iba, vea, está clarísima, fue clarísima. La está mirando sacando. Acá quedó lesionada la arquera de y esta fue clara, ¿verdad? Intentaba Dayana y ahí abajo iba la jugadora, la arquera, y se quedaba con ese balón. Se va Yanira Cuarín. Entraba la casaca número 7 de Juventud, Nayara. Y insisto, el partido no lo cerró nunca y por eso llegaba esto. Vamos a escuchar un poquito de audio de fondo, a ver qué dice la gente en los últimos minutos. Escuchen de fondo, Acá llegaba el gol de Agustina Baroni. Ahí va de vuelta. Después usted, Juan Cruz, esté atento, porque yo voy a preguntar qué es lo que dijeron de fondo.
16: Llegó el gol de Defensor de la Costa, siempre Agustina Baroni. Convirtiendo el gol del empate ya sobre el final. Agustina Baroni. 2-2.
0: ¿Qué dice ahí? ¿Qué dijo ahí Juan Cruz? ¿Qué dijo ahí?
16: 2-2.
0: ¿Qué dijo? A ver, dígame.
1: Respeto.
0: ¿Qué dijo?
1: Respeto.
0: ¿Pero qué dijo antes?
1: No escuché bien.
0: Bueno, ahí ya,
1: a lo último dijo respeto.
0: Mire.
16: Agustina Baroni. 2-2.
0: ¿Qué dijo?
1: Vení, no sé qué.
0: No. Claro, se escucha. Están jugando contra las campeonas. Más respeto. Escuche, ¿lo escuchó? Escuche.
1: A lo último sí escuchó respeto, pero.
16: Al final. Agustina Baroni. 2-2.
1: Ahí escuché bien.
0: Sigue escuchando. Escuche. 2-2 el partido.
17: Te tengo que contar algo mañana,
0: dice alguien. Creo que todos nos enteramos ahí. Escucha. Aquí para mí está mal anulado este gol. ¿Por qué? Porque se chocan entre compañeras, ¿eh? Después puede haber. Pero acá se chocan entre compañeras. La pierde y Aldana termina convirtiendo el gol, pero el chino dice que hay cara contra la arquera. A mí no me pareció. Ahí van. Escuche.
16: Bueno. Chocaron, compañera seguridad,
1: Claramente la puteada la escuché.
16: Le cobró falta.
0: Ahí hay algo más.
16: Se le había escapado la pelota.
0: Hay algo más.
16: Era... Pero terminó.
0: Escucha, acá la atiende la jugadora. Mi voz muy conocida. Escucha. Escuche lo que dice. Ya te estaba sacando la ropa. Dice, ¿por qué? Porque Mariela dijo, igual a que no le ganemos, ¿eh? Y si ganamos, voy sin ropa hasta la plaza. Esa fue la frase.
1: Sí, yo escuché
0: y por eso Cristian, Cristian San Ramón, decía, ya te vas a sacar la ropa cuando hizo el gol,
1: Qué atrevido.
0: Pero vio, a eso voy yo, que todo lo que se escucha,
1: o sea, audios, todo lo que se puede escuchar en una cancha de fútbol.
0: Exactamente, se terminó el partido, vio que recién yo le estaba sacando el cuero a Nico Ojeda. Yo que le estaba diciendo que para qué se va, porque no se dedica a otra cosa, sí. Cómo va a ser árbitro y nada, bueno.
1: ¿Por qué no lo llamas para que salga un rato?
0: No, pero ¿para qué lo vamos a llamar? Están mirando el programa de Resistencia. Están mirando Resistencia.
1: Pero que salga ya que está con los otros árbitros.
0: Mañana se ha invitado.
1: ¿Y los otros que están
0: allá? Mañana acá, todas las preguntas acá. ¿Por qué levantaste la bandera? ¿Por qué
1: pero te hay otros que no son de acá. Roja?
0: ¿Por qué esto? ¿Por qué mañana?
1: Pero hay otros que no son de acá, que están haciendo...
0: No, sí, los de acá. Los de acá,
1: todos acá están allá.
0: De paseo. Ahora Nico Ojeda, que está con su suegro, con Gustavo y Ceci, y la... Medio Metro...
1: No le quemes.
0: Ingrid, están en Resistencia, están descansando. Mañana... Que se prepare porque...
1: Que se prepare porque acá le vamos a sacar el cuero a dos por mano. Y espero que a mí no me saque la tarjeta roja porque se pudre todo.
0: Y que venga con la tarjeta porque es muy posible que nos saque la tarjeta roja.
1: Y nos va a obligar que no hagamos el programa porque nos van a expulsar.
0: Le vamos a preguntar preguntonas.
1: Y picantes.
0: Picante. Así que saludo para Nico, y que están allí en Resistencia descansando después de la prueba física. Están esperando el título. Están esperando el título nacional. Salieron bien a la prueba física. Solamente falta que le den la devolución de lo que fue lo teórico, ¿sí? Pausa y ya venimos con más.
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4: 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Vamos que te explico. Recordá que debe tener un ejercicio de empuje, como el press banca, un ejercicio de tracción, como el remo gironda, un ejercicio de piernas, como la sentadilla, ejercicios para el core, como la plancha dinámica, y listo, así trabajás el cuerpo de forma completa y efectiva.
5: Bueno, ahora sí vamos con el resumen de lo que dejó solamente el primer tiempo. No estuvimos todo el partido, estuvimos solamente el primer tiempo, porque después, bueno, nos tuvimos que ir. Pero el primer tiempo de lo que dejó Román Fútbol Club, Racing Román Fútbol Club. También lindo partido, un Román con técnico nuevo. Está el amigo... ya le voy a decir quién es el técnico, se me fue. Pero está un poco renovado. Alguien me va a decir seguramente, ya le digo, uno de los técnicos. Flores. Esto es Racing vestido de azul. Román vestido de blanco. Ya tengo las formaciones por acá también. Ya le digo, para decir también lo de las chicas. Cuando ahí va Kiara. A las manos de Rocío Vieri. Racing que formó con Antonella Martínez. Angelina Martínez. Ahí sí llegaba el gol de Kiara. Josefina Rivero. Eliana García. Abigail Rivero. Priscila Freitas, Kiara Sánchez, Luciana Sanabria, Silvia Pereira, Fiorella Pereira, que hizo el segundo gol, Elisea Duarte, Anelí Moringa, Ayelén Vallejos y Aliana Benítez, el equipo completo. No estuvo Erika Vázquez, estudia y demás, así que no estuvo Erika Vázquez, ¿sí? Rocío Vieri, la 1 de Román. Emiliana Medina, hincha de Matienzo, pero besó la camiseta de Román. Noelia Flores, Jacqueline Almeida, Nicole Ceballos, Alinson Ur, Laura Pérez, Ainara Lugo, Agustina Gómez, Luciana Gómez, Milagros Salame. Integraron también Joana Flores, Camila Bordón, Brina Joeriem, Carla Cuevas, Nerina González y Selena Ledesma. Selena Ledesma, el equipo de Javier Flores y Gregorio Álvarez. Esos son lo que dejó anoche este partido de Román Fútbol Club y Racing ganó 3-1 Racing, ganó 3-1 Racing. Insisto, tenemos los dos primeros goles que fueron de Kiara Sánchez y de Fiorella Pereira, de tiro libre, que ahora vamos a ver. Acá está la goleadora de Román Fútbol Club, Milagros Salame. Insisto, lindo partido.

0: también bastante gente, la verdad que ayer acompañó, principalmente en el primer partido, había mucha expectativa por el partido de La Costa y Juventud de Malabrigo, pero también, bueno, de Román vinieron las jugadoras y creo que eran tres chicas que no jugaron. Y de Racing algo, ¿sí? Pero fue, claro, el triunfo de Racing, un Racing que está bien armadito también, que está en doble competencia, que está jugando Copa Santa Fe, y también esto, y esta fue Clara, y Rocío que cortaba, ¿sí? Fíjense si hay mensajes en YouTube, porque yo no puedo ver, miro solamente lo que...
1: No, acá yo tengo el YouTube abierto.
0: Lo cierto es que fue un partido donde dominó bastante Racing, casi no le llegaron a la arquera Martínez. Casi no le llegaron a Martínez, a la arquera, pero lo cierto es que igual fue un partido interesante, ¿sí? ¿Qué dice Hamburguesa Roma? Tendrías que sancionar al club cuando hacen esas cosas con los goles de los jugadores, porque uno se entrena para poder lograr algo y estos inadaptados juegan con la ilusión de un jugador. ¿Qué quiere que le diga? ¿Para qué? Si sí, si no. Pero bueno, hay que tener más cuidado, cuidado. Error puede tener cualquiera, insisto, error puede tener cualquiera, pero lo importante es asumir el error y que no pase, que no pase. Todos los años, y es incansable esto, todos los años, repito, insisto y digo lo mismo, hay que controlar, y los padres también tienen que controlar. Su hijo hizo gol, anótelo. Eso. El mejor control. Hay padres por ahí que dicen: yo me voy que mi hijo se divierta. Pero aunque no crean, el hijo sí lleva el control y dice: ah, mira que yo tengo 4 goles. Todo, insisto, todo. El juego es así, es competencia y todos quieren superarse. Hay algunos que obviamente le da lo mismo, pero no es así. Insisto, estamos viendo lo que dejó anoche. Esto es fútbol de Liga Reconquistense en femeninos. Ya está la programación nuevamente también. Nos pasaban la programación porque también va a haber infanto femenino. También va a haber infanto femenino. Por acá nos pasaba a Rossi, acá está Rocío Vicentín, cancha de central, donde va a ser de local el Puerto, quinta fecha, 10 de la mañana juegan Barrio Norte y adelante, 11:20 el Deportivo versus Campevilla, ahí viene, una tenía los botines de José Hacker, 13:20 van a jugar La Costa y Platense, y a las 15 Racing y Juventud. ¡Qué partidos que hay el domingo! La Costa, Platense y Racing Juventud. Mirá vos, el Infanto Juvenil también el domingo, a las 10 de la mañana Reco Matienzo sub 12, a las 11 Juventud versus Adelante sub 14 y a las 12:15 Racing versus Juventud Malabrigo sub 16, ¿sí? Ahí está, sí, eso es lo que pasamos. Reco Román. Bueno, ahí está.
1: Cristina Sánchez nos dice: Kevin, como siempre, se corre todo.
0: Sí, que ahora sí. Ahí está el gol, mire. Ahí está el gol de Fiorella Pereira. Rocío que nada pudo hacer.
1: Rocío, qué golazo, qué golazo.
0: Rocío que nada pudo hacer. Terminó convirtiendo el segundo gol para la victoria de Racing, que en realidad fue 3-1, ¿sí? Gran bicicleteada, los puentes de la Salita. Ah, ¿se sigue con la bicicleteada? Che, tengo que comprarme una bici. Domingo 31 de mayo. No, domingo se descansa. No, domingo se trabaja. ¿A qué hora? Desde la calle 1 y 14 a las 13:30. Bueno. Ah, hubo cambio en el gabinete de deporte, ¿eh? Hubo cambio en el gabinete de deporte. Está Bruno de la Rosa ahora. Bruno de la Rosa está ahora como encargado de deporte de la Municipalidad de
1: Presente de el domingo haciéndole el aguante a Racing, Cristina.
0: Bien, ahí, muy bien. Perfecto. Insisto, acá iba otra vez Mili, ¿eh? Dijo, no, tuvo un buen partido. Bueno. Y Racing con mucha experiencia, con la Sanabria, y si es Sanabria es buena, porque todos los Sanabrias son buenos. Tuvo un partido que lo terminó ganando por 3-1, ¿sí? Los dos goles, y en el segundo tiempo amplió la diferencia para lo que fue el fútbol femenino. Después vamos a subir el partido entero también para que lo miren, lo analicen, porque lo analizan todo. Dijo Cristian Serramona, tuvimos 24 oportunidades de goles frente a Cruz Roja. ¿Sí? Así que, insisto, esto es el resumen de lo que ha dejado el partido de fútbol femenino, ¿sí? Pausa y venimos con Barbie Roo para hablar de lo que dejó el volei, el volei también anoche que estuvo haciendo la cobertura.
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0: Bueno, saludo para Janina Cuarín, saludo para Janina Cuarín que también nos está mirando, ¿sí? Este es el Gede Rivero, que está en Boca, una semana casi tuvo completo una prueba allí en Boca Juniors, y ahí está Jerónimo, su otro compañerito. Así que saludos enormes para goleadores, nada más y nada menos que en Boca, haciendo esta prueba de, bueno, que obviamente tiene toda la expectativa de poder lograr sus sueños, ¿sí? ¿La tenemos? ¿Cómo? Bueno, avíseme. Antes de meternos con Barbie, si a ver si ya está. Hola Barbie, ¿cómo estás? Un gusto saludarte, ¿cómo anda la vida? Bueno, sáqueme eso, Juan Cruz, estoy yo acá. Bueno, ¿qué dice Barbie? Déjeme. No es muy difícil, acá lo vamos a solucionar. Ya la llamo yo a Barbie para que nos cuente lo que pasó anoche con el volei, ¿Tiene batería esta chica? ¿Viste que esta chica? Mira,
9: sí, sí, ah, ¿tiene? Hola, hola, buenas tardes, buena siesta.
0: ¿Qué tal? ¿Cómo anda? ¿Todo bien?
9: Todo bien.
1: Bueno. ¿Por qué cortaba?
0: No sé, es que no lo quería atender a Juan Cruz.
9: No, si atendí se cortaba solo. Se corta solo Juan Cruz.
0: Ah, sí, o sea, lo tenés bloqueado Juan Cruz, esa es la palabra.
1: No, me tiene bloqueado, si no ni la podría llamar.
0: ¿Cómo anduvo ese partido anoche, Barbie?
9: Muy lindo partido, Dani, ¿eh?
0: Bueno, me alegro.
9: Y público, ¿eh? Primero un público.
0: ¿Ah, sí?
9: Sí, hubo público.
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0: Quiere ganar tiempo.
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0: Ajá. Mire usted, bueno, vamos a tener que. Hoy es el día de las maestras jardineras.
9: Hoy es el día de la maestra
0: jardinera. ¿Quién fue su maestra jardinera?
9: No me acuerdo. No, lo único que recuerdo.
1: Estamos iguales.
0: ¿Qué se acuerda?
9: No, lo único que recuerdo del jardín es el collar de fideo.
0: Ah, ¿quién no ha hecho un collar de fideo, no?
9: Buenísimo el fideo, porque tengo 37 años y está todavía colgado en la casa de mi mamá el fideo. El collar de fideo.
0: Ah, mira.
9: Sí.
1: Todavía no lo hicieron ahí al agua.
9: Tiene todo, mamá, guardado, todo.
0: Mira, bueno, vamos a mostrar imágenes. Vamos a mostrar imágenes de lo que dejó el vóley anoche.
9: Sí.
0: ¿Quiénes jugaron, Barbie?
9: Barrio Norte versus Tigre A,
0: Ajá, clásico.
9: Un clásico, sí. Un momento que estaban entrenando los muchachos de primera de Barrio Norte.
0: Ah, mira.
9: Y pararon. Capaz ya finalizaban la práctica, pero se pusieron al costadito de la cancha a alentar y a mirar a las chicas de Barrio Norte.
0: Ah, mirá.
9: Sí, después lo festejaban a Cacho también, una vez que finalizó el partido, se escucha ahí los chicos como lo alientan a Cacho también.
0: A Cacho Cabas.
9: A Cacho Cabas.
0: Un gran entrenador de vóley, Cacho Cabas, Barbie.
9: Sí. Sí, Dani, es más, una vez Beto, jugador de Racing, me supo pasar el contacto de Cacho porque él lo entrenaba.
0: Claro.
9: De primera, ¿eh?
0: Claro.
9: De primera de Copa, en Copa Santa Fe. Y podés creer que anoche no lo recordaba.
0: ¿Aló?
9: No.
0: Claro, tiene menos pelo ahora, ¿eh?
9: En la entrevista que le hice, queda ahí asentado que sí. No lo reconocí.
0: Claro, que no sabía que era Cacho Cabas.
9: No.
0: ¿Cómo fue el marcador aquí, Barbie?
9: Este es el segundo set,
0: sí.
9: Y lo ganó Barrio Norte 25-19.
0: Ah, mirá.
9: Sí.
0: Barbie, ¿las ubica las de Barrio Norte para nombrarla?
9: Y casi no, Dani.
0: Casi no.
9: No quiero nombrar a dos o tres, pues que
0: para el partido de mañana con formación, así la nombramos las chicas, que sí, queda lindo.
9: Sí. Nada más que como siempre, la intención siempre cuando llego cada partido de vóley no la ubico a las chicas, siempre me doy a ellas que me anoten en una hojita su número y su nombre.
0: Claro.
9: Es más fácil.
0: Claro.
9: Pero ayer se me complicó y llegué un poquito tarde.
0: Ah.
9: Llegué un poquito tarde, 9:20 por ahí.
0: Entonces pasó a final Barrio Norte.
9: Que tiene que esperar el partido de mañana, Padre Celso versus Unión.
0: ¿Dónde se juega eso?
9: En Unión va a ser el partido. 21 horas.
0: Perfecto. ¿Ahí va a estar también?
9: Ahí voy a estar también.
0: ¿Aquí llegaba el tanto que daba la victoria?
9: Sí, ahí llegaba el tanto que... me sorprendió Tigre, ¿eh? Porque
0: ¿Ah, sí?
9: Tigre sabe jugar hasta el último punto.
0: Ajá.
9: Y por ahí hay partido que lo... si se empeña, le complica bastante al contrincante. Pero en esta ocasión es como que, bueno, listo, ya está.
0: ¿No está?
9: Dimos todo... Porque jugaron muy bien las chicas.
0: No estaban congeladas, ¿no? De frío.
9: No.
0: ¿De frío?
9: No, hacía tanto frío, ¿eh? Bueno. No hacía tanto frío.
0: Bueno, festejaron, ¿eh?
9: Sí, festejaron como si fuera que ganaron una final, ¿viste? Pero...
0: Ahí está la profe de la municipalidad también, ¿no?
9: Sí, ahí está Ari. También hay que destacar, Dani, que siempre nos estamos acostumbrados a lo que es semifinal y finales Padre Celso versus Tigre.
0: Sí.
9: Por eso también es el festejo de esa manera de Barrio Norte.
0: Claro.
9: Un equipo consiguió, ¿no? En lo que es apertura, estamos en la apertura de la liguilla, entrar como finalista en el maxi femenino.
0: Sí. Bueno, y ahí están las chicas.
9: Porque Barrio Norte también están en la semi, en la categoría femenino libre.
0: Ah, mira.
9: Que se enfrenta la semana que viene con la Costa.
0: Mirá vos, bueno. La costa viaja en hockey.
9: Barrio Norte con Unión y Policial con la Costa.
0: Ah, bien, perfecto. Cuando terminó el partido, ¿hablaste con los técnicos?
9: Así es, hicimos una entrevista.
0: Bueno.
9: Una pequeña entrevista a cada uno.
0: Después de la pausita, hablamos con los técnicos, tales. Bueno, ya hablamos con los técnicos. Bueno.
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0: Bueno, ahora sí, vamos a escuchar a Cacho Cabás primero, Barbie. A ver, Ori, ¿estás ahí?
9: Hola. Sí, estoy, estoy.
0: Ah, vamos a escucharlo a Cacho Cabás, hablaba con vos.
9: Dale.
0: Ahí vamos.
14: Lo vi recién este año. Lo ponía a cuidado. Tuvieron más jovencito el año pasado las chicas de DT.
15: Sí, sí, sí.
14: Ahora estamos todos sorprendidos porque nosotros, el inicio de los hermanos, veníamos viendo año tras año final Tigre Padre Celso.
15: Ah.
14: Bueno. Y bueno, la gente va a ver esto que va a sorprender que ahora Barrio Norte. A ver si con Padre Celso Unión.
15: Ajá.
14: Puede ser también que cambiemos este año y sea Unión y Barrio Norte también,
15: ¿cómo no? ¿Cómo no?
14: ¿Hace sí. cuánto que entrena la chica?
15: Empecé este año.
14: ¿Este año?
15: Este año.
14: Sí.
15: Entrenador de varones.
14: ¿En qué club?
15: Varones. Racing.
14: Racing.
15: Varones.
14: Uh-huh.
15: Así que sí, hace bastante. Estaba un poco alejado de las canchas.
14: Ah.
15: Así que, bueno, un desafío lindo porque nunca dirigí. Va, la segunda vez que dirijo mujeres.
14: Uh-huh.
15: Dirigí muchísimos años anteriores. Así que bueno, es un desafío.
14: Es un desafío. ¿Y qué tal va el desafío? ¿Las chicas?
15: No, muy bien, muy,
14: ¿sí?
15: bien, muy bien.
14: ¿Hacen caso todos?
15: Sí, sí, sí, sí, sí. Muy comprometidos.
14: Son bastante competitivos.
15: No, pero está bueno.
14: Y está bueno.
15: Yo también soy así.
14: Sí.
15: Ah, porque,
14: ahí se
15: a ver, sí, nos complementan.
14: Exacto.
15: Porque la verdad que para jugar y jugar bien un deporte, sobre todo este, nosotros lo llamamos vóley, para jugarlo bien hay que ser serios.
14: Sí.
15: Hay que ser competitivo, hay que sacrificarse,
14: uh-huh.
15: hay que entrenar, hay que... Un montón de cosas. Entonces,
14: sí.
15: como yo le digo, venimos, entrenamos y de la forma que se entrena, se juega.
14: O sea, la expectativa para la final son altas.
15: Sí, bueno, ¿viste?
14: Como escuché en un momento que le dijo, continúen con esa actitud, con ese entusiasmo.
15: Sí.
14: Así que...
15: A ver, como pasa siempre, digamos, siempre
14: sí.
15: los dos equipos que llegan a la final se lo merecen.
14: Sí.
15: Y cualquiera de los dos... A ver, más allá de que es amateur,
14: sí.
15: Se deja mucho para entrenar.
14: Mucho,
15: entonces,
14: mucho. Es más, es un plantel como para sumarla a primera.
15: Sí, sí, la verdad que tenemos un plantel, la verdad que las chicas, excelente. Y bueno, esperamos ansiosos los primeros.
14: Bueno, entonces, mucho éxito. Nos estamos reencontrando la semana que viene, que va a ser el partido de ida.
15: Sí, sí.
14: Después. Bueno,
15: y también el lunes jugamos semis. En primera, en libre.
14: Justo estaba por preguntar eso.
15: Contra, me parece que es la costa.
14: En la costa, acá.
15: Acá.
14: Ah, sería el local de ustedes.
15: También.
14: Sí. También. Muy bien, entonces. Bueno, Lili me va a informar
15: sí,
14: el horario, todo.
15: ¿Cómo no?
14: Y vamos a venir nuevamente no? a ver una de esas. Doble.
15: Hacemos
14: doblete. Y ya, contento. Cierran con todo, Liguilla. Muchas gracias, Cacho.
15: Muy amable.
0: Ahí está, Cacho Cabás, Cacho Cabás hablando con Barbie Roo y el señor que se fue y volvió, lo escuchamos también al Tony. Ajá. Barbie.
9: Dale.
0: Lo escuchamos al Tony y después seguimos hablando con Barbie.
14: Bueno, ahora estamos con Tony Díaz, DT de Tigre A y de Tigre B, pero en esta ocasión llegó a semifinal, Maxi Femenino con Tigre A. Bueno, sorprendente, Tony. Todo.
16: Yo creo que sí. Hoy fue un gran partido. No tocó perder, pero yo creo que estamos levantando el nivel de las chicas, con algunas chicas que volvieron al equipo. Estamos recuperándola a dos, tres chicas, y yo creo que fuimos levantando el nivel y llegamos a ese nivel. Perdimos con Mario, que tampoco nos lo vamos a merecer, ellos también tienen su equipo, pero nosotros estamos bien, y yo creo que con este mismo equipo vamos a pelear el clausura para meternos entre los primeros puestos. Así que estoy conforme con el trabajo de las chicas, muy conforme, así que vamos a trabajar para la segunda ronda, para todos los partidos. Así que yo creo que vamos a pelear. Vamos a pelear.
14: Sí. Bueno, ahora estamos con Tony Díaz.
0: Ahí está, cortito y al pie el Tony.
9: Sí. Tony, sí.
0: ¿Vos decís que sorprendió que Barrio Norte llegue a la final?
9: La verdad que sí.
0: Sí.
9: Con las repercusiones que hubo, sí, Dan. Todos ya estaban preparados nuevamente para Padre Celso y Tigre.
0: Mirá. Y bueno, es deporte, ¿no? Es deporte y...
9: Es así,
0: deporte.
9: Es deporte
0: y por ahí te dan esa sorpresa, ¿no? Aparte, uh-huh. A ver, Cacho es un tipo que sabe muchísimo de vóley, ¿eh?
9: Hubo un momento que estaba contando a las chicas, él... Cuando yo me retiraba, escucho así, a oído, que le estaba contando cuando iban a jugar afuera los federales.
0: ¡Claro! ¡Uf! Tiene una vasta trayectoria.
9: Y ahí fue cuando nombró a dos, nombró más o menos algo similar que me contó un jugador de Racing. Ahí caí quién era Cacho Cavazos. ¿De dónde lo ubicaba? ¿De dónde? Ah, la historia que me contaron, ¿de dónde era?
0: Una leyenda del vóley. Una leyenda de voleibol.
9: Sí.
0: Que muy destacado, ¿no? Bueno, ¿quiénes son los que auspiciaron siempre esta cobertura, sí, del voleibol, Barbie?
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0: Exacto. ¿Dónde está Cleo Lencería? ¿Cómo se ubica?
9: No, Cleo Lencería es un emprendimiento de una chica,
0: sí,
9: y la encuentran en Instagram, la buscan así como Cleo Lencería. Ajá. Y te entrega la mercadería a domicilio.
0: Ah, mirá.
9: Sí.
0: Bueno, perfecto. Entonces, mañana sigue para saber quién es el otro finalista.
9: Mañana ya se va a dar a conocer los primer finalistas en la categoría maxi femenino.
0: Perfecto.
9: La semana que viene, no sé si Barrio Norte estará para jugar lo que es el partido de ida con el equipo que le toque mañana en el maxi femenino, y le toca con Unión la semi de maxi, no, de femenino libre, perdón. Uh-huh.
0: Bueno, ¿no lo vamos a tener más a Guille Vicente?
9: No, Bruno.
0: Bruno de la Rosa va a ser el encargado de lo que es el encargado de deporte de la Municipalidad de Avellaneda.
9: Así es.
0: Exactamente. Así que bueno. Barbie, ¿nos mantenemos en contacto?
9: Dani, déjame repasar, sí, lo que es lo masculino B, que todavía, dale, no está definido.
0: Perfecto.
9: Falta jugar. Los equipos de masculino B son Feni, Salita de 8, Juventud, Policial 1, Unión y Policial Volley. Después también tenemos lo que es mixto A. Lo que clasificaron fueron Los Pibes, Policial, Salita de 8, La Costa y Unión. El primer directo a la semi fueron Los Pibes. El segundo Policial versus Unión y Salita de 8 versus La Costa. Y después también tenemos los partidos reprogramados del mixto B, que este lo que es mixto a veces demoró mucho, la semana del 25 los partidos son Mandiyú versus Pampeanos, Juventud versus Salita de 8, Padre Celso versus Policial, Los Pibes versus Campe, Fénix versus Parque, Pampeanos versus Parque, y después la semana del primero del 6, Mandiyú versus Padre Celso, Pampeanos versus Unión, Parque versus Salita de 8, Los Pibes versus Juventud y Padre Celso versus Pampeanos.
0: Perfecto, perfecto. Excelente informe, Barbie. Seguramente mañana estaremos también con la otra final para pasar al lunes, ¿no?
9: Exacto, mañana vamos a estar ahí en la segunda, en la otra semifinal, ¿no? Que falta el maxi femenino.
0: Perfecto, gracias, Barbie.
9: Chau.
0: Bueno, vamos a ver un poquito de fotos, después repasamos las otras publicidades, un poquito de foto de lo que dejó el anoche, ahí estaba la terna arbitral, como dijimos, esto es la KD, el equipo que también estaba Pucci, estaba el amigo Terry y demás, y esto es Román Fútbol Club, como dijimos, las chicas, esto es Defensores de la Costa y esto es Juventud de Malabrigo, ¿sí? Así que todo con una un gran marco de público, ¿sí? Vendemos y venimos para un par de fotos más. 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Bueno, y esto era parte también de las fotos de los encuentros de anoche. Ahí estaba Cristian San Ramona con Mariela Sorat, con frío estaban, había parte que estaba fresco, estaba Hubo momentos que estuvo bastante fresquita la noche. Bien, con camperas y demás, con camperas y demás, para evitar lo que es el frío, ¿sí? Trajo casi todo su poderío Juventud de Malabrigo, La verdad que ayer se enfrentó al equipo, como decía, ¿no? Entre chiste y demás, a las campeonas, aquí donde se fue lesionada la jugadora de Juventud de Malabrigo. Esta es Natalie Feldman. Aquí estaba el cambio de las arqueras. Salía Juliana, entraba Simona. Y como ven, fresca la noche. Ahí están las capitanas, las capitanas junto con los árbitros, ¿no? Chino, Brenda y Nadia, ¿sí? Anaí y Dayana Ruda, las referentes y capitanas de los dos equipos, ¿sí? Y acá estaba Alexis, Alexis, que es el preparador físico. Hace correr más de la cuenta, las hace correr más de la cuenta Alexis, ¿sí? Ahí estamos, ¿sí? Bueno, no están las ternas arbitrales, saldrán esta noche, ¿sí? Esta noche salen las ternas arbitrales, así que atentí a eso, ¿sí? Nos vamos,
1: Faltan algunas.
0: Bueno, vamos. 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Nos faltaba pasar las fotitos de Román y Racing, Román y Racing, porque si no se van a enojar. Así que estas son las fotos de las chicas de Román y Racing anoche, que nos quedaron pendientes, ahí estaban también las capitanas, Emilia, que es la capitana de Román, pero es hincha de Matienzo. Aquí estaba el plantel de la academia, que ya lo mostramos, la arquera, Martínez, Antonella Martínez, y la entrada en calor, ahí estaban renovando fotos, decían las chicas, esta tiene foto cuando llegaron al jardín y dijo, vamos a renovar la foto, porque sacamos una en el jardín y no volvimos a sacar, así que, y ahí está besándose el escudo, la hincha de Matienzo, besándose el escudo de Román Fútbol Club. Esto, mirá, y allá de fondito, las dos hinchas que vinieron, ¿sí? estaban con frío las chicas, con mucho frío estaban, ¿sí? Y estaba Kiara con la Riverito, otra la Riverito también. Riverito se saca foto con todo, y ella es Luciana Sanabria, Luciana Sanabria. Y la arquera Rocío Vieri, Rocío Vieri, ¿sí? Ahí estamos, nos fuimos. Un placer enorme, muchas gracias, gracias por haber estado ahí, gracias por acompañarnos. Mañana volvemos con un programa similar a partir de las 13, de 13 a 14.30. Le debe el tema a Juan Cruz, porque hoy la voz no lo acompaña, ¿así no?
1: Sí. O sea, Eduardo, no me acompaña, o sea, la tengo. Sí,
0: disculpa, a veces los cantantes tenemos estas cosas que
1: y sí,
0: pasan.
1: Todo, o sea, ¿quién no le gusta cantar, pero cuando no le da la garganta?
0: Claro, estaba buscando un tema de los Pimpinela y tampoco le daba porque
1: No me quemes.
0: Bueno, mañana volvemos con algo similar. Chau.

0: todo lo que tiene que ver con cómo me sensibiliza. El otro día me sensibilicé mucho cuando estuvo con Pergolini.
1: Sí, lo vi.
0: Donde Mario, un duro como Mario,
1: sí, es cierto.
0: Cuando el nene cerró los ojos para cantar El Hijo. Pregunta muy muy buena, viste que mira, Nahuel vino unas cuantas veces, vamos a charlar con Nahuel un día de esto, vamos a que venga a la radio, porque le preguntó si no tenía miedo cuando iba a ser papá que no nacieran claro. Ciegos sus hijos. Y cuando el nene canta con él y cierra los ojos, ¿no? Cantando Pergolini se emociona mucho. La referencia que hace es la parte donde se emociona Scaloni, porque yo le hablo que alguna vez Tevez fue el representante del jugador del pueblo. Alguna vez muchos jugadores fueron denominados de alguna manera así.
1: Caniche era.
0: Pero él es el jugador de. Él es el jugador de los camioneros que no le dan para comprar las gomas nuevas y compran recapadas. Yo creo que eso lo hizo ruido a él, porque él es de Pujato, un lugar cercano a una ruta donde deben pasar los camioneros y tocan bocina y ese tipo de cosas. Y ese fue el momento donde destacaba y decía que lo había hecho emocionar a Nahuel Penici. Y me mandó este mensajito. Esta parte me parece que tiene que ver con Scaloni.
2: Acá, más allá de que yo sea el entrenador, soy un hincha más puesto ahí, queriendo que mis jugadores den el máximo por todo eso, que esa gente que vos acabas de describir, gente que labura el día a día para poder llegar a fin de mes y que a lo mejor en el medio del camino se para ver un partido de la selección y que le podemos alegrar el día. Eso lo tenemos en cuenta. Hasta te diría que es lo que más tenemos en cuenta, porque estos chicos no vienen a jugar al fútbol por plata, no vienen a jugar al fútbol o no van a jugar al fútbol solo por ganar el título, sino por representar a todos ellos. Esa es la realidad y no puedo seguir mucho más, porque es lo que todos deseamos. Ojalá que cuando termine sea todo positivo, y si no es así, que sepan que dimos todo. Eso es lo más importante.
0: Ahí sí quiebra, ¿viste?
1: Sí, claro,
0: le digo.
1: Claro.
0: Yo le digo. Y me dice, bueno, es lo que sentimos, esta cosa. Pues yo, después del remate de la nota, yo decía, nunca lo viste con un reloj caro, nunca lo viste empilchado como el lugar que ostenta y la vida que se ha ganado. Y es un tipo, viste, cuando yo te digo por más Bielsa, digo yo por más Scaloni en la Argentina.
1: Sí, es un tipo además muy creíble, porque le crees la emoción, le crees el compromiso.
0: ¿Radicales o peronistas? Sí. Contéstame, el que quiera, radicales.
1: Sí, radicales.
0: No puede nadie decir radicales. Bueno, radicales. No sé, ¿kirchneristas o macristas? Bueno, decir kirchneristas. ¿Bianchi o Gallardo?
1: Sí, cualquiera.
0: ¿Bianchi?
1: Sí.
0: ¿O Gallardo?
1: Bianchi es una...
0: Ah, pero fue un gran.
1: Ah, no, Bianchi.
0: Fue un gran. ¿Menotti o Bilardo?
1: Bilardo.
0: Scaloni no tiene contra.
1: No. Y bueno, es...
0: Porque nadie dice... Todos respetamos a Simeone... Pero no decimos, se tiene que ir Scaloni y tiene que venir Simeone.
1: No, claro.
0: No decimos, se tiene que...
3: Tiene sus contras, Simeone.
0: Pero Scaloni no tiene contra.
1: No, hasta ahora no.
0: Se ganó... ¿Vos sabés lo que es en la Argentina no tener contra? Viste que un presidente lo elige el 54%, el lunes ya tiene un 47%. Después baja al 20 y pico. No tiene contra este tipo. Fíjate que ahora que se fue el kirchnerismo... Está Milei. Y todo dice, no, pero antes estaba... Bueno. Fíjate que en Racing votaron a Milito. Y ahora dice, no, pero queremos elección.
3: Que vuelva Blanco.
0: Y lo hubiera votado Blanco, carajo. Pero puta madre, qué sé yo. Votaste a Milito, cuatro años, después lo votás de vuelta. O no lo votás, y votás a Blanco, a Jimena, a quien quiera votar. Digo, Scaloni no tiene contra.
1: No, porque además él lo que dice es creíble, esta emoción es creíble. ¿Cuántas veces? Y vos hiciste millones de notas, y millones de notas te diste cuenta que hay algún personaje que está diciendo palabras para quedar bien y no porque lo siente. Y vos te das cuenta que acá lo siente, es creíble, hay algo que la selección ha logrado, además de juntarnos a todos, ha logrado la selección, que es verdad cuando él te dice, acá estos chicos nos vienen por guita, y eso es real, porque... Por la guita juegan afuera, y acá se juega por la gloria. Yo creo que han logrado eso, que la gente les crea. Y a mí me parece que en el final, cuando él te dice, ojalá que todo sea positivo, y si no lo es, ojalá que todo sea bueno, yo creo que han logrado que la gente vaya más allá del resultado. Si sos campeón del mundo, y bueno, no llegás al obelisco porque hay un montón de gente. Pero creo que si no son campeones del mundo, van a poder llegar al obelisco otra vez ¿Pero por qué? Porque la gente les va a reconocer todo lo que han hecho a lo largo de este tiempo.
0: Después de las 3 vamos a pasar, viene Darío Mirraji, después de las 3 de la tarde nos vamos a meter qué pasa con la ola de calor que hizo que Sinner hoy se descompusiera.
1: Sí, calambres.
0: De calor que hizo que mi hermano ayer me contaba que se tuvo que meter en una confitería a tomar algo con azúcar, que mi sobrina en París se tuvieran que, también que se sintió floja a punto de desmayarse. En un ratito nos metemos con esos temas también. Ahora déjame ir a la pausa para no atrasarnos. Y después hacemos el show de
1: Scaloni.
0: No me
1: dijiste nada
0: de
1: lo que te traje.
0: Sí,
1: prefiero. Me da miedo, no me dijiste nada de lo que te traje para que veas que no te miedo.
4: ¿Quieres tocarlo?
1: ¿Quieres tocarlo?
0: No, no, no.
1: Traje los duendes.
4: Pero ni que fuera.
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0: 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Señores, ya volvemos.
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0: 49. Me mira Lausanne y me dice
1: que hoy juega Boca, Marcelo, partido importantísimo a 21:30, transmisión desde la 20:30 de Radio La Red. Boca U Católica. Boca que va con Bray, Braida, Di Lolo, Pellegrino y Blanco, Herrera, Paredes, Milton Delgado, Aranda, Ceballos y Milton Jiménez. Boca puede salir primero, segundo o tercero del grupo. Obviamente tiene que ganar para por lo menos clasificar. Si sale tercero, va a la Sudamericana.
0: Bien, a mi amigo Cristian Otero, mi amigo personal, Cristian Otero, que nos conocimos hace muchos años, tiene amistades nuevas.
2: Ay, te dejó por uno más joven, ¿no?
0: No, pero estuvo muy bien porque le reproché que salió algo de unas cosas nuevas de Luciano, que siempre nos manda acá a la radio, helado para todo el mundo. Entonces yo digo, ¿pero cómo puede ser que todavía...? Claro, que no me lo mandaste todavía, este tipo de cosas, ¿no? Sí. Y automáticamente apareció una cajita con esta música, escucha. La cajita, claro, que se está presentando Il Carosello del Maestro. Entonces...
2: la calecita del maestro.
0: Ahí está, totalmente.
2: Carosello.
0: Carosello, cómo le gusta. Bueno, 15, un minuto totalmente ya. Abrazo grande, gracias Cristian por siempre tener en cuenta Radio La Red. Siempre cuando se estrena una cosita, manda acá con nosotros. Señores, nos vamos a ir a las noticias de las 3 de la tarde. Este Mundial se vive.

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0: 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Noticias en Radio La Red. A la vuelta, la nota más difícil que voy a hacer en mi vida. Ay, después de las 3 de la tarde. Y seguimos escuchando más Scaloni. Y sigue Scaloni. Lo que está planteando Coco Ramón, que reitera que es...
2: Que es que ahora que vinieron los fríos y tenés para calefaccionar tu casa con aire acondicionado, ¿a qué temperatura lo pones? ¿Y las aletas?
0: Hoy me levanté para arriba, 7:30, 7:30 de la mañana. Y puse en 27
2: no.
0: Para secar este cuerpito gentil.
2: No.
0: Bueno, bueno, bueno, bueno.
1: Las aletas para abajo.
0: Noticias en Radio La Red, vamos.

0: 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Títulos ahora. Hora 15, 3 minutos en todo el país. La temperatura en Buenos Aires, 14 grados 8 décimas, humedad 81%. Nacionales. Mauricio Macri se reunió con legisladores del PRO con miras al 2027. La legisladora porteña Laura Alonso afirmó que se encendió la Macri señal. Desde la sede de esa fuerza política amplía, Silvina Brandimarte.
1: Mauricio Macri, el presidente del PRO, volvió a reunir el partido en medio de la estrategia del seguir dando pases y definir la identidad de este armado político como un partido republicano. Informalmente se escuchó que no se puede permitir el regreso del populismo que vinculan al kirchnerismo y aunque hay iniciativas oficiales que no terminan de gustar, el partido debe respaldar. Desde lo formal, la dirigente Laura Alonso señaló que se encendió la Macri señal.
2: Estamos trabajando en fortalecer nuestros propios equipos, temas, planes, dirigentes que están en todas las provincias que venían esperando una señal y bueno, esta Macri señal desde marzo en adelante los ha motivado a volver a reunirse y a empezar a trabajar con vistas al año próximo.
1: San Telmo, Silvina Brandimarte, La Red Informativa.
0: Policiales. Finalizó el operativo de excavaciones por el crimen de Diego Fernández Lima con resultado negativo. Los mismos se llevaron adelante en el terreno de la casa ubicada en el barrio de Coghlan, donde vive uno de los principales sospechosos y amigo de la víctima, Christian Graf, que de allí amplía Pablo Navarro.
3: Acaba de finalizar el operativo ordenado por el fiscal López Perrando, quien ordenó nuevos trabajos sobre el terreno, donde se hallaron los restos de Diego Fernández Lima, asesinado hace 41 años. En los últimos días del expediente sumó declaraciones de amigos de la infancia y adolescencia de Christian Graf, el único imputado por el crimen, que complicaron su situación. Erika Nixipor es la abogada de la familia Graf y esto decía en la puerta de la casa.
4: Lo de pasar el georradar, como saben, el georradar tiró una anomalía. De esa anomalía lo que resultó, bueno, fueron excavaciones. En las excavaciones lo que salieron fue raíces de un árbol en cual había, hace años atrás, que fue removido. Y eso fue el resultado. No rescataron ningún resto óseo, ni ningún material no biológico, ni nada. Fueron encontrados solamente fragmentos de azulejos, restos de un animal, pero después no, nada más. Él es inocente.
3: Desde Coghlan, Pablo Navarro, La Red Informativa.
0: La policía realiza un importante operativo de control migratorio en el barrio de El Abasto. El despliegue también incluye móviles y drones que sobrevuelan la zona de Avenida Corrientes. El principal punto de procedimiento se concentra en la esquina de Corrientes y Agüero, frente al shopping, donde se realiza controles e identificación de personas. Economía. El Fondo Monetario Internacional cuestionó las demoras en declaraciones juradas y pidió reforzar las medidas anticorrupción. El organismo internacional de crédito incluyó observaciones sobre la transparencia y

0: lucha contra la corrupción en el informe técnico difundido tras aprobar la segunda revisión del acuerdo con Argentina y habilitar un desembolso de 1.000 millones de dólares. El organismo señaló retrasos en la publicación de las declaraciones patrimoniales de funcionarios públicos y reclamó mayores medidas de control sobre conflictos de interés.
1: Mercados.
0: Fuerte suba de las acciones y el riesgo país perforó los 500 puntos básicos. Los mercados argentinos extendieron en el día de hoy la racha positiva y el riesgo país cayó hasta los 496 puntos básicos. De esta manera, el indicador acumula una mejora cercana al 12,5% durante mayo. En paralelo, las acciones argentinas que cotizan en Wall Street registran fuertes avances con subas superiores al 6%.
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0: Por el incendio de un auto en la autopista 9 de Julio Sur está cerrada mano a Capital Federal. Bomberos lograron controlar el fuego del móvil a la altura de Avenida Brasil y Avenida Caseros en la bajada de Constitución. Debido al operativo y al trabajo de los bomberos, la autopista permanece cerrada en ese tramo. Sugerimos transitar por el viejo puente Pueyrredón. Hora 15, 7 minutos en todo el país. La temperatura en Buenos Aires, 14 grados 8 décimas, humedad 81%, cielo cubierto.
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4: Soy de los que piensa que si no hay pasión no va, aunque me arrepienta sigo igual.
5: 18 minutos en la República Argentina, ¿con qué temperatura estamos ahora?
6: 14 grados 8 décimas.
5: Y en la hora que juegue Boca, 21:30 comienza el partido.
6: A las 13 grados más o menos. A las 9 de la noche, 13 grados.
5: Bien, dólar oficial.
7: 1435.
5: Dólar blue.
7: 1440.
5: Bien, Juan Martín del Potro, me pasó un comunicado, quiero agradecer de corazón a todos los mensajes de cariño y solidaridad que recibimos en estos días tras el robo ocurrido en mi casa de Tandil. Recordemos que le robaron la casa de Tandil y descubrieron que eran los autores, los mismos que le roban a las estrellas del NBA, del fútbol americano, Taylor aprovechan Swift. Los motivos, el marido de Taylor Swift, cuando se van a jugar, ven salir a las familias.
7: Perdón, ¿no le pasó a Di María en su momento en París? París, y a muchos otros jugadores del París.
5: Sí, a Berratti también. Uh-huh. Bueno, también mi agradecimiento al fiscal de la causa y al fiscal general, los jueces de garantías de DI, autoridades policiales y medios que trabajaron en la causa y continúan investigando. Lamentablemente muchas de las cosas muy valiosas en lo emocional, recuerdos únicos e irreemplazables para mi familia y para mí, no pudieron ser recuperados. Aún así, deseo profundamente que Tandil vuelva a ser ese lugar tranquilo y especial. Muchas gracias a todos, un abrazo grande. Juan Martín, abrazo grande, hermano. Tienen que aparecer estas cosas, las cosas que tienen que ver... Papá, Juan Martín murió, che. Cosas que deben tener con el deben tener con el, claro, que ver con el sentimiento del papá.
6: Sí, más que
5: visto un montón de cosas, medallas, cadenas de oro, que va más allá de lo que vale el oro. Recordemos que esta banda internacional, a dos lo agarraron en retiro. Bueno, acá lo que se está buscando es la pista del entregador. O sea, uh-huh. En este caso, las autoridades que están investigando dicen que en general siempre aparece un entregador. Bueno, que viste que a veces es difícil, son este tipo de cosas. Así que, Juan Martín, abrazo grande, hermano. Espero que estés bien, vos, la vieja, tu cuñado, tu hermana, que están allí y que se pongan bien y que se puedan recuperar de esa sensación de viste, de temor, de estar en tu casa y ese tipo de cosas. Vos sos un flaco grandote muy querido, especialmente por todos nosotros, que somos agradecidos a todos los deportistas que nos han dado alegría, pero que sos un ser humano, un tipo maravilloso, querido Juan Martín, te mando un abrazo grande. No sé si andás por Miami, por Argentina, por Tandil, por Capital. Pero bueno, siempre algún amigo le empieza a mandar mensajito a Juan y le dice, che, bueno, en la radio que vos escuchás, que te es tu compañía cuando te vas en auto manejando para Tandil, así que no, te mandamos un abrazo inmenso. Bueno, voy a contar mi experiencia de esta mañana. Hoy tenía turno en el CGP de Cabildo 9:40 para hacer un trámite que era que mi hija, que cumplió 9 años, tiene la foto de bebé.
6: Hay que hacer el cambio del pasaporte.
5: Claro. Y hay algunos barullos, no sé si bueno a vos te pasó, Jamín, o a quién, pero hay barullos que cuando llegas a Ezeiza, dice, bueno, pues ya tiene 9 años la nena, se peina, habla, firma, ¿cómo tiene esta cara de bebé?
6: Claro.
5: ¿De acuerdo? Entonces, 9:20 tenía el turno. Llegamos 8:20 porque mi esposa llegó a Juana y Antonia se quedó con nosotros. Llegamos 8:20 porque yo tenía que ir a TIC, mi esposa tenía que atender pacientes, Antonia tenía que entrar a su clase también, mi hija de 9 años. Entonces llegamos y no nos queríamos resignar a que el turno era 9:20. Entonces preguntamos, y dice, no, anda, atención al ciudadano, no sé qué cosa. Y digo, bueno, mira, la verdad tenemos que ir a trabajar. Bueno, espera, te anoto acá. ¿Ya está? Sí. Esto quiere decir que te van a adelantar el turno, porque si por ahí no vino el anterior.
8: Claro, exactamente.
5: Y luego sacate sentado. Pasa. 3 minutos, tácate. Gran atención. Tres minutos pasaron, no llaman. Pagamos para que sea rápido eso, porque son 4 o 5 días, si no tarda como 40 días, y ese tipo de cosas. Y paga mi esposa. Si pagas por una aplicación, era ponerle 200.000 pesos. Pero si la pagas con la tarjeta que te tiene que utilizar una de las billeteras, te cobran 220.000 pesos. Bueno, buscamos la parte de pagar 200. Hagamos 200 y cuando nos vamos, había una pareja de dos abuelitos de 90 años, abuelo y abuelo, un matrimonio de eso que vos te emociona, que le pedían un mail y no tenía mail. Y que le pedían también pagar con un sistema que no tenía.
7: Que no lo tenía.
5: El abuelo tenía el efectivo ahí.
8: Claro.
5: Entonces se da cuenta mi esposa y me dice, para un cachito. Se arrima y eran 10.000 pesos. No sé qué tenían que renovar, yo no sé hablar. Eran 10.000 pesos. Entonces le dice, yo se lo pago acá, abuelo, le dice, se lo pago. Ah, bueno, gracias, hija, esto, se lo pago, saca los 10.000 pesos, yo le digo, nos íbamos con. No, te lo regala Antonia, que es mi hija, que está contenta, que sacó, que por primera vez puse una firma, esto, pim pum. Y no, viste como nosotros, la señora me dice, nosotros podemos. Gracias, hijo, me dice. Digo, no, es una atención que mi hija por primera vez firmó un pasaporte, ¿viste? Esas cosas. Y mira lo que pasa en las cosas. Yo me voy y digo, voy por ti, mañana por mí, ese tipo. Vamos caminando, las 2 cuadras que vamos caminando, hay una cochera a 2 cuadras, suena el teléfono de Lucía. ¿Sabes dónde eran? Del CGP. Nos habíamos olvidado la botellita que tiene.
6: Sí.
5: Esa pero blanca.
6: La típica botellita de agua.
5: Que vale mucho más que 10.000 pesos. Entonces yo la miré y le dije a mi esposa y a mi hija, ¿vieron que la vida te da y te reconoce? Si a nosotros no nos llaman, nunca nos hubiéramos acordado. Mirá la atención también del CGP de haberse dado cuenta y preguntar, ¿ustedes se dejaron una botellita blanca? Sí. Entonces yo le explicaba, y lo que siempre le digo a nuestra gente que nos escucha, la vida te va dando siempre. Vamos a contar, porque a lo mejor estamos diciendo eso, puede ser mañana, que vamos a contar qué cosas uno a veces en la vida te vas dando y vas recibiendo. Digo, mira, y después pensaba yo, esa botellita, ¿cuánto vale una que nos trajo la gente de Cuchinarte? Nos regaló a todos, pero vale unos cuantos mangos, mucho más que 10.000.
7: Sí, 20.000, 30.000.
5: Que 10.000 pesos te hizo ahorrar 20.000, 30.000 o 40.000 pesos, ¿no? Digo, son las pequeñas acciones que a mí me gusta, que todos tenemos que hacer en la Argentina. Especialmente los que nos ha tocado la varita mágica y nos ha dicho, bueno, te va a ir un poco mejor. Entonces tenemos una obligación muy grande. Ayer estábamos aquí, no quería dejar pasar, digo, lo del CGP, la buena atención, de llamar y un montón de cosas, y la cortesía con los abuelitos.
8: Obvio.
5: Y esas cosas permanentemente que pasan en la vida. Mirraji, ayer estábamos hablando justo con Lolo Bernárdez, con Jamín, con Nati, con el Tano del Burgo, con Plano, con los que armamos el programa de las 2 de la tarde, y Lolo dice, che, tu hermano está allá, dice, hay una ola de calor, le digo, sí. Hermano hoy tuvo que parar a tomar una gaseosa, no light, de una gaseosa que tenga mucho azúcar, porque se sentía que es muy débil, que se desmayaba. Claro. Y ayer, mi sobrina también tuvo como una baja de presión. Y hoy Sinner, con Juan Macerúndolo, tuvo un golpe de calor.
8: Sí.
5: Entonces quiero saber cómo está mi hermano, que hasta ahora
7: está viviendo una ola de calor importantísima.
5: Quiero, mi hermano está en París, yo trabajando acá, con 10 grados de temperatura.
6: 14, no sé
5: con
6: así.
5: Mucho polvo por hacer un baño nuevo, pero quiero saludar a mi hermano, la nota más difícil de conseguir, ¿no? Que está allí de vacaciones merecidas que tiene mi hermano, que se desloma laburando. Vamos a cambiar el verbo.
7: Sí, desloma.
5: Acá en el cartel dice Ricardo Palacios, hermano de MP. Yo lo presento así.
6: Y sí.
5: O vos lo que le presentás, Pesci. Presenta a mi hermano.
6: Dale, vamos a hablar con Ricardo Palacios, hermano de MP.
5: Hola, hermano, ¿cómo va?
8: ¿Qué tal? Primera infidencia para romper el hielo.
5: Tratá de no decir infidencia.
8: Estamos de acuerdo que entre vos y yo soy el más sentimental, ¿no? Vamos a decir las cosas como son, por así llamarlo. Sí. ¿Vamos con eso?
5: Habría que ver.
8: ¿Cómo? Jamás hubiese imaginado que el bloque anterior sea todo emocional, emotivo, de penis y con Scaloni y que esto, y yo venga en el bloque un poquito más frívolo, si se llama, ¿no? El calor en Europa. Jamás hubiese imaginado que me tengas en esa sección, pero bueno, vamos a darle para adelante.
5: Hay un carpetazo. Siempre hay un carpetazo. Al final me trata mejor.
6: El de familia.
5: El de Jamín, no trata mejor Lolo que mi hermano. Bueno, ¿qué pasó que ayer te bajó la presión que tuviste que entrar? Me estabas contando a propósito esta ola de calor extraño, porque cuando yo te pregunto, ¿cuánto está haciendo? 45, me decís, no, 32. ¿Pero por qué?
8: 32, sí.
5: Pilar, mi sobrina, tu hija, le bajó la presión hace dos días. A vos, ayer te sentiste mal y hoy Sinner prácticamente hipotecó su partido, bien, porque ganó
8: Cerúndolo. Y a su vez no es como en Buenos Aires, que es húmedo, así que es seco y la sensación, no, o sea, dice 32 y es 32, no hace 38. Pero bueno, ahí algunos guías que estuve haciendo algunas atracciones, viste, me decían que bueno, es un calor atípico totalmente, que subió del norte de África y como que quedó atrapado como una olla a presión acá en Europa, principalmente en París, en Reino Unido y en Madrid. Esa alta presión quedó como en una olla, como con una tapa, y no se está moviendo. Y bueno, uno anda de acá para allá, hay mucho cemento, mucho asfalto también, ¿no? Así que hidratándonos permanentemente y viendo cómo están las plazas, con demasiada gente, todas volcadas a los canales, sentadas en los canales.
5: A la noche me contaste un detalle a la noche. ¿Qué es lo que habilitaron ahora a la noche por el calor que hace y que la gente se acerque a dónde?
8: Las plazas que cierran de noche habitualmente, por seguridad, por estas semanas las dejaron abiertas. Principalmente aquellas que tienen acceso a algún canal o al Sena, digamos, al grosso, o a los subcanales. Uh-huh. Y es un hormigueo de gente, claro. Yo veo que acá muchos de los departamentos no tienen aire acondicionado. También me contaban que un poco porque son edificios de estilo que quedaron viejos, supongo, las instalaciones eléctricas. Otro poco por lo que sale la electricidad. Así que toda la gente de departamento, es imposible quedarse en los departamentos. Por eso ves que es realmente un hormigueo todas las plazas y los lugares cerca de los canales.
7: ¿Cómo andas, Ricardo? Acá Darío Mizrahi.
8: ¿Qué tal, Darío?
7: Te quería preguntar, por un gusto primero. Te quería preguntar.
5: Un día los presento y
7: bien, escuchame.
5: Tanta educación de dos tipos que terminaron en la universidad. ¿Viste? Mi hermano contador y vos politólogo, entre otras cosas.
7: No, porque el tema de la energía es bravísimo y por los costos que tiene la energía ha habido muchas restricciones. Vos vas hoy a un lugar, los departamentos lo explicaste perfecto, pero vas a un restaurante, un shopping, ¿están todos bien refrigerados o más o menos?
8: No, para nada. Eso lo noté desde, bueno, yo soy el Palacios que anda en subte, ¿no?
5: Quiero decir una cosa, mirá que tenés que volver,
8: veo todo como muy a medio vivir, medio pelo, ¿viste? No hay un lugar que entras y decís, por fin encuentro este lugar.
7: El oasis.
8: Ayer visitamos el Museo del Louvre y era algo que, bueno, que era porque los techos altos, ¿viste? Pero no tenías un caudal impresionante. Y yo no creo que estén que es porque no estaban acostumbrados, porque automáticamente, si ahora hace 32, en vez de dentro de 20 días, que es julio, los hace ahora, prenden el aire y listo. Yo creo que medio que están acostumbrados.
7: Bueno, así, es que tienen la instrucción de ponerlo en 26, ese tipo de cosas. Claro.
5: Yo quiero decirte que una vez en Roma, en un hotel a media cuadra de la Fontana di Trevi, nosotros estamos acostumbrados al aire, usarlo hasta en el baño, ¿no?
9: Sí.
5: Yo pedí, y la respuesta fue, no, acá hay meses donde se habilita para que se prenda el aire acondicionado. O sea, hay... Claro. Si vos estás en diciembre y hace frío, pero no hace tanto frío, y vos querés poner el aire...
7: Si es un calor inesperado para la época del año, fuiste.
5: No, claro. O estuvo cerrada la habitación, prende un poco el aire porque...
9: Pero yo tengo una pregunta, a ver, y también se lo pregunto a Ricardo. ¿Los 32 grados son los mismos 32 acá?
5: No, pero escuché lo que dijo.
9: Allá más seco, más húmedo. Acá es más húmedo, es peor.
5: Pero hay algo que viene de África, parece, Coco. Hay como, no sé, una corriente de aire, Ricardo, te dijeron ahí en París.
8: Sí, que viene un aire cálido que viene del norte de África y quedó atrapado en un sistema así acá de alta presión, que entre tanto, no sé, tanta altura, y que no se mueve y, claro, no se va ni para arriba ni para los costados, o sea, tiene como una tapa de una olla arriba para no seguir subiendo y tampoco se corre para los costados. Ahora, yo lo que estuve viendo el pronóstico, el domingo, ahí empezaría a bajar la temperatura. Sí, ya 26, 27 grados. Pasó lo mismo en Londres, porque vengo viendo el itinerario.
5: ¿Cuál es tu sensación?
8: Pasó lo mismo en Londres la semana pasada.
5: ¿Cuál es la sensación? ¿Falta de aire?
8: No, la sensación, cuando uno está a la sombra, yo siento que los 32 grados, comparado con los 32 grados en Buenos Aires, que siempre se le suma la sensación térmica, uno no puede estar ni en la sombra. Acá, cuando estás en la sombra, sentís que podés estar. No es que te morís, ¿viste? Pero sí, alguna flojedad en las piernas en un momento sentís, cuando uno que está también caminando mucho, ¿no? Pero uno también los ve a ellos impactados. No es que uno justo de turista pensaba que iba a ser 26 grados por estos días por acá y le impactó. No, en cada guía que charlo, que hicimos algún free tour también... todos los guías dicen que no lo pueden entender porque esto no les pasó nunca así a esta altura de la primavera.
5: Bien, bueno,
7: ¿puedo hacer una pregunta más?
5: Sí, por favor.
7: ¿Cómo, al margen, cómo está París? ¿Cómo está lo que estás viendo allá de Francia?
8: Yo París, la ciudad la veo linda, preciosa, todo lo que es monumento. Nada nos defraudó como monumento y fuimos a Versalles. Uh-huh. La torre es imponente, es mi primera vez, ¿no? Fuimos a Notre Dame, a Montmartre.
5: Vete de preguntar, limpieza, seguridad,
8: bien, seguridad, mucha policía. Y bueno, sí, mucho mantero alrededor de la torre, a donde vayas hay manteros, yo no sé si es, viste, que como hay en Buenos Aires también, senegaleses, así. Mm. mucho y viendo también un poco si la parte de por ahí, el que sube, el que es taxista o el que atiende la cafetería, sí, parece del lado de etnia, ¿no? Del francés que viene más de una cruza con África o algo, ¿no? Un poco, y no el francés de siempre, de más de antes, digamos, haciendo esas tareas.
5: Bueno, acá la cosa sigue todo igual. Uh-huh. Diría el tema de Cacho. El tema de
9: Cacho Castaña.
5: Bueno, volvé para hacer un poco de patria. Te mando un abrazo.
8: Bueno, un beso para todos ahí en la mesa también.
5: Bien, ahí está. Bueno. La nota más difícil
6: de conseguir. Despedilo bien, como cuando despedís a cualquier entrevistado. ¿Y sabes lo que no le preguntaste?
5: ¿Qué?
6: ¿Cuántos años tiene? Porque vos sabés.
5: No es menos que yo.
6: Porque siempre sos mayor que los entrevistados.
5: No es menos que yo. No,
6: qué barbaridad.
5: ¿Con qué venimos, señores? 15, 26 minutos la ola de calor en Francia, en Inglaterra. Sí. que hoy derivó que en pleno Roland Garros, bueno, Sinner que ganaba caminando,
9: agarró calambre, se descompuso.
5: Se descompuso, gracias a Dios, ganó nuestro el compatriota.
9: Y volvió Juan Massa.
5: Bueno, ¿con qué venimos, Darío, después de la pausa?
7: Bueno, después de la pausa vamos a repasar una partecita del discurso de Milei. Habló bastante en el Latam American Forum. Optimismo máximo respecto de la economía. Algunos se van a enojar cuando los...
5: El riesgo país abajo de los 500
7: abajo
5: puntos.
7: De los 4.97. Fue uno de los temas de los que habló y sobre todo crecimiento económico.
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0: 15:35 minutos en la República Argentina. Ayer habló Scaloni en un buen momento y dejó títulos. Por ejemplo,
1: habló de la lesión de Messi, algo que nos preocupa a todos, y esto es lo que dijo el técnico de la selección argentina.
2: No sabemos todavía cuántos días van a estar. Cuti ya está en la recta final y por lo que sabemos lo de Leo no era tanto como se temía. Entonces en principio el lunes veremos si empiezan a entrenar con el grupo y ahí tenemos un panorama un poco más claro, ¿no?
1: Bueno, algo de tranquilidad trae porque no era lo tan grave como se imaginaban. Y después habló de si hace terapia o hizo terapia.
3: Uh-huh. Me interesa mucho la respuesta a esa pregunta.
2: A ver. Terapia hice un tiempo, después la volví a dejar, pero yo sabía dónde estaba la cuestión. La cuestión estaba sobrepasado, tenía que bajar un cambio, no acceder a todo que cualquier, no sé, por ponerte un ejemplo, en mi casa yo iba y yo atendía a todo el mundo que venía a pedirme un autógrafo, una foto, y había cola, y claro, y al final, no es de malo, pero es que a veces no tenés incluso un margen de tiempo para descansar vos, para estar con tu familia, y eso te va llevando a límites y te das cuenta que no puedes acceder a todo. Entonces cuando bajas un poco el pistón de estas cosas, te vas equilibrando y te vas tranquilizando. Esa es la realidad.
1: Después habló, por supuesto, de la renovación. A ver.
4: La verdad que en este tiempo, sobre todo esta última semana, estuvimos mucho abocados al tema de los chicos, a ver cómo estaban y tal, pero no es un tema para mí prioritario, creo que tampoco tiene que ser para la AFA. Creo que es importante hoy pensar en el Mundial y la relación, ya saben todos cómo es, y si todos estamos de acuerdo y se llega a un buen puerto, no creo que haya problemas. No es, creo, lo más importante hoy esto, pero sí, es verdad, te lo puedo decir que ya lo dije, del lugar que estoy no hace falta repetirlo, el lugar que estoy es un lugar soñado, que el día que me vaya me voy a arrepentir, porque es así, cualquiera le gustaría estar y algún día pasará. Por ahora estoy, lo estoy disfrutando, estamos a la puerta de un mundial y esperemos que vaya bien y ya después se hablará, pero no va a ser por querer o no estar predispuesto a poder charlar, ¿no?
0: Hasta ahí, Scaloni. Tenemos más,
1: más.
0: Hasta las 4 de la tarde vamos a ir pasando porque fue una nota extensa de 40 minutos, muy, creo que antes de irse al Mundial, Gustavo Yarrocha había pedido esta nota y realmente teníamos ganas de escuchar, la gente tenía ganas de escuchar a Scaloni. ¿Te conformó lo del tema de terapia?
3: Me gustó, aparte es eso de que uno a veces no puede todo y se nota que es una persona que tiene esa capacidad para la autorreflexión, para pensar un poquitito qué le está pasando, qué lo angustia. Me parece, habla bien de él.
0: ¿Me averiguás con Fava, con Constantino, sobre un pedido de quiebra que me parece que la justicia se expidió de los fondos suizos? Me parece que...
1: Claro.
0: Déjame, son como 85 páginas, estoy recibiendo. Pero consultarme con Favita, con el presidente de San Lorenzo, a ver qué novedades hay. ¿Vamos a presentarlo al señor Darío Mirraji?
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0: Sí, señor, lo escucho, Mirraji.
3: Bueno, habló Javier Milei en el LATAM Economic Forum, que es un foro básicamente empresarial, dirigido por Darío Epstein, que es alguien muy cercano a él. Empezaron aparte con un homenaje, un regalo, con una piedra de una cantera que viene del mismo lugar de donde salieron las piedras que conforman lo que es el muro occidental, más conocido como el Muro de los Lamentos en Israel. O sea que te imaginarás que muy emocionado el presidente con ese reconocimiento. Y habló de economía principalmente. Después terminó hablando de geopolítica, pero eso lo dejamos aparte. Habló de la economía. Se peleó mucho, iba a decir puteó mucho.
0: Epa.
3: Sin putear, porque podría haberlo hecho, porque es bastante habitual, pero...
0: No sería mi idea.
5: No era.
3: Pero sin llegar a ese punto... A los periodistas que dicen, nunca hubo un gobierno donde hay tan buenos datos económicos y una percepción o una cobertura de los medios alejada, que no retratan eso, sino que hablan de las cosas que, de la economía que está mal. Y se refirió a lo que viene en materia económica. A ver si lo podemos escuchar.
6: Porque además heredamos un Estado que no estaba desorbitado solo en sus cuentas, sino también en su legislación. De hecho, haber ajustado 15 puntos del PBI fue aumentar el ahorro, devolver eso al sector privado y que eso permita financiar el crecimiento económico. Que dicho sea de paso, el crédito nuevamente está creciendo fuertemente. Por lo tanto, cada semana que pase podemos tener un poquito de zigzag en los indicadores, pero la tendencia es clara. Argentina va a un escenario de menor inflación y de mayor crecimiento.
3: Bueno, esto es lo que viene insistiendo el gobierno desde hace tiempo, ¿no? A la frase que pertenece a Caputo. Tenemos por delante los mejores 18 meses que hayamos conocido, por lo menos en los últimos años. Y Caputo, que había hablado antes que él en este mismo foro, dijo: vieron que siempre se habla de cómo en el año electoral la política se lleva puesta a la economía, como una economía que viene con problemas, más o menos, pero que funcionando, pongámosle, el miedo a las elecciones y al cambio de gobierno, derrumbe. Bueno, va a pasar al contrario. La economía va a andar tan bien que va a terminar imponiendo las condiciones a la política en el año electoral. Claro, mucha gente escucha eso y debe estar agarrándose los pelos, porque no es que necesariamente uno podría decir es mentira que hay indicadores positivos de la economía. No es mentira. Efectivamente, vos hablás del riesgo país, pero más allá del riesgo país, hay un montón de sectores que están creciendo. Digo, el mes pasado las exportaciones fueron récord histórico. Eso es real, no es mentira. Digamos, que Argentina exporte más es bueno, porque significa más trabajo y significa más ingresos sostenibles, porque la forma genuina no es que básicamente todo se base en, bueno, le ponemos más plata en el bolsillo a la gente artificialmente, entonces la gente consume más y eso hace que crezca la economía. No, vos tenés que exportar, que venderle a un mercado que no es el de los 46 millones que somos nosotros, sino el de los casi 8 mil millones de personas que hay en el mundo. Ahora, lo que pasa es que hay un montón de sectores que están muy deprimidos. Entonces, yo tengo amigos comerciantes que me dicen, lo quiero matar, es un desastre, que vuelvan los otros. Y claro, porque vos vas al comercio minorista y determinados rubros que están muy complicados. Bueno, es parte de esta economía donde hay sectores que les está yendo muy bien, vayan al interior y vas a ver que es una realidad distinta, y otros que no están tan bien. Pero lo bueno es que por lo menos hay algunos datos positivos que son para rescatar.
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0: Sumate.
5: Sumate.
0: Y ahí es donde Eduardo Villerne te contesta.
5: Ah. ¿Tenés línea directa?
0: Sí, sí, en perfecto. Forma personal. Edu te pone listo, va, parte a Monterrey, si estás en México.
5: Bien, sí, ya te lo estoy mandando.
0: Santiago del Estero, si está. Desde en Santiago, ¿no?
5: Mándamelo donde estoy.
0: Así que un abrazo a la gente de Garmin. Presentamos a Pablo Díaz con el micro del Turf. ¡Vamos!
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0: Bien, 15:44 minutos. En el sur de España, el viento africano lo llaman terral. Es como estar dentro de un secador de pelo.
5: Mirá. ¡Qué calor!
0: Pablo Díaz me dice esto, que sabe de todo y aparte habla de todo. Hola, Pablito, ¿cómo estás?
8: ¿Qué tal, MP? Buenas tardes, equipo. Es que viví unos años en Andalucía y cuando contaba a tu hermano lo del viento africano me acordé del terral. Es horrible, es una sensación espantosa. Uh-huh. Así que bueno nada.
0: Vamos a lo nuestro.
8: Te cuento, vamos a lo nuestro. Ayer estuvimos en el hipódromo de San Isidro, vimos el clásico Valedori, una carrera que homenajea a una gran yegua como fue Valedori, que en Argentina fue entrenada por el gran Antonio Marsiglia, ganó 2 carreras, incluido Grupo 1, luego fue exportada a los Estados Unidos, donde redondó una campaña extraordinaria. Ganó clásicos de Grupo 1, Santa Margarita Stakes, el Senciata Stakes, además de otros clásicos de Grupo 2 y Grupo 3. Una gran embajadora del Turf argentino, que ayer tuvo un merecido homenaje con el clásico Valedori, donde ganó la yegua Isolation, que es entrenada por Luciano Ceruti, que fue conducida por el jockey Maximiliano Machado y pertenece a la caballeriza Carampangue. Y otra vez, la importancia de la genética, porque Isolation es hermana de Irwin, un crack que ganó entre sus muchas victorias el Gran Premio Nacional. ¿Sabés quién lo entrenaba a Irwin? ¿Quién? Javier Fren, que es nada más nada menos que hijo de Carlito Fren, dupla técnica con claro, Maradona sí. en Racing y en Mandillo. Bueno, Javier Fren era el entrenador de Irwin, que es el hermano de la yegua de Isolation que ganó ayer el Clásico Valedori. Siempre el fútbol y el Tour de la mano. MP, para terminar, te cuento, la actividad hípica sigue ahora, ya estamos en el hipódromo de Palermo, 11 carreras donde la prueba central va a ser el handicap Laramie Trail, 1000 metros para todo caballo de 5 años y más edad. Como siempre les digo, la entrada a los hipódromos es libre, gratuita, y acá siempre los esperamos. MP, hasta mañana.
9: Hasta mañana.
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7: En la República Argentina, Coco Ramón, entonces cuando yo me terminé de bañar hoy y puse en 27 para que este cuerpito se
8: mal.
9: Mal, pusiste en 27, qué mal.
7: No tengo que poner.
9: No, en realidad, los especialistas en electricidad y fundamentalmente.
10: ¿Cuánto lo pongo yo?
9: ¿En cuánto?
10: 21 o 22.
9: Es lo ideal.
8: Ay, él siempre es correcto.
7: Claro, 24 me dice el doctor Salemi.
9: No, no, no, no. Hay que poner en 24 es lo máximo de lo permitido. Entre 22
7: estamos
9: y 24.
7: Hablando de calor, ¿no? Cuando ya lo
9: estamos
7: pasado,
9: hablando de calor. Calor
8: igual, cuando pará, si el doctor Salemi le pone en 24, yo lo pongo en 24.
9: No.
10: El calor.
8: Dame no me más. Importa nada. Si el doctor pará, dice que 24.
9: Decís, hay que poner entre 22 y 24. ¿Por qué? Primero, porque los aires acondicionados modernos de ahora, los que son frío y calor, cuando vos los pones en calor ya trabajan en la alta potencia. Entonces, no es igual poner en 22 o 23 que poner en 30 como pone Diego Lausanne.
10: No, para
9: que
10: arrancar, después
9: que,
10: bajo.
9: Que piensa que ya va a calentar para todo más rápido.
8: El horno.
9: Además,
8: no hay que calentar
7: yo pongo
8: los
7: en 27,
8: bajas.
7: Me seco el cuerpito y después lo apago.
8: No, bueno, pero estamos hablando, salir de la ducha
9: hablando, estamos hablando de un tiempo prolongado en el que estás en tu casa y querés que se mantenga toda calefaccionada. Cuando vos estás mucho tiempo
10: dormir,
9: en tu casa,
10: ve,
9: quiero decir, bueno, cuando estás mucho tiempo en tu casa, no tenés que poner en 30. Primero porque nunca va a llegar a 30 la temperatura de tu casa.
8: Ojalá,
9: es decir, vas a estar forzando el uso de la electricidad, forzando el aire acondicionado.
10: Pero aparte, chicos, es sentido común. 30 grados es calor. O sea, si vos fuera verano, no querrías estar en 30 grados.
9: Exactamente.
10: Querrías estar en 23,
9: entonces,
10: 24.
9: Entonces, si afuera hace 8 grados y vos lo pones en 20, en 22, está bien. Primero, porque no hay diferente temperatura entre lo interno y lo externo. Y segundo, porque no gastás de más la energía eléctrica. ¿Por qué? Porque tu aire acondicionado ya logró la temperatura ideal para tu ambiente, 22 grados, si afuera hace 8, está bien, no seguís poniendo más calor, no gastás más electricidad y no forzás el uso del aire acondicionado.
8: Lo que pasa es que uno quiere lograr el mismo efecto que la estufa a gas, que vas, te pones la cola contra la estufa.
9: Logra. No se logra eso.
8: Y no es.
10: No quiere andar en remerita en verano.
9: Ya lo dijo Mauricio. En remerita no se puede andar.
10: Busito.
9: Hay que ponerse un busito en la casa.
7: Yo ayer me puse pijama largo.
8: Sí.
7: Como iba a decir terciopelo, ¿no? Pero
8: plus.
7: No, eso vos, pero bueno, vos te pones el de conejo, todas esas cosas.
10: Brilloso, pijama brilloso.
7: No,
8: ¿cómo brilloso?
7: No, bueno, pará, me puse remera y me puse buzo con capucha.
9: Como diría Mauricio, hay que ponerse buzo con capucha. Ahora, el otro punto, las aletas, ¿para abajo o para arriba?
7: Las
9: Las aletas del aire acondicionado.
11: No.
8: Para entrar en calor.
9: Las aletas del aire acondicionado. Para abajo. Bueno, no todo el mundo sabe.
8: Porque el calor sube.
9: Porque el aire caliente tiende a subir. Entonces, cuando vos pones las aletas.
7: Dice que él se pone pijama de raso.
9: No. No, pero es frío el pijama.
8: Pero otra cosa del doctor Salem.
9: Pero te da más frío el pijama de raso.
7: Patina mucho el raso.
9: Sí, es cierto. Es como la sábana de seda.
7: Sí.
9: Como la sábana de seda, te acostás y ¡chuc! Te caes para abajo.
7: Nunca
9: porque resbalás.
7: Con libertad la sábana de seda.
9: La sábana de seda no.
8: No es.
7: Bueno. Pillaban porque ya estaban, viste, cuando.
9: Bueno, la última. La
7: ¿Querrá que usted duerme con sábana de seda?
10: No,
7: ¿el
10: pero.
7: Juez?
10: No, tampoco.
7: Ni sábana usa.
10: No, usa sábana normal.
7: Pijama de seda.
10: ¿Cómo recuerdas con muchas
7: cosas? Usted se levantaba en esos living con apaisado, con la avenida del frente,
10: Santa
7: muchos
10: Fe.
7: Libros.
10: Avenida Santa Fe.
7: Bueno, los libros, muchos muebles de madera.
8: Sí, mucho revestimiento. Vos fijate
9: la diferencia.
10: No,
7: melanina. Melanina.
10: Melanina no es madera.
7: Melamina. ¿Mucho tapizado oscuro?
10: No.
8: Terciopelo.
10: Claro. Rojo, alguna cosa de terciopelada, algún silloncito de terciopelado.
9: Vos fijate la diferencia entre mis rajas y nosotros. Vos le preguntaste por las sábanas. Vos lo dejaste pasar, pasó por alto. Él te dijo, tengo sábanas, pero de muchos hilos.
10: Muchos hilos, eso sí.
8: ¿Cómo tiene que
9: ser? ¿Sabés lo que son las sábanas de muchos hilos?
8: ¿Qué vas a hacer? ¿Qué vas a hacer? Algodón con poliéster.
10: Igual a mi mujer no le gusta la de muchos hilos porque dice que se sale fácil, que es verdad.
9: Es verdad.
10: Sale más fácil.
8: Queda más arrugada.
10: Pero es mucho más agradable.
9: Viste, nosotros en Corrientes y vos en Libertad. Preguntabas cuántos hilos tiene la sábana.
7: De verdad me acostaba sano, me despertaba raspado. La sábana me iba raspando.
9: Bueno, último consejo. Las aletas del aire acondicionado.
7: ¿El día que tuvimos sábana de arpillera? Dijimos, somos millonarios.
9: Sí. Último consejo. Las aletas del aire acondicionado siempre para abajo. ¿Por qué no para arriba? Porque el aire caliente sube y entonces, ¿qué es lo que hace? Te va calefaccionando toda la casa. A medida que sube, saca el aire frío. Por eso, en el verano pones las aletas para arriba, así el aire caliente que está arriba baja y de esa manera.
7: Quiero decir una cosa muy fuerte.
10: Está cantando a Lolo el personaje.
7: Sí. Me gustan los personajes de la Coca.
9: Sí, exacto.
7: La Coca Ramona.
9: Exactamente.
7: La Coca Ramona.
9: Pero mucha
7: mañana gracias. Tiene pero cortina propia.
9: Mirá que ayer empecé el programa así hablando de los ñomos y los fue ñomo. Tendencia.
7: 16 horas en punto.
9: Muy buena la producción que enseguida sacó la duendóloga. No la felicitaste a la producción. Al toque así, con una rapidez.
10: Impresionante, sí.
9: Y un reflejo
8: corresponde a Coca igual el duendóloga,
7: ¿no? Lolo, la producción. Con la sacada al aire de la
9: duendóloga.
7: De la duendóloga. Y mi hermano hoy, tiene un desgaste tremendo. Señores, yo me quedaría.

0: Escuchá, ¿cómo andás, MP? ¿Todo bien?
1: Bien, ¿cómo estás? ¿Fresco la ley?
0: No, pero
1: está muy, muy nublado, está feo.
0: Está feo, sí. Yo tenía dos reuniones post-programa y las acabo de suspender, Marcelo. Porque hay que, no hay que trabajar tanto. No hay que trabajar tanto. Uno sí.
1: Ayuda en Duquesa, ¿no?
0: Y te estoy diciendo.
1: Ayuda en Duquesa, por favor, avisame, tirame uno para
0: el costado. No está tan sencillo.
1: Después lo arreglamos.
0: No,
1: para...
0: no, no, porque... Sí, qué límite, yo no tengo nada. ¿Cómo sobrepasar? La locura. Bueno, ¿cómo te va, Marcelo?
1: Bien, querido, vos.
0: Me dicen Adorni.
1: Y hace rato que te vengo diciendo. ¿Por qué te dicen Adorni?
0: Estoy desesperado porque llegue el Mundial. Es buena.
1: Sí, pero que gane Argentina. Porque llega ahí mal. Argentina, te imaginas que sigue el tema 2.
0: No digo ahí mal Argentina, Marcelo, por favor. Te pido. Che, linda nota, Marcia.
1: ¿Te gustó con Escaloneta?
0: Me encantó, por eso te mandé el mensaje. La verdad me pareció muy oportuno el momento que elija esta radio.
1: Sí, muy lindo.
0: Que te elija vos.
1: No, lindo lo de hacer terapia. Viste, yo a ver, todo le íbamos a preguntar porque Diego ahora no estaba dentro de los 55.
0: Sí.
1: Él no tenía una respuesta rimbombante, entonces, digo, hay preguntas que por ahí vos tenés que ir buscando cuál es. Bueno, un tipo que hace terapia, un tipo que tiene que enfrentar y decir, vos sí, vos no, esto.
0: Sí, fuerte.
1: ¿Entendés? Canteni
0: fuerte. Me
1: dijo, reunión.
0: Me
1: para
0: gustó.
1: Decirle no a Canteni, me gustó. Acá sí me
0: dice que acá, dice que, bueno, ¿yo lo puedo contar eso ya? Bueno, me convocaron, Marcelo. Convocaron y antes, no te pongas. Pero Marcelo, no te pongas celoso ni nervioso. Me convocó la radio.
1: Me mataron a Kennedy, me voy a ir a ver donde mataron a Kennedy, vos laburá.
0: Pará.
1: No me vas a decir, nombrame a este, nombrame a Juntas Clipper. No.
0: Hoy me llamaron, hoy tuve dos reuniones acá, antes de empezar el programa.
1: Tenés dos más ahora.
0: No, las acabo de suspender, te digo. Y me convocaron para formar como un selecto grupo, como un comité. Y ahí vamos a definir un poquitito quién sí, quién no, a partir del 2027. A lo Scaloni, Marcelo. Quédate tranquilo. Vas a estar en las consideraciones. Lo que pasa es que no tengo el voto total.
1: Claro. ¿Quiénes son los que deciden? ¿Quiénes son las personas?
0: No insultes, Marcelo. ¿Por qué haces con el programa con la cortina escondiéndote?
1: De la semana pasada, tan baja la cortina.
0: Pero, no.
1: Bueno, escúchame.
0: ¿Te gustó?
1: Me dice el comité. ¿Cuál era el comité?
0: ¿Quiénes son integrantes del comité?
1: El comité ese de cartulina que...
0: Bueno.
1: Se sentaron.
0: ¿Vos? La gerencia y yo.
1: La gerencia es muy abstracta.
0: No, está bien, la gerencia no es muy abstracta.
1: El gerente de primera, gerente de segunda.
0: No, voy por todo,
1: hoy voy a tirar tiro.
0: No, pero no te podés enfrentar con la gerencia, Marcelo. En serio te digo. Nosotros te tenemos en cuenta para el 2027. Nosotros. No está claro si es con los dos envíos.
1: Me voy.
0: No empieces a condicionar, Marcelo.
1: Los dos son nada. Voy a nombrar las radios. En este momento tengo las radios, tengo...
0: No, Marcelo.
1: ¿Estás ocultando algo?
0: No.
1: O sea, yo creo que vos tenés algo que decirme...
0: Estabas bien afinado para arrancar la semana. ¿La semana qué día arranca?
1: Los lunes.
0: No.
1: Los domingos, o sea, sí.
0: ¿Y sí?
1: O sea, pero...
0: No, pero...
1: La
0: no
1: gente
0: arranca.
1: Los domingos, los lunes.
0: No arranca. Ahí estaba firme. Entonces podemos hacer, hojaldre, Sabatini 1, Sabatini 2.
1: Bueno, tendría que comerse. Porque ahí no hay troncol.
0: No.
1: Ahí
0: no hay
1: troncol. tengo una para contarte.
0: Yo no tengo nada.
1: Quiero decir una cosa.
0: Sí.
1: No negocio más con la empresa.
0: ¿Con quién negocias?
1: Voy a poner un representante.
0: ¿Quién es? ¿Nombre?
1: ¿Qué te importa? Agustín Vila.
0: Pero si Agustín Vila es parte de la empresa, no pueden negociar y ser parte. Marcelo.
1: Lo toqué, juega para mí.
0: Marcelo, ¿no? Que eso puede ser un problema, ¿no?
1: Agustín Vila es mi nuevo representante. Así que prepárense acá.
0: Tengo uno también.
1: Estos gerentitos que andan por ahí.
0: Yo también, a partir del 2027 me pongo un representante. Es a todo nada.
1: ¿Por qué te copias todo de mí?
0: El mío no es representante, es manager, que es distinto.
1: ¿Quién es?
0: No, porque es un amigo suyo.
1: Que Agustín Vila... Soy Nahuel Benísimi, está escuchando el paso.
0: Sí, un beso grande. Nahuel lo quiere invitar. Hace mucho que no viene, Nahuel.
2: Antes del Mundial de Qatar.

0: Valeria, ¿cómo estás?
1: Hola, chicos. Antes del Mundial de Qatar vino Nahuel.
2: Aparentemente. Yo no sé cómo te cagón. Parte de la gerencia dice que mande yo a Agustín Vila como representante, sí, que se lo comen como un pancho.
1: Oh.
0: Están armando un quilombo.
2: Parte no cagona de la gerencia.
0: No, pero así no se puede. Mi manager es Goni, el mismo que el Dibu.
2: ¿Gustavo Goni?
0: Sí.
2: Era periodista deportivo.
0: ¿Y por qué tiene que ver? Yo no miro el pasado de la gente, miro su presente. Analicé varias propuestas.
2: Para un joven empresario, mando.
0: Lo tengo como representante a partir del 2027. Va a negociar con esta y otras radios. De la Argentina y el exterior.
2: Si no representa a ningún periodista.
0: No importa.
2: Pues sabes que he llorado junto, con Goñi.
0: Che, no, me quedé pensando ahora hablando en serio. Me gustaron dos cosas. Cuando ayer le preguntás a Scaloni, sí, qué es mejor, si técnico, papá, esposo, lindo, porque dijo algo importante. Cuando tenés hijos adolescentes, bueno.
2: Claro, que vos te pensás que eso es un fenómeno, que me imagino empiezan los pibes y dices, es un boludo, papá.
0: Sí. Y después me quedé pensando esto que marcabas recién, qué jodido debe ser para una persona, no un entrenador, para un tipo que gestiona algo, tener que decirle sí y no, pulgar para arriba, pulgar para abajo a alguien. Es durísimo, ¿eh? Es durísimo. No, bueno, es para todo el mundo, Marcelo.
2: Yo lo hablo mucho con los técnicos, eso. ¿Cuál es el tema? Yo hablo mucho con los técnicos. ¿Qué es lo más difícil? Decir que el 8 juega por la derecha, 5 pega patada, el 10 tira caño, si vamos visitantes sacamos al 10, que es un fiolo, y ponemos un volante, sí, más moderno, mixto, sí, de vuelta. Eso me parece que lo hace cualquiera. El tema es cuando tenés que decir, vos no. Sos un fenómeno, pero no tenés lugar. Sí. Yo no sé cómo se comunica eso.
0: Pero amplíalo a otras actividades.
2: Si yo querés. Hablo muchas veces con Lolo y lo he hablado con Canteni también, que son gerentes acá. Ni que hablar con Marcela Patane. Yo un día sería gerente solamente periodístico.
0: Pero no, yo a veces. No manejar recursos humanos.
2: No manejo, no, cuando tienen que armar presupuesto, planillas.
0: No, difícil.
2: Te transformás en contador. Sí, sí. Lo he hablado con Leo Farinella.
0: Sí.
2: Leo Farinella, que fue durante tanto secretario de redacción en Olé. Hoy comparte un buen momento con nosotros. Ese tiene que. A ver, ¿con qué presupuesto cuentas? ¿A quién manda la pretemporada? ¿Cuánto sale? ¿Cuánto sale a mandar la pretemporada? ¿Que
0: no, pero espera, no me lo estás abriendo. Yo te digo, ¿subirle o bajarle el pulgar a alguien?
2: Bueno, acá 26. Hay 4 padres y 4 madres que te van a putear.
0: Bueno, por eso.
2: Porque el jugador, admite la regla del juego.
0: Por eso. No hablo de la lista de los 50 porque hay muchos que son premiados en esa lista. Es al revés. Esa lista es más fácil de armar. Pero la de los 26...
2: Me llamaron 7 representantes.
0: ¿Y sabes qué? Hay una forma, un método para sentarte con alguien y decirle, che, que sos 28 vos.
2: Si te va a odiar.
0: Y bueno, pero...
2: A no ser que le diga... No sé, porque encima no lo puede correr con una... Me llamaron desde ayer.
0: Sí.
2: Hasta hoy, 7 representantes de jugadores de la selección argentina.
0: ¿Qué quieren?
2: Se había hablado con Scaloni fuera de micrófono.
0: Vos no, eso no lo contás.
2: Yo no cuento nada.
0: O sea que hay muchos que no saben si van.
2: No, claro, muchos no. Messi sabe que va.
0: Sí.
2: Pero vos mirá lo que es la presión. ¿Qué hay?
0: Porque cambia mucho.
2: No, porque
0: cambia el valor de mercado.
2: Hay algunos que saben que están adentro.
0: Sí.
2: Estos ya no juegan por el valor de mercado.
0: Bueno, más o menos, Marcelo, no.
2: En general te han salvado todo. Así el Colorado Barco, que ahora lo acaba de comprar un equipo en la Premier. Viene a jugar en Francia, jugó en Boca, estuvo en Sevilla, estuvo en otro equipo. También, pará. Vos pensás que eran pibes que la mamá de Colorado Barco lo traía en un Renault 12 a gas y trataba de no gastar mucho para guardar y comprar la barrita de cereal, esto, lo Marvel.
0: Lo sacaban.
2: Y ahora no le importa nada, estos tipos no ganan. Ya te lo conté.
0: Al Colorado Barco lo sacaban.
2: Venimos de la nota esa también con Gerardo Salorio.
0: Sí.
2: Que la levantó todo el mundo, donde dijo. Los miró a la cara y le dijo, muchachos, nosotros un palo más, palo menos, ¿qué no nos mueve la aguja? Y si la repartimos, y le compraron casa y departamento, se compraron con la plata que repartieron.
0: A los empleados.
2: O sea, acá con guita no corres. Acá la gloria es, ¿sabés lo que es llegar hasta ahí y que te digan, no, sos el 27?
0: Bueno, pero perdoná. para hacer un poco de historia, le pasó a Diego. En el 78, claro.
2: Era un nene.
0: Está bien, pero ¿sabés lo que debe haber sufrido? ¿Sabés de cómo te replanteas la vida?
2: ¿Qué casi le decís que va Molina, porque que va Capaldo o que va Giai, y por la lesión se te queda fuera Montiel?
0: Pero la lesión...
2: ¿Que fue el que pateó el penal?
0: No, pero la lesión es más... a ver si se entiende lo que digo. Es más aliviador, Marcelo.
2: ¿Más tanto no va o no va?
0: No va. Bueno, la versión es que no va.
2: Y que va Buendía, y vos te parece que Matantono, que tiene, ya salvó a su familia de Tandil, porque sí. Tiene, de Azul, perdón, porque juega en el Real Madrid. ¿Y a vos te parece que está esperando para ganarse 500 lucas de premio?
0: No está esperando eso, y va a ser muy duro, porque la verdad que es una lástima. Bueno, se fue por ahí antes del fútbol argentino.
2: ¿Vos dirías que no?
0: ¿A qué?
2: A la BBC de Londres. ¿Pensa?
0: Viene la BBC de Londres.
2: No, ¿cuál es el medio más importante del mundo? No, yo digo la BBC de Londres, por ahí es otro, no sé qué sé yo.
0: No, está bien, la BBC.
2: La BBC para hacer un programa político para los latinos, pum, que te escuchan 7 millones de personas en todo el mundo.
0: ¿Liberá?
2: Bueno, mirá, ¿ves? Sos pesetero.
0: No,
2: pero pará, te viene a buscar, pero a los 18 años, cuando vos le servía el café a Neustadt, cuando empezaste en el periodismo. Porque vos le podés decir que no al Betis de España. Vos le podés decir que no al Alcorcón, le podés decir que no...
0: Sí, no al Real.
2: Pero al Real Madrid, el mejor equipo del mundo. Vos la estás rompiendo en River y te viene a buscar en 70 millones de dólares. Hay cosas que te condicionan. Hay cosas que no se puede. Podés decirle que no ir a Qatar, porque si Qatar pierdo todo. Sí, pero son 20 palos. Pero no. Qatar desaparezco. Voy a tener una mejor oportunidad. ¿Al Real Madrid? Puedes decirle que no a Miami, porque si Miami, la MLS, no es tan importante. Y lindo, bueno, esto. No, pero pará. A vos era imposible para Mastantuono. Para los que dicen, se apuró, porque es verdad. Si él seguía en River jugando en el nivel, él iba al Mundial. Ahora está en duda. Bueno, pero él no tuvo opción.
0: ¿Y cómo, con qué criterio se arma esa lista? ¿Cuál es el criterio?
2: Cantidad de defensores, cantidad de arqueros.
0: No, está bien, pero a ver... Cuando ayer yo lo escucho hablar de cuando se lo escucha a Scaloni hablar de Beltrán, también están ahí haciendo una apuesta por el futuro.
2: Cuarto, para mí es cuarto.
0: Está bien, pero ¿no hay un futuro en Mastantuono? Insisto con el ejemplo de Diego en el 78.
2: No, pero él tiene a otro. Buendía está en un momento...
0: ¿Pero vas a llevar a Buendía y no a Mastantuono?
2: Pero Mastantuono no pudo jugar en el Real Madrid. Entonces... Es un jugador que no pudo hacer pie en el Real Madrid.
0: Un Real Madrid raro.
2: Era un quilombo. Claro. Era un quilombo. Pero bueno, esas son las consecuencias. A mí me encanta Mastantuono.
0: Sí. Pero ¿sabes lo que no valora mucho el perfil de jugadores?
2: Más específico.
0: No, ayer hablaba con mi hijo respecto a Beltrán. Vos en Beltrán tenés no solamente condiciones y talento, sino el perfil claro, clarísimo... de que es un chico que después pueden pasar un montón de cosas porque la vida es muy original, lamentablemente y favorablemente, pero tiene un perfil de jugador de élite ese chico.
2: Sí.
0: Porque te das cuenta cómo se comporta.
2: Pero no ataja, ataja digo.
0: Está bien, no digo que ataje. Mastantuono. No encaja en la cabeza de lo que Scaloni quiere. Pero
2: para mí va a tener 10 años de selección.
0: Y bueno, pero tenés que pensar.
2: Pero hoy no. Hoy hay otros que tienen una...
0: volvemos a lo difícil que es definir eso.
2: Yo, a mí, decirle a Coso que no va más.
0: Vos no podrías enfrentar eso.
2: ¿Qué pedo? Estás loco, salgo corriendo. Yo no quiero hacer el pase, y tengo que hacerlo.
0: Y lo tengo que hacer.
2: ¿Lo tengo que hacer?
0: Bueno, yo sí quiero hacer el pase, Marcelo. A mí me gusta charlar con vos.
2: Y un poco, está bien. Sí, a mí también.
0: A mí me enriquece, me hace mejor persona estar acá.
2: La pelota cuando te querés empezar a meter en el deporte, esas cosas.
0: Pero, Marcelo, la gente me lo está pidiendo, a gritos.
2: El deporte no admite mantas. El deporte... admite mantas.
0: Usted se tiene que arrepentir de esa...
2: No, y usted es un tipo que siempre viene friolento y se tapa con la manta.
0: No, Dios mío.
2: Ya se termina mayo.
0: Claro, Marcelo.
2: Y vos no tenés tu cimo, ya anticipate.
0: Claro, mañana que es mi cumple, Marcelo. 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

0: la tarde. ¿Cómo les va? ¿Cómo andan? Bienvenidos a Pastor 910. Bienvenidos a la tarde de Radio La Red, nuestra querida casa. ¿Cómo le va el equipo? ¿Cómo está la familia? ¿Cómo anda?
1: Hola. Hola.
0: Bueno, no tengo para ustedes muy buenas noticias.
2: Ay, ay, ay.
0: Lamentablemente. Ya hacemos la apertura del programa.
2: Ay, ay, ay.
0: Porque hoy decidimos con las autoridades de la empresa incorporar todo un sistema de inteligencia artificial que va. Perdón, Robertino. ¿Qué es ese?
3: Que no va a potenciar.
0: No, Nico. Va
4: a reemplazar.
0: No, va. A ver, después del mundial se van a incorporar. Se van a incorporar herramientas de inteligencia artificial que ponen en jaque el área de columnistas.
2: Ay. A la flauta.
0: El área de operación técnica, Igor. No, está bien.
4: ¿Esto está aprobado por la gerencia?
0: El área de gerencia, más no el área de locución, no. Y no afecta lo que es conducción y producción.
2: Ah, bueno.
0: Pero esto no quiere
2: acá
0: decir.
2: Hay tongo.
0: Sí, Igor. Esto no quiere decir que los vamos a reemplazar ustedes.
2: Bueno.
0: Van a competir contra la inteligencia artificial.
2: Contra un robotito.
0: Competencia. Es competencia.
2: Contra María. Un robot, por ejemplo.
0: No, es un robot.
4: Libre
0: ¿no?
4: mercado.
0: Claro, exactamente.
2: Claro.
0: Empecemos. Libre mercado.
2: Oh,
0: bueno.
2: Oh.
0: Ay, que Moria.
4: Qué reflexión.
0: ¿Qué pasa, Moria? Oh,
4: qué reflexión, Aristóteles.
0: Bueno, está bien. Bueno, ¿cómo les va? ¿Cómo andan, Robertino? ¿Todo
2: bien? Bien, bien,
0: bien.
2: Me gusta el gris.
0: Ideal.
2: Sí,
0: bien,
2: me gusta el gris.
0: Marianita, ¿todo tranquilo?
4: Muy bien, muy bien.
0: Bueno, Nico.
2: Muy bien también.
0: ¿Fuiste al teatro?
2: Ay, creo, ¿puedo recomendar Invasiones en el Teatro San Martín?
0: No hacemos publicidades de obras, pero bueno, si vos lo querés recomendar.
2: Bueno, pero es muy buena. Digo, hay que fomentar el arte.
0: Sí.
2: Y Elena Roger es una inmensa.
0: Sí, escuchá, pará. No sé cómo marida.
2: ¿Qué cosa?
0: Elena Roger, el San Martín.
2: Sí.
0: Invasiones, Charlie García.
4: Todo.
0: ¿Con qué después te fuiste a comer una pizza?
2: Ah, una pizzería que amo. Y después tomé un heladito.
0: No, para, contame en serio porque viniste alucinado.
2: Vine alucinado y cuando hay buen teatro hay que recomendarlo. La sala estaba rebalsada
0: ¿sí?
2: de gente. Es la historia de las invasiones inglesas
0: ¿no?
2: contada con música de Charlie García, con una banda, una orquesta en vivo que es impresionante y con
0: muy
2: Elena
0: bueno.
2: Roger como protagonista.
0: Bien.
2: La Argentina
0: bueno.
2: nuestra que triunfó en Broadway,
0: sí.
2: en... Y que hizo tantos espectáculos de tan
0: sí.
2: de renombre, de culto, como Edith Piaf, Mina, qué cosa sei, una inmensa.
0: Muy
2: así
0: bien.
2: Que la recomiendo.
0: Bueno, dicen que está difícil de conseguir entrar.
2: Sí,
0: pero
2: porque
0: bueno.
2: pero va a ser larga la temporada,
0: bueno,
2: les está yendo muy bien.
0: Hay que intentarlo, por para adelante sacar
2: sí.
0: esas entradas. Chicho, ¿todo tranquilo?
5: Muy bien, Facu.
0: Vamos, dale.
5: Esperando,
0: dale,
5: esperando.
0: Dale, dale, dale, Chicho.
5: Tengo
0: dale.
5: Información.
0: Dale, no te, ¿quién sos? Ventura. No te hagas el gracioso, entregá la lista, ¿la tenés?
5: La lista oficialmente sale mañana.
0: Ah.
5: Pero. Vamos a contar algunos detallitos.
0: Bueno, me gusta.
2: ¿Va a haber sorpresa?
0: Ya creo que hay algunas.
4: No, queremos
2: saber. ¿Tengo que despegar a alguien?
4: ¿Lo vas a tirar
5: eso seguro.
0: Sí, sí, eso seguro, Nico.
2: No. Oh, la flauta.
4: No, déjalo pegado.
0: La flauta. Eso seguro. Va a estar difícil eso.
2: Ok.
0: Vos tenés uno pegado que te encantó encima.
5: Hay algunos que van que no están.
2: Para, sí. depende, bueno, después te pregunto. Tengo muchas preguntas para hacer.
5: Claro,
0: bueno,
5: hay algunos.
0: Quédate
5: no
0: por allí, quédate por allí. Vale, actualizame dato del tiempo y abro... hoy arrancamos con un tema que involucra mucho a la gente, así que los que están del otro lado quédense allí porque los va seguramente que el tema de apertura los va a interpelar. Vale, vamos.
6: Nuevamente sin sol, cielo cubierto en Buenos Aires, 14 grados 2, la temperatura actual 83%, por eso parece que no hace tanto frío hoy con respecto al día de ayer que teníamos la misma temperatura, pero sí estaba frío. Para mañana la mínima va a ser de 12 grados y la máxima de 16.
0: Bueno, a ver. Abro por acá la tarde, sumándote a vos que estás del otro lado, seguramente yendo de un lado para otro, laburando. ¿Llegás a fin de mes? Porque hoy pasó algo particular que tiene que ver justamente con algo que dijo el ministro de Economía, Luis Toto Caputo. Ahora Marian me cuenta bien en qué contexto. Porque hoy habló Caputo, hay un contexto en particular, que es un foro económico, Marian.
7: Sí, es un foro económico, se desarrolló en el día de hoy en Parque Norte, que se llama LATAM Economic Forum, que está organizado por Research for Traders, y habló, estuvo.
0: ¿Qué eso es? ¿De Círculo Rojo? ¿Empresarios? ¿Qué es?
7: Es empresarios, está obviamente está desde el punto de vista financiero, Research for Traders es una consultora financiera, y estuvo el ministro de Economía, fue el acto de apertura, y después
0: sí.
7: estuvo sobre el cierre el presidente Javier Milei.
0: Bueno, después alguna, en una segunda parte del programa, veremos qué dijo Milei, pero que me quiero concentrar fuertemente en un audio, en un momento donde Caputo habla de llegar o no llegar a fin de mes. Por eso viene la pregunta, ¿llegás o no llegás a fin de mes? ¿cómo te manejás con eso? Y en tal caso, si no llegás a fin de mes, ¿qué haces? ¿Cómo financiás eso que es un quilombo, ¿no? Porque de repente tenés que hacer malabares, seguramente te tendrás que endeudar, tendrás que ver de qué manera lo solucionás. Y en tal caso, si llegás justo, ¿qué recortás? Pero escuchemos lo que decía Luis Toto Caputo.
1: La clásica pregunta de qué le decís a la gente que no llega a fin de mes. Y vos decís, también sí, tengo que mostrar empatía, por supuesto, porque es una realidad que hay gente que le pasa eso. Ahora, de vuelta, subliminalmente están pasando, el mensaje de la gente no llega a fin de mes, antes estaba mejor. Entonces, ¿cómo contestás a eso? Porque ¿qué es la gente? ¿Qué es la totalidad de la gente? ¿Es la mayoría de la gente? ¿Es alguna gente? O sea, no me digas, la gente no llega, porque hace 2 años la gente estaba muchísimo peor.
0: Bueno, es interesante como lo plantea el ministro. Hablar de la gente a veces es un poco impreciso, es como una
3: entelequia,
0: es ambiguo, claro, es una entelequia, claro. que ¿qué sector? Está bien que lo plantee así, pero cuando uno va a los números y ves números, por ejemplo, de consultoras que intentan responder en qué fecha del mes llega usted a sus ingresos, o si llegás a fin de mes, te encontrás, por ejemplo, que el 73% de los argentinos, según lo que dice la consultora Centrix, asegura que no llega a fin de mes con su sueldo. Con su sueldo. Y hay, obviamente, puntos claves que profundiza esta investigación que hizo la consultora Centrix, sobre la duración del salario.
3: Claro.
0: Sobre si el ahorro es posible, o ya me adelanto, es casi imposible. ¿Qué pasa con si aparece algún destino de un ingreso extra? ¿Qué haces con eso? ¿Vas a cubrir deudas? Ahora, cuando vas a buscar en qué fecha del mes llega la gente o a qué fecha del mes llega la gente con su sueldo, no importa, ganes lo que ganes, gaste lo que gaste, porque esto es lo que ganás versus lo que gastás. Por ejemplo, hasta el 15 del mes responde el 23%, hasta el 20 del mes responde el
3: 29,2%,
0: sí. Y llego a fin de mes solo el 23,4%, con lo cual, evidentemente, cuando vos ves eso, te encontrás que hay mucha gente que tiene problemas para llegar a fin de mes. Y ahí viene un poco la apertura del programa. ¿Llegás a fin de mes vos que estás del otro lado? ¿Cómo te manejás con eso? Y en tal caso, si no llegás, ¿qué hacés? ¿Cómo financiás esos 10 días que te quedan, esos 8 días que te quedan, esos 5 días que te quedan? Ese último fin de semana, por ahí, si estás un poquito mejor, ¿qué hacés? Che, este fin de no se pide comida, este fin de no se sale, este fin de no sé esto, no sé, este fin de... ¿Cómo te...? En el mejor de los casos, si puedes manejarte así con esa liviandad. Lo voy a saludar a Carlos Montiel, director y fundador de Centrix Consultora. Carlos, ¿cómo te va? Facundo Pastor en la red, ¿cómo andás?
8: Hola, Facundo. Claudio, ¿cómo estás?
0: Ah, Claudio, ¿cómo andás? Perdona, mala mía, que estoy cada vez viendo menos de lejos. ¿Cómo andás, Claudio? ¿Bien?
8: No hay problema.
0: Bueno,
8: todo muy bien, por suerte.
0: Contame qué vieron en el sentido de lo que pasa efectivamente con esto que de lo que hoy habló Caputo. ¿La gente llega o no llega a fin de mes?
8: No, es un poco como comentabas vos recién. Nosotros lo que venimos viendo hace ya varios meses es una constante donde la gente te dice no llego a fin de mes, y ese número viene creciendo todos los meses, unos puntitos, pero viene creciendo. Este último mes llegamos al 60 y casi 65% que te dice no llegó al 20 del mes, o sea, el 20 del mes me quedo sin ingresos.
0: Pará, párate ahí, el 65%... Sí. Ya te dice que no llega al 20 del mes.
8: Claro, que el 20 se queda sin ingresos, básicamente. Y cuando vos le preguntás más sobre el salario, nosotros dentro de la encuesta hacemos muchas preguntas vinculadas a la micro, al salario y demás. Bueno, empezás a entender un poco por qué pasa esto, porque el 85% de la gente que te responde te dice que su salario no le gana la inflación.
0: Claro.
8: O sea, ya tenés un problema de que la gente siente o percibe que el salario no le gana la inflación, los salarios, el ingreso disponible que le queda a las familias es cada vez más chico, y eso lo que termina pasando es, bueno, no llegan al 20 o llegan al 20 y se quedan sin ingresos. Y después económicamente vos eso lo ves impactado en el nivel de del stock de deuda de las familias.
0: Claro.
8: Porque vos ves que las familias cada vez tienen que endeudar más, obviamente que del 20 al primero, la gente se tiene que endeudar, sacar un préstamo, usar tarjeta. Y bueno, después tenés los niveles de morosidad que tenés.
0: Claudio, ¿vieron este nivel de que se acerca a 7 de cada 10 que te dice que no llega a fin de mes en algún otro momento cercano? Porque hoy Caputo decía que, bueno, que antes estaba mejor.
8: Sí, lo escuchan.
0: Claro, que sí, antes estaba peor, perdón, que ahora se está mejor. ¿Vos qué pensás en ese sentido?
8: Mira, nosotros esta pregunta la venimos haciendo hace algunos meses y la verdad que el número viene empeorando, ya te digo, de a poquito. No tenemos registros, por lo menos desde Centrix, de años anteriores, porque Centrix se fundó hace en enero más o menos del 2025. O sea, tenemos datos desde esa época y lo que podemos observar son estos datos que estamos mostrando. Cuando vos vas un poco a la macro, si lo queremos ver más desde el lado de la economía, sí, es probable que haya habido, cuando tenías 200% de inflación y no tenías precios relativos, te digo, sí, la verdad que la gente perdía noción de referencia de cuánto salió una botella con agua. O sea, momentos malos de ingresos familiares vienen pasando hace mucho tiempo en Argentina. Claro. Creo que ahora con una inflación que tiende, o por lo menos está empezando a dar hacia la baja, pensar que los ingresos familiares no le están ganando a esa inflación que empieza hacia la baja, bueno, es importante poner una luz de alerta ahí para decir cómo mejoras hacia adelante que la familia por lo menos pueda pagar sus deudas, porque también, ya te digo, no solamente lo ves en endeudamiento familiar, sino que lo ves en niveles de morosidad. Y ahí, particularmente, te digo, estamos en niveles de morosidad récord desde la serie histórica de Banco Central.
0: Bien.
8: O sea, hay datos para pensar que la micro de la gente viene mal y está en un momento crítico, independientemente de lo que haya pasado antes. Digo,
0: está claro.
8: Yo escuché la declaración de Caputo y, la verdad, que importante lo que está pasando ahora.
0: Está claro. Eso es un poco lo que intentamos analizar. Claudio, abrazo grande. Gracias por estos minutos.
8: Muchas gracias a ustedes.
0: Gracias. Claudio Montiel, director y fundador de Centrix, es la consultora que bien lo acaba de explicar. Suma un dato a la apertura. Yo había contado que efectivamente el 73% de los argentinos asegura no llegar a fin de mes, pero él ahora dice que el 65% no llega al 20% del mes. Por eso, muchas tardes, Marian, vos das cifra de morosidad que él la acaba justamente de destacar.
7: Y hay un dato también. ¿Sabés quién puso la lupa sobre la morosidad? El FMI. En el informe dice que hay que ver qué pasa con las billeteras. Recordemos que en las billeteras y en la fintech la morosidad ya supera el 26%.
0: Pero ¿y eso cómo lo solucionás? Porque si la gente no tiene plata no va a pagar la deuda. Si la gente apenas llega hasta fin de mes, tampoco va a pagar la deuda.
7: Los bancos están haciendo planes para tratar de que la gente pueda, de alguna forma, pagar esa deuda. O sea, le dan más tiempo, más plazos. Eso es lo que están haciendo.
3: Fíjate que hay una contradicción conceptual. Milei dice que está muy orgulloso de haber hecho el ajuste más importante de la historia de la humanidad. Esto es textual, no estoy exagerando. Él está convencido de que ajustó, contrajo la economía porque el kirchnerismo era malo, porque era no importa, lo hiciste, punto. Al mismo tiempo, vos hoy dijo el presidente que bajando la inflación no alcanza para crecer, que no es suficiente. Entonces, ¿por qué no reconoces que en ese escenario es normal, quizás en unos años, que Argentina crezca, sea de próspero, pero es normal que hoy la gente no llegue al fin de mes?
0: Es que cuando terminemos de hacer esta apertura,
3: pero se entiende que Caputo tiene que reconocer que
0: el cierre de la apertura es preguntarnos cómo el gobierno puede mejorar el poder adquisitivo. Ese sería, mira,
3: que no es la búsqueda.
0: Bueno, me interesó
3: el objetivo hoy
0: a Ricardo Delgado, que dijo, tenés una doble Nelson. Esto denota un poco la edad de Ricardo y la mía, que me reí con el chiste, porque tiene que ver con Caradagian, con el catch, pero bueno, importa. Está bien. Una doble Nelson con los salarios.
3: Sí.
0: No le das poder de compra en pesos a las familias y les aumentó 15 puntos el costo salarial a las empresas. Esa es la doble Nelson. Está Ricardo Delgado, que es economista. Ricardo, ¿cómo andás?
9: ¿Cómo te va, Facundo?
0: Bien. Bueno, que es una doble toma, porque complicás a las familias, porque efectivamente no tienen poder de compra, pero al mismo tiempo el costo salarial de las empresas tampoco bajaron.
9: Aumentó en dólares, ¿no?
10: digamos, cae el salario o el ingreso disponible en pesos, y en estos últimos 4 o 5 meses el costo en dólares de las empresas para pagar salarios aumentó porque el dólar estaba estable y la inflación siguió creciendo. Entonces, sí, yo creo que hay que empezar a pensar cómo salir de manera ordenada de esta encerrona, ¿no? Hoy la verdad que también yo quedé un poco confundido con los dichos tanto del ministro como del presidente, porque efectivamente el presidente dijo que con la estabilidad solamente no se crece, y es verdad, es así. Es condición necesaria, no suficiente, lo dijo el presidente, y es totalmente.
0: ¿Lo perdí a Ricardo? Me parece que
10: ahí está.
0: Te fuiste un minutito y volviste. Ahí te escuchamos bien.
10: Acá estoy. Lo que decía, no podés pensar en crecer con una economía de 200% de inflación al año. Está claro eso.
0: Está claro.
10: Eso es así. Tenés que tener estabilidad. Ahora, también el ministro Caputo dijo que estamos en los récords, digamos, históricos en materia de PBI. En términos de PBI total, hay que el PBI bien medido se mide por habitante, y si es así no estamos en los récords, estamos bastante lejos de los récords históricos, pero dicho, digamos, estas son discusiones más estadísticas de economistas. Me parece que hay que ponerse de acuerdo, digamos, si con la estabilidad no alcanza, bueno, evidentemente hay algo más va a haber que hacer, y me parece que el primer paso es saber de qué manera se empieza a calentar algo, el consumo, porque es el principal motor de la demanda en el corto plazo.
7: Ricardo.
10: La inversión y las exportaciones están muy bien, con esto termino, perdón, pero digamos, no terminan de traccionar sobre todo el mercado interno.
7: Ricardo, y esto que vos decís es clave, Mariana Yalo acá. ¿Cómo hace Mariana el gobierno para, de alguna forma, incentivar el consumo, o no hay deseo o voluntad del gobierno de hacer ese trabajo y piensa que va a derramar de forma automática todo lo que sucede con los sectores que sí están traccionando?
10: Bueno, mira, Mariana, yo te diría que hay una... A mí, digamos, el gobierno siempre me dio la impresión de tener un pragmatismo en los hechos que no declama en público, ¿no? En estas últimas semanas, digo, hoy, por ejemplo, conocimos que el Banco Nación va a lanzar una línea para refinanciar a sus morosos, muy importante, es el principal banco del sistema y es un banco público. Me parece que es una buena decisión. Y eso es parte, yo creo, que de empezar a destrabar esta madeja de cómo volver a crecer si no resolvés el problema de los morosos en el sistema financiero y en la fintech, estás complicado. Pero hace unas semanas el presidente del Banco Central dijo, no, nosotros no vamos a hacer nada, bueno, eso es un problema de los privados,
0: claro,
10: entre privados. Con lo cual ahí hay una confusión, la verdad que no entiendo bien hacia dónde van. Por ejemplo, se dijo, el mercado de combustibles es totalmente libre. Bueno, hace 45 días atrás YPF anunció un congelamiento por 45 días producto, claro, del salto del precio del petróleo.
0: O sea, confías en el pragmatismo,
7: o sea, que toman
0: del
7: medidas
0: gobierno
7: cuando tienen, y incluso hoy también se conoció lo del gas, ¿no? Extender el subsidio para que pegue menos en el bolsillo, la luz.
10: Exactamente, era lo que te iba a decir. Todas medidas de corte keynesiano. Perdón la mala palabra.
0: No, que no nos escuche el presidente, Ricardo.
10: Claro,
0: por favor,
10: que no nos escuche. Pero está bien, hacer política económica es tratar de adecuarse a los cambios permanentes, claro, e inevitables que genera el entorno. Esto es así.
0: Clarísimo. Ricardo, abrazo grande. Lo de la doble Nelson no te hiciste cargo, ¿no? Que no.
10: No,
0: perfecto.
10: No sé qué es, me comentaron.
0: Ah, te comentaron.
10: Me dijeron que lo diga. No
0: te
10: sé
0: manda un saludo Martín Caradagian desde el más allá. Ok. Un abrazo grande, Ricardo.
10: Abrazo,
0: gracias.
10: Enorme,
0: Ricardo,
10: gracias,
0: Delgado, a propósito de este tema. Interesante poder pensarlo de esta manera. Bajo la pregunta de si llegás o no a fin de mes, debiera haber una respuesta rápida del gobierno, ¿sí? Es interesante lo que dijo Delgado. Ojo que el gobierno a veces dice una cosa y después hace otra. Y está bien, eso es parte de la política.
7: Y habló puntualmente de tres medidas que se tomaron en los últimos días. Diciendo, el presidente del Banco Central dijo que no se iba a dar ayuda a las familias, el Banco Nación lanzó una línea, y después Caputo dijo, yo hablé con los bancos.
0: Obvio. ¿Cómo lo viste al presidente, Tino, en ahí en el foro este económico?
3: No, hoy estuvo un poco más tranquilo.
0: Está más tranquilo, ¿eh?
3: Sí, sosteniendo la línea contra la oposición, contra los medios, pero en un tono mucho más, si se quiere, moderado. Hay algo que me llama la atención, estemos atentos, porque en el marco de las reformas, de bueno, medidas económicas, él empieza a hablar del tema de promover seguros. Todo esto se conecta con la última reunión de gabinete, el 25 de mayo, donde él les dio un libro a cada uno de los ministros para que lean, y él hizo un comentario sobre el libro, que es el libro La teoría del caos, de un economista de la escuela austríaca, que tiene un planteo... a ver, voy a hacer lo más elegante que pueda. Un planteo un poco utópico. También podría ser distópico, pero bueno. Un planteo teórico para pensar, no para aplicar en la realidad.
11: ¿Qué país tiene en la cabeza?
3: Voy al extremo.
11: Dale, vamos al extremo.
3: Que el Estado se retire totalmente al punto de que vos privatices la seguridad, la defensa, todo.
11: Ese es el minarquismo que planteaban cuando el que lo trajo hasta acá.
3: Sí, perdón.
7: Ese es el
3: eso no es minarquismo.
7: Eso es Milei del principio.
3: Eso es, perdón. Eso no es minarquismo, es directamente anarquismo.
11: Anarquismo.
3: ¿A qué voy con esto? A que estamos hablando de que la gente no llega a fin de mes, de que el economista Delgado considera que algo es importante sumar para que lo que el crecimiento no compensa, y Milei se viene con leyes, tipo como uno contrata un seguro de salud, por ejemplo, porque no te compensa tu lo que te da tu salario, por ejemplo, ¿cómo es que se llama?
11: Seguro de
3: la
11: vida.
3: Obra social.
11: Ah, la obra social
3: no te alcanza, entonces vos compras un seguro o una prepaga por tu cuenta.
11: Sí, tenés plata para
3: Milei quiere lo mismo en seguridad, esto es en cero lo que estoy diciendo, ¿eh?
11: Sí, pero no funcionó en ningún lado eso, Tino.
3: Acuérdense,
11: está el ejemplo ese
3: en el próximo semestre que se vienen
11: del oso, de los osos en ese estado donde de Estados Unidos donde se aplicó esta idea del minarquismo, entonces liberaron todo y los osos se terminaron comiendo a todo el pueblo.
3: Entonces les cuento como la parte que más me llamó la atención del discurso de hoy, que no solo lo comentó en privado con los ministros, sino que lo empieza a decir en público, como que quiero una economía de seguros.
11: Bueno, paro acá. Mientras hacíamos esta apertura, se acaba de conocer una noticia bomba, de esas bombas judiciales que involucra a la política y no al gobierno. Todo eso en minutos. Termino de chequear algo y lo contamos. Mientras hacíamos esta apertura, se acaba de conocer una noticia bomba en términos judiciales, ¿sí? Que va a ser la tapa de los diarios mañana. No tengo dudas, ¿eh? Quédense porque lo cuento. Vale, me separo y voy con Chicho, dale.
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11: Bueno, hacer méritos porque van a tener que competir contra la inteligencia artificial después del Mundial.
3: ¡Ay, Dios! ¡Nervios!
11: Sí, las cortitas y al pie, ya te digo que tenemos como un cuestionamiento por parte de la inteligencia artificial a esta columna de Chicho.
7: Bueno, y encima tengo varias, así que va a tener que elaborar un poquito la inteligencia
11: artificial. Vamos.
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7: Muy bien, Chicho. Facu, querido, sí, vamos con las cuatro de cada día. Empezamos con Boca, porque hoy el Xeneize se busca la clasificación a octavos de final de la Copa Libertadores. 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El partido comienza 21:30 frente a la U Católica. Tiene que ganar para no depender absolutamente de nadie. El equipo confirmado con Bray en el arco, Braida, Di Lolo, Pellegrino, Blanco, André Herrera, Paredes, Delgado, Aranda, Ceballos. Será el último partido del Chango. Tendrá futuro en el Napoli. Y la única referencia en el ataque como centro delantero será la de Milton Jiménez. La segunda también tiene que ver con torneos internacionales, pero esta vez de Copa Sudamericana. A nivel agenda, porque Tigre se juega la clasificación. También recibe en Victoria 21:30 Alianza Atlético. La tercera tiene que ver con La Araña, con
0: sí,
7: Julián Álvarez.
0: ¿Qué pasó? ¿A dónde va?
7: Acuerdo entre las partes, mirá, entre el Barcelona y el jugador, para que se mude de Madrid a Barcelona y sea futbolista culé a partir de el próximo semestre, sí, después del Mundial. Ahora lo único que falta es la oferta concreta del Barcelona al Atlético de Madrid. En España hablan de una oferta...
0: ¿Cuánta plata hay ahí?
7: De 150 millones de euros. Wow. Una locura. Ah. El campeón del mundo que está obviamente preparándose para la Copa del Mundo. Y la última tiene que ver también con el Mundial. Hay mucho del Mundial, sí, últimamente.
0: Perdón, ¿Neymar va o no va?
7: Esa es la última.
0: Ah, mirá,
7: la
0: muy
7: cuarta
0: bien.
7: Cortita de al pie tiene que ver con Neymar. Yo me imagino a un Ancelotti agarrándose la cabeza, porque
0: sí,
7: por presión,
0: grande la cabeza de
7: marketing un montón, convocó a Ney.
0: Sí.
7: Todo el mundo lo pedía a Ney. Bueno, pareció una molestia. ¿Y? Neymar está desgarrado. Oh, se pierde.
0: Es una...
7: Se pierde.
0: Pero
7: los
0: perdón,
7: amistosos...
0: Atención, atención, que puede abrir una sucursal...
7: ¿Te puedo contar a mí?
0: Perdón. De la clínica del doctor... Chichinio.
7: No, ustedes no me van a creer.
0: Chichinio.
7: Porque a mí me dijeron eso cuando empecé a preparar. No, alguien de la radio me dijo, che... ¿Y si abrís una sucursal?
0: Sí, sí.
2: Para, pero
0: sí,
2: estás si pensando en ampliar tus fronteras al país.
7: ¿Te acuerdas qué hice?
6: Si está la plata.
7: Fui al traductor de Google. Y le empecé a tirar cómo se dice.
0: No llames a la inteligencia artificial.
2: Chicho, ¿te das cuenta?
6: Léelo en portugués.
7: Yo me acordé que Tino habla portugués y Tino me puede...
0: ¿Vos hablas portugués, Tino?
7: Enseñar.
3: Entiendo.
0: ¿Cómo se dice desgarro en portugués? No busques en el teléfono. ¿Sabe?
3: No, ¿sabes que no sé? No.
0: ¿Cómo se dice hola, soy el doctor Chicho?
7: Hoy.
3: Hola, usoa doctor Chicho.
7: Muy bien, ¿viste? No.
3: No, desgarro no sé, pero en todos los idiomas hay palabras que no conocía.
0: Claro.
3: Desgarro, no sé cómo es.
7: Neymar se pierde el Mundial.
3: ¿Pero para esto por qué? Por el
7: No, claro,
3: parte.
7: Porque Neymar está desgarrado, se pierde los dos amistosos de Brasil.
2: ¿Te puedo preguntar cómo va a ser?
7: Y está en duda su participación en el primer partido del grupo.
2: ¿Cómo va a ser tu ambo de la clínica brasileña?
7: Igual, porque los médicos se visten igual en todo.
2: Blanco, te veía con otro color.
7: Puede ser amarillo. Un poco más arriba, un verde.
3: Hubo un Mundial que Neymar no se lesionó, pobre.
7: Bueno, visto en la previa.
0: ¿Importa que Neymar no esté?
7: Ah, es un jugador que
0: un poco
7: a los argentinos le cae bien.
0: A mí también me cae bien.
3: Lo cree, Messi lo quiere.
7: Sí, es figurita. Cuando nos enfrentemos.
0: Sí.
2: Intenta con la figurita.
0: Claro, no lo querés enfrentar.
2: Obvio.
7: ¿Pero qué quiere decir? ¿Tan bueno como antes o bajo su
2: nivel? Sí, es una figura importante. Es un nombre. Un nombre importante.
7: Sí, no me quiero extender para no irnos con el tiempo. Pero quiero decir esto. Imagínense una presión por un jugador acá. Supongamos que acá hay una presión popular, mediática, para que Scaloni convoque a Robertino Sánchez Flecha.
0: A Robertino.
7: Lo convoca. Y Robertino tiene fama por fiestas, por noche, por jugar poco en el último tiempo.
0: Y bien ganada.
7: Bueno, Scaloni accede y lo convoca, porque aparte de Violón, y cuando llega a la selección está desgarrado.
0: Es un escándalo. Nico, vendeme en un ratito de qué va tu tarde.
2: En un ratito te voy a contar algo que a mí me pone muy contento y es un proyecto muy ambicioso internacional. Para ella, para la Chiqui Legrand. En un ratito te cuento, porque lo que pasa va a tener resonancia a escala planetaria.
0: ¡Epa!
2: ¿Querés que te lo cuente? Tengo todos los detalles.
7: Decilo en portugués.
0: En un ratito, no lo comprometan más. En un rato, una bomba judicial política en la tarde de este día. ¿Qué día es hoy?
6: 28
7: de mayo. Jueves.
6: 28, está la brocha.
0: Perdón, sos tan ordinario, estoy tratando de hacer algo
6: tan burdo.
0: Mañana tráigame una torta, pues mi cumpleaños.
6: La inteligencia artificial
2: ¿de verdad?
6: No va a tener esa reacción.
7: Nicolás, primero no tenés que avisar que es tu cumpleaños.
2: ¿Por qué no lo dijiste antes?
7: Segundo,
2: te hubiese cocinado.
0: Perdón, chicos.
2: No me das tiempo de cocinarte.
0: Reitero, en un rato, bomba político-judicial en la tarde de este jueves 28 de mayo. Les digo en serio, quédense. Porque nadie sabe cómo se va a implementar esta decisión que se acaba de tomar. Y es una decisión fuerte. Ya venimos.
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10: Más de 100 palabras, más de 100 motivos para no cortarse de un...
11: 4 minutitos, 3 minutitos para las 5 de la tarde, pero ya como suena Joaquín, marca que Nicolás
12: la frontera
11: entre las 4 y las 5 de la tarde. Sí, no, entre las 5 y las 6 de la tarde. Bueno, la frontera es un
13: cambio de hora.
11: Bueno, prepárate, Nico, que abro el bloque con vos.
13: Bueno.
11: Vale, ¿me actualizás datos del tiempo, por favor?
12: Ay, ¿para qué me pongo los anteojos? Eso lo veo.
11: Porque te
12: tenemos
11: lindos.
12: 14 grados 2 de temperatura, 83% de la humedad, pero se siente mucho frío.
11: Sí. Ay, los anteojos nuevos son. Ay, se los pone para mostrar al estilo Nico Peralta.
12: Combina la ropa.
11: Combina el look con los anteojos. No me los aguanto más.
13: Y con los relojes también.
11: En cualquier momento, incorporamos inteligencia artificial al programa.
12: Veo una Valeria renovada.
11: Sí, sí.
12: ¿Qué implica eso? Veo una Valeria.
11: Sí o no, ya lo. Escucha.
13: Galopa.
11: Sí.
13: Por favor. Por deporte.
11: Prepárate, Yalito, un apunte tuyo económico. Pero abrime el bloque, por favor.
13: Voy a abrir el bloque con una noticia que es muy linda, es del mundo del espectáculo y a mí me tiene entusiasmadísimo. ¿Por qué? Y la tiene como protagonista a Mirtha Legrand. Se va a vivir, si Dios y todos los astros se alinean y se da este fenómeno único en el mundo, va a cumplir 100 años.
11: Sí, yo... Bueno, dale.
13: ¿Dije mal?
11: No, te dejo seguir. Para mí hablar de esto antes es medio raro, pero bueno.
13: Bueno, dale. Pero yo creo que ella tiene mucha fuerza porque ella decretó, y te voy a contar una intimidad. Antes de darte la noticia, para su último cumpleaños, cuando cumplió 99, decretó que va a llegar hasta los 102. Porque ese día, ese año, se van a cumplir 60 de sus programas televisados. Entonces Mirtha tiene como foco 102. Entonces, ¿qué pasa? El próximo 23 de febrero, el día que la chiqui cumpla 100 años y se convierta en lo que ya es, que es una leyenda, hay un proyecto muy grande y muy ambicioso para que ese día se haga una cadena nacional y todos los canales de televisión abierta de la Argentina hagan una transmisión especial e histórica para homenajear a esta figura que no solamente es argentina, sino que ya es internacional. Recordemos que tiene premios en Francia, en España, la corona.
11: Reconocida por la corona, reconocida por el
13: la Legión de Honor.
11: La Legión de Honor de Española, bueno. O sea, que sería un almuerzo en cadena.
13: No sería un almuerzo, sería una transmisión especial con homenajes de Mirtha y va a tener de todo. Porque, y hay categoría internacional, va a haber mensajes.
12: Pero en cadena nacional.
13: Va a ser en cadena nacional, pero en el medio de la cadena nacional, quiere decir que la transmisión va a ser de todos los canales de aire, va a haber mensajes y videos de figuras internacionales felicitándola a Chiquita por haber llegado a los 100 años y estar activa, porque está, para mí, tendría que estar adentro del libro de los récord Guinness, porque no hay una conductora.
11: Si la nominan, lo ganan.
13: Que sí, obvio. Esto nació en las redes sociales, es una propuesta de un sitio de internet, de Twitter, que se llama DX, que se llama Televisio, que fue el que hizo la propuesta, y tiene adeptos en todos lados. Se empezó a generar como una bola muy grande, y acá, bueno, ya hay artículos hablando de esto, y hay algo que me gusta acá, que están hablando de cómo debería ser semejante homenaje.
11: Yo planteé acá hace poco que debiera hacerse en el obelisco.
12: O en una cancha.
11: Efecto en el Luna Park.
13: No, tiene que ser en el obelisco porque Chiquita estuvo el día que se lo inauguró.
11: Claro.
13: Ella tenía 8 años y sus papás la llevaron ese hecho que fue histórico.
11: Por supuesto.
13: De hecho, el otro día, cuando cumplió 90 años el obelisco, la proyectaron a ella en un mapping, a Mirtha, y ella lo agradeció.
11: Es un mapping, Nico.
13: Un mapping es como una transmisión, como un...
12: Una proyección
13: en el obelisco. Para cerrar, te cuento. Algunos imaginan una gala multitudinaria con conductores de todos los canales transmitiendo en vivo y, viste, como con invitados especiales y mesas y demás. Yo creo que va a haber comida. Otros sueñan con invitados históricos, archivos inéditos, saludos internacionales y hasta una emisión especial simultánea desde los estudios donde ella arrancó. Porque Chiquita arrancó, trabajó en todos los canales.
12: Le falta
13: Telefe a ella.
12: La cantidad de lugares que se van a llamar Mirtha Legrand.
11: Sí, obvio.
12: En el país.
11: Supuesto.
13: Así que bueno, el 23 de febrero del año que viene, ¿te postulás como locutora del evento?
11: Obvio. ¿Cómo sería? A ver.
13: Obvio. Yo imagino, aparte, la emoción de ella. Porque ya se empieza a hablar de esto y la presión de ella para llegar bien a esa fecha. Digo, hay mucha presión externa.
12: Ahora, ¿viste que el otro día ella dijo, che, me estaré por morir? Dijo, porque
13: ¿qué fue? Lo quiero aclarar. Fue Adrián Suárez a la mesa de Mirtha el último fin de semana. Está impecable y él le hizo una propuesta en vivo y le dijo, Mirtha, el año que viene vas a cumplir 100 años. ¿Dejás que te organice una fiesta desde Canal 13, que es el canal donde ella trabaja, para homenajearte? Y ella le dijo algo así como, Adrián, vos nunca fuiste tan amoroso conmigo. ¿Me estaré por morir que me vas a hacer este regalo?
11: Pero Mirtha
13: qué lindo, ¿no?
11: Va a estar bueno. Ojalá se le pueda dar.
13: Yo creo que nosotros,
11: para el medio es un montón.
13: No, creo que nosotros no somos conscientes de que somos contemporáneos de una figura tan grande.
11: Wow.
13: Así como lo fuimos de Diego Maradona. Digo, uno no se da cuenta hasta que muere y pasa la eternidad, ¿o no?
11: Sí, claro, por
13: supuesto. Digo, tener la posibilidad de conocerla, de entrevistarla.
12: ¿Se podrá meter algún liberal?
11: Valeria, que mete un
13: perejil.
11: Valeria, por favor, te pido. Nico, hagamos campaña para que vayas a la mesa de Mirtha.
13: Me encantaría.
11: Te voy a decir una cosa.
12: Nunca fui. Mirtha acá, el transporte de la red de una tienda.
11: Programa.
12: Claro.
11: Nosotros la sacamos a Mirtha en el programa.
13: Sí.
11: ¿Cuándo fue que la sacamos?
12: ¿Terminaste abogacía vos?
11: Querido abogacía, usted y su chiquito, ¿cuántos años tiene?
12: No,
13: es divina. Yo el otro día cuando la vi en el...
11: Mirtha hacía este horario, Nico.
13: Sí, con Paola Juárez.
11: Paola Juárez, con la que comiste pizza ayer.
13: Anoche.
12: Milouta.
13: En el último Martín Fierro.
11: Laura Juárez, Laura Ufal.
12: Laurita Ufal.
11: Qué buen equipo, ¿eh?

0: saludé, le di un beso, me arrodillé. Y vos sabés que siempre se acuerda que soy de Ascensión, porque mi pueblo es al lado de Villa Cañas, que es su localidad natal, y me pregunta, ¿y me hace el recorrido? Ella me dice, y sabe de memoria el recorrido de los pueblos de la zona.
1: ¿Cómo te va, querido? ¿Cómo andás?
0: Muy bien. Ascensión, Arenalia, Ribeño, Teodelina, Santa Isabel, Villa Cañas. Te los dice en ese orden. Ella, que no vuelve desde aquella época.
1: Sí, que está medio enojada con el intendente de la zona. Que
0: porque no le gusta la escultura y la bancamos. La bancamos.
1: Es un espanto.
2: Parece Silla Murano.
0: No se siente representado y la bancamos.
1: Una locura. Hasta ahí, dale.
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1: Revés judicial contra... Y esta es una noticia muy fuerte de la tarde. Y es una noticia que mañana va a estar en la tapa de los diarios. Yo la leo y me pregunto cómo la van a implementar. Revés judicial muy, muy fuerte contra Cristina Fernández de Kirchner y sus hijos por el decomiso de bienes en la causa Vialidad. La Cámara de Casación, Tino, expliquemos y démosle dimensión a este título,
0: sí,
1: acaba de desestimar los últimos recursos de la expresidenta de Máximo, de Florencia Kirchner, y de esta manera la justicia puede avanzar sobre los 111 bienes. Por supuesto que queda el recurso en queja directo ante la Corte.
0: Claro.
1: Que sí. Es la única instancia.
0: Pero es voluntario, no es obligación. Ahí yo pregunté, tiendo a creer que van a hacer uso de ese recurso. Es una corte no amigable para Cristina.
1: Claro, eso digamos, te iba a decir.
0: Pero, bueno, en la última instancia judicial... así que aún no me respondieron si la decisión está tomada. Lo cierto es que de suceder, lo que puede apelar Cristina es a que, como la Corte no tiene plazos, la resolución tarde un tiempo y ellos puedan hacer algo al respecto, organizarse. Realmente desconozco, pero sí, recordemos que esto es parte, Facu, de la condena, de la causa por la que fue condenada, de Vialidad, a 6 años de prisión, donde está actualmente cumpliendo con su condena. Ese decomiso es porque la justicia impuso una penalidad muy alta, de una cifra que es prácticamente imposible de leer.
1: Sí, yo lo que... a ver, la información oficial acá indica que la Sala Cuarta de Casación rechaza el recurso extraordinario de la defensa de Cristina.
0: Claro.
1: Allana de esta manera el camino para continuar con los trámites para devolver al Estado Nacional 111 bienes de los Kirchner. Y digamos, en la cifra incluyen a Lázaro Báez también.
0: Ahí está, mirá, son 684 mil millones de pesos.
1: Epa, qué cifra.
0: Pero a cumplir, esta cifra, este decomiso es a cumplir entre todos los condenados en la causa, no solo Cristina. Y de hecho la sentencia tampoco especificó en qué porcentaje, como que cada uno puede aportar una base, una vaquita, digamos.
1: Harán un consorcio de condenados.
0: Pero es una cifra muy difícil
1: Máximo
0: de
1: Kirchner
0: conseguir.
1: Y Florencia Kirchner están complicados con 19 propiedades heredadas o recibidas en cesión. Y la cifra, por Dios, repetí, Latino, a ver.
0: 689 mil millones de pesos.
1: Bueno, alcanza a bienes de Lázaro, el ex dueño de Austral Construcciones. Bueno, lo mencionado, la decisión fue tomada por Hornos, Barro Tavenia y Mariano Borinsky.
0: Sí.
1: Sí, este último magistrado votó en minoría a favor de conceder los recursos extraordinarios en lo relativo a Máximo y a Florencia. Lo explico de esta manera. El tribunal cree que hay que decomisar los 111 bienes de todos. Borinsky votó en disidencia respecto a los bienes en juego de Máximo y Florencia, que son heredados por la, digamos, por la muerte del padre.
0: Claro.
1: Entonces, ahí hay una disidencia y lo único que queda ahora es ir en queja a la Corte, que como explicó recién Robertino, la Corte ve si te abre el recurso.
0: Sí.
1: O sea, y si te abre el recurso, es una Corte, bueno...
0: Obvio, sí,
1: además, compleja para Cristina Kirchner.
0: Además pueden pasar 5 años, 2 años o 2 meses y la respuesta de la Corte puede ser que el recurso es improcedente.
1: Mirá, acá
0: simplemente
1: tengo
0: que ni lo analiza.
1: Son 10 departamentos en

0: Mitre al 535 Río Gallegos, Santa Cruz.
1: Sí.
0: Son 5 lotes del complejo hotelero Los Sauces, en Lago Argentino, la misma provincia. En cuanto a Lázaro Báez, 2 empresas que compró Canc y Costilla, y Los Caso y Del Curto, son empresas aparentemente, y después una lista innumerable de bienes que, bueno, veremos si finalmente la corte avanza en ese sentido.
1: Uno apunta,
0: ¿no?,
1: contra Adorni, pero sigue siendo llamativo, ¿no? La cantidad de propiedades que tiene la familia Kirchner,
0: sí, sí,
1: es algo,
0: sí,
1: que hay que decirlo, que no se puede desconocer.
0: No, más allá de que uno pueda pensar...
1: Que han trabajado correctamente toda la vida en la administración pública.
0: Claro, y más allá que uno pueda pensar que se quedaron con muchas propiedades en los años oscuros de la Argentina, al margen de eso, sigue siendo muy opaco toda la cuestión patrimonial del matrimonio Kirchner.
1: Total.
0: Y de la familia Kirchner en general. 5:08 de la tarde, me separa, vale, dale.
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0: Bueno, en minutitos, momento ya paste. Hoy ya empieza a ser necesario.
3: Muy bien.
0: Sí. Vamos a medicarlo a Nico también.
1: Sí, lo necesito.
0: Yalito también. Vamos a recibir. Robertino, no sé. Está tranquilo. Está vos sí, vale.
1: Igual se hace encargo de los efectos colaterales que puede traer la Yapasti.
0: Sí, sí, sí.
1: Obvio.
0: No, olvídate, Nico.
2: A mí me pueden dar infecciones en el glúteo porque.
0: Tenemos grajeas. Únicamente.
1: Grana.
4: No, se puede creer.
2: Valeria.
0: Tenemos grajeas.
2: Las cámaras, Valeria, por favor.
0: Sí, me las pongo. Valeria.
2: No,
5: volvieron.
2: Tengo oyentes que me están pidiendo que le grabemos para los nietos.
0: No importa,
2: ¿viene Marcelo? ¿Qué Marcelo?
0: No, bueno, Marcelo. Por lo de viene Marcelo, ¿qué Marcelo? Sí. Amarilla. Y por las grajeas, no sé dónde, amarilla también.
2: Supositorio.
0: No. Posiblemente vayamos a mezclar y le pidamos pastillas a quién. ¿A quién le vamos a pedir pastillas?
1: ¿A quién?
0: Al doctor Chicho. Al doctor Chicho. Posiblemente mezclemos. Todo eso en un rato. Sí, se puede, por supuesto.
5: Tiene que venir rápido.
0: Claro, y así va y viene muy bien.
5: Sí,
0: claro.
5: Le avisaron al doctor Chicho de eso.
0: Sí, sí, está avisado, está avisado.
1: Y yo después en un ratito... Vos no sabés nada, pero te voy a sorprender. Te voy a sorprender con una buena noticia y es tuya. En un ratito.
0: No jodamos, chicos. Yo no tengo.
1: No, es una noticia positiva, Facundo Pastor.
2: Mañana traen torta gratis.
0: Yo le dije a Gordy que basta.
1: No, bueno, creo. No sé si vas a volver a ser papá otra vez. No estás buscando otro
2: bebé.
1: No, para, te quiero decir algo.
0: No empiecen a boludear que hay gente escuchando y empiezan a decir, es verdad.
1: Pero para aclarar, es una noticia profesional que cuando te la cuente te vas a poner contento.
5: ¿Otro libro? Dale, para que...
2: Espera, no entiendo.
1: Él no lo sabe. Él no lo sabe y yo me acabo de enterar.
5: Te vas a enterar por
1: eso. Me salgo de la vaina por contártela.
0: Chicos, una cosa.
2: Me salgo de la vaina, no lo escuchaba.
0: ¿Está chequeado esto?
1: Chequeadísima. Escuchá la cortina musical.
5: No.
1: ¿Te dice algo?
0: Es mal de infierno, chicos, ahora. Bueno, ahora un ratito me explicamos, no entiendo nada.
2: ¿Vas a conducir?
0: Bueno, no sé, estoy preparado. ¿Estoy preparado o no?
2: Es un escándalo.
0: Es un escándalo. Ayer chateé hasta como a las 12:30 de la noche con Bareto. Bueno, no tengo nada que hacer. Hoy veía en redes algo muy particular que de a poco está convirtiéndose en tendencia, que son las filas que hay, las filas que hay en un shopping para la apertura de un local. Entonces, estamos todo el tiempo dando algunas noticias que digo, acá algo que veo una cosa, veo la otra. ¿Me explicas, Marian?
2: Pasó lo mismo en la calle Florida.
0: Pasó lo mismo con
5: la empresa de deportes.
0: El local de deportes en Vicente López.
5: Sí. Pero empresas que vienen de afuera.
0: Tenés el país de las dos filas.
2: Y en el mismo shopping hay una que es nacional, de los chicos estos.
0: Ahora me explicá lo del shopping.
2: Decoración.
0: Pero tenés, tenés el país de las dos filas, porque hace poco hablamos del frigorífico que daba puesto de laburo y había... Y ahora hablamos de un shopping que tiene fila, ¿por qué?
5: Fila porque abrió un nuevo local de una marca que es de productos chinos, que vino a la Argentina, que ya tuvo su apertura en la calle Florida, que también hubo cola cuando se hizo esa apertura, y hoy lo que se vio en uno de los shoppings más importantes de la capital fue también filas muy grandes para entrar a esta apertura de un local que vende todo productos chinos, un local enorme, y que además tiene previsto abrir otras 6 sucursales en el país.
0: Está de moda, es una marca conocida.
5: Es una marca internacional.
0: Es como una... ¿Vendría a ser
5: te digo la marca o no?
0: Sí, decime la marca.
5: Ah, Miniso. Miniso. Es una marca de China, de que vende productos chinos, vende peluches, tiene licencia del Marvel, de Disney. Sí.
0: Ah, ¿sí?
5: Vale,
0: Vale.
5: Vale en los chicos, mucha gente joven que va...
0: ¿Qué es un retail? Vendría a ser. Y explícame qué es un retail.
5: Bueno, vende un poco de todo. Hoy repasamos un poco lo que se vendía. Tiene desde peluches, tiene desde productos de cosmética y de limpieza de la cara y cremitas... Tiene también cosas para la cocina, tiene decoración.
1: Hogar.
5: Hogar, se veían, había, pero por perdón, ejemplo, juegos, juguetería.
0: Voy a dar una marca porque ya no está. Es como Falabella, vendría a ser.
5: ¿Sabés a qué local fue a reemplazar? ¿Te acordás de ese local que estaba en el shopping de la planta baja, que era Falabella?
0: Perdón,
5: en ese mismo lugar
0: en el shopping,
5: va
0: en el DOT.
5: Exactamente.
0: O sea, va a ir el mismo local.
5: Enorme. En ese enorme. Buscando. Y saben lo que dicen desde los shoppings, que hay muchas marcas internacionales. Ya en junio viene Dolce Gabbana también al Patio Bullrich. O sea, hay muchas empresas de afuera que están queriendo ingresar a la Argentina con locales grandes. Y lo que se vio hoy es este furor. Veíamos precios. Bueno, iba a decir. Veíamos precios, por ejemplo, un juguete de esos que son para jugar de burbujas, 12,000 pesos. Unos auriculares inalámbricos, 30,000 pesos. De esos grandes.
0: Claro, acá alguien me dice que es mucho para el público que es adepto a las compras. Yo, la verdad que las compras cute por poca plata, ¿qué son las compras? Estoy afuera.
5: Compras impulsivas,
0: cute, no cute. Sí, bueno, leí cute yo.
1: Lindas.
0: No veo nada hoy.
5: No, había muchos, por ejemplo, hay unos peluches. Toda la gente que iba ahí decía, yo quiero un peluche.
2: En la Bolu compran.
5: Claro, mucho de eso, porque había, por ejemplo, hisopos con una cajita de hisopos especial, estos auriculares, después había botellitas,
2: había... Pero hubo gente que pasó la noche campó ahí.
0: No, ¿cómo?
5: Porque hicieron como algo muy lúdico, hicieron la primera que estaba en la cola, le daban 100,000 pesos para comprar gratis, la segunda un monto menor, después cuando abren la tienda iban a poner como productos sorpresa, vouchers para que vos te lleves,
2: de marketing,
0: ahí vi el logo de la marca. Acá lo reconozco, es como una carita, como una sonrisa.
5: Ahora, ¿sabes
0: la
5: cuántos gente... locales quieren abrir ahora?
0: ¿Cuántos?
5: 100 locales en los próximos 100 años, 5 años en la Argentina. 100 locales.
0: ¿La gente va a paviar o va a comprar?
5: Y muchos iban, porque también había un show hoy, iban a estar una banda coreana que canta, que es furor también, iban a estar las chicas de Margarita.
0: Margarita, no, pero yo me
1: Margarita la serie de Cris Morena. Margarita, si se quiere.
0: No, claro, bueno, qué difícil el programa, ¿eh? Dije, Margarita, hasta el Víctor armó un grupo.
1: No, la novela de Cris Morena que causa furor.
0: Yo ya gané, se llama.
5: Iba a haber algún show.
0: Me dice Javi Mozo, es un todo por 2 pesos, pero más top. ¿Está bien?
5: Sí, está muy bien, hay de todo.
0: No hay cosas por 2 pesos.
5: No hay cosas por 2 pesos, pero te digo, están estos auriculares inalámbricos, 30,000 pesos. Tenías,
0: ¿funcionan?
5: Sí, 14,000 pesos.
1: Mucha chuchería, ¿no?
5: Una alfombrita para baño, mucha chuchería, mucha cosa que uno va y te terminas comprando.
2: Podés vivir sin eso.
1: Que te compras porque te tienta cuando lo ves.
5: Podés vivir sin eso. Realmente sí,
2: pero
5: obviamente.
2: Bueno.
5: Pero digo, causa furor porque además tienen las licencias. Entonces todos los productos tenés, los Kuromi, tenés objetos cariñosos. Los jóvenes están con eso, es como...
2: ¿Qué nos está diciendo viejos?
5: Sí. No, yo no, chicos, o sea, claramente, pero veo que es una tendencia. Los ositos geniosos volvieron, había ositos geniosos.
1: Yo no tenía las cartas.
2: No, pero igual es una locura, porque yo solo
0: me compro un osito cariñoso si en la panza tiene olor.
2: Bueno.
5: Puede ser que tenga.
1: ¿Olor a qué te gustaría?
2: Claro.
1: ¿Olor a qué?
0: Chicos, los ositos cariñosos.
1: Perfumados.
0: Claro, vienen perfumados, sí. Nico.
1: Dejáselo es el sticker que más uso.
0: Olor a perfume.
2: Dejáselo al feo, vas a ver cómo después de los 2 días tiene olor. Pero no, yo lo que... Si yo lo
5: a le tu hago, hija le encantaría.
2: Le hago un doble clic, como dice Robertino, al tema que trajimos ayer... Y es una locura, porque de verdad son como 2 países totalmente.
0: Y bueno,
2: distintos.
0: Lo que te digo, porque por un lado. Un plan de inversión de 50 millones de dólares.
2: Por un lado te habla el comerciante argentino que ayer te decía que mi facturación de un mes a otro bajó un 15%, y por otro lado viene una marca internacional de afuera
5: pero
2: y
5: no
2: tiene fila
5: eso.
2: De gente
5: pero
2: para que.
1: 50 millones de dólares no es nada.
5: Bueno, pero va a abrir 100 tiendas, va a crear 1,000 puestos de trabajo.
1: Me
5: y te
1: parece
5: digo
1: bien,
5: que
1: pero sinceremos, ¿no? Que a nivel PBI.
0: Bueno, no, a nivel PBI no.
5: Pero por eso es, hay cola, lista de espera. Me decía el de los shoppings que hay lista de espera para los shoppings de marcas internacionales.
0: Bueno, es que evidentemente hay un sector de la población que tiene plata.
5: Ahora, yo hago una pregunta.
0: Que puede...
5: gasta en eso. Pero bueno, es una pregunta. ¿Cómo afecta eso a la industria nacional?
3: Y bueno, de mucha la liquida, ¿no? La verdad que los precios hoy que veíamos, no sé si la industria nacional puede tener esos precios.
0: Industria es la
5: bueno, pues si vienen más marcas de afuera.
0: Juguete, decoración,
5: bazar, que no le está yendo
3: cosmética,
5: bien.
3: Cosmética, perfumería.
5: Ahora que es uno de los rubros que más cae en lo que va del año. Sí. Bueno,
3: ayer el que hablamos, el señor, el farmacéutico, que tenía perfumería, cremas y todo eso.
0: Claro. Va a tocar el show, un show que hace K4OS.
1: No, Chaos, son las chicas de Chaos.
0: A ver, poneme algo de Chaos.
1: ¿Qué son? Es una banda de acá que hace
5: K-pop,
1: pero que son argentinos.
5: Cuatro argentinos que hacen
1: K-pop. Es un ritmo musical coreano. Oriental, coreano, que se hace acá en Argentina. Y esas chicas son furor.
5: BTS es como el
0: Tumba de la Gloria, muchachos, no, no, de papel.
1: No, escúchalas.
0: A ver, dame si me gusta, yo creo que... A ver.
1: Con coreografía.
5: Había gente que quería verlas a ellas, estaban en la cola las chicas queriendo verlas.
1: Sí. Yo el año pasado las entrevisté en Telefe, no sabes la cola que había fuera del canal para ver a estas chicas.
0: Son chicas coreanas.
1: No, argentinas.
5: Música coreana.
1: Son del conurbano, no me acuerdo de qué lugar, pero tipo Ramos Mejía, son chicas de acá de Buenos Aires.
3: Está costando un poco
0: el abuelo no entendió nada.
3: El abuelo viene.
0: No entendió nada. El abuelo mira el kiosco de la esquina, ve que no hay nadie y ahora
3: muy cute, muy cute.
4: Nada se puede creer.
0: A ver, subimos.
1: Se llaman Mariana, Inés, Linet y Mercedes. Son de acá, son cuatro chicas que formaron esta banda. ¿Qué ellos?
3: No le llega ni a los talones.
1: Gachi Pachi.
5: Bueno, ustedes saben que la serie que está en Netflix es furor también.
3: De hay ellas. Un grupo de varones coreanos que andan por el mundo.
5: ¿No?
0: BTS. Ah, son argentinos también.
3: Van a estar el entretiempo de la final del mundo, de la Copa del Mundo.
0: El abuelo no pegó una hoy.
5: Sí,
0: sabía. Una le pegué. Y Robertino leyendo, te das cuenta, los mitos griegos. Acá hay una...
5: Escuchame, ¿no? ¿Qué mitos griegos? Estamos hablando acá de la apertura.
3: Tenés un sueño.
0: En un ratito, momento, Yapasti, para empezar a ponernos en clima de mundial. Todo eso en instantes, a relajarse.
3: Sublingual, ¿eh? Relajarse.

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1: 5:27, 17:27. Valeria, actualizame el cortito dato del tiempo.
2: Sí, señor, 14 grados 2, la temperatura con el cielo cubierto, no tenemos sol, mucha humedad, de 83% la humedad. No hay pronóstico de neblinas de este fenómeno que se estuvo dando en estos días. No hay pronóstico para hoy en la noche de neblinas. Mañana 12 la mínima, 16 la máxima.
1: Bueno, atención con esto, el efecto mundial en el trabajo, en el laburo. Atención con lo que están...

0: otro lado escuchándonos, porque uno podría preguntar dónde van a ver el Mundial. Porque, ¿cómo son los horarios, Chicho? ¿Te agarra en pleno laburo?
1: Bueno, hay diferentes horarios, pero, por ejemplo, un horario central, si bien hay partidos por la noche, hay estamos hablando de la primera fase de grupo, donde hay mucho fútbol, ¿no? Hay partidos al mediodía, el horario central es el de las 4 de la tarde. Es un horario donde
0: la agarra laburo.
1: Exacto.
0: Por eso, el 80% de los empleados pide flexibilidad laboral. Hay un informe muy interesante que hace una consultora internacional que va preguntando, obviamente, es una consultora de recursos humanos que va preguntando a distintos empleados qué impacto va a tener en el clima laboral el Mundial. Claro, hay muchas empresas que empiezan a optar y a pensar en ideas.
1: Mira, por la mañana no hay fútbol del Mundial.
0: ¿El primer turno cuál es?
1: El primer turno no es siempre, pero el partido más temprano que podemos llegar a tener es a la 1 del mediodía, después a las 14 horas, y después ya falta... Mira, todos los días hay un partido a las 4 de la tarde. En la fase de grupos, en las primeras dos fechas, sin lugar a dudas, y en la última fecha, como tienen que jugar al mismo horario los que los del grupo, vamos a tener a las 4, a las 5, bueno, son horarios.
0: Nos va a agarrar este programa en vivo.
1: Sí, sí.
0: Así que bueno.
2: Todos juntos acá.
0: El 80% de los empleados asegura que las decisiones que tomen las empresas respecto a cómo van a ver los partidos de la selección se van a ver influenciados mucho o bastante en su motivación o en su predisposición diaria. Es decir, si vos vas a una empresa donde la empresa dice acá no se ve nada, vas con la peor de las ondas.
3: Renuncias.
0: No, Robert, y también pienso en las escuelas.
1: Sí.
0: Porque si te agarra a las cuatro... Bueno, dijiste, Chicho, una al mediodía.
1: Claro, te agarra ya a turno tarde o los que tienen doble escolaridad por la mañana no. Lo laboral entiendo yo que apunta a todo el Mundial, no solamente a los partidos argentinos.
0: Todo el Mundial.
1: Porque lo de los colegios es solamente cuando juega Argentina.
0: Sí, esto me llama la atención. Claro, vos no te van a parar
2: Pero vos podés todos los días no trabajar por todos los partidos.
0: Bueno, por eso. Esa es la otra postura, Mariana.
3: La fase de grupo son tres partidos.
0: No.
2: ¿Y tres partidos? No son tres partidos.
0: De Argentina
2: y otra cosa.
3: Pero el horario laboral es uno solo, ¿o no?
1: Sí,
0: el de las 2 de la tarde.
1: Lo que pasa es que lo que dice Facu, o lo que tiene que ver ese informe, es que vos por ahí querés ver otros partidos, no solamente Argentina.
2: No, me parece un montón.
3: Ya ahí.
1: También, y es una empresa, un mundial con mucho más fútbol.
0: Pero pará, si hablamos de laburo...
1: Más selecciones.
0: Al jefe le decís, chicos, me aguantás los trapos que voy a ver
2: en
0: México,
2: el bloque anterior
0: Sudáfrica.
2: Estamos hablando de la gente no llega a fin de mes.
0: Claro, por eso.
2: Locura.
0: No, entonces, esto me sorprendió.
2: Sí, los colegios a veces.
0: Que hay una preferencia... Esto me llama la atención, ¿eh?
3: A ver.
0: Que yo creo que... No sé si la encuesta está hecha entre los futboleros.
2: A ver.
0: Hay una preferencia por la experiencia colectiva. Sí, ante los partidos que coinciden en horario laboral, el trabajador valora más compartir el momento con el compañero de laburo que irse a su casa a verlo solo.
3: Claro.
0: El 46% prefiere ver los partidos en la oficina junto a su equipo de laburo. No es mi caso.
1: No.
2: ¿Qué, no querés ver con nosotros?
0: No me gusta los partidos de mucha gente a mí.
1: No, yo tampoco.
0: ¿A vos te pasa lo mismo?
1: Sí, cuanto menos...
2: ¿Qué, solo lo querés ver?
1: Sí. Solo no puedo, pero...
0: El 30% optaría por trabajar de manera remota.
3: Claro.
0: Es decir, pediría home office.
3: Desde su casa.
0: Ese día para justamente... Seguir el encuentro de...
2: Pero supongamos todos que saben que igual cuando juega la selección nadie va a abrir la computadora.
1: Está bien, pero esto excede a Argentina. Mira, Argentina juega en horario laboral en el fase de grupos el lunes 22 de junio a las 2 de la tarde. Ese horario se supone que ahí en los trabajos pueden llegar a verse. Ahora, yo digo, supongamos que no trabajamos en una radio nosotros.
0: Sí, claro.
1: Y se está jugando el Mundial. No estaría mal tener en el fondo una pantalla y que esté el Mundial.
2: Vamos,
1: Mundial.
2: Claro,
1: vos trabajás y lo vas mirando.
0: Porque el debate está bien como lo planteas.
3: Es una pausa.
0: El debate no es laburo o no laburo.
1: Claro, no.
0: El debate es cómo el sector privado, que recién Valeria dice, che, loco, se necesita... Bueno, estamos todos los días diciendo cómo afronta el sector privado...
1: Que no sea algo prohibido. Que no me hagas verlo con el celular escondido acá.
0: Claro.
1: No, y yo voy a laburar igual. Si yo quiero laburar, vengo a laburar.
3: Claro.
1: Está jugando Brasil con Congo, lo quiero ver de fondo, déjamelo y listo.
0: Pero no
2: te vas a parar a comentar el partido, te salís de la...
1: ¿Qué pasa eso?
0: Yo me inclino más por lo que dice Yalo.
1: No, si vos sos mi empleador y me das esa posibilidad, yo tengo que cumplir con mi parte.
0: Bueno,
1: tu parte la cumpliste.
0: Perdón, ahí viene lo que yo les dije antes. Que el 80% de los empleados cree que el Mundial va a influir mucho o bastante en su motivación, claro. Es medio uh-huh. Digo, es una encuesta pro empleado esta.
3: Claro, claro.
0: Porque el empleador va a decir, che, todo bien, yo te pongo una tele, en una fábrica, sí. En una pyme, 40 empleados. En la empresa de mi hermano baja, les baja una tele. Ahora, la primera que están distraídos comentando sobre Congo versus...
3: Y apaga la tele.
2: Una cosa, claro. Es Argentina, pero puede estar comentando Congo.
1: No, pero también depende mucho del empleo.
0: Yo pienso lo mismo.
1: Si sos médico, entonces obviamente no.
0: No, médico,
1: depende
0: no.
1: De dónde trabaje, ¿no?
0: Pero hay laburos y laburos.
1: Pero también pasa algo en las empresas. Hay un pro de interno.
2: Entonces, sí,
1: digamos, hay como una necesidad de ir viendo cómo va pasando todo. Poné la tele ahí, claro. Sin volumen de fondo, che, mirá, bien, y de golpe bien. Si hay penales.
0: ¿Cómo vas a poner? Pero para Chicho, yo te entiendo que vos defendés tu palo porque es el deporte. Pero vos pensá en una empresa.
1: Yo laburé en empresas que no tienen que ver con el periodismo deportivo.
0: Está bien, Chicho,
1: mucho tiempo.
0: Pero vos podés, como decía Mariana, en un calendario, che, muchachos, hay un partido, se debuta Brasil, partidazo, ponele que lo ponés.
2: Todo.
0: El de Argentina no tengo dudas. Me parece incluso una medida empresarial
2: buena para hacer comunidad.
0: Eso, sobre todo cuando vos tenés una encuesta donde la gente dice, che, me copa verlo en la oficina, si es en horario de almuerzo, sí. La gente se pones una pantalla grande. Ahora, no podés tampoco durante un mes y medio
2: parar las
0: todo para ver. Y lo estoy diciendo en la radio líder del fútbol, que del otro lado ponemos muchos futboleros y dicen, che, no sea. Pero bueno, en un punto tenés como que medir.
1: Para mí se puede.
3: Podés escucharlo por radio.
1: Es un acuerdo.
3: Te claro. Ponés los auriculares.
1: Por radio, olvídate.
3: Lo escuchás en Gentil y laburás.
0: Estamos hablando de la distracción, chicos.
3: Bueno, pero entonces no, que no escuchen música los trabajadores.
0: Ahí está, muy bien.
1: O sea que yo no trabajaría con ustedes.
2: Con
1: yo
2: no trabajo seguro.
1: ¿Por qué no me pondría en el mundial?
0: Silencio. ¿Soy yo o es mi cabeza que escucha ruidos?
2: Ambas.
0: Porque si es mi cabeza la que escucha ruidos, voy a necesitar que algún médico me dé una pastillita porque...
3: Mirá.
0: Trata de entender. Para vos, empleador, que no vas a poner la pantalla. Momento... Chapasti en Pastor 910.
3: Ay, Dios, se me paran los pelitos del brazo.
1: Ay.
3: Se le para todos los días.
1: ¿Eh?
3: Se le para todos los días los pelos. Sí.

0: momento ya, Pasti, es el momento donde necesitamos de alguna pastillita para calmarnos porque empezamos a ver coincidencias por todos lados. Sí. Aclaro algo. Hace como 2 meses Robertino vino a mí. Ven, Robertino, a mí, le dije. Y Robertino vino a mí para decirme, ¿vos viste la puerta de la radio?
1: Nah, fue hace 2 semanas.
0: Bueno, hace 2 semanas, es lo mismo. Y yo la vi.
1: Sí. Tremendo.
2: Hace 2 meses fue.
0: Perdón, si ustedes no lo ven...
1: Es tremendo.
0: Es un problema de ustedes.
2: Pero la vieron.
0: La voy a explicar en algún momento. No es
1: increíble.
0: No lo expliques hoy, Robertino. No es para todos. No lo expliques. Chicho, ¿tenés momento Yapasti?
2: Tengo momento Yapasti.
3: Ay, ya, nananini.
2: No nos olvidemos que en el mate de Robertino apareció una copa.
4: Sí, apareció una copa.
2: Y que el otro día pasó un chico, estábamos hablando de Messi, su primer mundial, y pasó un chico con la camiseta 19 de Messi.
1: Tremendo.
0: Sí. No ti magique. Ah, ¿no empezó?
5: No ti magique. Dice
2: faltan los bigotes del presidente.
0: Soto el chelo con el cuté del shopping. Perdón.
2: Entonces, bueno, esta la teníamos preparada con gerencia desde el lunes.
0: Sí.
2: Pero como no te vimos bien, dijimos, vamos a guardarle un poquito. Ya pasaron unos días y ya se puede decir porque te iba a caer mal el lunes. Hoy ya pasó. Ibas a necesitar una doble pastilla o triple.
0: Ayúdame, Sergio, por favor, donde estés. A entender la vida,
3: a querer ser bueno.
0: Ayúdame.
2: Está relacionada con Belgrano de Córdoba.
0: Bueno.
2: El primer trofeo que consiguió Belgrano de Córdoba.
0: Dame el frasco, Nico.
2: Fue el del torneo regional, donde participaban todos los equipos del interior.
0: Sí.
2: Dependiente del Consejo Federal, pero en el 86 Belgrano consigue su primer título.
0: No.
2: ¿Qué pasó en el 86?
0: No.
2: Argentina campeona del mundo.
0: No.
2: El segundo título de Belgrano, aunque ustedes no lo crean, es cuando consigue justamente el título en la Primera Nacional, que le termina dando el ascenso a la Primera División, siendo campeón de la Primera Nacional.
0: Nico, lo seguís, ¿no?
1: Sí, lo sigo y sigue absorto.
2: ¿Saben en qué año fue este título de Belgrano? En el 2022. ¿Qué pasó en diciembre del 2022?
0: ¡No!
1: Argentina campeona del mundo.
5: Me das cada día más.
2: ¿Saben qué pasó el domingo pasado?
0: No.
2: En el Kempes, Belgrano salió campeón por primera vez del fútbol argentino.
0: No.
2: Otro título, el tercero. ¿Y qué se juega este año?
0: ¡Esta locura!
2: Elijo creer, y ustedes también.
1: No, es increíble.
6: Impresionante.
0: ¿Entendés, Nico?
6: Mucho.
1: Increíble.
2: ¡Ay, aparecieron los...
0: No, son las maracas del casamiento de Candalaf.
2: No, claro. Y tampoco hablan español.
4: Ojo que son de verdad, ¿eh? No es cotillón esto, ¿eh? Mirá,
2: Bueno. Hice un esfuerzo y te traje eso. Hoy no abrí la clínica, pero te traje.
6: Nos vas a convidar.
0: Sí. Pasen más momentos. ¿Querés, Nico?
6: Una.
3: No, es que son de poquita dosis.
0: Ya lo querés una pastillita.
2: Sí, pero bueno, yo no quiero ser malo, pero yo pasé la semana pasada y estaba lleno eso.
0: Bueno, pero estamos con
1: No. Mirá, yo tengo la mía.
0: Ah, muy bien, mirá. Valeria.
3: Acabo de comprar, pero venga.
0: Pedí más, por favor.
5: Me das cada día más. Aleluya.
0: Perdón, dice acá
3: una
0: oyente
3: vida,
0: dice en el 78 llovió, en el 86 llovió, en el 2022 llovió. No es así. Esto está más producido, esto está más generado. Es más, tenemos mucho más material para los próximos días que van a ser claves. Seguiremos medicándonos siempre con el médico de cabeza.
6: Sí. Con matrícula.
0: Que no sería el doctor Chicho, que falta
2: otra legal. Fuera de joda. ¿Qué? 14 días. Son dos semanas.
0: Nada.
2: Me acuerdo cuando decía 100. O sea, impresionante.
0: Nada.
1: Ese conteo es para el primer partido de Argentina.
6: ¿Tienen un ritual para
2: mundial,
6: el primer partido?
2: Sí, yo quiero saber la lista. ¿Cuál? ¿Cuándo la vas a decir?
0: Tomar pastillas, Nico.
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1: Bueno, a ver, algunos apuntes de la tarde que no quiero que queden afuera porque después vamos corriendo hasta las 6 de la tarde con nuestros títulos. Desesperada búsqueda de Agostina en Córdoba. Hasta esta hora de la tarde fuimos chequeando a ver si aparecía alguna información. Hay un principal sospechoso que es Claudio Barrelier, que declaró en la fiscalía. Supuestamente iba a ampliar la declaración. Primero dijo una cosa, después dijo otra cosa. La verdad que hay una investigación en estos momentos que se está desarrollando. Fue clave el testimonio de un remisero que rompe con la mentira de Barrelier al decir que Agostina había sido dejada en el barrio Cofico. A partir de ahí se pone la lupa en este hombre que había sido consultado por la familia, porque tenía un vínculo con la familia, y el hombre mintió. Y después apareció una cámara de seguridad en donde se ve a Agostina entrar con este hombre a la casa de este hombre, se lo ve después salir al hombre, pero nunca más sale la chiquita de 14 años. Así que es un caso que miramos y seguimos lamentablemente muy de cerca. Como muchas tardes seguimos, el juicio por la causa Cuadernos, hoy fue una instancia importante porque declaró la ex mujer de Centeno. ¿Qué personajes tiene este país, sí. Hilda Horowitz, la ex pareja de aquel remisero, que es el que vio absolutamente todo y fue escribiéndolo en unos cuadernos, terminó su declaración en el juicio oral, justamente que se lleva adelante, luego de casi 9 horas de exposición repartidas en 2 audiencias en los tribunales de Comodoro Py. ¿Qué dijo esta mujer? Aseguró que su marido fue utilizado como testaferro de barata, respondió algunas preguntas, pero tampoco aportó mucho más de lo que ya mostraban los cuadernos de Centeno en relación a las coimas justamente y los hechos de corrupción que ya todos conocemos. Dos apuntes que no quería que quedasen afuera. Me separa, ¿vale?
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1: Muy bien.

0: Te voy a contar una noticia y te tiene a vos como protagonista. Y te vas a poner contento. Y viene de adentro de la institución que me representa. Y acá se escucha la cortina musical. ¿Es un momento ya pasti este? ¿Hay coincidencia?
1: Y yo podría agarrar una pastillita, pero para... Martín, bueno, ¿hay el de radio? Sí, sí.
0: No, no, no, eso fue el mundial. El otro día fue el de tele y ahora el próximo jueves, 4 de junio, se hace el Martín Fierro de Portales.
1: Ah, el año pasado estuve nominado, Nico, también.
0: Se está haciendo... Bueno, y este año está nominado, te quiero decir eso.
2: Traté de entender.
0: ¿Qué Facundo qué Pastor, cute, nominado cute en el rubro Crónica Periodística. Mirá. Y competís con Osvaldo Bazán y Ricardo Rajendorfer, son los tres nominados en Mirá. Crónica Periodística, obviamente por tu trabajo en A24, donde escribís.
1: Qué bien, un beso grande al querido Patán Rajendorfer, que el año pasado ganó, que era un maestro del periodismo policial. Sí. Y que no anda muy bien de salud, Patán, así que le mando un
0: beso grande
1: a él. Así que, ¿cuándo es eso, Nico? Qué bueno.
0: Esto es el próximo. Búscate un traje lindo porque hay alfombra roja, escuchá.
1: Uno, Nico, nomás.
0: Negro.
1: Sí, negro con una cosita.
3: El de siempre.
0: Está bien, vale, está bien, no falla, es clásico. Sí, va a haber alfombra roja, 500 invitados en el Golden Center, en la Costanera. Lo va a transmitir en vivo Infobae, lo conduce Julieta Prandi y hay 500 invitados en una gala que es cena como el de teleposta grande. Entrada, plato principal, postre, muchas figuras.
1: ¿Sabes a quién voy a invitar? ¿Este puedo ir acompañado?
0: Y vas a ir acompañado
1: por Gordi.
0: ¿Voy a
1: invitar a alguien, Nico?
0: Con Gordi, me imagino.
3: ¿De equipo?
0: ¿No?
1: No, Gordi, dice que cuando ella va no gano, entonces
0: no viene.
1: Una vez gané con Gordi ahí, sí.
3: Tampoco quiero
1: bueno, pero
3: lo ganamos,
1: ¿no? Le voy a invitar a mi hija por ahí.
0: Me gusta.
1: ¿Puedo ir con mi hija?
0: Sí, por supuesto, es un acompañante. Veo nombres muy importantes en distintos rubros.
1: Bueno, repasalo.
0: Leo desde, no te voy a decir los rubros porque son 35, pero no...
1: La verdad que agrego algo, yo escribo una crónica todos los domingos,
0: sí,
1: en A24.com.
0: Bien.
1: Que la escribo obviamente antes, se publica el domingo.
0: Sí.
1: Y generalmente elijo algún tema de la semana para profundizar, que tiene a veces algún, si se quiere, algún corte judicial.
0: Ok.
1: No llega a ser policial, pero sí judicial, con información de alguno de los escándalos de la semana. No sé si está especificado por qué crónica.
0: Sí, por una de Diego Maradona.
1: Ah, mirá.
0: Está muy buena.
1: Mirá, qué bueno.
0: Sí.
1: El juicio de Diego.
0: Exacto.
1: Bueno, muy bien.
0: Sí, no, y después veo desde el sitio de noticias argentino, está desde Infobae, lanacion.com.ar, Clarín, El Cronista, TN, Mi Telefe, A24, ahí en sitio de noticias. Y después veo nombres como Mariel Fitzpatrick, Nicolás Wiñaski, ¿quién más? Acá está Nelson Castro, Pablo Sirven, Gustavo Noriega, Luciana Geuna, Tomás Méndez, Luli Fernández, Mariana Arias, de todos los rubros.
1: Hay muchas figuras de las señales que a su vez hacen su participación en los sitios web,
0: claro,
1: con un contenido aparte
0: periodístico, crónica y de todo, porque hay, por ejemplo, desde Crónica Urbana, entrevistas, reportajes, los rubros, ¿no? Veo acá Martín Siccioli, Gonzalo Rodríguez, Cristian Alarcón, Andrés Clipa, viste, de todos los rubros.
1: Bien. Me da mucha alegría que premien algo que tiene que ver con escribir.
0: Lino Varecio, Fontevecchia, sigo repasando, va a ser una fiesta muy grande. 500 invitados, transmisión en vivo de Infobae.
1: Bueno, me encantó, gracias.
0: Felicitaciones, Nico, Facu.
1: Me alegraste.
0: ¿Qué para
1: me
0: vos?
1: Me encanta. Me alegraste la tarde, Nico.
0: ¿Le das valor?
1: Sí, le doy
0: al
1: valor.
0: Al reconocimiento, te está mirando la industria.
1: Siempre hay que darle valor a esas cosas. Y
0: mañana voy a poner mi voto. Porque, claro, hoy nos llegó el mail interno de APTRA, porque empieza hoy la votación, que es jueves, viernes, sábado a la tarde lo habilitan para que votemos, lunes y martes, y ahí se cierra.
1: ¿Es una votación online?
0: Es presencial, tenemos que ir a APTRA, poner con la rubricar, firmar y todo, en un, viste, sobre cerrado, urna, candado.
1: ¿Y cuándo? ¿Qué se sabe?
0: No, todo el resto va a ser después del Mundial.
1: Apa.
0: Con esto se cierra Mundial y después de ahí
3: la
0: se activa todo.
3: Antes, sí. Después del Mundial ahora,
1: ¿viste? ¿Fuimos nominados en el 2022 nosotros?
3: No, no, 23, 24. No, la primera vez fue...
1: ¡Locura!
0: Bueno, pero va a ser después del Mundial.
3: Bueno, pero para, la primera nominación era por el 22 y por el 23, era por los dos años.
0: Claro, porque por la pandemia se ve unificado.
3: La red ganó por la cobertura del Mundial.
1: Diría MP, ojalillo, ¿eh? Ojalillo, voy para allá, vamos.
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8: 4 minutos, no se paran de la hora 18 en todo el país. En Buenos Aires, cielo cubierto, temperatura 14 grados.
9: Reiteramos, Milei ratificó, Robertino, el rumbo económico y anticipó un nuevo paquete de leyes que va a enviar al Congreso.
10: Sí, efectivamente lo hizo hoy en un foro económico, disertando durante la mañana, en el que dijo que si bien la inflación está bajando, no es suficiente, además de la estabilidad, para garantizar crecimiento económico. Respecto al proyecto, a los proyectos que va a enviar, ya les anticipo, va a ser también para después del Mundial, todo congelado, ahora se baja la persiana del Congreso, pero el foco está puesto, además de la eliminación de las PASO, en una serie de medidas económicas que tienen como objetivo promover inversiones.
9: Yalito, el gobierno reforzó los subsidios al gas y a la luz para los que menos tienen.
11: Exactamente, la Secretaría de Energía extendió a junio una medida que implica un descuento del 75% para el gas natural y para lo que es la luz, el subsidio quedaría en 66%.
9: Atención, Chicho, Boca, todo o nada, enfrenta a la U Católica buscando la clasificación.
11: Y lo vas a vivir por Radio La Red, el partido comienza a 21:30, el equipo que definió Claudio Úbeda para buscar la clasificación, Bray va a ser el arquero, Braida, Di Lolo, Pellegrino Blanco, André Herrera, Paredes, Milton Delgado, Aranda, Ceballos y Milton Jiménez.
9: Lo contó Nico temprano, Mirtha Legrand prácticamente estará en cadena nacional por su centenario.
12: Exacto, será el próximo 23 de febrero y todos los canales de televisión abierta se unirían para hacer una transmisión en vivo para homenajear a la Chiqui Legrand.
9: Urgente con Silvina Brandimarte, hay un operativo de migraciones en el barrio del Abasto. Silvi, ¿qué está pasando?
13: El operativo de la Policía Federal y la Dirección de Migraciones permitió hasta ahora poder detectar a 2 hombres de nacionalidad peruana que van a ser deportados, van a ser expulsados de la Argentina porque eran buscados por haber cometido el delito de abuso sexual aquí en el país. Ahora se están realizando los trámites judiciales para poder realizar esa expulsión, pero también otras 10 personas fueron demoradas, 9 extranjeros, peruanos, paraguayos y ecuatorianos y un argentino que en este caso quedan a disposición de la justicia, pero en libertad porque los delitos o las irregularidades fueron consideradas menores. El centro del operativo es la avenida Corrientes y Agüero.
9: Gracias, Silvia. Una vueltita más con más títulos. Revés judicial contra Cristina Kirchner y sus hijos por el decomiso de los bienes, Robertino, en la causa Vialidad.
10: Fue una decisión de la Cámara Federal de Casación, Facu. La justicia rechazó los recursos extraordinarios de la defensa de la expresidenta y dejó firme así el decomiso de 111 bienes de su entorno familiar. La medida lo que busca es recuperar o reparar fondos millonarios por perjuicio al Estado, justamente en el marco de la causa Vialidad.
9: Marian, el Fondo Monetario quiere más trabajadores alcanzados por impuestos como ganancias y de esa manera eliminar el monotributo.
11: Así es, plantea una reforma tributaria, recomienda en realidad una reforma tributaria que implique que el 20% de los trabajadores sean alcanzados por ganancias y además cambios en el monotributo para que se parezcan más al régimen general.
9: Chicho, ¿y qué se sabe?
11: Se sabe que la lista Scaloni la va a confirmar recién en el día de mañana, cerca de las 3 de la tarde, antes de nuestro programa. Los 26 que van a ir al Mundial a esta hora se están disputando un lugar dentro de la lista, jugadores como como el Flaco López, que no es Gustavo, el Colo Barco, qué pasará con Mastantuono, qué pasará con Buendía y qué pasará con el lateral derecho, porque los dos titulares o los dos que fueron al Mundial de Qatar están lesionados.
9: Nico, Mauro Icardi y la China Suárez no van a poder ir a ver los partidos del Mundial. ¿Qué pasó?
12: Una pésima noticia en la cuenta regresiva para el Mundial. No podría entrar a los Estados Unidos por su condición de deudor alimentario Mauro Icardi, por el conflicto que tiene con Guandana y demás. Así que se quedarían afuera del Mundial.
9: Voy rápido con Cristian Baglietto, la red de tránsito, la vuelta a casa, Cris.
14: Por el partido de Boca por Copa Libertadores está cerrada el tránsito en las inmediaciones del estadio. Hay importante congestión sobre Avenida Patricios. También se registran demoras sobre General Paz entre Saavedra y Liniers sentido Riachuelo, como autopista de Lepianes sentido Ezeiza y Cantilo desde Núñez. Hacia el sur está cargado el puente Pueyrredón mano hacia provincia y hay congestión en Avenida Libertador porque varios camiones hormigoneros reducen un carril en la cuadra de Comodoro Rivadavia sentido hacia Belgrano.
9: Gracias, Cristian. 1.430 el dólar oficial y el riesgo país, atención, porque rompió la barrera los 500 puntos de vuelta, una vez más, por segunda vez en el año, cerró casi un punto y medio abajo, alcanzando una cifra de 594 puntos básicos.
8: Para mañana viernes se anticipa una mínima de 12 grados, una máxima de 16 grados, un viernes con poco sol y mucha nube. La actual en Buenos Aires con cielo cubierto, 14 grados.
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9: Nicolás, gracias por todo. ¿No conoces el dicho que...
12: ¿Cuál?
9: De un filósofo y de una gloria de la radio, un oro que dice, un ruidito más y salimos campeones.
12: Ay, ay, ay. ¿Querés que me suenen los dedos?
9: No.
16: ¡Ay,
9: no,
16: qué asqueroso!
9: Chao, Nicolás, hasta luego. Chao, Marian, hasta luego. Chao, Robertino, hasta
10: descansen,
9: luego.
10: Descansen, adiós.
16: ¿Cómo nos viste hoy, digamos? Porque mañana es viernes y nos llevamos el premio, ¿no?
9: Chao, Valeria. Quédate, Chicho.
10: Mañana soplamos la velita de tu cumpleaños.
16: La vela.
9: Bueno, no se anticipe, por favor, sí, bueno. Quizá mañana no vengo.
12: No.
9: Chicos, llega Marcelo, ¿eh?
16: ¿Marcelo?
9: El que dedicado se mira en el espejo para ver si le queda bien la campera de cuero.
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1: Marcelo, ¿cómo te va? ¿Cómo andás? Gusto verte, ¿eh?
2: Bien. ¿Vos?
3: Mira qué buena versión esa.
2: Apuesto a que cuando te diga quién viene en 5 minutos.

0: Yo te voy a decir una cosa. Yo creo que nunca lo viste en tu vida. Sí lo viste por televisión.
1: Sí.
0: Sí lo escuchaste por radio.
1: Sí.
0: Creo que hace años que no da una entrevista.
2: Mira. ¿Se puede quedar esta mañana para la merienda?
0: Yo no. Creo que cuando yo te diga el nombre, vos no te vas ni loco.
1: ¿Vive cerca?
0: Chillo tampoco. No, vive en el exterior.
2: Uf.
1: Me desorientaste por completo, Marcelo.
2: ¿Jugó al fútbol?
0: Sí, pero mejor otra cosa.
2: Ya me parece que tengo una idea. ¿Se van a pelear?
0: No creo.
2: ¿Te pelearías vos con él?
0: Sí.
2: Sí. El debate futbolero, digo.
0: Me animo. No, ¿A pelearme con el debate futbolero?
2: Sí.
0: No, te caga palo.
2: Ah.
0: No, te digo así si nos agarramos a piña.
1: Vive en el exterior, jugó al fútbol, pero hizo mejor otras cosas.
0: Sí. ¿Están los alcahuetes?
2: No, yo ya me di cuenta. Por ahí no quiero decir nada.
1: Me gustan tanto las sorpresas que no miro para afuera.
2: Pará, no es la primera vez que lo entrevistás porque ya salió al aire, pero es la primera vez cara a cara.
1: ¿Vos decís que me quedo?
0: Sí, pará. Entrevistar...
2: Entonces estoy equivocado.
0: Entrevistar... no sé si lo entrevisté. Creo que una vez.
2: No, entonces me equivoqué.
0: Y le mangué una campera que nunca me la regaló.
2: Mirá.
0: Que me gustaba... Y estaba agotada en el país que estaba dirigiendo.
2: Entonces me equivoqué.
0: En el país que estaba dirigiendo.
2: Entonces me equivoqué.
0: Otra vez me alojé en el hotel donde él paraba en Europa. Y como a él le iban a entregar una distinción del mejor.
1: No, estoy perdido mal, ¿eh?
2: Yo te iba a decir si no era Alessandro, el del chiringuito, mirá. Como me dijiste, jugó a pelear.
0: No.
2: Vive en el exterior.
0: No es.
1: Sonó el teléfono porque está el negro Alurralde, está corriendo de un lado para otro.
0: Sí, bueno.
2: Sí, pero no lo vemos, no lo vemos.
0: Te voy a hacer una confesión. Es de la. Por eso estoy de campera. Es de las notas que hay que estar concentrado.
1: Ah.
0: Es una persona que en el mundo la reconocen.
1: ¿Quién es? No miro para afuera, no miro.
0: Es una persona que en el mundo la reconocen.
1: Te gritan.
0: Yo creo que no hay. Creo que está a punto de estacionar. Yo creo que no hay lugar. No hay cancha en el mundo que no sea reconocido en un...
2: No, pero no nos vamos más.
0: Es más, creo que tenés que sacar tu auto.
1: No, chicos.
0: Para que él...
1: No, yo me quedo. No, yo no lo saco.
2: Decime quién es y no lo saco.
1: No lo saco si el tipo.
0: Vos vas a querer yo que te lo presente.
1: No, me quedo acá,
2: A ver, encima está de noche.
1: No se ve nada.
2: Claro,
1: chico.
2: No se ve nada.
1: Llamala a. ¿Cómo llamala? Llamalo Berengua, que ponga de día al día, porque aquí...
2: Ay, no lo veo, ahí no bajó, pero no lo vi.
0: Ahí está, ahí lo va a buscar.
1: Pero por su notón.
0: Señores...
1: Ya lo acabo de ver.
0: ¿Y por dónde lo viste?
1: Lo acabo de ver, mirá. No, mirá.
0: ¿Me querés sacar de mentira, verdad? ¿Como mi señora?
1: No. Escuchá, te voy a decir. No, lo voy a comprometer si digo esto. Lo voy a comprometer. Pero me parece que...
0: Vos te vas a abrazar.
2: ¿Le podemos pedir foto?
0: Sí, calculo que sí.
2: Sí. Por las dudas, no sé.
1: Me parece que allí...
0: ¿Al entrevistado o a mí?
2: No, con vos tenemos.
1: Con vos tenemos.
0: Señores, son las 18:07 minutos.
1: Vas a armar un lío tremendo con esa nota, Marcelo,
0: Ayer Scaloni, hoy... Viene al piso a charlar con nosotros. ¿Ya llegó a la radio?
1: Ya lo vi.
0: Jorge Sampaoli. Ex técnico de la selección argentina.
1: El quilombo que vas a armar.
0: Dale, vamos. No me hagas perder tiempo. Esto es un oro. Que trabaja a pesar del oro, trabaja cada día más.
1: Te digo, nos está...
0: Molinete. Está en la radio,
1: hijo. Marcelo,
0: sí, querido.
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0: Muy, pero muy buenas tardes. ¿Qué tal? ¿Cómo están? ¿Cómo andan? Un integrante más se ha sumado con nosotros, Jorge Sampaoli. ¿Te gusta trabajar? ¿Te gustaría trabajar de periodista?
1: Sí, sí, me gustaría estar en el otro lado.
0: Ah.
1: Pero no estudié, sé que no puedo hacer eso.
0: Sí, para. ¿Hablarías más o menos que Arévalo?
1: No sé, hablaría menos.
0: Menos, sí. ¿Y llamarías mucho a los técnicos, a los protagonistas?
1: No, pero
0: o menos que Arévalo.
1: Creo que el trabajo de Martínez, yo lo viví en la selección cuando estuve, es realmente muy respetable porque llega a todos los lugares que nadie puede llegar.
0: Bueno, formalmente presentamos a uno de los técnicos más conocidos del mundo, que es el señor Jorge Sampaoli. ¿Qué me dijiste cuando te sentaste acá y conociste la red?
1: Bueno, que era una radio de chico preferida mía de toda la vida, o sea, vivía escuchando la red.
0: Ajá, ¿en tu casilda?
1: En mi casilda, claro.
0: Sí, me mareé. A mí me descuentan las hojas cuando imprimo los lugares donde dirigiste, y me quedé. 22 equipos, pero repetiste Alumni 3 veces, Sevilla 2, Belgrano de Arequito 2 veces.
1: Es muy amplio, o sea, muy amplio.
2: 30 años.
0: Sí, después me...
1: Muy amplio, muy amplio.
0: Es una selección que otra, ¿no? Bueno, ¿estás con ganas de dirigir acá en Argentina?
1: No, nunca. La verdad que tuve posibilidad en Argentina en momentos de... Tuve 3 posibilidades en Argentina, o 4, cuando estaba en la U, estudiante, cuando estuve también en la U Boca, cuando estuve en Santo Racing, que fue Diego Milito a buscarme ahí, y después Newell. Pero nunca, siempre... pasó que no pude venir porque estaba trabajando o estuve en otros lugares y no se dio.
0: ¿Vivís en Brasil?
1: Sí, vivo en Brasil.
0: ¿Tenés dos hijos brasileros?
1: Claro, yo cuando me fui después de la selección argentina, me fui a Santos y ahí nació León, y después nació Bento en 2020 cuando estuve en Mineiro en la pandemia.
0: Sí.
1: Y ahí nos quedamos porque ya son brasileros.
0: ¿Y ya tenías hijos acá, argentinos?
1: Claro, tengo 2 hijos argentinos acá.
0: O sea, tenés 4 en total.
1: Claro.
0: ¿Y las camisetas, lo que nacieron en Brasil?
1: Uno fanático bien brasilero y el otro bien argentino, bien Messi, uno bien Messi y otro bien Neymar.
0: ¿Y cómo te descuidaste con el de bien?
1: No lo pude controlar.
0: Lindo verte, che.
1: Sí, a mí también me gusta estar acá.
0: Me gusta verte así de carne y hueso. Porque no, viste, cuando vos por ahí es el técnico de la selección. Ayer me tocó entrevistar a Scaloni, de las últimas notas que por ahí antes hice el Mundial, y viste, digo, bueno, me propuse hablar si hacía terapia, cómo se hace para dar una lista, me propuse sacar, porque si le vamos a preguntar a Dybala, me va a decir, bueno, hay mejores que Dybala, esto, trataba de hablar, y después se terminó emocionando cuando hablábamos, digo, vos sos el representante de los gringos del interior que le ponen goma recapada, porque la nueva vale un huevo, y me gusta verte así, sin por ahí, sin la pincha del técnico. Nosotros nos vimos una sola vez,
1: sí, me acuerdo,
0: en un departamento de la calle 11 de septiembre, sí, que cada vez que paso, por ahí, porque tengo mi Martín Cainelli, mi compadre, vive cerca por ahí, y digo, pensar que en este edificio conocía, pero yo conocí otro tipo, mucho más tenso que el que estoy viendo ahora.
1: Bueno, pasó tiempo. En esos tiempos de la selección argentina había mucha tensión interna en mí, mucha responsabilidad y bueno... Y entonces traté de, a través de conectarme con ese momento, esa actualidad de la selección, con mucho trabajo y la verdad que tuve tensión, frustración, un montón de situaciones que vive un entrenador cuando no logra lo que piensa un objetivo propio.
0: Uh-huh. Pero sos medio kamikaze porque te fuiste a dirigir mucho a Brasil, donde ahí o en 5 días reemplazás a Ancelotti, sí, o en 5 te vas. Porque metés 2 o 3 partidos donde metés... O si es triunfo, viene a la estatua, y si es derrota, para afuera.
1: O aparte, después de la gran tristeza de mi paso por la selección argentina, un lugar donde yo siempre me parecía el lugar que se pone un entrenador cuando empieza a dirigir como objetivo personal, por el cariño a su patria o a su bandera. Tengo que tratar de colonizar un lugar donde... Tengo que ir a un lugar donde los técnicos argentinos no pudieron por ahí tener continuidad. Brasil es un lugar. Y cuando apareció Santos, el santo de Pelé, digo, bueno, mira, ahí voy. Y era un lugar donde realmente el argentino tiene muy poco tiempo. O en esa época tenía mucho menos tiempo que en la actualidad. Y la verdad que después fue acertada la decisión, porque hicimos un gran año ahí. Pudimos pudimos hacer una estructura de un equipo diferente en lo que era el fútbol brasilero, un juego totalmente posicional, un juego de mucha, porque el fútbol brasilero es totalmente diferente. O sea, el fútbol brasilero es histeria, vértigo, es un fútbol que hay muy buenos futbolistas, pero no hay tantos equipos buenos en realidad.
0: A ver, hazme la más fácil, ¿qué quiere decir?
1: Porque hay, ya te digo, hay mucha tensión y hay mucha mucha histeria.
0: ¿Es distinto acá? ¿Y acá qué vivimos? ¿Acá qué vivimos?
1: Yo creo que acá en Argentina, por lo que yo veo desde lejos,
0: sí.
1: Veo que más allá de lo que es el fútbol en la actualidad, que es un fútbol extremadamente extenuante para los que protagonizan, porque en realidad se hace muy exigente y ganar gana uno solo, y la exigencia de ganar es para todos. En Brasil es determinante. Vos perdés y jugás cada 3 días, o jugás, qué sé yo, 12 partidos en el mes, y a lo mejor 12 partidos no te da la posibilidad de entrenar, viajes largos, partidos en Copa Libertadores, Sudamericana, Copa de Brasil en el norte, y no hay ningún tipo de espera. O sea, no hay proyecto, hay que ganar todos los partidos. Los jugadores por ahí en Brasil inclusive muchas veces festejan que sacan un balón al lateral, como gritan como un gol. Uh-huh. O sea, me llamó mucho la atención.
2: Fútbol brasileño.
1: Me llamó mucho la atención.
2: ¿Querés que pase otra cosa?
1: Pero claro, o sea, ellos quieren que el jugador tenga raza.
3: Contraculturales para Brasil.
1: Totalmente,
3: ¿no?
1: Contracultural. Uh-huh. O sea, yo lo que quiero ver de un jugador brasilero es la alegría de jugar. No tienen la alegría de jugar, tienen la obligación de ganar.
3: Claro.
1: Entonces lo que se les pide es raza. Y bueno, y hay intervención de las barras en los entrenamientos, sí. Hay irrupciones todo el tiempo, y eso corta el proceso. Automáticamente, el fútbol brasileño es un fútbol brasileño que paga mejor que Europa, pero desestima procesos todo el tiempo.
0: El desafío por ahí de esta charla de una hora que vamos a tener, yo me planteaba como desafío, digo, no volver al 2018.
1: Ajá.
0: Ahora vos arrancaste hablando a corazón abierto. De la selección argentina.
1: No, pues no tengo ningún problema.
0: No, pero por eso te digo, obvio que te tiene que haber llegado. Si volvieras a ese 2018, ¿hubieras cambiado cosas?
1: Yo creo que hay cosas que que en ese momento donde yo llegué, era un momento de un grupo de futbolistas muy castigado por el país. Nosotros llegué con Argentina fuera del Mundial, séptimo, y yo tuve dos posibilidades de venir a Argentina. Cuando inicié la pretemporada con Sevilla, que era mi paso europeo, inesperado para mí, de donde vengo, dirigir en Europa, dirigir Champions, o llegar a Sevilla y jugar la final de la Supercopa de Europa con Real Madrid, que perdimos en el alargue, que era, casi te diría que, viste, son cosas que se dan muy pocas veces. Yo vengo de Casilda, arranqué en Ecuador, en Bolivia, en Perú, o sea, tuve pasos en lugares casi que no se... En Europa no se ven. Hoy inclusive Europa está muy lejos de Sudamérica para cualquier entrenador, salvo Simeone, entrenador argentino que pueda mantener un tiempo de respeto más allá de sus capacidades. En Europa es más difícil.
0: Sí.
1: Llegué ahí y en la pretemporada me llama, justo había un interino, creo que Pérez, en la selección.
0: Armando Pérez. Claro, el que fue presidente de Belgrano de Córdoba. La Junta Normalizadora. La Comisión Normalizadora.
3: Armando Pérez, Carolina Cristinciano y demás, era la Comisión Normalizadora.
0: Totalmente.
3: Javier Medina era.
1: Bueno, yo estaba en pretemporada con Sevilla y justo estaba Monchi, de director deportivo, y me dijo, mirá, me pasa esto, ¿no? Yo temblaba de los nervios porque me estaba llamando la selección argentina, más allá de los problemas que había.
0: Sí, sí.
1: Era la selección argentina. Y le digo, me dice, pero no te podí, estamos en la pretemporada, qué sé yo. Bueno, al final era imposible irme porque también había una cláusula de mucho dinero que Argentina en su momento no iba a pagar, no tenía para pagar, me dijo.
0: Y vos tampoco tenías.
1: No, yo.
0: Pará, Bocha. En ese momento. Sigamos.
1: En ese momento. pero bueno, en el segundo momento
0: sí.
1: También tuve que afrontar la misma situación.
0: Estamos hablando del momento donde yo estaba de vacación en Sevilla, fui al hotel donde se concentraba Sevilla, y vos te habías ido justo porque te entregaban un premio junto al rey de España en Madrid.
1: Claro, en Madrid.
0: Habías viajado a Madrid en ese momento porque le habías metido un triunfo frente al Barcelona y al Real Madrid.
1: Sí.
0: Ese campeonato también.
1: Ese campeonato, ese 2017.
0: Sí.
1: Entonces, bueno, yo ahí cuando la segunda vez se me da la posibilidad de venir, yo estaba allá hablando después de Sevilla, que fue un gran año, que peleamos la Liga, peleamos la Champions, me llaman dos equipos importantes, Arsenal y Chelsea, de la Premier, y me sale Argentina. Bueno, y bueno, yo digo, esta vez, con todo lo que... cuando uno va a un lugar, siempre cuando yo voy a un lugar, soy muy analítico del lugar. Para ir, tengo que tener claro todo.
0: ¿Qué?
1: Todo.
0: Nombrame tres, cuatro cosas. Tres, cuatro cosas, poco importante. Yo te diría, importante, bueno, que tengas un buen plantel, esto. ¿Qué? ¿Qué preguntas?
1: No, básicamente, ¿cómo están los jugadores en ese momento? Nosotros, cuando yo fui técnico de Chile, era mucho más fácil. Veniendo un proceso de Bielsa, había muy pocos futbolistas, o sea, eran 20 en el mapa, pero Argentina tenía un mapa de 150 futbolistas. Uh-huh. Había que analizar 150 futbolistas en el momento que están, cómo estaban en el país, cómo estaba Leo en el país en ese momento, que había renunciado a la selección, y habían situaciones bastante complejas que resolver en muy poco tiempo.
0: Sí.
1: Porque había una eliminatoria, uh-huh, faltaban cuatro partidos y Argentina estaba fuera. Había que convencer y había que instalar una idea, particularmente de un entrenador que piensa de una forma a un grupo de futbolistas que tenía una carga existencial en ese momento muy grande. Y bueno, y empezamos a trabajar con mucha gente, con muchos viajes. Yo por eso siempre agradezco a la conducción de la AFA, a Chiqui básicamente, porque nos dio todo.
0: ¿Quedaste como una relación con Tapia?
1: No, yo le soy un agradecido. Yo soy un agradecido, primero porque me dio la oportunidad de ponerme el buzo de la selección, y después porque me dio todo lo que yo quería. Uh-huh. Yo viajé a ver a todos los jugadores, a todos los partidos de Europa, todos los partidos de Argentina, todos los partidos de todos los jugadores los fui a ver personalmente, y íbamos con material para explicarle bien qué es lo que queríamos de cada uno, para ir ganando tiempo, para tratar de convencerlos de que se saquen ese estigma que estaba aconteciendo a nivel popular con ellos, y que traten de, primero, de clasificar al Mundial, y después empezamos a analizar jugadores que tenían la responsabilidad de otro Mundial en el cual ya venían bastante castigados. Entonces había que resolver si cambiábamos de grupo y íbamos con jugadores nuevos a ese Mundial, o cambiábamos de grupo después de ese Mundial.
0: No cambiaste.
1: No cambié.
0: ¿Y te equivocaste o acertaste?
1: Y yo creo que a lo mejor uno en el momento tomó una decisión. Después decir si me equivoqué o no, a lo mejor si iba con los demás, no tenían experiencia, te quedabas afuera porque un Mundial, yo tengo la experiencia de dos Mundiales. Uh-huh. Un Mundial es totalmente diferente. Hay un montón de cosas que rodean un Mundial, donde si hay gente que no lo conoce, te absorbe el Mundial.
0: Te come.
1: Entonces pensamos que la camada de jugadores que venía, hacerlo pagar el costo de un Mundial a 3 meses era una irresponsabilidad para mí.
0: Scaloni renovó,
1: pero tuvo un proceso más largo. Mm. Renovó con tiempo. Yo no tuve tiempo. Uh-huh. Yo tuve muy poco tiempo.
0: Martín.
2: No, iba a preguntar eso. Que en un año, Jorge, vos te encontraste porque le diste posibilidad en la selección a Lautaro Martínez. Lo que pasa es que después, para poner a Lautaro, vos tenías que sacar o a Agüero o a Higuaín.
1: Claro.
2: Para poner a Paredes tenía que sacar a Banega, a Biglia o a Mascherano.
1: Exacto.
2: Y Paredes jugó con Italia, por ejemplo.
1: Exacto.
2: No es que no tuvieron posibilidades. Lo que pasa es que en un año, yo digo siempre que la selección es como un Jenga. Vos sacás una maderita que no corresponde y en poco tiempo por ahí se derrumba todo.
1: No, y bueno, tenés que ver también el tema de todos los socioafectivos que había en relaciones, porque nosotros teníamos en Chile la diferencia que se conocían de memoria. Eran 20, siempre eran 20. Y estaban en un gran momento, y estaban con la frescura de la ilusión y la seguridad de que podían ganar cosas. Acá era tratar de convencerlo de que podían ganar algo, con todo el peso anterior de todo lo que pasó en anteriores Copa del Mundo, Copa América. Era un peso muy, muy grande, y por suerte después el cambio generacional o la mistura que generó el proceso posterior a mí, generó la posibilidad de que eso suceda.
2: Jorge, Marcio, yo quiero preguntarte, ¿dónde fuiste más feliz y dónde se vio el mejor San Paoli? Porque yo escuchaba a Matías Rodríguez, el exjugador de Boca, que es héroe en U de Chile, porque vos también te fue muy bien en U de Chile, te mencionaba con mucho cariño, y está claro que vos dejaste algo muy importante en la selección de Chile. Ahora, a veces los lugares que uno añora no son los que más feliz terminan haciendo o donde mejor podés mostrarte como, como profesional. ¿Dónde te sentís que vos fuiste el mejor San Paoli y en dónde fuiste más feliz?
1: En realidad, como entrenador, cuando uno desarrolla lo que me pasó a mí en Chile, que en la U, por ejemplo, ganamos 5 títulos y ganamos la Sudamericana invicto, ganamos la Copa América con Chile invicto, uno encuentra un grupo de jugadores que a través de ser entrenador puede trasladar una idea y una forma totalmente agresiva, decidida, sin complejo. Nosotros ganamos España y lo eliminamos del Mundial en Brasil con una autoridad, con jugadores que estaban convencidos. Entonces, por ahí sí, ese proyecto en Chile me hizo sentir muy bien como entrenador, porque pude desarrollar lo que yo siento como el fútbol, que es el juego. A mí me gusta el protagonismo y el juego, y tratar de que a través del reglamento, que es el único libro que existe en el fútbol, me permita dominar y ganar partidos. Después, cuando hubo el proceso argentino, me hizo feliz cuando llegué y me hizo muy infeliz cuando me fui, porque no pude lograr lo que logré en otro lugar que no era mi país.
0: La otra vez leí un título con respecto al fútbol brasileño, vamos y venimos y vamos rotando así, que decía, San Paoli te habían contado las costillas de cuánto te había llevado el contrato cada vez si dejabas de dirigir un equipo. ¿Hay un estatuto, una cosa que en la Argentina no hay, que en Brasil es como que te tienen que cumplir, por más que se te rescinda un contrato, hay que cumplirlo hasta el final, te tienen que pagar todo el contrato, puedes llegar a hacer un arreglo? A veces se incumple, porque viste que a veces nos clavamos puñal en la Argentina. A veces también en Brasil se incumple y tenés que recurrir, no sé, a FIFA, a que detecte, o sea, que te determine si tenés que cobrar o no. Porque el título decía, San Paoli de rescisiones de contrato se llevó tanta guita. Digo, ¿me contás cómo es la verdadera historia?
1: Sí, bueno, eso es una historia que es parte del fútbol brasileño, o sea, una historia donde vos tenés un contrato, ponen una cláusula. A mí me tocó las dos. Tuve que, cuando me fui a Marsella de Mineiro,
0: sí,
1: tuve que pagar. Cuando me fui de la selección de la U a la selección chilena, tuve que pagar. Cuando me fui de Chile a Sevilla, tuve que pagar. Cuando me fui de Sevilla a Argentina, tuve que pagar. Cuando vos pones una cláusula de un monto determinado, pues si te echan o si te va, cuando vos te vas, tenés que pagar, y cuando te echan, te tienes que pagar. Normal. Y en Brasil, como es, hay un desarrollo creo que salió una estadística de un técnico que promedio dura 4 meses, no más de 4 meses. Entonces, es como que es parte de una rueda. Te echan, y yo me tocó estar el primer año en Santos todo el año, y me tocó estar en Mineiro todo el año, donde me fue muy bien, salí como vicecampeón, sí, claro, con los estaduales, bueno, fue muy bien. En Flamengo no, después que perdimos la final, porque cuando vos, Flamengo normalmente perdés una final, te tenés que ir. Está escrito, ¿no? Por más que juegue bien, nosotros fuimos invictos, perdimos en el último partido con Sao Paulo y se terminó, y tenemos una estadística de punto altísima, pero es parte, sí, es parte de eso. El Brasil es casi como que uno pone, inclusive ahora en Mineiro, cuando después de que perdimos la final de la Sudamericana con Lanús, nosotros le dijimos a los dueños que queríamos establecer un equipo mucho más joven, más renovado, con una intención definitiva para hacer un proyecto. No nos pusimos de acuerdo, llegamos a un acuerdo, no cumplieron el acuerdo, porque no cumplen los acuerdos, entonces tiene que ir a la justicia, y es así. O sea, pero cuando vos te vas, tenés que pagar el contado. Vos te vas de los lugares. Yo, por ejemplo, hasta que, por ejemplo, Argentina no me podía presentar, porque hasta que no pagara, hasta que yo no me hice cargo de, en ese momento, de mi rescisión por una deuda que tenía Sevilla conmigo, no me podían presentar.
0: ¿Eso pagaste vos o pagó la selección?
1: No, al principio estaba complicado la selección.
0: Sí, claro.
1: Entonces, pero Chiqui se comprometió y me cumplió. O sea, no es que yo puse de mi parte, pero después la selección, la fama la devolvió.
0: En un momento se hablaba que de chico eras hincha de River y que no dirigirías Boca, por ejemplo. Hoy, pasado el tiempo, eso se decía. Por eso hoy, mano a mano, estás acá en los estudios de Radio La Red. Tu radio de chiquitito, cuando eras jovencito, ¿cómo no preguntarte? ¿Hoy dirigirías Boca?
1: Mira, yo siempre que me hice entrenador de fútbol profesional, soy hincha del equipo que voy a dirigir, pero muy hincha. O sea, hincha de Sport Boys, de la U, o de Melec en Ecuador. Entonces, por ahí, yo, es más, tuve dos veces por venir a Boca y no se dio.
0: ¿Cuándo?
1: Con Angelici, ¿sí? Dos veces. Una vez fue, inclusive, en el tesoro de Boca a Chile para... Vine acá a hablar con ellos y fueron allá. Estaban muy interesados y estuve a un paso.
3: ¿Es la noche que te mostró la Bombonera con las luces prendidas ahí adentro que cuenta la leyenda?
1: Sí. Sí, pero...
3: ¿Querés contarlo vos cómo fue?
1: No, pero básicamente era un hecho de seducción, porque ellos querían que yo esté, era una intención bien clara. Entonces, cuando alguien te quiere de verdad, trata de hacer todo lo posible para que vos estés. Yo tenía... Imagínense que, para mí, como entrenador, dirigir un equipo grande de Argentina, como lo es Boca en este caso. Por ejemplo, hablando de esto de River nunca estuvo interesado por... Nunca estuvo interesado por mí. O sea, nunca tuve una propuesta. Yo hablé de que ese interés que tuvo, porque realmente creo que y se lo planteé en ese momento a esa dirigencia, y le dije, mira, yo no quiero tener problemas, si ustedes creen que eso va a ser una imposibilidad, no, mejor que no. Y creo que también la decisión mía de no venir era más de todo por eso, porque digo, la verdad que si voy a entrar mal a una institución como la que es Boca, yo creo que después de analizarla deportivamente, como la analicé, era un proyecto muy, muy, muy interesante, porque era tratar de pensar ya en ganar en la Copa, ganar el Mundial de Clubes. O sea, yo creo que eso es lo que siempre uno tiende a pensar cuando un equipo grande, o Flamengo cuando me tomó, yo pensé en el Mundial de Clubes, pensé en ganar el Brasileirão. Porque claro, hay tanta diferencia de presupuesto, donde vos podés generar a través de la atracción popular un equipo grande que tenga esa posibilidad de llegar al pueblo del lugar donde te buscan, al mejor lugar del mundo, es lo mejor que puede tener un entrenador.
0: O sea, vos, si te llama Boca, te llama Racing, te llama River, pues sí, la verdad no pienso en el torneo local. Pienso cómo gano Copa Libertadores para ir a un Mundial de Clubes a ver ese fenómeno que se produjo con los equipos argentinos. Claro. Por ahí River más lejos le costaba más, y Miami, viste lo que era, también superpoblado. O sea, vos apuntás siempre como a lo más alto.
1: Sí, siempre, porque a mí me costó tanto. Sí. Todo no era con yo, por ejemplo, yo me acuerdo siempre que yo era técnico argentino, me fue muy bien en Ecuador, gané título en Perú, y yo no salía en el Olé, porque no era conocido.
0: El director era el señor... No es por nada, te quiero presentar, sí, al director.
4: Prohibí...
0: En esa época, vas a conversar.
4: Prohibí que se publicara cualquier triunfo de San Paolo.
0: No, no se lo puede decir.
4: No, acá lo estoy confesando.
1: No le gustaba Casilda. No, de verdad, no es porque... Realmente porque era un tipo desconocido para el medio. Yo no jugué... Era de una ciudad, trabajaba en el fútbol regional. Solamente trabajé en el ascenso en Argentino Rosario. Entonces por ahí era lógico que no... Y bueno, cuando jugué mi primer Sudamericana con Bolognesi de Tacna, ahí empezó un poco, pero todo se dio básicamente, la explosión. Imagínense que yo estuve eternado dos veces para ser el mejor técnico del mundo en Suiza.
3: ¿Con Guardiola?
1: Claro, con Guardiola y Luis Enrique, que salí segundo y los premios lo entregaba a Carlos Bilardo, me acuerdo esa noche. Y
4: digo, el peor, perdóname, para Bilardo, entonces el peor puesto que podía tener. Segundo, y se lo dio a Guardiola encima. Terrible.
1: No, se lo dio a Enrique.
0: Es fuerte, Jorge, escucharte decir, digo, estamos hablando de Casilda, estamos hablando de tus orígenes, es decir, dos veces competí con Guardiola, sí, claro, para ser el mejor técnico del mundo. Ese tipo está sentado acá. Yo creo que estoy viendo una persona distinta, un tipo más maduro, más suelto. Por ahí te vuelve loco cuando dirigís, ¿no?
1: ¿Viste que normal.
0: Pero es normal también.
1: Normal.
0: Ahora hay que ir al Mundial y un montón de cosas, también nosotros no nos pega eso. Pero yo te noto diferente, abierto a otras cosas. Por ahí antes Lo que pasa es que cuando es bravo, vos te nominan a ser y te gana Guardiola, y después cada propuesta que tenés, debe ser difícil también descartar algunas y aceptar otras.
1: No, totalmente. Aparte, ya te digo, yo cuando tomo la decisión después de esa premiación que me llevó realmente la selección chilena o la U de Chile, en realidad me llevó un equipo que por ahí no era un equipo argentino o brasileño, que era a lo mejor más fácil. Era difícil que el mundo se fije, o que los entrenadores del mundo, que eran los que votaran, o los periodistas del mundo, que voten por un técnico de Chile.
3: Mirá, Zenú de Chile.
1: Claro, muy difícil. Pero claro, ese equipo y esa selección jugaban de una forma que generó
2: identificación.
1: Claro.
2: Jorge,
0: ¿en qué sos bueno y en qué sos malo?
1: Soy bueno armando equipos, y sí, a veces no soy tan bueno, para no decir malo, en las crisis. En tomar equipos que están en crisis. Sí. En tratar de salir de la crisis. Porque soy una persona que soy extremadamente intenso en la propuesta. No quiero que nadie tenga, por ejemplo, desde el juego, mi equipo que tuvieron mucho éxito fue un equipo extremadamente ofensivo. Me preocupa mucho el amor por el balón. Para mí el balón es lo más importante, que para la mayoría de los entrenadores el sin balón es lo más importante. Hoy vamos a ver una final donde hay un equipo que el sin balón, como el Arsenal, es muy bueno, y un equipo con el balón, con su individualidad, es tremendo. Entonces yo estoy de ese lado, aunque tenés que tener los futbolistas que vos elegís para eso. Cuando
4: Jorge,
1: vos entras...
4: ¿En qué momento le empezaste a decir balón y le dejaste decir pelota?
1: Ah, eso me lo cuestioné también, sí. Sí.
0: Al final te cuestionamos.
1: ¿Sabés por qué? Porque como estando tanto tiempo en Brasil, yo le decía
4: la bola,
1: pelota, le decía,
4: la bola.
1: Le decía pelota y ellos me decían la bola. Entonces digo, bueno, vamos un punto entre medio, vamos a decirle balón.
2: Jorge, me acuerdo que en marzo, si no me equivoco, de 2017, antes de que vos llegues a la selección, voy a hacer esa gira por Sevilla, vos estabas viendo si salías, y me acerco al alambrado de la cancha y alguien al lado tuyo te dice, mira, ahí hay un periodista argentino, ese alguien que te dice es Scaloni. Bueno, Scaloni después termina siendo técnico campeón del mundo, era ayudante tuyo. Quiero preguntarte, ¿cómo lo ves a él? ¿Cómo ves este mundial que se viene? Dirigiste dos. ¿Y cómo lo ves a Leo? Porque increíblemente pasa el tiempo y Messi sigue rompiendo récords, conquistando gente que no conquistaba, cada vez es más indiscutido.
1: No, creo que el aprendizaje de Scaloni fue muy bueno para él, el tema de cómo entender que a través de la cercanía del jugador encontrar por ahí respuestas. O sea, tiene una manera de, a lo mejor, yo no conozco la manera de conducir como primer entrenador, pero él era una persona muy cercana a los jugadores, que por ahí tenía ese tipo de feeling con los jugadores, y a través de eso y de ser una persona muy interesada en el fútbol, le dio la posibilidad de tomar decisiones que estaban acorde a la necesidad de lo que necesitaba Argentina en su momento.
0: Evidentemente elegís buenos ayudantes, digo, vas a tener dos representantes, Cassese con Ecuador,
1: claro,
0: y Scaloni con Argentina.
1: No, son chicos que tienen intenciones, que tienen muchas ganas, que tienen capacidad, que son inteligentes, pero bueno, yo creo que Argentina llega a un mundial siendo campeón del mundo con jugadores que están muy bien, maduros, que van a competir de manera de igual, creo que con las mejores selecciones. Creo que Leo da la sensación de que el tiempo lo ha ido mejorando, y que a través de su mejoría, porque su actualidad en su equipo hace pensar de que está totalmente íntegro para competir. Entonces creo que Argentina tiene una gran posibilidad de revalidar el título que hoy tiene.
5: ¿Te identificás, perdón Martín, te identificás con el juego de la selección? Y aviso para todos, en breve sale la lista de convocados de Scaloni, en breve.
0: Adelanta,
5: ahora en breve, creo que capaz que esté Jorge con nosotros. vamos a esperar, pero ¿te identificás con el juego argentino?
1: Ah, me gusta, sí, me gusta cómo juega Argentina, porque primero sumó jugadores, muchos volantes que tienen buen pie, tiene sostén defensivo con el balón y sin el balón, y tiene la posibilidad del nivel en el último tercio que te lo dan Leo, Julián, los jugadores que juegan en el último tercio, que son, están en un gran momento, tiene un gran arquero.
5: Sí.
1: Y bueno, y ha logrado solidez y fortaleza en las dos áreas, que para mí son las que definen en un mundial mucho. Cuando vos tenés fortaleza en un área y en la otra,
5: es muy importante. ¿Qué pensás del grupo que le tocó a la selección en el mundial?
1: Yo creo que es un grupo que Argentina tiene que estoy convencido y ilusionado que le va a ir muy bien, que lo va a pasar tranquilamente.
2: ¿Le decís a tu hijo, ya que dijiste que era mesista, papá dirigió a Messi? ¿Podés contarle la experiencia?
1: En las figuritas, sí, te muestro. De todos los jugadores que yo dirigí, yo los muestro en el álbum y le digo siempre que yo tuve la posibilidad de compartir un vestuario con el mejor de... Yo cuando digo siempre que Leo es uno de los mejores de la historia o el mejor de la historia es porque se mantuvo en el tiempo siendo el número uno. Mucho tiempo. Hoy no nos damos cuenta, pero Leo desde hace muchísimo tiempo es el mejor jugador del mundo. Y se mantuvo y sigue siendo. Y es algo que no va a ocurrir. Creo que no vamos a ver otro jugador que pueda lograr en tanto tiempo ser el mejor del mundo.
6: ¿Terminaste mal con él?
1: No. Agradecido. A lo mejor yo con él a lo mejor no le pude dar lo que él necesitaba en su momento. Y es un tema de él conmigo y tiene toda la razón. Yo hice todo lo que pude y no alcanzó.
6: Ahora, ¿cuánto hay de cierto y cuánto hay de mentira? Yo quiero preguntarte, creo que es la primera vez que lo podemos hablar así abiertamente con vos.
0: Quiero decir una cosa con una honestidad brutal. Porque
6: no puso ningún reparo.
0: Lo hablamos mucho con Bocha, Valery, que es su representante. Y Jorge no pidió absolutamente. Creo que pidió un café y agua nada más.
1: Sí, sí.
0: El agua le llegó, el café. Sí. O sea,
4: frío, café tanto, frío.
0: El café no llegó, digo. No puso ninguna condición para esta charla así a corazón abierto.
6: No, la verdad que yo no sé si es mito o si es realidad. Y apuesto a tu sinceridad, ya pasó mucho tiempo. ¿Te armaron los futbolistas el equipo para jugar con Nigeria?
0: ¿Te acordás esa imagen?
6: ¿O no te la armaron los futbolistas?
1: Macherano. Me tengo que sacar la...
2: ¡Apa!
1: Porque me dio calor.
2: Se puso lindo.
4: Quiere pelear, Guido.
1: No, en realidad no. En realidad lo que pasó ahí fue después del partido de Islandia pasaron un montón de cosas, de desencuentros, en realidad. Había mucho nerviosismo, descreimiento desde la proyección que era el entrenador al jugador, desde los jugadores al entrenador, porque no encontrábamos la razón del por qué había acontecido que no le ganáramos a Islandia, ¿sí? Entonces no, y después el partido con Croacia, que fue un partido muy pobre, que más allá de que Croacia fue un partido, es más, fue finalista del mundial Croacia. Uh-huh. Pero ese partido fue partido para nadie. Era un partido de 0-0. Solamente habíamos tenido la chance nosotros, un remate de Vanega fuera del área, que me recuerdo, y nada más. Y después ellos encontraron el gol y después nosotros sí nos desparramamos en la cancha, que generó una responsabilidad de mi parte de que el equipo no se mantuviera estable en el partido, aún perdiendo. Uh-huh. Y en el partido de Nigeria no, hubo un montón de cosas de esa foto con Macherano en la cancha, que estaba yo hablando con él, como hablo con todos los jugadores, pero no, sinceramente no.
6: ¿No te armaron el equipo?
1: No.
6: ¿No?
1: No.
6: ¿Lo armaste vos?
1: No, sí. Inclusive el partido con Francia, el plan del partido era un plan de partido diferente a lo que esperaban todos. Era un plan de partido diagramado por mí, en realidad, de jugar con Messi de 9 retrasado para ganar un jugador más en la mitad de la cancha, para con dos volantes abiertos para separar a Pogba y Kanté que viajaban juntos. Era un plan de partido extremadamente de entrenador. Después, bueno, un partido que sí los volví a ver hace muy poco y el partido me gustó, el de Francia. Como te digo, que el de Croacia me pareció penoso desde la construcción de la estrategia del partido y penoso en el desarrollo.
0: Vuelvo al pica-pica y creo que hay movimiento.
5: Sí, sí.
2: Movimiento. Acaba de cerrar la lista.
0: Bueno, pará. Creo que nunca he visto esto. Que un ex técnico de la selección,
5: sí.
0: cuyo colaborador que él eligió esté dando la lista en el momento que le está dando este reportaje. Escucha, ponete auriculares. Tenemos auriculares, enchufalo ahí. Martín, ahí está. Enchufamos ahí. Y así dio la lista. ¿Quién la dio? ¿Scaloni?
5: Sí, hay un video.
0: Video de la selección. Atención, con Sampaoli en el piso. Justo, mirá lo que son las cosas del destino. Esta es la lista de la selección que va al Mundial.

0: ¡Marito!
1: Sí, gringo, ¿qué necesitas?
0: Necesito que esto llegue con toda la fuerza de los argentinos.
1: Tranquilo, yo me encargo.
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0: aparece Scaloni, aparece Marito también, que trabajó con vos también, Marito. Marito Di Stéfano.
1: Claro.
0: Que trabajó ya cuánto hace que ya ven la selección. Toda la presentación, esto, y estos son los nombres, Pela, a ver.
2: Bueno, vamos de a poco. Dibu Martínez, Rulli y Juan Musso son los arqueros.
0: Sí.
2: Sí. Defensores tengo Montiel, Molina, Germán,
3: Balardi, Tagliafico, Lisandro Martínez, Cuti Romero, Nico Otamendi y Facundo Medina.
4: La novedad fuera es que
2: no,
4: Senesi.
2: No están ni Marcos Acuña ni Senesi. Más Marcos Acuña, sí, la novedad, me parece.
3: Vamos. Mediocampistas: Paredes, De Paul, Barco, Lo Celso, Ezequiel Palacios, Alexis McAllister y Enzo Fernández.
2: Bueno, se confirma que no está Mastantuono.
4: Afuera Buendía.
2: Tampoco está Emiliano Buendía.
3: Prestiani afuera.
0: Sí, sí. Bien.
3: Y en los atacantes, Julián Álvarez, Leo Messi, Nico González, Thiago Almada, Simeone, Nico Paz, Lautaro Martínez y se mete el Flaco López.
0: ¿Cómo lo viste el Flaco?
1: Muy bien.
0: ¿El Flaco se ganó el lugar dentro de los monstruos de Europa?
1: No, porque creo que en la actualidad, yo que lo veo todos los días ahí en Brasil, el fútbol brasileño, creo que está en un momento impresionante. Hoy sí está en un momento muy bueno.
0: Bueno, ahí competía con Panichelli.
5: O con nadie.
0: Por ahí se lo ganaba también sin Panichelli.
5: La realidad que nunca supimos.
6: Santi Castellano, ¿no? En un momento.
0: Sí, había quedado más.
5: Pero no sabía si iba a ir uno más.
6: Santiago Castro.
0: ¿Te gusta? ¿Te quedó uno afuera de los preferidos tuyos?
1: No, me parece que no son preferidos, porque los preferidos...
0: No, pero por ahí...
1: creo que es una buena lista. Siempre Argentina tiene un montón de futbolistas que en las cuales uno puede recurrir. Después del gusto del entrenador y la forma de jugar, o la forma de conectar. También lo socioafectivo, porque hay que ver qué jugador se complementa con el otro, y eso tiene mucho que ver con el entrenador y la forma.
0: Uh-huh.
1: Entonces, por ahí, para un entrenador, un jugador es mucho más potenciable que otro de acuerdo al sistema que utilice.
0: Gustavito.
2: Bueno, Jorge, te pregunto esto con respecto a Messi. Para vos, ¿tiene que jugar más retrasado o más cerca del área rival? ¿Dónde crees que puede llegar a influir más, teniendo en cuenta la edad que tiene Messi ahora?
1: No, yo creo que Messi naturalmente juega, él por sí solo se da cuenta del lugar que tiene que ocupar. Yo creo que es muy difícil que alguien le pueda, que cualquier entrenador del mundo le pueda decir a Leo dónde tiene que jugar, porque él ve ante todo, antes que el entrenador.
2: ¿Es el único al que hay que dejarlo que resuelva él?
1: No, porque ve los espacios antes que el entrenador. Cuando uno está en la raya, no, el partido se da como... El rival te dice dónde están los espacios, dónde está la posibilidad de libertad para poder jugar. Leo lo ve naturalmente, se corre dos pasos para acá. Cuando Leo camina en la cancha, es lo peor que te puede pasar como rival. Porque está buscando... Está viendo cómo están parados los rivales, a dónde tiene que poner la pelota, dónde tiene que habilitar. O sea, es un problema gravísimo dejarlo libre cuando está caminando.
2: Claro.
1: Es un problema.
0: A propósito de la convocatoria...
2: Sí.
0: ¿Qué nos ha quedado afuera, digo, para preguntarle a Jorge, de los que...
4: Senesi.
0: Bueno, pero nunca estuvo tan adentro.
2: Marcos Acuña, ¿te sorprendió que haya quedado afuera Acuña?
0: ¿Campeón del mundo?
1: Me sorprendió en los últimos partidos de Marco Acuña en River. Me pareció que marcó una diferencia en el fútbol argentino muy grande.
2: Total.
1: Muy grande.
2: Uh-huh.
1: Yo lo tuve en Sevilla en el último tiempo. Tenía muchos problemas de lesiones. Muchos problemas de lesiones, Marco.
0: Claro, vos lo llevaste a Rusia.
1: Claro, yo lo llevé.
0: Lo llevaste a Rusia y tú, ¿ves? Tuviste mucho problema en Sevilla, razón.
1: Yo estaba conmigo estaba Lamela en Sevilla, la última etapa, que nosotros terminamos ganando la Europa League, porque dejamos el equipo en semifinales de Europa League, que después terminó ganando.
2: Claro.
1: Y Marco, cuando estaba bien, en Europa League, en el torneo, con Barcelona, es un lateral que tiene una capacidad defensiva, casi te diría que en el mano a mano, muy difícil pasarlo.
2: Sí.
1: Y después cuando avanza en el campo... Su relación con... Nosotros teníamos a él y a Nesiri. Centro de Acuña, gol de Nesiri.
2: Claro.
1: Centro de Acuña, gol de Nesiri. Los centros de Acuña eran direccionados a un lugar que siempre terminaban en gol. O sea, era increíble.
2: ¿Qué opinas de Cuti Romero?
1: Oh, me gusta mucho. Tiene un gran pase, tiene personalidad. En el último tiempo, este año no tuvo el mejor año que tuvo antes de llegar a Qatar. Porque el equipo también no estaba bien. Sí. Pero para mí tiene muchas cosas para otorgarle a un equipo que tiene jugadores de juego, ¿no?
0: Acá pensando en el equipo titular, Se lo pregunté ayer a Scaloni. Y a propósito de la renovación, él no renovó en los 11 titulares. Sí está renovando en el banco y en el plantel. Pero viste cuando yo te preguntaba a vos, ¿qué hacer? ¿Renovar o no renovar? Vos te la jugaste por no renovar. Por dejar a Biglia, Mascherano, Vanega, por no renovar. Y él se la juega por no renovar ahora también.
1: Claro.
0: Está bien, hay muchos jóvenes que explotaron. Porque Enzo Fernández sigue siendo joven, De Paul sigue siendo joven, es joven Alexis McAllister, Julián es joven. Pero fíjate que vos tenés la defensa, no va Giai.
2: No va Giai. Va Montiel.
0: No va Capaldo, Molina. Se la juega por dos que están tocados.
1: Sí.
0: ¿Eso es bueno cuando están tocados y vos los ratificás igual?
1: La diferencia de mi llegada a Argentina, a la actualidad argentina, hay una gran, es lo mismo que cuando yo llegué a Chile. O sea, yo en Chile continué una selección que generó Bielsa en su legado anterior y estaban vigentes. Y en este caso, Argentina mantiene una forma, mantiene un equipo,
0: sí.
1: Es una selección, es un equipo ahora porque se conoce
0: sí,
1: muy bien.
0: Sí, mantiene Molina, Cuti, Otamendi,
1: de memoria,
0: Tagliafico,
1: de memoria.
0: El arquero, el mismo. El medio, de Polo Paredes, pero vas a tener Enzo Fernández, Enzo Alexis, tenés Julián. Juliano puede haber colado, Juliano Simeone.
2: Tiago Almada.
6: O Tiago y Messi.
2: Pará, creo que pone Almada.
0: ¿Quién te gusta más? ¿Tiago o
1: Juliano? Me gusta, bueno, son diferentes. Tiago es un jugador de fútbol que tiene creatividad, impronta, puede resolver una jugada. Juliano es mucho más, un carrilero totalmente que recorre la banda de una manera muy intensa. O sea, tiene el gen del papá como entrenador, lo tiene Juliano como jugador. O sea, depende de lo que quiera el entrenador. Lo que yo digo que hoy, para el entrenador de la selección argentina cambiar, me parece que sería muy arriesgado porque el equipo funciona, hay que cambiar.
4: Jorge, ¿y cómo hacer para reemplazar un irreemplazable como Di María? No solo por lo que es Ángel, sino también por la función de ser un extremo uno contra uno que no abunda en el mundo. Y de hecho, Francia hoy tiene un montón de extremos talentosos, pero Argentina con esa característica no tiene mucho. De hecho, en esta lista tampoco tenés mucho.
1: Bueno, y aparte, por ejemplo, lo que te da Di María es también la posibilidad de que lo que le daba Jordi Alba a Messi en el Barcelona. O sea, el enganche de Messi a la de derecha a izquierda y habilitación a la aparición del extremo profunda.
2: Claro.
1: Nosotros tratamos de potenciar también eso en algún momento. Creo que, y bueno, inclusive Di María está manteniendo una vigencia en la actualidad en su equipo que también lo hace, seguramente el cuerpo técnico lo habrá hecho pensar en la posibilidad de convocarlo, no, pero es un jugador que realmente le ha dado mucho a la selección en el último tiempo y que bueno, seguramente habrá otro que el entrenador habrá pensado que es mejor.
0: ¿Hace mucho no te tomás un café con el pibe de Casilda? Digo, porque hoy sos un tipo. Yo cuando hablaba con Facundo Pastor, digo, viene un tipo que entra en todos los palcos del mundo, en la final de la Champions, y tú dices, ahí está San Paolo, ahí está San Paolo. Hace mucho que no te das una vueltita, no por el pueblo en sí, sino a reencontrarte con aquel pibe que fuiste.
1: Sabes que me cuesta un montón, me cuesta mucho porque veo gente, amigos, y voy, pero me siento como un extranjero, ¿sabes? Es como que me fui tanto tiempo.
0: ¿Usó la película de Oscar Martínez?
1: Sí, pero
5: Ciudadano Ilustre.
1: Sabes que me siento como un extranjero, me siento como que no conozco la gente, como que me saludan mucho más los niños que mis amigos, o sea, son es diferente lo que me pasa en mi ciudad, que están mis hijos y que están mis hermanos, que voy inclusive en este viaje que es muy cortito, el sábado voy todo el día para quedarme en Casilda porque quiero intentar no separarme de ese lugar, porque ese lugar para mí fue mi mejor aprendizaje. Mi escuela estuvo ahí.
0: ¿Qué tenés ganas de hacer?
1: No, siempre
0: ya te picó el bicho que estás inquieto y tenés ganas de arrancar de nuevo.
1: Me cuesta, mira, nosotros cuando terminamos ahí en Mineiro, ahora que la verdad que hicimos un, me gustó el desarrollo que hicimos ahí, un equipo que estaba muy mal, lo llevamos a jugar la final de Sudamericana, perdimos por penales en un partido donde deberíamos haber logrado más cosas, inclusive teníamos que haber intentado jugar como un equipo brasilero. Yo digo siempre que cuando digo que equipo brasilero, hablo de la antigüedad. Yo hablo de la antigüedad. Yo,
0: sí,
1: veo,
0: sí, sí.
1: Yo ahora, por ejemplo, antes yo veía mucho fútbol. Ahora miro muchos partidos. Antes veía fútbol, ahora miro otra cosa. Miro partidos. Me aburro. A veces ni termino viéndolos, salvo que estoy trabajando y que lo tengo que analizar.
7: Pero, por ejemplo, me cuesta ver, por eso cuando hablabas de Thiago Almada, ver ese jugador, por ejemplo. Me cuesta, por ahí, ver un partido de fútbol argentino y no encontrar al Burrito Ortega, por ejemplo.
8: Un potrero.
7: Claro, otra cosa. Sí. O sea, me parece...
9: Bueno, pero eso un poco, ustedes también son responsables.
7: Sí, totalmente.
9: Ah, mira. Porque hoy yo veo que el jugador, si no se juega al fútbol, control pase, es como que el técnico no le gusta. El jugador, después el técnico dice, no hay gambeteadores, no hay uno contra uno. Y claro, los 4 o 5 que hay los pagan 20, bueno, digo 20, 120 en Europa, y acá, claro, Brasil alguno podrá tener, pero en el fútbol argentino los que gambetean se van.
7: No, pero me parece, hasta te diría que anticultural que pase eso en Argentina, porque nosotros, de que yo mamo fútbol de en Argentina, siempre nosotros, o los clubes vivían de esos jugadores, vivían de manera... de una exportación de futbolistas de esa posibilidad que te permita que el club se mantenga, que se sostenga a través de esos jugadores. Hoy yo digo que la falta de jugadores con esa libertad tiene que ver exclusivamente con la metodología actual. O sea, hay miedo a jugar, hay miedo a perder el balón, hay un temor. Que es lo que te digo, que nosotros, por ejemplo, la diferencia que yo veo en el fútbol brasileño, que cuando, claro, hay todos los equipos tienen 3 o 4 pistoleros, que cuando te apuntaron, es gol. O sea, no. Uh-huh. Entonces.
9: Hay más calidad
7: porque esos se construyen desde otro lugar, que ahora se empezó a reducir también por la histeria. O sea, la histeria que se vive. La obligación, la cobranza, como dicen ellos, que tienen todos los días los que no pierden, se terminan cansando. O sea,
9: ¿las redes sociales también atentan contra el juego?
7: Sí, para mí son los grandes responsables. Yo creo que inclusive esto que se llama ahora la inteligencia artificial, que para mí no es inteligencia, sino eficiencia artificial, porque te da cosas, pero no es inteligente, reduce la posibilidad de creatividad. O sea, no hay decisiones que sean permitidas, además son criticadas. Yo creo que si sistematizar un juego en el cual, por ejemplo, te decía de que la gran virtud del PSG son la eliminación a través de la gambeta, del uno contra uno. Entonces yo creo que cuando digo que miro partidos, yo digo que la intervención de los entrenadores tiene más que ver con neutralizar al otro que por jugar.
9: Pero fíjate que el PSG gana todo cuando se va del PSG el jugador que tal vez sea más desequilibrante en uno contra uno en el mundo, que es Mbappé.
7: Pero porque también ese tipo de jugadores terminan siendo opacan a veces por su capacidad y por su liderazgo, que a veces puede ser bueno o no bueno, a los demás. Entonces se fue de Mbappé, pero se liberó
9: Dembélé,
7: la Nostevia, claro.
10: Bueno, yo lo dije, que con la salida de Mbappé iba a poder controlar toda la situación. Sin excepción. Kylian, y bueno, hemos ganado absolutamente todo.
7: Ah, mira.
10: Lamento que se ha salido segundo vosotros, He salido primero como mejor
11: entrenador. ¿No la esperabas esa?
10: En aquella vez.
7: Ah, mira. Qué aparición. Aparición sorpresiva.
11: Qué aparición.
0: Escúchame. Yo estoy descubriendo un Sampaoli distinto. Yo al Sampaoli que estoy escuchando hoy, lo invito a tomar un café. Mañana, si me invitás, voy con vos a ver el rock, la música. Porque yo conocí al Sampaoli que tenemos nosotros en la mesa, que es Pato Mucio.
12: Evidentemente, el vínculo y la vinculación con Paz y Ciencia, no escucho y sigo. Evidentemente, me gustaría escuchar un poco de Don Osvaldo.
0: Sabe tu gusto, el invitado.
7: Te estudió.
0: Sabe. ¿La música es importante en tu vida?
7: Sí, todo. La música, el rock argentino fue lo único que me siguió por todos lados y no, por eso a veces cuando estoy en Argentina me siento que culturalmente no soy de ese lugar, porque extraño el rock, el teatro, la cultura de mi país. Es decir, lo que no puede negociar. Lo que pasa es que tengo una mujer chilena, dos hijos brasileros. Y yo argentino, yo...
5: ¿Sos visitante en tu casa?
7: No, claro, yo... El tironeo, yo quiero vivir...
8: Jorge, ¿no pones un poco los redondos, Don Osvaldo, no?
7: Siempre.
8: Siempre.
7: Esta,
8: no, siempre.
0: ¿No? Siempre. Esta ricotera, esta ricotera.
8: Sí, escuchas igual.
7: No, no, todo el tiempo. Todo el tiempo, todo el tiempo. Mi Spotify está ahí.
8: Que sea herencia, claro.
7: Y mañana vamos a ver la Kermés.
8: Ah. Kermés ricotera.
0: Yo pensé que había una exclusiva a Radio La Red, pero nada. Ahora me di cuenta. De paso cañazo, pero
4: Jorge, seguí. Y de Guardiola, que se va de un lugar en donde dejó muchísimo, tuviste varias reuniones con él y seguro sos cercano del afecto. ¿Ha cambiado el fútbol? ¿Crees que él es el entrenador que cambió el fútbol?
7: No, yo creo que a mí me gusta mucho lo que hizo Pep en el City porque hace todo lo que tiene que ver con la intención de ganar un partido desde el balón y desde posicionarse en campo rival durante mucho tiempo. Yo veo al City está... Bueno, por suerte mis equipos, o los equipos que me tocó conducir, mi estadística más importante, más allá de los títulos, o los partidos ganados, son los partidos que dominé. El 90% de mis partidos yo dominé al rival. Después me tocó perder, porque a veces dominando al rival toca perder. Y dominar el rival, por ejemplo, no es jugar a pasarse la pelota, que muchos hacen eso, o sea, jugaba a pasarme la pelota, yo me la pasaba para jugar, qué diferente,

0: ataque culturalmente, porque entrenan la cultura. Esa, porque vos, yo digo siempre que aquellos metodólogos que estudian una determinada forma, el fútbol tiene tantas variantes, porque porque hay un rival que te separa con cinco, que separa con cuatro, que bueno, a lo mejor en la semana trabajaste para atacar a cuatro, pero se ponen cinco, o se ponen tres, o se ponen seis. Entonces vos tenés que estar preparado. Inclusive nosotros tenemos una sesión de entrenamiento donde trabajamos contra 10 o contra 9, porque yo veo que cada vez que hay un expulsado,
1: obvio, bloque bajo, y todo bloque bajo.
0: No, expulsado, vos ya dejaste claro, no de ataque. Atacar. Sí. Me parece ilógico, porque en un reglamento donde hay 100 metros por 60 o 70, un jugador menos te va a quitar la posibilidad de atacar. Me parece ilógico, pero claro, emocionalmente y psicológicamente siento que estoy en desventaja y me meto.
1: Trato de reducir el espacio
0: me meto a 50 metros del arco rival. Y en algún momento te puede, qué sé yo, podés a lo mejor tener sufriendo 90 minutos, podés salir
1: invocar una
0: o se equivoca, no sé.
2: Jorge, dirigiste en el ascenso de la Argentina. ¿Para vos es una cuenta pendiente dirigir en la primera del fútbol argentino? ¿Algún equipo de primera división en Argentina? ¿Te gustaría esa experiencia?
0: En otra época era mi gran ilusión, o sea, siempre. En un equipo grande de Argentina, yo dirigí el ascenso, imagínense que una experiencia hermosa. A mí, sinceramente, el fútbol me fue llevando a todos los lugares y nunca me trajo para acá.
2: O sea, por eso.
0: A mí nunca me trajo para acá. Pero, sinceramente, decir dónde me gustaría es como que es una cosa que no puedo nunca pensar, porque el fútbol me va llevando, a lo mejor me lleva a Arabia, porque sí. Digo, yo quiero ir a un lugar a decir, bueno, mira, voy a llevar este proyecto futbolístico totalmente diferente y disruptivo para lograr que pasen algunas cosas diferentes. Y no me importa el lugar, sinceramente.
3: ¿Y querés revancha en la selección argentina?
0: Menos no, caótica. No, por más que la quiera, no la voy a tener.
3: ¿No?
0: No creo.
3: ¿Por qué?
0: No sé, no creo. Ya te digo, una vez pasan cosas que inclusive en Europa, el hecho de haberme ido de Sevilla a la selección argentina y haber abandonado Europa con la chance de seguir creciendo en el fútbol que es de elite, como el fútbol de la Premier, tiene un costo.
3: Se te cerró la puerta.
0: Sí.
3: ¿Y en la Argentina también?
4: ¿En el fútbol argentino?
3: No, en la selección.
0: No, yo creo que la selección argentina es muy difícil, porque ahora a mí me tocó también en un momento donde nadie quería agarrar.
3: Por eso.
0: Yo me tocó en el momento donde yo caí.
1: Corríamos riesgo de que era fuera del mundial.
0: Claro, aparte ningún técnico de los que debería haber agarrado, a lo mejor con mucho más espalda que yo, no querían agarrar, porque era un momento muy difícil.
5: ¿Alguna vez sufriste tanto en tu carrera como en ese partido con Ecuador?
0: No, yo sufrí en ese partido con Ecuador, en el partido con Perú, en el Mundial, no, sufrí muchísimo.
5: ¿El de Nigeria?
0: El de Nigeria, sufrí mucho en Argentina, en la selección, sufrí mucho porque se junta la profesión, el sentimiento, la nación, la familia, un montón de cosas.
4: Se hizo muy famosa una pregunta del Pollo Viñolo con Alario, que se hizo después como un meme y todas esas cosas, ¿no? Y si te llama Román, que dice, pará, ¿te acordás que se armó tanto lío? Y si te llama Román, ¿abierta la puerta, se atiende?
0: No, bueno, no sé, la verdad que no.
4: Futuro, conocido.
0: No sé, yo no, la verdad que si es lo mismo que si me llama cualquier otro presidente. Yo la verdad que escucho todo. Y cuando me llama un club, le pido un tiempo para analizar, analizo y decido. No podría decir que primero porque hay un técnico trabajando y
4: a
0: mucho
4: futuro.
0: Más. Sí, pero yo creo que eso son cosas que se darán de acuerdo al sentir que tenga la conducción. La conducción que a mí me llamó en Boca era otra. Entonces que pensaban de que yo le podía dar a
4: pero hoy estás abierto a todo.
0: Yo escucho todo.
4: Vení al quilombo vení. ¿Sabes qué lindo quilombo?
0: No
2: le preguntaste por el equipo que era su pasión de pibe, que es River. Más allá de que nunca te llamaron. ¿Sería un deseo para vos?
0: No,
2: ese?
0: Bueno, yo creo que ahora, el otro día, yo tengo un cariño por Coudet personal. O sea, lo quiero. Entonces quería que gane por Coudet. No, sinceramente, no, yo me doy cuenta de que mi...

0: mi profesión me mató el hincha. Lo mató, o sea, no existe más. Yo ya no, y me gustaría reencontrarme con lo que me dijo él, Marcelo, o sea, reencontrarme con un hincha, con alguien que tenga una posibilidad de ir a una popular con una bandera. Uh-huh. Pero ya lo perdí. Entonces, si es Newell o no sé, cualquier equipo que me dé la posibilidad de como en otro país o en otro lugar, que me dé la posibilidad de desarrollar un proyecto futbolístico que a mí me resulta favorable en relación a los jugadores que hay, al club como está, y qué intenciones tiene, no miro mucho el lugar.
1: Mirá lo que has logrado. Por una cuestión de las 100 repetidoras que tiene la radio en todo el interior, siempre se va a las noticias a las 7, porque es el compromiso que hay, que también comercial y un montón de cosas. Mirá lo que has logrado, que nos pasáramos 10 minutos y que todavía no nos echaron a nosotros de la radio por culpa tuya.
2: No, pero nos van a echar. Quédate tranquilo que nos
1: vamos a
2: echar.
1: Vamos a hacer el video. Jorge, un gustazo. Lindo esta hora 10 de corrida de fútbol. Yo te quiero agradecer que no me hayas puesto ningún condicionamiento, porque un tipo, una estrella como sos vos, puede venir y decir, de esto no, de esto no me, esto me jode en mi currículum, esto no, que no hayas puesto absolutamente ninguna condición. Te veo mucho mejor que antes.
0: Bueno, gracias.
1: Y quiero que vengas, que no seas, y que vengas que vengas al fútbol argentino a dar combate todos los días, ¿eh? No, es... Muchas gracias por haber venido.
0: No, gracias a ustedes, la verdad que...
1: ¿Te sentiste cómodo?
0: Me sentí cómodo, y aparte ya te digo, yo no tenía nada que impedir, o no soy así, y bueno, si vine acá, la verdad que me sentí cómodo, y ojalá que hayan pasado bien, porque sinceramente lo sentí así.
1: ¿Viniste a tu radio?
0: Vine a mi radio.
1: A tu radio.
0: A mi radio, verdad.
1: Totalmente. Muchas gracias, Jorge. Bien, Jorge Sampaoli, 19-11 minutos. ¿Querés hablar vos?
3: No. Ah,
1: 19-11 minutos, impecable. ¿Algo quedó? No. Jorge Sampaoli, un lujo que nos hemos dado nosotros en estos momentos. Ayer Scaloni, hoy Jorge aquí con nosotros. Y que un ex técnico de la selección argentina haya estado en vivo, parecía todo coordinado, analizando la lista, me parece una cosa, una joyita periodística. Gracias, Jorge.
0: Gracias a usted.
1: Noticias en Radio La Red. Perdón al servicio informativo.
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5: Hora 19:12 minutos en Buenos Aires, temperatura 14 grados, humedad 69%, cielo nublado.
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5: Se está realizando en estos momentos una nueva marcha en Córdoba por la aparición de Agostina Vega. El único detenido, Claudio Barrelier, de 33 años, declaró durante esta jornada ante el fiscal de la causa, reiteró su inocencia y seguirá detenido. En tanto, hace instantes, Miguel, el abuelo de la nena de 14 años, reiteró que el único detenido está mintiendo.
6: Dijo que Agostina se había ido a encontrar con otra persona, que ella simplemente le pagó el remis y nada más. Sabemos que es toda mentira, una declaración del abogado de él. Sabemos que él dice toda mentira. Sostiene que él se fue, que se reunió con otro chico, pero sí, quiere seguir con la versión esa, y sabemos que es totalmente mentira lo que dice.
7: ¿Que la dejó ir?
6: Sí, exactamente. Ahora una persona mayor responsable tendría que haber agarrado automáticamente, haberlo llamado a mi hija y decirle, tengo acá a Agostina que se vino en a mí, venía a buscarla o te la llevo para tu casa. Eso tendría que haber hecho una persona responsable. Entonces, este tipo, está mintiendo. Está mintiendo desde el primer momento, está mintiendo.
5: Se está realizando un jubilazo federal. Más información con Pablo Navarro.
8: Desde las 4 de la tarde se está llevando a cabo en el mini estadio de Ferrocarril Oeste el segundo jubilazo federal, con distintos artistas invitados y música para todos, por el no a la reforma previsional, AFJP nunca más y medicamentos sin cargo para todos, entre otros puntos. Elsa es una de las jubiladas que se acercó a este lugar.
9: Soy jubilada telefónica, tengo 82 años y vengo para que se nos reivindique, para que no se nos odie. Trabajamos toda la vida. vida. Y yo pienso que nosotros no podemos esperar 30 años, como dice el presidente. No sé en qué se basa. Somos jubilados, trabajamos y pienso que tenemos derecho. Y le pido al presidente que piense un poco cómo estamos pasando todos los viejos, sin remedios y abandonados con unos sueldos miserables. Es vergonzoso.
8: Desde Ferrocarril Oeste, Pablo Navarro, en la red informativa.
4: Policiales.
5: Un operativo de migraciones en la ciudad permitió apresar a prófugos de la justicia. Amplía Silvina Brandi Marte.
3: Esta vez el operativo de migraciones y la Policía Federal se hizo en el barrio de Abasto. Desde el mediodía se detectó una serie de irregularidades que lleva a que dos personas que todavía están retenidas de nacionalidad peruana vayan a ser expulsadas de la Argentina, no solo porque tienen antecedentes, sino porque eran buscadas por haber cometido el delito de abuso sexual aquí en el país. Además, otras 10 personas de Perú, Ecuador, Paraguay y un argentino van a seguir en libertad, pero esta vez en contacto con el juzgado interveniente, en principio averiguando si el tipo de delito menor por el cual se encuentran registrados necesita de algún tipo de intervención extra. El operativo se realizó en comercios y también en hoteles del barrio y tuvo la particularidad de no concentrarse en un único espacio, sino por expandirse a lo largo de las calles de este barrio. Corrientes y Agüero, Silvina Brandi Marte, La Red Informativa.
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5: Ahora varias autopistas muy complicadas. General Paz, mano al Riachuelo, colapsada hasta Liniers. Panamericana al norte hasta Unicenter, tráfico a 20 kilómetros por hora por dos choques. El acceso oeste a Provincia hasta el Hospital Posadas, tráfico muy trabado. La 9 de julio a Paso de Hombre desde Santa Fe hasta Avenida San Juan y Santa Fe, paralizada ambos sentidos entre Uruguay y Cabildo. También complicaciones en la zona de la Bombonera.
4: Pronóstico del tiempo.
5: Para mañana se espera una mínima de 12, máxima de 16 y cielo mayormente nublado. Ahora en Buenos Aires, temperatura 14 grados, humedad 69%, cielo nublado.
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0: 19 y 7 minutos en la República Argentina. Recién se acaba de los estudios, qué revuelo que hizo San Paoli. Pero más allá de esto, lo que te digo, mirá lo que es la paradoja del destino. Damos la lista, repetimos la lista que salió para el Mundial hoy, que era después, que era mañana, la lista.
1: Los 26 convocados por Scaloni para la Copa del Mundo. Los tres arqueros, por número, los voy a decir. El 1, Musso. El 12, Rulli. El 23, Dibu Martínez.
2: Musso le gana la pulseada a Benítez.
1: Exactamente. Defensores, el 2, Valerdi. El 3, Tagliafico. El 4, Montiel. El 6, Lisandro Martínez. El 13, Cuti Romero. El 19, Otamendi. El 25, Facundo Medina. Y el 26, Nahuel Molina. Yo creo que la novedad ahí es que se queda fuera Marcos Acuña.
2: Y Marcos Senesi, de gran temporada en la Premier.
1: Mediocampistas, el 5, Leandro Paredes. El 7, De Paul. El 8, el Colo Barco. El 11, Giovanni Lo Celso. El 14, Ezequiel Palacios. El 20, McAllister. El 24, Enzo Fernández. Las novedades acá son que se quedan afuera Mastantuono y Emiliano Buendía. Y los delanteros.
3: A mí me sorprende el ingreso de Lo Celso.
0: No, no me sorprende. Y siempre estuvo ahí. Ahí lo uno que tuvo una lesión fuerte también.
2: No nada esta temporada.
0: Bueno, por eso.
1: Y delanteros, el 9, Julián Álvarez. El 10, el capitán Lionel Messi. El 15, Nicolás González. Con la 16, Thiago Almada. Giuliano Simeone con la 17. La 18 para Nicolás Paz. El 21, el Flaco López, el correntino. Y con la 22, Lautaro Martínez.
3: ¿Quién lo puso como delantero a esos jugadores?
1: La AFA.
2: ¿Cuántos bueno. cambios creen que hay así, a ojo, rápido?
0: 9. De Juan Cubero. Sí. Vamos, sin Inaki, vamos.
2: 9 cambios respecto a Qatar. Uh-huh. Musso por Armani, Valerdi por Petzela, Medina por Foyt, Barco por Acuña, Lo Celso por Di María, el Flaco López ingresa, sale Angelito Correa, Nico Paz por Dybala, Juliano por Guido Rodríguez y Nico González por Papu.
0: Bien, me voy a la cancha de Boca. 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Cancha de Boca, se juega la vida Boquita hoy, ¿no es cierto, Ezequiel Sosa?
4: Hola Marce, ¿cómo estás? Un abrazo grande para todos. Ganar o ganar, esto es matar o morir. Boca se juega un partido importantísimo. Les diría el partido más importante del año en este 26, que después se va a definir con muchas otras decisiones. Si Boca sigue la Copa Libertadores, por supuesto, el mercado de pases se va a modificar. Bueno, la proyección va a ser otra. Yo les digo, muchachos, hay una cantidad impresionante de hinchas de Boca afuera. Más de 2 horas del partido. Las puertas se abrieron hace un ratito, están entrando con mucha tranquilidad, pero les digo que vamos a tener ya dentro de un rato, mucho tiempo antes del inicio del partido, una bombonera a reventar.
0: Ojo, atención, nos vamos a la pausa. Me escribe Javier Díaz, compañero de Radio La Red. Hay muchos chilenos detenidos a esta hora, 19:21 minutos. Rueda la pelota, se enciende, ya nos vamos a la pausa. 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Ya volvemos.
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0: 19:29 minutos en la República Argentina. Nos vamos rápidamente porque hoy explotó como una bomba, ¿no? Sobre los fondos suizos, la quiebra que se había pedido a San Lorenzo, pero apareció una buena noticia. Fava nos confirmaba hoy en MP 910. Dani Fava junto al presidente de San Lorenzo. Dani, ¿podemos aclarar y
1: muy
0: contar
1: bien,
0: todo?
1: ¿Cómo estás? Buenas tardes para todos. Sí, hoy la noticia fue que finalmente la justicia rechazó el pedido de quiebra del famoso fondo suizo. Y bueno, le quiero preguntar un poco al presidente de San Lorenzo, a Sergio Constantino, ¿cómo es esta noticia? Que explique la noticia, que le dé un panorama un poco a la gente de qué fue lo que sucedió hoy a través de la justicia.
2: Bueno, buenas tardes, muchas gracias. Bueno, estamos muy felices porque es producto de una estrategia judicial que venimos encarando de esta comisión directiva. Nos presentamos nosotros en los primeros días de marzo presentando un escrito que San Lorenzo no estaba en cesación de pago. No solamente después fuimos convocados a audiencias donde nos juntamos con las partes, sabiendo que no sabíamos cuál era el fallo, pero sí teníamos que tener también otra estrategia de también acercarnos a ellos y dialogar. Y bueno, gracias a Dios, producto del trabajo en el esfuerzo, y lo malo de todo esto es que a veces la buena noticia por especulaciones políticas se quiere transformar en mala, ¿no?
1: Usted marca esto porque en un momento se habló de que se había pedido la quiebra, o sea, al revés, en lugar de pedir que la justicia rechace la quiebra, es como que se había instalado que San Lorenzo pedía la quiebra.
2: En cierta parte sí, nosotros lo que cumplimentamos fue la documentación, sabiendo que la estrategia judicial era la documentación que teníamos que presentar y preservar al club. La documentación la tenía que presentar los que pidieron la quiebra, y bueno, razón por la cual podemos festejar que San Lorenzo hizo el pedido de quiebra, y a su vez estamos para poder trabajar y poder sentarnos a futuro a ver cómo son estas condiciones y a ver cómo proceden los fallos judiciales. Ahora sí es importante, imagínate esto, que también otro logro que tuvimos, la recuperación gratuita de los 8.345 metros, que ahora sí San Lorenzo vuelve a Boedo.
1: Es como que está todo medio empiojado, ¿no? La política se ha puesto de cara a las elecciones por encima de las buenas noticias. Esta semana San Lorenzo ha tenido dos bombazos, que adquirió la totalidad del predio de Avenida La Plata, que levantó este pedido de quiebra de la y sin embargo está todo como politizado, ¿puede ser?
2: Sí, sí, porque es una cuestión de Estado. No tuvimos tampoco ni siquiera el reconocimiento del trabajo en conjunto de muchos socios que trabajaron para que podamos recuperar los terrenos. Pero bueno, es así, es una contienda electoral donde no se tienen que empañar estas buenas noticias, y que San Lorenzo está en un camino que está demostrando que día a día está siendo un poquito mejor.
1: MP, ¿alguna pregunta más para el presidente de San Lorenzo, que está aclarando estos puntos y hablando de, bueno, de esta noticia que hoy ha dado la justicia argentina de rechazar el pedido de quiebra sobre el ciclón?
0: Ah, simplemente, Sergio, un alivio. Me imagino que con tantos penales que han atajado en los últimos tiempos, un respirar, ¿no? Y hoy cuando sí. No hay que usar un miedo relajante para dormir esta noche.
2: No, sí, sabiendo que empañó esta semana lo futbolístico, que entiendo al socio, yo estoy caliente, pero como presidente tengo que pensar que el camino y que las prioridades también no fueron ajeno al fútbol, ¿no? Porque las inhibiciones que pagamos, reordenar, tratar de que jugadores no se vayan, tratar de incorporar, y bueno, pero sí vamos con el camino de Gustavo Álvarez, sí vamos por el camino del Pitu Barrientos, y sí que el próximo mercado de pases San Lorenzo va a poder dar buenas noticias en las contrataciones y va a poder ser fuerte en el mercado.
0: Te mando un abrazo grande.
2: Abrazo grande.
0: Fabita, nos reencontramos en un rato, ¿te parece?
1: Dale, MP, dale, abrazo.
0: Sí, quiero decirle que aquellos oyentes que sueñen en grande, sí, y estén atentos al programa, pueden ganarse la camiseta de Argentina firmada, la original, pero firmada por Leonel Scaloni, que nos regala el Banco Macro. El lunes, el martes, el miércoles fuimos dando algunos apellidos en un buen momento. Hoy nos toca dar otro apellido, como dar el nombre de jugadores que soñaron en grande y fueron campeones del mundo en Argentina. Uh-huh. El viernes, o sea mañana, sí, de esta semana, vamos a dar un número de teléfono al aire y los docentes van a tener que llamar para decir cuáles son los cuatro nombres de los campeones del mundo. En el día de hoy, recordemos que arrancamos...
3: No, Marcelo.
6: No, bueno.
3: El lunes dijiste un nombre.
0: El nombre, el martes sí, dije otro.
3: El miércoles dijimos otro.
0: El miércoles dijimos otro en la transmisión.
3: Sí.
0: y hoy digo Julián Álvarez. Atención mañana, tenés que ir anotando y cuando mañana abramos, demos una línea de teléfono, vas a llamar y te podés ganar la camiseta firmada por Scaloni. Contame de Racing un par de títulos.
4: Bueno, se postergó el partido con Defensa y Justicia, así que la gente que tenía pasaje y todo no era de Jujuy, se jugará después del Mundial.
0: Tampoco habría en la cola golpizas.
4: Ah, bueno, hay gente que sacó.
0: Bueno, suspendido entonces.
4: Suspendido. Se confirmó también la fractura del quinto metatarsiano en el dedo del pie izquierdo de Toto Fernández de ayer. Y Racing busca de entrenador que todavía no tiene resuelto. A partir del lunes empezará a saberse por dónde va.
0: Ya vuelvo a la cancha de Boca porque hoy juega Boca por la Copa y necesita ganar. Ya hablamos de Independiente. 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
5: Dos fechas de suspensión para el técnico de River.
0: Durante un año
5: efectivo.
0: Sí, totalmente. Ya volvemos, pausa.
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0: 19:42 minutos, se dieron cuenta, ¿no? Ayer estuvimos con la charla con Scaloni.
1: Sí.
0: Hoy vino Sampaoli al piso. Había barullo con... Fuimos a la cancha de Boca.

0: 19:42 minutos, se dieron cuenta, ¿no? Ayer estuvimos con la charla con Scaloni. Sí. Hoy vino Sampaoli al piso. Había barullo con... Fuimos a la cancha de Boca. Ayer estuvimos con la charla con Scaloni. Sí. Hoy vino Sampaoli al piso. Había barullo con... Fuimos a la cancha de Boca.
1: Como grupo... y nada, contento de darle la alegría también a la gente que nos acompañó a lo largo de la Copa, y eso es importante para ellos.
2: Cuando agarraste la pelota en el penal, ¿qué pensaste? ¿Era un momento cumbre porque podía significar la clasificación más allá de que faltaba mucho?
1: No, estaba tranquilo, la verdad que lo tomé con tranquilidad, con la seriedad que requería el momento. Nada, por suerte salió beneficiado mi tiro.
2: Bueno, en el currículum podés poner 2 goles a Corinthians para la clasificación, 1 a Peñarol, no son goles cualquiera.
1: Nada, bueno, sí, la verdad que lindo por cómo se dio esta copa, esta fase de grupo. Quizá en el medio nos costó un poco, podríamos haber clasificado quizá 1 o 2 fechas antes, pero nada, la copa es así, siempre cuesta un poco más, y contento por la victoria y por los 2 goles.
2: Viste como dice la cancha, ¿no? Del barrio al continente, y están representando bien a Platense dentro del continente. Es impresionante lo que están haciendo.
1: Sí, y la verdad que eso lo sentimos, mismo el apoyo de la gente, como te digo, nos siguió en toda la copa, en toda la fase de grupos, y es devolverle un poco también, no solo con triunfo, sino con como nos mostramos dentro de la cancha, con la actitud que salimos a jugar siempre, es darles desde ese lado también para que estén contentos y que todo sea recíproco.
2: Seguí disfrutando, Franco, gracias por tu tiempo.
1: Dale, muchas gracias.
2: Un abrazo. Franco Sapiola, el autor de los 2 goles, esta histórica clasificación del Calamar a la siguiente fase de esta Copa Libertadores. Marce.
0: Qué lindo, Franco Sapiola, los 2 golazos. De la falla del arquero, ¿no?
3: Golazo.
0: Que sale mal, pero después como se la mete por arriba. ¿Qué colas te gustan más, Leo?
3: ¿Eh? Ah. ¿Qué decís, Marcelo? ¿Estás loco?
0: Te pregunto si te gustan las colas con azúcar, las Light, las Cero.
3: Ah.
0: Sí.
3: Las gaseosas colas.
0: Sí, pero claro, vos sos como el otro.
3: Sí, güey.
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3: Absolutamente
0: mejor que Guido. Sí.
4: Mientras estaba jugando Palmeiras Cerro Porteño, salió la lista de convocados adentro del Flaco López, que está iniciando en el conjunto de Abel Ferreira. Bueno, lo festejó con una asistencia. Está ganando Palmeiras 2-1 el partido en condición de local. Con este resultado, igualmente queda segundo en su grupo con 11 unidades.
0: Bien, ya vamos a la cancha de Boca. ¿Qué querés?
3: Segundo Palmeiras, Marcelo.
0: Sí.
3: Está brava la copa.
0: 19:46. Ya volvemos a la cancha de Boca. Se viene la previa. 8:30. A las 9:30 es el partido. Ahora el campo.
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7: Hola, ¿qué tal, Marcelo? Muy buenas tardes para todos. Comenzó formalmente la campaña fina 2026-2027 y el dato saliente es el fuerte ritmo de implantación que viene teniendo el trigo, favorecido por una muy buena disponibilidad de humedad en los suelos. Según informó hoy la Bolsa de Cereales de Buenos Aires, la siembra ya cubre el 14,2% del área prevista para este ciclo, marcando uno de los comienzos más rápidos de los últimos años. La intención de siembra se proyecta, recordemos, en 6,5 millones de hectáreas, una leve baja del 3% frente a la campaña pasada, aunque todavía muy por encima del promedio histórico. En varias regiones del país ya trabajan las sembradoras. En el sur bonaerense también empieza a moverse ya la cebada, un cultivo que este año gana algo más de protagonismo con algunos planteos agrícolas por parte de los productores. Este arranque acelerado de la campaña fina responde principalmente a lo que es la humedad del suelo, a unos perfiles realmente muy adecuados en prácticamente toda el área agrícola nacional. Mientras tanto, la cosecha de soja avanza a un muy buen ritmo. Ya se levantó casi el 85% del área apta a nivel país, con un rendimiento promedio importante, histórico, de 32,3 quintales por hectárea. Por ahora, nada más que por ahora, la proyección de producción se mantiene en 50,1 millones de toneladas. En el maíz la cosecha continúa, pero a un ritmo más lento que la soja, porque los productores priorizan justamente la oleaginosa. Hasta el momento se recolectó cerca del 35% del total sembrado a nivel nacional, con un RIN de promedio de 84,4 quintales por hectárea, y la producción se estima en 64 millones de toneladas. Darío Guardado para la Red Rural.
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0: ¿Me puedes sacar el chip de la selección?
9: Sí.
0: Y hablamos de River.
9: Sí, sí, porque
3: es difícil hoy, porque están con el tema de la lista.
0: Totalmente.
9: Sí, la novedad.
3: Lo que pasa
9: es que
3: en River también hay listas.
9: Sí, sí, eso es cierto. En las próximas horas, Marcelo va a firmar su primer contrato profesional. Un chico que creo que va a andar bien cuando se termine de centrar en la primera de River, que es Lucas Silva, el autor del tercer gol ayer en la victoria contra Blooming.
3: Juega simple, juega fácil.
9: Sí, un 5 que juega simple, que entrega bien la pelota. Está claro que se tiene que desarrollar un poco más físicamente porque es muy esmirriado, pero es un chico que obviamente tiene mucho futuro. 100 millones de euros le va a poner River de cláusula.
0: Yo no estoy de acuerdo con... Perdón, sé que no es tema para hoy.
4: Diciembre 2030.
0: Si quieren lo hablamos otro día.
9: Sí, sí.
0: No estoy de acuerdo que los jugadores sin contrato jueguen en primera división.
9: Bueno. Sí, jugó 6 partidos. Cuando vuelva a jugar va a tener contrato porque ya está acordado.
0: La rompe, te lo afano y anda yo a la iglesia.
4: Y entonces, pero tenés que... ¿Me pongo en tesorero? ¿O otro día? No hay tiempo. Tengo que hacerle contrato de quinta para arriba a todos.
0: Bueno, bueno, si no que no juega en primera. Antes juega primera, tiene que pasar por la tesorería, firmar y juega.
9: Es un caso particular el de este chico, porque mirá, jugó apenas 7 partidos en reserva y lleva 6 en primera. Es decir, le gustó mucho a Chacho, lo llevó a la mini pretemporada en Cardales.
3: Igual tiene, bueno, razón, tiene razón Marcelo.
9: Sí, sí.
3: Hay
9: no.
3: una desprolijidad.
9: Está pero bien
3: no
9: el
3: es que jugó un partido.
0: En todos los clubes.
3: Se lesionó.
4: Sí, sí. Sí, claro, sí.
3: No, en este caso no es que el chico jugó un partido porque se lesionaron 4 jugadores y en un día jugó.
9: Sí.
3: Jugó 7 partidos, dijiste ya.
9: Sí. 6 en primera y 7 en reserva.
3: 6 partidos.
9: Bueno,
3: después del primero tenía que haber hecho contrato.
9: Bueno, totalmente. Fuera de eso, el plantel ya entró en vacaciones hasta el 17 de junio. Van a estar 3 días acá en Buenos Aires hasta el 20, y el 20 van a viajar rumbo a España.
3: Qué raro eso.
9: Para realizar en Alicante la pretemporada. Del 21 de junio al 5 de julio espera Coudet para ese momento ya contar con algunas de las caras nuevas. Marcelo, venimos contando que se viene una profunda reestructuración en el plantel de River.
0: ¿Qué conclusión les dejó ayer?
9: ¿El partido de ayer?
0: Nada, ¿qué partido?
4: La conferencia.
0: No digo lo que dejó ayer, silbidos, esto, algún lastimado.
3: No, ninguna pregunta respecto a eso. No tolero más ninguna pregunta respecto a eso a los periodistas. Basta de preguntar boludeces.
0: En la silla. En la silla, en la silla.
10: No te va a contestar.
4: M-A.
3: Ah, no. Basta.
4: L-F.
3: La conclusión de ayer es que River no tiene jugadores que se hagan cargo del momento. Porque le costó mucho ganar un partido que casi con tirar los jugadores a la cancha se ganaba. Uh-huh. Le costó mucho a River. Y bueno, es un momento difícil del que salió el equipo y ahora hay que reoxigenar.
9: Sí, yo creo que Coudet está esperando que le lleguen en este mercado 2 o 3 jugadores que tengan gambeta, que rompan, porque ayer River se la pasó lateralizando durante buena parte, sobre todo el primer tiempo. Igual jugó contra un rival muy limitado y lo terminó ganando por la inercia del partido mismo, digo, ¿no? Uh-huh. Casi sin transpirar.
3: El jugador que más agarró la pelota para ganar el partido fue Martínez Cuarta, y es un central.
9: Sí.
4: Hablando de listas, Otamendi, Zahir Romero, los defensores, Mauro Arambarri, Facundo Buonanotte en la mitad de la cancha, Ángel Correa, Lucas Beltrán, Giuliano Simeone en la delantera, van por ahí, Gus, los apellidos.
9: De todos los que dijiste, ¿a cuáles le ves chances concretas, Germán, de venir?
4: Otamendi.
9: Sí.
4: Arambarri, Simeone, los más cercanos.
0: Sin peleas y sin nada, y no, sin ánimo discutivo, porque andamos medio corto de tiempo. Yo no tengo que también de este, que puede ser que es el apuntado, que es el elegido, no tengo, porque yo lo noto con cierta emoción, informar sobre que Otamendi está, y yo le quiero aclarar que Otamendi va a jugar un mundial y para una selección que puede repetir ser campeona del mundo.
4: Me faltó un apellido que fue lo que averiguamos hoy, que es el colombiano Nelson de Osa, futbolista que está en Betis, hoy sin lugar allá en España,
10: lo pagaron casi 14 millones de euros a Rayados de Monterrey, la rompió contra River en ese Mundial de Clubes. Uh-huh. Sé que es una apuesta del director deportivo Pablo Longoria y que está trabajando para ver si lo pueden sacar.
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0: 20 horas en punto, señores, las 8 de la noche. Juega Tigre hoy, señora, me dijo.
1: Sí, 21:30 enfrentando a Alianza Atlético en Victoria, ya eliminado el equipo rival, esperando que Macará, que visita América de México, pierda o empate. Por supuesto, Tigre tiene que ganar su partido.
2: Tiene que ganar Tigre.
1: Sí.
0: Total. Me gusta porque sentencia él, ¿no?
2: Sí, claro.
0: Independiente, no hablamos.
3: No, pero te voy a hablar de una oferta que puede llegar por alguien importante.
0: Fácil. Bueno. A ver, y la lista quiero de las incorporaciones que le digo a Toti Pama.
3: ¿Acá puedo o no?
0: Cada vez falta siempre, en toda la radio, pues no se haga problema. Y tiene razón el señor López, ¿eh? Cada vez falta menos para la vuelta del turismo carretera Rafaela. La categoría más popular de la Argentina vuelve al circuito más rápido del país. Las entradas están a la venta en ticketek.com.ar, querido Leo.
2: Muy bien.
0: La general para los dos días cuesta 55.000 pesos.
2: Muy bien.
0: Mujeres y jubilados pagan 35.000 para ir sábado y domingo. Y vos querés ir a boxes y acceso a la tribuna, sale 150.000 pesos.
2: Bueno.
0: TC en estado puro, prepárense, porque el Gran Premio Río Uruguay Seguros no es una carrera, no es una carrera más. Es la carrera. 21 minutos, noticias en Radio La Red. Nos queda media hora más todavía.
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5: Hora 20 en todo el país. En Buenos Aires, temperatura 14 grados, humedad 69%, cielo nublado.
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5: Un gran operativo detuvo a Barras de Chile en cercanía de la Bombonera. La información con Javier Díaz.
6: Varios integrantes de la Barra Brava de la U Católica de Chile fueron detenidos hace instantes por efectivos de la Policía de la Ciudad y de la División Prevención en Eventos Masivos, encabezado por Juan Manuel Castrilli. El operativo, que se desarrolla en las inmediaciones del Club Atlético Boca Juniors, detectó a varios de estos hinchas que tenían impedimento para ingresar a los estadios de fútbol en su país. Y por ende, y como consecuencia justamente de un acuerdo entre distintas policías de Sudamérica, tampoco pueden hacerlo en estadios argentinos. Los barrabravas habían llegado a la República Argentina en un micro en la jornada de hoy y fueron detectados cuando quisieron pasar controles vinculados justamente al acceso hacia la tribuna visitante. El operativo seguirá durante toda esta jornada y los integrantes de la barra, ahora detenidos, permanecerán bajo custodia policial hasta el término del encuentro. Javier Díaz, La Red Informativa.
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5: Cuatro puntos muy complicados para la circulación vehicular a esta hora. Atención, Puente Pueyrredón, a muy baja velocidad en mano a provincia. La General Paz, mano al Riachuelo, congestionada y trabada por sectores en la zona de Vélez. El eje Iliacantilo, Avenida Huergo y el eje Alem Paseo Colón, con tráfico muy lento.
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5: Por el avance de la inteligencia artificial, una de las más importantes empresas de Israel despidió a 1.000 empleados. Se trata de la compañía de software Wix, que realiza el mayor recorte de su historia. La reducción representa 20% de la plantilla y temen que la situación sea el comienzo de una ola de despidos que arrastre a muchas más empresas de software por la inteligencia artificial.
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5: Oficial Banco Nación sin cambios, 1.430 pesos para la venta. El Blue bajó 0,7% y quedó a 1.430 pesos.
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5: Se viene un fin de semana de TC en Córdoba. El informe de Walter Zafarian.
7: El turismo carretera se prepara para la sexta fecha.

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2: Seis minutos en la República Argentina. Señores, entre San Paoli y todo lo que está pasando en este programa...
3: Sí, Marcelo.
2: Ya me quiero empezar a aproximar con Ezequiel Sosa a ver cómo está el clima en la cancha de Boca de este partido.
3: Partido decisivo.
2: Partido grandote, Leo.
3: A ver, explíquese.
2: No, grandote. Ezequiel, ¿cómo va? Vamos con Ezequiel Sosa, que está allí en la Bombonera.
4: Porque... Marce, acá
2: sí,
4: estamos.
2: Ahí te tengo, sí.
4: Bueno, acaba de llegar Boca hace 5 minutos al estadio, bajo una fuerte custodia policial. Hace un rato también ya estaba la U Católica, que recién miraba para la tribuna de los chilenos y está prácticamente completa. Y aporto esto que decía Javier Díaz en el informativo: hay 5 barrabravas chilenos detenidos por el famoso derecho de admisión, que intentaron sortear los controles. Bueno, justamente la policía los identificó y por eso a priori son 5, pero podrían ser más. Después, en los alrededores de la Bombonera, Marce, está todo muy tranquilo. El grueso de la gente todavía no ingresó. Hay muchos que están saliendo del trabajo y que van a llegar con lo justo aquí en la Bombonera. Equipo confirmado de Boca. Cuando vos quieras lo repasamos.
2: Ahora, despacito y analizándolo cómo puede darse según el equipo.
4: Bueno, es el equipo lógico, el equipo que vinimos anunciando durante la semana, que 2 entrenamientos, Úbeda primero lo probó y después lo ratificó, y que va a tener 3 modificaciones en relación al último partido contra Cruzeiro. El ingreso de Pellegrino por Costa, que está suspendido, el ingreso en la mitad de la cancha de Ander Herrera por Tomás Belmonte, y arriba se mete el Chango Ceballos por Merentiel, que va a estar en el banco de los suplentes. Él tuvo una distensión pequeña en el sóleo y hoy va a ser alternativa sin estar al 100%. El 11 de corrido: Bray en el arco, Braida, Di Lolo, Pellegrini y Blanco, Herrera, Paredes, Delgado, Aranda, Jiménez y Ceballos, los que van a salir a jugar el partido más importante de Boca en este 2026.
2: Bien, quiero decir algo. ¿Qué es? Acostumbrados estamos sin Win, con jugar con Win es Boca, ¿eh? ¿Cuánto hace que no juega así de arranque a buscar?
3: Y es una formación
2: un
3: de la época de Guillermo Palermo.
2: El enganche, Aranda.
3: Por favor, pido disculpas, salvando las distancias, ¿no? Me parece que Boca hoy tiene un gran desafío, Marcelo, porque más allá de ser un partido decisivo, que lo es, juega con un equipo que de mitad de cancha para adelante está poniendo de titulares a jugadores que... Milton Jiménez no sé si en algún momento fue titular de Boca, y el Chango Ceballos, que sí fue titular de Boca, últimamente no viene siendo un jugador que sea titular. Entonces las lesiones han obligado a Boca, a Úbeda, a volver a jugar de un modo que no es lo que venía haciendo.
5: Sí, es una delantera, entre comillas, de emergencia, porque Merentiel, si no, sería una fija. Digo, si estuviera disponible... Merentiel y Vareiro es la delantera
2: titular. Eso es lo táctico, pero sí. con Majo mirábamos la tabla.
6: Sí. Sí.
2: O sea, a ver, los resultados que le sirven a Boca lo condenan, pero ganá.
6: Por no solo. La Católica tiene 10 puntos, Cruzeiro tiene 8, juega su partido frente al Barcelona, que es
2: Se supone que gana en Brasil.
6: Claro, y Boca tiene 7 puntos, tiene que ganar su partido.
7: Para la Católica le sirven 2.
6: Igualar a la Católica.
7: Y la victoria.
3: Sí, perdón, pero si Boca gana, se clasifica en forma automática.
6: Después vemos si es primero o segundo.
3: Claro, pero claro. Se clasifica. Si Boca gana, se clasifica. ¿Por qué? Porque hoy el desempate es con quien empatás en puntos. Y cuando empatás en puntos con un equipo, en este caso la Católica,

0: se toman en cuenta
1: este punto. Tiene que ganar su partido
2: para Católica le sirve entonces
1: igualar a Católica
2: y la victoria.
0: Sí, perdón, pero si Boca gana se clasifica en forma automática.
1: Después vemos si es primero o segundo.
0: Claro, pero claro. Se clasifica. Si Boca gana se clasifica. ¿Por qué? Porque hoy el desempate es con quien empatasen puntos. Y cuando empatasen puntos con un equipo, en este caso la Católica, se toman en cuenta. Si Boca gana se clasifica. ¿Por qué? Porque hoy el desempate es con quien empatasen puntos. Y

0: Entonces,
1: que te empatan el minuto 95 Católica y estás afuera. Entonces, ¿qué te dicen acá? Bueno, si te vas al entretiempo 2-0, eso te deja un poco más tranquilo. Un 1-0 está bien, pero es peligroso.
2: Bien. ¿Qué hay también de lo que se planteó un poco, lo de la salida de Úbeda?
0: Sí.
2: Algunos hasta dicen con resultado positivo, sin resultado positivo. ¿Se habla de eso también en la semana? ¿Se habló, Ezequiel?
1: Sí, sí, Marce, sí, se habló de todo eso. Se habló mucho también del tema de los afiches, de la atmósfera, del perjuicio contra Boca. Por eso, en los alrededores de la Bombonera, aparecieron hoy afiches con la leyenda Boca contra todos.

0: se convoca, no se jode.
1: Lo de la salida de Úbeda.
2: Sí.
1: Algunos hasta dicen con resultado positivo, sin resultado positivo. ¿Se habla de eso también en la semana? ¿Se habló, Ezequiel?
0: Sí, sí, Marce, sí, se habló de todo eso. Se habló mucho también del tema de los afiches, de la atmósfera, del perjuicio contra Boca. Por eso, en los alrededores de la Bombonera aparecieron hoy afiches con la leyenda Boca contra todos y con Boca no se jode, pero del perjuicio contra Boca. Por eso, en los alrededores de la Bombonera aparecieron hoy afiches con la leyenda Boca contra todos y...